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2: Bueno.
0: Hermanito, orientación para usted.
2: Para mí, sí.
0: Su fecha de nacimiento.
2: 25 de marzo del 62,
0: persona 62, perteneciente 62. Al signo de Aries, regida por Marte, debe cuidarme su cabeza, su color es el rojo, mucha energía negativa para usted, veo mucho bloqueo, veo que el dinero no rinde, no luce. ¿A qué se dedica?
2: Soy comerciante.
0: ¿Qué tipo de comercio tiene?
2: Zapatos.
0: Pero hermano, veo que usted es un comerciante que lo podemos identificar como un comerciante que está fracasando, como un comerciante que no tiene éxito o no tiene el éxito que usted debería tener, porque usted es un hombre trabajador, emprendedor, que hace las cosas bien, pero le han pagado mal. Hay algo malo, negativo en usted. 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Y a usted le voy a regalar ese riego que estoy regalando para que su comercio sea exitoso, para que lo identifiquemos como el comerciante exitoso, la persona que trabaja, pero que se ve la recompensa a ese esfuerzo que viene haciendo diario. Tenga cuidado, porque aquí van a haber chismes, mitotes, para con su pareja ponerlo mal, ponerlo en dificultades, en problemas, que ella se vuelva celosa, corajuda, que dude de usted, que lo cele hasta con la sombra, hermano. ¿Ha pasado algo de esto ya?
2: Sí, cómo no.
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2: Sí, gracias.
0: Por aquí lo esperamos lo más pronto. ¿Tiene nuestro domicilio?
2: Sí.
0: Bueno, no, por acá lo vemos lo más pronto que se pueda.
2: Sí, gracias, amable.
0: Que tenga muy buen día, hermano.
2: Igualmente.
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1: ¡Ánimo, señor Sombra! Fíjate que estamos acá en los Whats, póngale play, que lo dice la gente.
2: Que te calles el hocico, mi chocorrol, dice mi amigo William. Si no sabe, mejor ni hable. Nosotros ni a Guayabitos vamos. Y nos hace caro Valladolid, mi. De parte del William y del puerco.
1: ¡Maldita pobreza! Sí,
3: vas para cómico, mijo,
1: ¿Quién?
4: No. Es el SAS.
1: Ah,
4: no. Muy mal. O échale. Sea,
1: pensás,
4: ¿no? échale.
5: Acá me volteó, escucho la mexicana con el chocorrol del sheriff.
4: No,
5: oye,
4: sí.
5: Mi chocorrol, yo te invito a Playa del Carmen cuando gustes.
4: Es
5: yo te pago todo, nomás decidete, tú háblate.
1: Y una vez, ¿o qué? No manches, neta. Pobrecito, es como hay que ayudar a la gente que más lo necesita.
4: Ese es correcto.
6: Oye, el sheriff, ¿quién tiró aceite? José, ¿quién más? Según él no va a Guayabito, o sea, ahí creció.
1: No he ido, neta.
4: No ha sido a Guayabito, nada.
1: Está como cuando les digo a la gente que hablan, por ejemplo, otra de allá de la zona de
4: tolerancia.
1: Y yo les digo, es que nunca he ido, no conozco. No es cierto, ¿cómo lo vas a conocer? Cuando estabas en la prepa, cuando... No, que no conozco, ¿entiendes?
4: No, haces mal.
1: Y neta, no conozco.
4: Haces mal, ¿sabes?
1: Y luego aquí en el Blue, tampoco.
4: O sea, antes de que uno contraiga matrimonio, se junte, o se junte con su pareja, debe conocer todo eso,
1: pues
4: vato.
1: No conozco.
4: Para no andar de travesillo cuando está ya uno
1: pues
4: casado,
1: tampoco.
4: Vato.
1: ¿Y luego qué pasó?
4: Pues por eso. Eso, te digo, vato, chihuahua.
1: Bueno, entonces, ahí te va. Yo nunca conocí esos lugares, ni los conozco, ni los conoceré.
4: Nunca digas nunca, vato. Nunca digas nunca. Es que te gusta el Tonaya. Un día que andes bien acá, quién sabe si caigas allá,
1: Que caiga en el Tonaya.
4: En el, no, allá en Ciudad Peluche.
1: No
4: creo. En el MC, ¿cómo se llama?
1: No sé. No. Pues tú dime, tú me conoces.
4: No sé.
1: Bueno, échale. Ahora sí.
4: Híjela,
1: no te hagas para atrás, vato.
4: Me deja solo.
7: Hola, ¿qué tal? Buenas tardes. Yo escucho a la mexicana con el mejor locutor de todo el planeta entero.
1: Gracias.
7: El señor Oro, el rey del micrófono, el señorón Sheriff Camacho.
1: Gracias.
7: Oye, mi sheriff.
1: Gracias.
7: La risa es la que calienta. Un día me das oportunidad de ir ahí al programa y darle unos buenos raquetazos al buen chocorrol.
1: No
7: a ver
1: aguanta.
7: Si se sigue riendo y darle un sillazo a ver si como ronca duerme. ¿Cómo ve, mi sheriff? Nada más espero a que usted me dé autorización para ir y es más unas venciditas de a lo que quieran o la jugamos. ¿Cómo ve? Saludos.
4: No, es que yo sí que hubiera querido sillazos, golpes, me hubiera metido de luchador. Y no.
1: Después le va a hacer. No las.
4: Sí, cierto, ya va.
1: No, déjalo. De por sí está medio atarán ya.
4: No, lo que diga. Se va a enojar para ya no decirle nada, vato.
1: No, vato. Ya no digan nada, chicos. Si no te van a sobrar sillazos, vato.
4: Sillazos. No la haces. ¿Cómo era ese compa?
1: No la haces.
4: Pero ¿cómo era el nombre?
1: Y completo.
3: Sí, chocorrol, cállate el hocico, chocorrol.
1: Dejen a mi amigo, yo lo defiendo.
4: No pases eso, a ti te gustan que te insultes, a mí no, vato. Digo, que te insulten, a mí no, vato.
1: Si chihuahua. En otro programa se lo permiten, aquí no.
4: No, porque yo aquí estoy por hobby, vato, por gusto. Sí. Yo no vengo a que me insulten, vato.
1: Véngase pa' acá, choco, y agáchese poquito.
2: Ay, Cheri, pues no conoces nada de eso. Pues no tuviste esa infancia, ¿o qué?
4: No, con razón. No,
2: ya tiro, Sam.
1: Yo puro trabajar, de neta. Crecer, de hacer empresa, de generar.
4: Y luego, ¿y por qué terminaste?
3: Allá cromos el sheriff.
4: La neta, vato.
1: O sea, fíjate, hasta el Yuros que le tiras te defiende,
4: vato. Sí, vato, ya basta.
7: Bueno, mi choco. Ahí mañana lo busco ahí cuando ande la.

0: O en la bestia.
1: En la bestia de la mexicana.
0: Ah, bien llorón.
1: Ahí con mi compadrito el...
0: ¿Se va a esconder?
1: El Gavilán y con el buen Godo ahí. Ahí lo veo mañana, primeramente Dios.
0: Un sillazo. Pero
1: mañana ni voy a trabajar con tal de andarlo...
0: Cazangueando.
1: Como se dice por ahí, taloneando.
0: Ándele.
1: Para verlo y a ver, para saludarlo ahí frecuentemente.
2: Vamos sí. A ir al cerrito, a las huertas, ¿a dónde más, vato? A la barranca, ¿a dónde más, vato? ¿Dónde más?
0: No sé. ¿Y abajo de él?
2: No sé tampoco.
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3: Ayúdame, ayúdame.
4: Help, help, help.
3: Ayúdame.
4: Ahí se llama la canción de los dos de Tamaulipas.
3: Ah, qué bella rola. Me dio sed en este ombligo de semana,
5: bando. Un capibara, tía.
3: Ah, caray. Qué bello.
4: Vamos, la música, pues, maestro.
3: Oye, fíjate que la gente que hoy está escuchando a Mexicana, tenemos promociones, Choco.
4: Boletos para Cinépolis.
3: Cinépolis entra.

0: Tamaulipas y la canción Ayúdame.
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0: Información importante, señor Sombra, no se me duerma. Aliviánate. Porque la gente quiere escuchar información importante para comprar algo.
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0: ¡Cállate!
3: Pinche vato,
1: o sea, digo, no, vato tonto,
0: hasta cuando no. Y, o sea, que tiene que ver que yo esté aquí al lado,
1: no, choco. Que me remueves el micrófono.
0: No, pues es que enseñaste el micrófono.
1: Ya, nada, ya, ahí, no, frega. Te pasas de veras, vato.
0: A ver, te voy a chance que le hagas otra vez.
1: Ya no.
0: ¿La haces otra vez?
3: No, ya no, ya, al rato.
0: No, de una vez.
1: No puede ser, ya basta, era de orgullo.
0: ¿Puedes o le hablo al Gavilán? Échale.
1: Ah, mi compa el Gavilán. 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
0: La pregunta es,
1: ¿el qué montaña?
0: Ya, Choco. Te dio oportunidad, Choco. Eres grande, compañero. Anotar el horario, Choco. No te regañan, Choco. Entiende, Choco. Pon atención, Choco.
4: Ay, Chocorro. Ya con eso que te dijo el sheriff, ya te mató. Pues o le abro a Gavilán. Te escupió en la cara.
1: ¿Cómo me va?
4: Sí, ¿no? Carroña, ve y dale unos sillazos. Se los merece.
5: ¿Por qué? ¿Hay boletos o no? Calabaza mayera.
0: ¿Qué? ¿Qué dijo?
5: Sí, hay boletos o no. Calabaza mayera.
1: Que si le vas a dar boletos o no, vato.
0: Cabeza de mollera, ¿qué
1: cabeza
0: me dijo?
1: De mollera, a ver, panza de mollera.
5: ¿Sí, no? Calabaza mollera.
1: Panza de mollera, dijo.
0: No, calabaza
1: panza.
0: Mollera, ¿no?
1: No, ¿sabes qué dirá ese compa? Sí. No, NPI.
0: Vamos a regalar boletos para Cinépolis, Choco, la película que quieras a la hora que quieras en Cinépolis Altaria. Porque entra. Es el cine más nice.
1: Neta.
0: Te compras tu crepes. Una crepes.
1: Neta,
0: una
1: no, crepes. No hay para el de el Cinépolis Aguascalientes, no. Vato. Está más chido.
0: Vas a Cinépolis Altaria, te compras tu crepes. Te compras unas palomitas, obvio. Te formas en la fila de pues,
1: ¿de qué? Ni sabes, vato. No, no puede.
0: Donde pasamos los chidos, pues, en la moradita ahí.
1: No, no puede ser. Ah, pero, y luego, o sea, gastando mucho, pero con las entradas gorreadas. No, ya basta, no.
0: Pues que tiene, vato, que gaste no, la gente.
1: Cuántos más, Chihuahua.
0: Entonces, nada más dinos, ¿qué película vas a ir a ver? La mexicana me lleva a Cinépolis. ¿Qué película vas a ir a ver? Tu nombre completo y ya, boleto doble. ¿Qué te parece, Choco?
1: Me parece muy bien, vato. O pero, dobles. Pero le estoy pensando ya, mañana quién sabe si yo venga.
0: ¿Por qué?
1: Porque si el Carroña me agarra en la calle, no, ya no voy a ver.
0: Ahorita ya le voy a mandar mensaje a mi compa el Carroña, le voy a decir, discúlpalo, déjalo, que
1: no le diga nada, no le diga nada, no, no le diga nada, no,
0: le voy a decir que te disculpe.
1: Deja, ahí en la, ahorita te voy a enseñar en mi carro, tengo, mañana la voy a subir a la bestia, tengo una silla de esas de las grises de fierro, vato, me la voy a llevar para irme bien prevenido, vato.
0: No. No, ahorita le voy a decir que te perdone, que te disculpe, no, que eres un no, ser que sin
1: no me
0: luz.
1: Perdone. No, que no me perdone, sin luz.
6: Lobo, mi lechón pascualito y mi tesonudo, aquí escuchándolos como todos los días. Le mando un saludo a mi sobrina Carlita, que la, es su

0: uno.
1: ¡Saludos, Carlita! ¡Qué bonita!
2: Que nos traiga algo
3: mejor. No, gordo, estás igual o peor que el chocorrol. ¿Por qué? Por eso le habló el Budey.
1: ¿Por qué? ¿Qué dije?
2: Saben ustedes. No,
4: la mexicana me lleva a Cinépolis. Quiero ver la de Spider-Man.
1: ¡Spider-Man!
4: Mi nombre es Juan César Vázquez Estrada. Gracias.
1: ¿Para qué la quieres ir a ver? Se muere Spider-Man al último.
2: Neta.
1: Sí, güey, ya
2: no,
1: la fui a ver.
2: No puede
1: se muere Spider-Man.
2: ¿Para qué cuentas el final, vato?
5: Ese es mi mongorrol, mi sheriff.
1: Mongo.
5: Ya despierten al Cuachis.
1: Con razón. No.
5: Tiene 2 horas dormido bajo el 680 blanco. Comenten.
1: Hey. Comenta, chicle de menta.
5: Ya se le va a sacar las entradas por el cine. Saquen las entradas.
1: El gorrón. No sea gorrón.
2: Primero levanta el Cuachis y ya.
1: Exactamente. Oye, con razón, mi compa, el jovenazo de las rebanadas tiene cerrado toda la semana. Fui el martes, dije, pues a lo mejor no se puso.
2: Fui
1: el miércoles y a lo mejor no se puso. Tampoco.
2: No puede
1: fui
2: ser.
1: Ayer y tampoco. Dije, bueno, ya.
2: Con razón te veo muy delgado.
1: Sí.
2: Muy delgado.
1: ¿Y mi sandía pa' cuándo? ¿Qué? Jovenazo no, de la rebanada.
6: La pura vida, mijos. Miren nomás.
1: Y no hay dinero.
6: La pura vida.
1: No manches.
2: Y no hay dinero.
1: Y no hay dinero.
2: Y no hay dinero. No, échale. No, qué va, qué bárbaro.
1: ¿Y mi sandía pa' cuándo? No, no, no manches. Bueno, ya, saludos, échale. ¿Qué más lo dice la gente?
6: Cheri, ya también te estás quedando atrás, ¿eh? ¿Puedes o no puedes? Si no, ¿por qué? Ponle al Amore. O al viejo del Perewango.
2: Si vieron la cara que puso el Cheri Camacho. Oye, después de ese mensaje, hasta la papada se le contrajo.
1: Música del Coyote y su banda Tierra Santa.
2: Híjole, árboles de la barranca, porque no han... Ahí se llama.
1: Se enojó con Julio Preciado.

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1: ¡Ánimo, señor Sobrada! ¿Qué nos dice la gente del Guadalos que andan de vacaciones y nos siguen escuchando?
2: Ah, no, oye, saludos.
1: Me encanta que la gente que se va a la playa se lleva su radicito. Ya hemos comprobado con el Jonas, con el Julio.
2: Es correcto.
1: O nos escuchan por internet. Eso me encanta bien chido porque ¿quién fregados va a estar en vacaciones escuchando al chocorrol el sheriff?
2: Ah, canijo, el que nos falta comprobar es tu compa, el Surfo, cuando se va de vacaciones. A ver si él nos escucha o no nos escucha. Saludos para el Surfo.
1: Saludos a mi compa el Surfo hasta el oriente de la ciudad.
2: Es corrupto, digo, es correcto.
3: No tenga miedo a salir, mijo. Mire nomás. Ahorita que tiene vida, denle gusto a la vida.
1: Eso,
3: porque mañana
2: la vida,
3: lo que le dan gusto a sus cosas son los que quedan, que nunca sufrieron para tener lo que usted tuvo en vida, mijo. Denle vida a su vida y vámonos. No tenga miedo, patrón.
1: No tenga miedo, tengo miedo.
2: Tengo miedo, en este momento. O sea, nos está invitando que nos vayamos de vacaciones, vato. ¿Cómo ya, ves?
1: Todo pagado.
2: Todo pagado. O sea, no, ¿cuántos días me quedarán a mí, vato?
1: Yo creo que uno.
4: Mexicana me lleva al cine y quiere ir a ver la película de Toy Story.
1: Ya ni está.
4: Mi nombre es Alondra Michelle Muñoz.
1: No sea mentiroso. Ni va a ver Toy Story, ya ni está.
2: Ya llegando al cine se va a dar cuenta y va a haber otra. Ya hay mucha variedad en Cinépolis.
1: Como
2: la de Spider-Man.
1: Te estoy diciendo que se muera al último, ya para qué vas y lo ves.
2: Bueno, pues hay que ir, ¿cómo
1: se
2: le
1: muere?
2: Hace. Dura dos horas y media,
1: y
2: ¿no?
1: Se muere.
2: Neta, tanta violencia, entonces no voy a ir.
1: Choco y Sherry, ¿no me pueden con el programa? ¿O qué? ¿O les mando a hablar a...?
2: Ándele, vato, por andar diciendo.
1: No, ya no voy a decir nada.
5: Pare todo, papá, pare todo, mi Sherry Camacho. Ya voy con destino a Radio Universal a llevarle sus marquesitas rellenas de...
1: ¿Neta?
5: Nutella como le gustan.
1: ¿Neta?
5: Queso crema.
1: No manches,
2: neta.

0: No lo sé, pues hay que ver.
1: Para que se
0: ya llegando aquí. Es neta. Ya llegando mundial, aquí, ven. Se nos va a cumplir. Llegando aquí. Lo checamos, tío. O sea, hasta que se nos va a hacer, vato.
2: ¿Se me va a hacer qué?
0: Ah, son para ti. Está bien.
2: A ver, vamos a ponerlo nuevamente. No, espérame.
0: No, mira, gracias a Dios. Bueno, échale.
2: Vamos a ponerlo nuevamente para ver si dice chocorrol.
0: No, está bien.
2: Yo nada más escuché que
0: chévere. ¿Por qué es tan envidioso, vato? Ojalá me manden un café para otra vez no darte.
2: Pues no me dan, güey. De todos modos. No me diste. Y luego le mandan hasta ya dos panes y no me dio ni uno. Está bien, Choco. Nomás porque era de Starbucks, te perdono, porque tú no lo habías probado.
0: Y luego si te hace daño, lo bueno.
2: No, es que dije, ¿qué tal que? ¿Cómo decía la señora? ¿Qué tal que es agua de calzón?
0: Ah, caray.
2: Y no,
0: no diga más. A ver, ponlo otra vez.
2: No, ya no.
3: La mexicana me lleva al cine. Quiero ir a ver la de Spider-Man.
2: Ya la quitaron.
0: No, que no.
2: La quitaron ayer porque se muere al último.
0: Ya no pudo ir.
4: Oh, y luego de Starbucks.
0: Yo eso decía también cuando no tenía para comprar de eso.
2: Ella es Armanda Miguel.
0: Armanda Miguel.
2: Así estaba.
0: Amanda Miguel. Él me mintió.
2: O sea, el Memín.
0: Mucho, no diga más.
2: Saludos a Taller El Memín.
0: Saludos ahí a Taller Memín en la Macías Arellano.

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6: ¡Sí, señor!

0: esta canción que también cantará pues las bandas, ¿no? Ya ves que sacaron.
1: Qué fácil, las bandas.
0: Sí. Esa es la última muñeca, Choco, ya nos vamos.
1: Acá, hijo, va a haber fiesta.
0: Va a haber unos 15 años.
1: ¿O qué?
0: 15 años.
1: Oh, señor.
0: Es mi hija, la que cumple 15
1: Saludos
0: años.
1: Saludos a todos, a todas, las que cumple 15 años el sábado.
0: Ah, vato. Vas a ir.
1: Que nos inviten.
0: ¿A dónde?
1: Pues a sus 15 años.
0: Choco, no. Fue un placer, que te vaya bien. Adiós.
1: Hey, adiós.
0: Se quedan con Romero Alonso en las complacencias.
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0: señoras y señores, muy buenas tardes. Ya estamos listos por aquí, felices y contentos de poder participar con ustedes en esta dinámica que se llama Complacencias de la Mexicana 91.3 FM y canal 149 del sistema Star TV. Ya sabe la dinámica, se la repito por si es primerizo en esta ocasión: 449-122-5770. Vía WhatsApp, vía Telegram, envíeme un mensaje de audio de preferencia. Queremos escuchar su voz y solicite su canción favorita. Ya sabe, si la tengo, se la pongo. Y si no, pues se la busco, se la consigo y para la próxima, ¿eh? 449-122-5770. ¿Qué dice la gente que están solicitando? Voilà. A ver. Es el mismo, ¿no? Creo que nada más le puso copiar y pegar. Bueno, vamos a escuchar por acá qué dice la gente.
1: Escucho la mexicana con el Robert. Ese es mi Robert. Saluditos. Buenas tardes. ¿Me puedes poner la de viento de Apache? Gracias, mi Robert. Saluditos. Buenas tardes, noches.
0: Ándele pues, ya dijo canijo, música de... ¿qué? Ah, perfecto. Sí, copió y pegó. Ah, ¿qué es lo que le digo? 7:01. Son las complacencias, yo soy el Robert, es la hora cara de la mexicana, 449-122-5770.

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1: Yo escucho La Mexicana con el Robert Alonso. ¿Me puede poner la canción, la de Mírame, con la arrolladora Banda Limón? Gracias. Yo escucho La Mexicana.
2: Sí, Mi Mente No Me Traiciona es una composición de Julio Preciado para la arrolladora. En los 90s les compuso esta canción el señor Julio Preciado. Tiene todo su estilo, se llama Mírame en La Mexicana.

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1: Robert, buenas tardes. Yo escucho las que viejas. Mi Robert, tendrás una canción, por favor, de Javier Pasos, la de la cumbia francesa. Esa canción me encanta, mi Robert, para escucharla de parte de tu amigo Carlitos Latocín. Aquí andamos en la escucha, 10-4. Gracias, mi Robert. Buenas tardes.
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1: Preparada para divertirme, disfrutar y sobre todo pasarla espectacular. Gracias.
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20: Hola, mi Robert Alonso, ¿cómo estás? ¿Me podrías complacer con la canción de Sabes Amor? Un saludo muy, muy especialmente para ti, mi Robert, para todos los que escuchan La Mexicana. Y que tengas una excelente tarde. Te mando un abrazo muy fuerte, mi Robert. Bye.
21: Sí, préndale al micro 716. Si escucha usted por ahí de repente un balbuceo, es que los de la estación hermana a lo mejor traen un argüende, que para qué les cuento.

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1: Ok, ¿sabes, amor? Fue lo que escuchamos con el Super Sammy de sus primeros grandes éxitos. Ahí la voz a nuestro querido Pedro. Se le escuchaba bien tiernita. Pedro, que se nos adelantó en el camino, caray, pero nos dejó su legado musical. Ahí está. Para que no digas, Mari, ¿sale? Saludotes cordiales. 449-122-5770. Las complacencias en la mexicana. 91.3 FM y canal 149 del sistema Star TV. Síganse comunicando conmigo. Si la tengo, se las pongo. ¿Qué dicen por acá?
2: Buenas tardes, mi joven Alonso. Ve si me das favor de complacerme con la canción de Me Gusta Estar Como Eres con los Johnnys. Yo escucho a la mexicana 91.3.
1: Oiga, nada más. Música de Johnnyx. Me gusta como eres. 720.

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1: Hola, mi Robert Alonso, buenas tardes. Solo quiero que me complazcas con la canción de Los Acosta, Capricho de Mujer. Saludos para la familia Rodríguez de Popayán Hidalgo. Gracias.

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4: Yo escucho las complacencias con mi gran amigo el Robert Alonso. Oye, mi Robert, complácenos de favorzote con la canción de Limonadas Verdes, de Tropical del Bravo, y sabemos que desde acá, desde Rodolfo Landeros. Nada de Radio Chichicuilote. Saludos y gracias.
5: Conste, mi Lalo, conste, ¿sale? 7:32, Limonadas Verdes.

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1: Ahí estuvieron las verdes limonadas de Tropical del Bravo, señoras y señores. Dice, un saludo para Norris de Pirules y a Gonzalo, que están trabajando en la tienda, y dice, les pido una canción de Los Invasores, no me dice cuál, pero bueno. Muchas gracias, mi Robert, me dicen desde Pabellón de Hidalgo, ¿verdad? Gracias, muy amables. ¿Qué más me dicen por acá? Entrevistas, menciones grabadas. Ah, no, ese es de aquí, ese es interno. Ese, mi Robert, la de Brindis, la de Te Vas Con Él, para Diana Romo. Saluditos cordiales también. Muchísimas gracias a los que me están mandando mensajitos. Dice, los mensajes y llamadas están cifrados. Ah, es cuando sucede algo, ¿verdad? Por acá. Bueno, 449-122-5770. Seguimos atendiéndole, seguimos complaciéndole. Ya tenemos por aquí pendientes algunas solicitudes. Y si ya me mandó mensajito, ya no me mande otro porque se me va hasta el final de... Ahora sí que hasta el último de la fila.
2: Hola, mi Robert Alonso. Buenas tardes.
1: Buenas tardes. ¿Cómo estás? Bien.

0: Un saludo para ti, para todos.
1: Gracias.
0: Los que trabajan en la Mexicana.
1: Muy amable.
0: ¿Me podrías poner una canción, por favor?
1: ¿Cuál será?
0: La de Fallaste Corazón de los Tigres del Norte. Gracias, buenas tardes.
1: Cuídate. Gracias. Mucho. Igualmente, una de mis favoritas, composición de Cuco Sánchez, la versión de los Tigers of the North. Se llama Fallaste Corazón.

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1: Ay, qué bonito recuerdo, señoras y señores. Déjenme les platico que yo tenía por ahí como 15, 16 años cuando vi por primera vez a los Jefes de Jefes. Y justamente esta melodía era la que iniciaron con su concierto. Así de, ¿y tú qué te creías? Ay, no, ya sabrán el Robert. Lo bueno que llevaba pañal. Le estoy hablando ya desde algunos ayeres, caray. Qué tiempos, señoras y señores. Vamos a continuar con las complacencias. 449-92-5770, vía WhatsApp, vía Telegram. Estoy a sus órdenes.
2: Mi Robert, buenas noches. Oye, ¿me puedes complacer con una canción del Trono de México, por favor?
1: No se diga más, vámonos recio, señoras y señores. Viene esto del Trono de México que se llama... Prometiste volver. Recta final de las complacencias. 449-122-5770.

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1: Buenas tardecitas, mi Robert Alonso, yo escucho La Mexicana 91.3. Quisiera jugar hasta la amable de complacerme con una canción del Buki, de la canción de Aléjate y Vete de, Déjate de mí. Y mando un saludo para mi familia Sánchez Terrones desde Lagos de Moreno, que hasta acá te escuchamos. Saludos por tu programa. Y mando un saludo para todos los transportes Royal, transporte de Bachoco.
2: Son los Bukis, se llama Vete, Aléjate de mí. Saludos al Panthers Lovers.

0: pues escucho a la mexicana con el Robe Alonso. Oye, Robe, ¿me puedes complacer con una cancioncita, por favor? Jinetes en el cielo con los babies, por favor, Robe. Te lo agradezco mucho, Robe. Bye.
1: Ayush.

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3: Muy buenas noches, querida familia. Les saluda su servidor, el maestro Mael Tordesillas, reportándose a esta hora de la noche desde su programa Cura para el Alma, hoy en La Mexicana 91.3, totalmente en vivo, hoy día miércoles 12 de agosto del año 2026. 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
0: Ok, Javier, le voy a pedir de favor que me regale su fecha de nacimiento.
3: Hermano, que sí, es el 6 de julio.
0: Sí.
3: 1968.
0: 6 de julio del 68, del signo Cáncer, ¿verdad?
3: Sí es.
0: Bueno, la primera carta precisamente me está mostrando un bloqueo de lo que tiene que ver con el campo del trabajo, del dinero, el campo económico.
3: Sí es.
0: Al igual en lo que tiene que ver con el campo de su felicidad. ¿Con quién vive usted actualmente?
3: Con mi madre.
0: Con su querida madre. Pero veo aquí en las cartas que usted también intentó entablar una relación formal con una persona que se alejó. Veo distanciamiento. Y precisamente ese alejamiento, ese distanciamiento, no es la voluntad de Dios.
3: Sí.
0: Porque Dios no los quiere ver separados. Hay una persona que se está interponiendo para que usted no pueda tener esa relación con esta persona, para que usted no pueda entablar una relación en base a la unión, al respeto, al amor, a todo esto que usted quiere expresarle a esa persona, pero veo que esta persona que se está interponiendo en su relación precisamente está haciendo de todo para alejar a su pareja de usted cada vez más.
3: Ah, muy bien. Doctor, bueno, creo que todo lo que emprendo me ha ido muy mal al grado de los fracasos.
0: Sí, mi querido hermano, ya vamos para allá. Como le decía, hay un bloqueo que impide que lleguen cosas buenas a su vida. Pero más allá de que lleguen, que permanezcan, porque usted no tiene una mala suerte. Lo que usted tiene es un bloqueo que no permite que realmente las oportunidades de trabajo que le han llegado permanezcan. Lo que le llega, así como llega, igualmente se va. Usted en este momento tiene un bloqueo precisamente en todo este aspecto de su vida debido a este trabajo que le están haciendo para alejar a su pareja de usted. Están bloqueando su economía, están bloqueando campo del amor en su vida y precisamente eso es lo que está sucediendo en este momento.
3: Ah, muy bien. Ok.
0: ¿Tiene alguna duda, alguna pregunta?
3: Primero, es con respecto a mi madrecita. Lo que pasa es que ella está siendo un poquito mal. No sé si también está afectando esto que me están haciendo a mí.
0: Sí, regáleme la fecha de nacimiento de su madrecita.
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0: Sí, muy buenas noches. ¿Cómo está?
4: Bien, gracias a Dios.
0: Muy bien, ¿me da su fecha de nacimiento, por favor?
4: 27 de agosto.
0: ¿Sí?
4: De 1976.
0: ¿Perdón?
4: Del 76.
0: Bueno, estoy viendo en sus cartas una preocupación muy fuerte por una persona.
4: Sí.
0: Y veo que la preocupación por esta persona se trata de su tema de salud. ¿De quién se trata?
4: Pues, mi mamá.
0: ¿Y qué le ha dicho el doctor a su mamita?
4: Pues, es que dicen que tiene diabetes y pues que estaba un poco mala del corazón, pero o sea, Bueno, dicen que tiene eso, luego que no, que tiene otra cosa, exactamente no sabemos qué tenga.
0: ¿Cómo es la fecha de nacimiento de su mamá?
4: 4 de septiembre del 59.
0: 4 de septiembre, el signo zodiacal también es de Virgo.
4: Sí.
0: Bueno, vamos a checar las cartas de su mamá. Aquí yo veo que el elemento de ella es la tierra.
4: Sí.
0: Usted ha notado que su mamita es una persona de campo, es una persona que aprecia la naturaleza, le gusta checar las flores, las plantas.
4: Sí.
0: Y ella tiene ese deseo en su corazón de estar viviendo nuevamente en el campo.
4: Sí.
0: Y ella, de hecho, por eso tiene una personalidad tranquila, es pasiva, tiene un aprecio muy fuerte por los animales, las plantas.
4: Ajá.
0: Yo le voy a decir con claridad qué es lo que ella tiene, por favor póngame mucha atención.
4: Sí.
0: Bueno, lo que tiene su mamita es, en su tema de salud, en su deterioro en la salud, es natural.
4: ¿Naturales?
0: Ella debe recibir atención por parte de un especialista.
4: Sí.
0: Y poner en práctica esos consejos, esas indicaciones para que pueda haber un alivio, pero lo que ella tiene es totalmente natural.
4: Ah, ok.
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0: Bueno, bueno, mi querida familia, vamos llegando una vez más al final de este su programa Cura para el Alma, totalmente en vivo. Nos vemos en una próxima ocasión, mi querida familia, siempre estamos aquí acompañándoles. 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

en el ring favorito de los diputados, de los legisladores. Pues, ¿qué cree? Que se puso brava la cosa y todo, no lo va a creer, ¿por quién? Pues nada más y nada menos por el señor Alito Moreno. Él fue el meollo del asunto y que toda esta discusión se acalorara, se dijeran cosas, insultos, empujones. Tantito faltó para que de verdad esto terminara en un gran pleito, pero ya en cuestión física. Sin embargo, pues no pasó de puras palabras y unos cuantos empujones. Y que, por cierto, entre estos empujones y entre estas palabras, dijo Arturo Ávila: "Yo no soy Noroña". Eso le dijo al diputado priista, a Carlos Mancilla, cuando lo estaba confrontando. Y seguramente a usted le vino a la mente la confrontación que tuvo justamente con Alito Moreno apenas en septiembre del 2025, cuando recordará que no le dejaba hablar, que no le daba la palabra cuando Noroña todavía era el presidente del Senado. Pues haga de cuenta que quisieron hacer lo mismo, pero fuera del Senado. Y Arturo Ávila, lo que ha llamado la atención es eso, que le dijo: "Yo no soy Noroña". ¿Usted cree que de verdad no es Noroña? ¿O cree que es igual? ¿O cree que es peor? 1-22-57-70, así se las gastan aquellos representantes, los que se dicen nuestros representantes, que vaya que nos salen bastante caros para que estén dando este tipo de espectáculos y no se estén poniendo a trabajar. Sus opiniones bienvenidas al 1-22-57-70, porque no es el único enfrentamiento entre PRI y Morena. ¿Cuál le ha gustado más? Porque más adelante le vamos a presentar todo el detalle de qué fue lo que sucedió. Y mientras tanto, pues vaya opinando sobre esa declaración que hizo Arturo Ávila. ¿Realmente no es como Noroña? ¿O cree que es peor? ¿O cree que es igual? 1-22-57-70. Fue dedazo, dice Blanca Rivera, y revienta el proceso interno del PRI aquí en Aguascalientes. Ayer que le dábamos a conocer quién habría ganado y que nuevamente está al frente del PRI en Aguascalientes Kendor Macías, pues hoy Blanca Rivera está retando a la nueva dirigencia a unir el partido, que en verdad espera que sí, que así sea, que sea como el antiguo PRI. ¿Usted cree que esto pueda suceder? Pues ya veremos. 1-22-57-70. Calma, calma, porque todavía no es 2027. Mejor pónganse a chambear y dejen de estar haciendo campaña. Tere Jiménez pone freno a los funcionarios públicos que se están adelantando. ¿Para quién cree usted que fue este mensaje? ¿Quién está trabajando por Aguascalientes y quién está trabajando por el 2027? Bienvenidas sus opiniones al 1-22-57-70. En más temas, seguridad no es solo combatir delincuentes, es combatir la corrupción y la impunidad. Es el reto está de hecho en evitar que el crimen llegue al gobierno, es lo que está asegurando el senador Toño Martín del Campo en el foro de seguridad que se llevó a cabo el día de hoy. ¿Qué opina usted de esto? Porque esto se estaba desarrollando particularmente para temas de seguridad del estado, pero ¿en qué otros estados y la mayoría del país considera usted que el crimen organizado ya está más metido en el gobierno? ¿O qué opina acerca de esto? Porque definitivamente es una de las estrategias que está, pues, se está discutiendo y que hoy se está poniendo en la mesa para combatir los verdaderos delitos y los verdaderos problemas que tiene la seguridad, la inseguridad en nuestro país. 1-22-57-70. Corta del acordeón, atención con esto. Corte del acordeón va por el dinero de su Afore. La Corte del Acordeón, pues sí, efectivamente impuesta por Morena, hoy validó la transferencia de recursos de las Afores que pues no son reclamadas al Fondo de Pensiones para el Bienestar. Esto al cumplir 70 años para afiliados al IMSS y 75 para el ISSSTE. ¿Qué le parece? Así los ministros de esta nueva Corte del Acordeón, y definitivamente ahora parece ser que van sobre su dinero, sobre ese dinero que está guardando en el Afore, pues prepárese porque vienen varios cambios. 1-22-50.

0: 5770. Y en otros temas, ¿no pagó usted el panteón? Por adeudos, hasta 150 familias están en riesgo de perder los espacios de sus familiares por estos adeudos. Los restos incluso podrían terminar en la fosa común de Aguascalientes. Además, tendremos información también en el ámbito policiaco y hay actualizaciones sobre el caso de este vigilante de Liverpool. Se acuerda perfectamente que presuntamente lo estaban extorsionando. Híjole, pues preste atención porque pues salió más raterazo que un vigilante. 1-22-57-70. Oso Cortés, muy buenas noches.
1: ¿Qué tal, Ari? Muy buenas noches. Buenas noches a todo el auditorio. Vinculan a proceso al guardia de seguridad que robó el Liverpool. De nada le sirvió aplicar la vieja confiable de la mentada llamada de extorsión. Se quedará tras las rejas por rata. Además, fuerte incendio en una casa habitación en el Ojo Caliente número 1. Los bomberos lograron rescatar a una persona de las fuertes llamas. Esto y mucho más en el ámbito policiaco en unos momentos.
0: Muchísimas gracias, Oso Cortés. Y también, por supuesto, el día de hoy tendremos pues lo mejor, lo más relevante que ha ocurrido en México y el mundo. Y definitivamente lo que se ha llevado el día de hoy, también las noticias y amables, pues es el tema del eclipse solar. Así es que tenemos muchos temas que compartir de México y el mundo. Lula Reyes, danos un avance. Muy buenas noches.
2: Gracias, Ari. Buenas noches. Eclipse solar cautiva a miles de personas en España y otros países. Alerta la OMS de que el brote de ébola en la República del Congo podría convertirse en el peor de la historia. Donald Trump anuncia que dejará a su cargo la portavoz de la Casa Blanca. Mexicano es detenido en Japón, le diremos por qué. Quisiera decirles dónde están sus hijos, pero no tengo esa información, dice el exgobernador de Guerrero. Omar García Harfuch, el de mayor presencia positiva en el gabinete. De esto y más hablaremos en detalle un poco más adelante.
0: Muchísimas gracias, Lula Reyes. Más adelante toda la información y usted opine. ¿Qué funcionario cree que del gabinete de verdad coincide con esto? Que hoy quien se lleva todos los aplausos, todas las medallas hasta el momento ha sido Omar García Harfuch. ¿O tiene algún otro funcionario que deba de tener también este reconocimiento? Que por cierto, pues está trabajando bien en el tema de seguridad, sin embargo todavía falta mucho por hacer. También tendremos información en los deportes. Uli Guerrero, muy buenas noches.
3: ¿Qué tal, Ari, amigo? Escucho, muy buenas noches. Se está desarrollando la última jornada de la fase regular de la League Cup en este instante. Bueno, Orlando City empata 2 goles ante el San Luis, por eso se tiene que definir todo desde penales. Además, también el León venció 3-2 al Inter de Miami, obviamente sin Messi, y prácticamente los está dejando fuera. Monterrey de último minuto vence 2-1 al Nashville, y con este resultado se estaría metiendo a la clasificación. No obstante más, Toluca ante el FC Dallas y también San Diego ante Puebla. Además, el engaño sagrado estará enfrentando a Seattle y Los Ángeles, el equipo de Los Ángeles estará enfrentando al Querétaro. También en la Supercopa de la UEFA, el día de hoy el PSG venció al Aston Villa 2-1, se queda con este trofeo. Y la historia también el día de hoy se confirma y se da a conocer que los jovencitos, el equipo juvenil de Tijuana, Baja California, que estaba pues prácticamente allá en Colombia o Belice, ya regresó a territorio azteca. Lo hicieron divididos por grupos, unos tuvieron que llegar forzosamente a Cancún, otros más a Monterrey y otros más a la Ciudad de México, pero por lo pronto ya están en suelo azteca. Así es que de esto y mucho más, Ari, más adelante.
0: Muchísimas gracias, Zuli Guerrero. Pues ahí está también dentro de estas buenas noticias el regreso precisamente de este equipo infantil de Tijuana que estaba varado allá en Colombia con toda esta situación del terremoto que lamentablemente pues sigue todavía las labores de rescate, donde recordemos que también ya están los topos aztecas y los topos de Tlatelolco pues sumando esfuerzos para tratar de localizar las vidas posibles que puedan ellos encontrar. Así es que, pues estos son los temas que vamos a estar platicando con usted y ya sabe que lo único que nos falta es su voz, sus opiniones, sus denuncias ciudadanas y también sus reportes viales. Usted que en estos momentos está en las calles de Aguascalientes, se convierte en automático también parte de las historias de Aguascalientes, parte de los reportes que usted nos hace llegar al 1-22-5770. Así es que, pues con toda esta información vamos arrancando y lo único que falta es su voz. Así es que mande

0: Mande su WhatsApp al 122-5770 y juntos hagamos la noticia.
1: Respetable público, lucharán a 2 de 3 caídas sin límite de tiempo. En esta esquina,

0: 8:12 y pues qué mejor ir arrancando, amenizando con esta gran canción de la Sonora Santanera, de la Internacional Sonora Santanera, la famosa canción de los luchadores, y hoy sin duda alguna, pues le hace bastante atribución al zafarrancho que se volvió a protagonizar el día de hoy en uno de los recintos que se supone debería de ser, pues, para ver sobre el futuro, sobre las problemáticas que está enfrentando actualmente México, los ciudadanos, lo que realmente necesitamos, temas de seguridad, temas de salud, de economía, de educación, temas que realmente deben de ser importantes, pues esto quedó a un lado. ¿Sabe por qué? Porque el día de hoy hubo un pleitazo, hoy se están casi que desgarrando las medias hoy en la tarde en el patio del Senado, y ahora quien protagonizó este pleito de empujones, insultos, fue nada más y nada menos que el diputado del PRI, Carlos Eduardo Mancilla, confrontando al diputado morenista Arturo Ávila. Todo esto sucedió en el patio central del Senado de la República, y de verdad, esto de verdad que se lleva, pues, todos los capítulos de La Rosa de Guadalupe. ¿Sabe por qué? Porque el meollo del asunto de que comenzara esta calorada discusión fue nada más y nada menos que Alito Moreno. ¿Sabe por qué? Porque, pues, ante los señalamientos que ha hecho Arturo Ávila y el estar pidiendo, solicitando el desafuero de Alito Moreno, pues se le hizo muy fácil al diputado del PRI ir a respaldarlo. Ahora sí, que aplicó la de mi barrio te respalda y yo no te voy a dejar solo. Así es que, pues, de esta manera fue como se dijeron de insultos, y vaya qué insultos, ¿eh? Créame que esto no es merecedor de un horario familiar, porque simple y sencillamente comenzaron los reclamos. Los reclamos en esta fuerte confrontación entre Morena y PRI, en donde definitivamente, pues, salió a relucir toda la situación que ha venido pasando con Alito Moreno. Sin embargo, pues no se midieron, y a mí se me hace que ya desde cuando se traían ganas. Así es que mire, vamos a presentarle parte de este zafarrancho, de estos insultos que definitivamente, pues, siguen dejando mucho que desear de nuestros legisladores.
1: Eres un pinche puto.
2: Quítate, cabrón.
1: Pinche vocero del narco. Eres el vocero del narco, cabrón. Eres el vocero del narco.
3: Fíjate
1: al pueblo de México. ¿Qué pasa aquí? Tú eres un pinche narco.
2: Tengo bastantes,
1: ¿no? No tienes nada.
2: Tu espectáculo.
1: No, ¿cuál espectáculo?
2: Para llevarse la cámara, miren todo lo que hace el PRI. No tiene agenda política. Todo lo
1: a ti nadie te pela. Eres el cerobazo. La gente te bulita. Pinche dinero.
2: Te mandó tu patrón.
1: Te manda. No tienes huevos.
2: La presidenta Claudia Sheinbaum.
1: Rico eres.
2: No me importa. No me
1: marco ni dinero. ¿Me estás amenazando que queda aquí grabado? Este pinche asesino me está amenazando. Quieren censurar a la oposición, pero no lo van a lograr, cabrón. Con el PRI te toca, a ver. Pues estás huyendo. No huyas, aquí estoy. ¿Cuál? Adiós, ni que nada. ¡Cuál adiós! ¡Dije nada, cabrón! ¡Aquí estoy! ¡No huya! ¡Pinche cobarde de mierda! ¡Pinche narco! ¡Eres un pinche narco, vocero de mierda! ¡Eso es! ¡Cobarde! ¡Cobarde! ¡Cobarde! ¡Tú eres un hijo de un delincuente! ¡Y tú eres un delincuente, cabrón!
3: ¡Te mató al hijo moreno!
1: ¡Denlo! ¡Dilo! ¿Por qué huyes? ¿Por qué huyes? ¡Pinche putito!
0: Bueno, pues ahí está parte de todo este pleito que usted escuchó, y si no vio las imágenes, le invitamos a que vaya en estos momentos a las redes sociales de JLM Noticias, ahí va a poder encontrar estos videos completitos. Y mire, no sé si usted puso atención en este video, pero lo que llama la atención, pues sí, es que pues están los insultos, entre los insultos, los empujones y los jaloneos, se escucha a Arturo Ávila pedirle a Mancilla pues que no lo toque, usted ya anunciaba, no me toques, no me toques. Mientras que en ese momento, pues los dos estaban intercambiando muchas acusaciones. Que no sé usted qué opine, pero al menos, mentiras no dijeron uno del otro. Sin embargo, lo que llama la atención, pues es que hasta estos insultos están llamando, por ejemplo, Arturo Ávila a Mancilla, lo llamó porro de Alito, mientras que Mancilla pues lo estaba acusando de ser el vocero del narco. Lo que llamó la atención también de estas imágenes, si usted se percató, es que en medio de ambos diputados se encontraba una persona con bastón. Bueno, cuando comenzó la discusión, en una de esas, Arturo Ávila, pues yo creo que ya con toda esta situación energética que tenía de esta discusión, pues no se fijó que lo agredió. Y si usted notó, esta persona que llevaba un bastón, pues estaba prácticamente defendiendo a Arturo Ávila. Usted se preguntará, ¿quién es esta persona? Bueno, pues resulta que es un integrante más de Arturo Ávila. Así es, que se encuentra dentro del equipo de Arturo Ávila, y si usted se fija, siempre durante todo el intercambio de palabras, de insultos, de empujones, él siempre estuvo en medio. ¿Le recuerda algo? Sí, efectivamente estamos hablando pues nada más y nada menos del pleito que tuvo Alito y Noroña. ¿Se acuerda de este pleito que ocurrió el 27 de agosto del 2025? Yo le había comentado que era septiembre, no, le corrijo, fue el 27 de agosto del 2025, y todo porque se enojó Alito de que el entonces presidente del Senado, Fernández Noroña, pues simple y sencillamente no le dio la palabra. Alito, pues ya definitivamente no quiso tener conversación, se fue inmediatamente con él a los empujones, y recordará también que un integrante del equipo de Fernández Noroña, que por cierto, a los minutos casualmente de que fue empujado, porque rebotó, o sea, se puso en medio de la discusión, lo empujaron y resulta que hasta con collarín y fractura y no sé qué tantas otras enfermedades le inventaron en ese momento, pues salió con el collarín. Pues algo similar sucedió el día de hoy. Sin embargo, híjole, de verdad que es de vergüenza que hoy nuestros legisladores, cuando deben de estar tocando, discutiendo realmente los temas importantes de México, se pongan a echar este tipo de pleitos y echarse en cara una situación que, por cierto, actualmente está confrontando a Alito Moreno, las críticas precisamente que se tiene justo con el tema de Campeche, que se le está involucrando en estos momentos, y que por pedir el fuero de Alito, pues hoy el equipo de Alito Moreno, pues simple y sencillamente se fue a los golpes. Ante esta situación también se pronunció precisamente el coordinador de

0: los morenistas Ignacio Mier. Le preguntaron que qué opinaba de que este tipo de situaciones se sigan dando dentro del Senado. Él simple y sencillamente dice que lo que ocurrió la tarde de hoy, pues no debe de repetirse, que esto no debe de convertirse en teatro o en circo de la Cámara Alta.
1: Somos legisladores, tenemos una responsabilidad. Eso de convertir en teatro o en circo esta honrosa representación que tenemos del pueblo de México es verdaderamente lamentable. Valdría la pena tener siempre a la mano un manual de Carreño y mucha serenidad en el momento de actuar como funcionarios públicos, como responsables de la confianza que nos dio el pueblo de México.
0: Oiga, ¿no cree que es demasiado tarde para pedir que no hagan este tipo de espectáculos, que se necesita mucha serenidad? Oiga, pues se lo está diciendo a dos legisladores que no es la primera vez que vemos que pues se encienden con cualquier palabrita, o sobre todo por defender a su partido o a sus dirigentes, ¿no? Bueno, con toda esta situación, definitivamente, ya le decía yo, está más que claro que esta confrontación política pues es derivado precisamente de lo que ha venido enfrentando Alito Moreno, porque resulta que Alito Moreno recientemente pues ha estado en el ojo del huracán, porque está enfrentando varias acusaciones desde que sabemos que Morena pues está incluyendo la posibilidad de impulsar el retiro de su fuero. Y es que con relación precisamente a lo que ocurrió cuando él estaba en Campeche, pues a raíz de toda esta situación es que Morena lo tiene bajo la lupa. Y sobre todo porque últimamente han salido varios exfuncionarios que estaban trabajando con él o que estaban en su gabinete, y hoy precisamente que fue parte o el protagonista de esta discusión, fíjese que siguen también las acusaciones, y hoy al menos está dando a conocer que ya fue detenido ahora el ex vocero de Alito Moreno en Campeche. Nada más y nada menos estamos hablando de Carlos Alberto Medina Hernández, quien es el ex titular de Comunicación Social y de Campeche, investigado por la Fiscalía Anticorrupción Estatal por presunto peculado y desvío de 36 millones de pesos vía empresas que facturan operaciones simuladas. Así es que no es la primera vez que se está dando a conocer estas acusaciones de parte de Alito por parte de la oposición, en este caso de Morena. Y es por ello que pues no ha sido el único, sino han sido también otros exfuncionarios que también están pues enfrentando varios procesos. Así es que de toda esta situación fue por eso el meollo asunto de esta discusión. Sin embargo, pues ahí tiene las peleas que, le repito, en vez de que estén poniéndose a trabajar nuestros legisladores, pues simple y sencillamente se ponen a hacer este circo que lo hemos visto en repetidas ocasiones. Pero bueno, al respecto de esto, pues ya que se está dando este pleito que parece pues de cantinas, ¿no le parece? Pues vaya diciendo cuál pleito le ha gustado más, o cuál cree que se ha llevado la pelea, pues vamos, no del año, pero de lo reciente sí. Estamos hablando de que le gusta esta dupla, esta confrontación de Arturo Ávila junto con este diputado del PRI, Carlos Gutiérrez, o mejor le gustaría ver en el ring a Noroña y a Alito. ¿Qué opina acerca de esto? ¿Qué le diría a los legisladores? ¿Y cree que ya con todo este zafarrancho que están haciendo, no le parece que ya deberían de sancionarlos? ¿Ya deberían de tomar medidas más intensas? Porque parece que se están burlando de los mexicanos. 1-22-57-70 para que usted vaya opinando. Voy a la primera pausa, ya nos alcanzó las 8:26, pero al regresar le tenemos información precisamente de lo que se está haciendo aquí en Aguascalientes, porque vaya que hay varias cosas que ya se están viendo en la ciudad, campañas adelantadas. Sin embargo, hoy la gobernadora Tere Jiménez comenzó y ya advirtió y ya está poniendo frenos. Así es que 1-22-57-70 para que vaya opinando. ¿Quién cree que ganó en esta pelea? ¿Arturo Ávila o definitivamente se lo lleva el diputado del PRI, Carlos Gutiérrez Mancilla? 1-22-57-70.
2: Buenas noches, señorita Ari Reyes. En cuanto al registro de los números de celular, yo ya con CUR biométrica, yo ya hice la prueba. Vinculé uno y se activó la línea. Desvinculé y se desactivó la línea.
3: Buenas noches, Ari. No, ahí la más ridiculota, la payasa es la Lili Téllez, la panista.
4: Ari, buenas noches, yo oigo la mexicana. Oye, no sé, mitote de los políticos. O sea que se pelean por el hueso, parecen perros. ¿Por qué pelean el hueso? ¿Por qué no pelean el hueso en la obra?
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4: Ocho de la noche, ya con 34 minutos, estamos de regreso en JLM Noticias por la noche. Soy Ari Reyes, la voz de la noticia, y seguimos con más de la información. Le recuerdo que su voz es la más importante, la que nos interesa escuchar, y vaya opinando acerca de este pleito en el que ya le presentamos toda la historia, qué fue lo que ocurrió, y donde de las frases más destacadas de Arturo Ávila, sin duda alguna, es la de "yo no soy Noroña". La pregunta también que le seguimos haciendo: ¿usted cree que realmente no es Noroña? ¿Cree que es igual o definitivamente, pues sí, no lo es, porque a lo mejor es peor o es mejor? 1-22-57-70. En temas de aquí de Aguascalientes, fíjese que después de que fue captada la propia gobernadora Tere Jiménez junto a los aspirantes que puedan sucederle, en esta fotografía donde aparecía Antonio Martín del Campo, Leonardo Montañez y Antonio Arámbula, donde se presume que probablemente uno de ellos tres pueda llegar a ser el próximo candidato para la gubernatura rumbo al 2027, pues fue cuestionada. Y hoy la gobernadora Tere Jiménez pone un freno y de hecho mandó un contundente mensaje. La mandataria señaló que el trabajo institucional en favor de la ciudadanía debe de ser la prioridad absoluta en este momento. De hecho, enfatizó en que existen tiempos políticos marcados para las sucesiones y que mientras llega ese periodo, pues que de momento se pongan a trabajar.
5: Del tema de los sucesores, bueno, pues siempre es con mucho respeto. La verdad es que sí les podemos decir que todos se llevan bien, que eso es lo mejor de la historia, y que va a ser con mucho respeto, y ya esperaremos los tiempos para que todo esté en orden. Pero yo los veo en buena sintonía a todos, listos, preparados todos, y bueno, pues con el siempre respetando mucho, y que respeten también ahorita su trabajo, ¿no? Los que están haciendo.

0: los tiempos ya llegarán.
1: Así es que fue insistente la gobernadora Tere Jiménez y ella dejó claro que mientras llega ese momento, la función pública requiere del compromiso total de quienes hoy están ocupando un cargo. En pocas palabras, ahorita enfóquense en el trabajo y ya llegará el tiempo para comenzar a organizar todo el tema de campaña. Y mire, le mencionábamos precisamente una de los tres funcionarios, actores políticos que se encuentran precisamente en esa fotografía, y estamos hablando de Toño Martín del Campo, del senador. ¿Y por qué hablamos de él? Porque el día de hoy pues desarrolló un foro en materia de seguridad, en donde se expusieron varios puntos que, recordemos, pues está buscando replicar probablemente parte de la estrategia de seguridad allá en El Salvador. ¿Qué fue lo que ocurrió el día de hoy, Héctor García? Tú estuviste ahí. Muy buenas noches.
2: Buenas noches. Evitar cualquier relación entre los gobiernos y el crimen organizado, combatir la impunidad y erradicar la corrupción son algunos de los principales retos para fortalecer la seguridad, señaló el senador Antonio Martín del Campo. Esto durante el foro de seguridad, un encuentro donde participaron el diputado salvadoreño Cristian Guevara y Luis Rodríguez, director de la Oficina de Planificación del Área Metropolitana y del Consejo de El Salvador. Se analizaron experiencias y estrategias implementadas en aquel país para justamente mejorar las condiciones de seguridad. Martín del Campo destacó que, además de impedir la infiltración del crimen organizado en las instituciones, es necesario aplicar una política de cero tolerancia y, sobre todo, garantizar que los delitos no queden impunes. Al respecto comentó:
3: hay algo muy importante que me ha dejado esto. Uno es que no te tienes que involucrar como gobierno en lo que es el crimen organizado. Número dos, terminar con la impunidad. Número tres, cero tolerancia. Y número cuatro, terminar con la corrupción. Y estoy seguro que sí, con esos cuatro factores podemos tener un país en paz y en tranquilidad. Hoy Aguascalientes, afortunadamente, vivimos tiempos tranquilos en comparación con el resto de lo que es nuestro país. Pero no por eso tenemos que echarnos a la hamaca, no por eso tenemos que bajar la guardia. Al contrario, hoy por hoy tenemos que redoblar esfuerzos. Y nuestro reconocimiento a la policía estatal, a las policías municipales, a la Guardia Nacional y al Ejército Mexicano. Gracias por todo lo que hacen ustedes por el bien de nuestro país.
2: Aunque reconoce que Aguascalientes mantiene condiciones de seguridad favorables frente a otras entidades, advierte que no se debe bajar la guardia y llama a fortalecer las acciones para prevenir estos problemas que afectan al Estado. Hasta aquí con mi reporte y muy buenas noches.
1: Muchísimas gracias, Héctor García. Así es que, pues, prácticamente la seguridad, ya lo escuchábamos, no se trata nada más de combatir a los delincuentes, sino que todo esto se debe de combatir desde raíz, desde combatir la corrupción y la impunidad. ¿Cree que esto llegue a pasar algún día en México? 1-22-5770. Ya son las 8:40 p.m. Vámonos con las historias policíacas, porque definitivamente lo que usted debe de conocer es que, pues mire, definitivamente uno no sabe realmente cómo son las personas hasta que, pues vamos, en este caso son investigadas. ¿Se acuerda del caso particular de el vigilante de Liverpool? Ese que presuntamente lo estaban extorsionando, pues resulta que no fue así. Oso Cortés, muy buenas noches.
4: ¿Qué tal, Avi? Muy buenas noches a todo el auditorio. Pues así es, vinculan a proceso al que robó en la tienda Liverpool. Fue identificado como Héctor y era acusado de ocasionar daños al inmueble y de robar varios artículos pertenecientes a esta tienda departamental. La Fiscalía General del Estado de Aguascalientes obtuvo la vinculación a proceso en contra de este sujeto identificado como Héctor por su probable intervención en el hecho que la ley señala como robo calificado, ocurrido al interior de esta tienda departamental ubicada en el centro comercial Villa Asunción del fraccionamiento Pilar Blanco. De acuerdo con los datos que integran la carpeta de investigación correspondiente, los hechos se registraron el pasado 5 de agosto del 2026, cuando el señalado se encontraba al interior de un establecimiento comercial ubicado en el cruce de las avenidas Mahatma Gandhi y El Águila, donde se desempeñaba como velador, como guardia de seguridad. El presunto responsable se había apoderado de relojes de diversas marcas muy importantes y, logrando su cometido, había ocasionado también daños al inmueble. Posteriormente habría colocado los artículos en una maleta para sacarlos del establecimiento. Fue ahí cuando los elementos de la policía municipal, sobre todo adscritos a esta policía comercial que se le conoce, es cuando lo descubrieron violentando esta caja fuerte, pero también tenía en su poder estas maletas mencionadas. Ante los hechos correspondientes, el sujeto fue detenido y puesto a disposición de la autoridad correspondiente, en este caso de la Fiscalía General del Estado, quien armó la carpeta de investigación correspondiente y logró, pues, como legal su detención y presentarlo ante el juez de control que corresponde. Ya en la audiencia inicial mencionada, este juez valoró las pruebas necesarias, impuso a Héctor la prisión preventiva justificada y estableció el plazo de 2 meses para el encierre de la investigación complementaria, tiempo en el que tendrá la fiscalía para continuar con las diligencias correspondientes y así hacerlo en su totalidad, pues en 2 meses estaríamos conociendo la sentencia merecida para este sujeto. Si te acuerdas, en un principio, pues no se nos habló de que se había apoderado solamente de la violentada de la caja fuerte, de que la quería abrir, pero al parecer ahí, pues de nada le sirvió aplicar la vieja confiable de la llamada de extorsión o de las llamadas de amenazas, y que derivado a esto lo habían obligado a hacer esto, porque al parecer pues sí se apoderó de varios objetos, entre ellos los relojes y más artículos de valor, los cuales ya llevaba en una maleta. Pues de nada le sirvió este pretexto de la vieja confiable, a final de cuentas se queda tras las rejas por rata. Y en más de la información te comento también algo delicado que sucedió en el fraccionamiento Ojo Caliente número 1. Fue un incendio a una casa habitación ubicada en la calle Jesús Terán, de donde los bomberos rescataron a una persona que se encontraba al interior ya casi envuelto en las llamas de este pavoroso siniestro. Rápidamente sofocaron una parte del fuego, lo que les permitió entrar a la vivienda por esta persona y rápidamente ponerla a salvo. Sí estuvo de alguna manera pues lesionado, pero no de gravedad. Aún así fue trasladado a recibir atención médica para su valoración máxima a esta persona del sexo masculino, el cual fue rescatado por estos bomberos municipales. Ya en el nosocomio es donde recibe la atención médica necesaria, esperando que pues salga bien librado de estas lesiones lamentables, pues del incendio que se originó en su casa. Se siguen las investigaciones para tratar de saber qué fue lo que lo originó, que rápidamente se propagó, porque pues imagínate, agarró los sillones de la sala, muebles de madera, entonces fue de manera muy rápida que se comenzó rápidamente a esparcir este fuego por la casa de este hombre, pero todo quedó en este tremendo susto. Ahora ya está al parecer fuera de peligro, así que les pedimos a toda la gente que tenga mucho cuidado con el tema, sobre todo de veladoras, checar sus instalaciones de la luz, porque luego también a veces llegan a existir los cortocircuitos, cerrar bien las llaves del gas, todo en óptimas condiciones para tratar de prevenir estos percances. Hasta aquí con la información policíaca más relevante ahí. Muy buenas noches.
1: Muchísimas gracias, Oso Cortés. Ahí tiene las historias más destacadas en tema policíaco. Nosotros vamos a una pausa, pero al regresar vamos a tocar este tema de los panteones municipales. ¿Usted no pagó el panteón? Pues agárrese, porque los restos de su familiar podrían terminar en una fosa común. ¿Le parece justo? Es su caso. 1-22-5770.
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0: mera verdad, ese Arturo parece un pinche jota.
1: Ay, parra.
0: Jotito.
2: El Zuli está mal informado. Ganó León 3-2 y sí jugó Leo Messi.
3: 8 de la noche ya con 51 minutos. Muchísimas gracias por sus comentarios. Oiga, y también en más temas aquí en Aguascalientes, ya le adelantaba sobre el tema de los panteones. Si usted tiene algún familiar y pues simple y sencillamente no ha pagado, pues preste atención.

0: atención con esta información que nos trae Lili Ramírez, porque si no ha pagado el resto de los restos de sus familiares, pues podrían terminar en la fosa común. ¿De qué se trata, Lili Ramírez? Muy buenas noches.
1: Buenas noches, Sari, buenas noches, auditores de La Mexicana. Restos de personas sepultadas en panteones municipales de Aguascalientes podrían ser exhumados y enviados a una fosa común si los responsables de los espacios no regularizan sus adeudos, un procedimiento que ya se ha aplicado en algunos casos. Esto lo señaló el secretario de Servicios Públicos del municipio, Carlos España, quien mencionó que entre 100 y 150 notificaciones han sido emitidas a familiares o responsables de espacios en los panteones municipales por adeudos, algunos de los cuales, dijo, podrían enfrentar la exhumación de los restos y su traslado a una fosa común si no se regulariza su situación. Escuchemos lo que indicó al respecto.
2: Aquellos que tienen un predio en arrendamiento, es importante que se acerquen y se regularicen. No traemos la finalidad, podemos llegar al punto de hacer la exhumación y colocarlos incluso en alguna fosa común. No es la intención, no hemos tenido esa instrucción, pero sí pedirles que aquellos que tienen un predio en arrendamiento, que se regularicen. ¿Qué significa? Les podemos ayudar con el servicio de exhumación, les podemos ayudar con el traslado para incluso una incineración de los restos óseos y concluir en una etapa importante, ¿no?, que son los 6 años. Aquellos que ya se han pasado de tiempo, pues vamos a empezar a iniciar iniciamos el proceso para tocar puertas.
1: Señaló que existen casos de espacios con más de 20 años sin que los propietarios hayan atendido sus obligaciones, por lo que se han realizado citatorios y hasta edictos para intentar localizar a los responsables. Hasta aquí con la información.
0: Muchísimas gracias, Lili Ramírez. Su última palabra es la que nos interesa. ¿Es justo que por no pagar una cuota se puedan exhumar los restos de un familiar y enviarlos a una fosa común? Sigo opinando a través del 122-5770. Mientras tanto, vámonos ahora con la información de México y el mundo. Lula Reyes, muy buenas noches.
3: Gracias, Ari. Buenas noches. Eclipse solar cautiva a miles de personas en España y en otros países. El eclipse solar que tiene España como gran protagonista comenzó a ser visible en Groenlandia e Islandia después de empezar las 3:00 p.m, las 3:30, en el mar de Bering. Alerta la OMS de que el brote de ébola en la República del Congo podría convertirse en el peor de la historia. La Organización Mundial de la Salud advirtió este miércoles que el actual brote de ébola en la República Democrática del Congo, que ya acumula unos 4.000 casos y más de 2.000 muertes, avanza a un ritmo sin precedentes y corre el riesgo de superar la devastadora epidemia registrada en África Occidental entre 2014 y 2016. Donald Trump anuncia que Karoline Leavitt dejará su cargo como portavoz de la Casa Blanca. El presidente de Estados Unidos anunció que la portavoz de la Casa Blanca dejará su cargo a finales de mes para dedicarse a su familia. Leavitt, quien acaba de tener a su segundo hijo, manifestó en redes sociales que la decisión era agridulce y afirmó sentirse increíblemente agradecida con el mandatario. Un mexicano es detenido en Japón con 200 dragoncitos ocultos en calcetines. Valían más de 10.000 pesos cada uno. El detenido fue identificado como Daniel Isaac Velasco Baltasar, de 23 años de edad, quien viajó desde Corea del Sur hacia Japón con los reptiles escondidos dentro de su equipaje. Durante una revisión de rutina, inspectores de la aduana de Tokio encontraron a los animales distribuidos y apretados dentro de 22 pares de calcetines. Uno de los ejemplares murió debido a las condiciones de hacinamiento y la falta de aire. En información nacional, quisiera decirles dónde están sus hijos, pero no tengo esa información. Así fue la audiencia de Ángela Aguirre por el caso Ayotzinapa. Con una sonrisa y un beso enviado a distancia por su esposa Laura Rocío, la única familiar que lo acompañó en su calvario, se despidió el exgobernador de Guerrero Ángel Aguirre Rivero tras ser vinculado a proceso por su presunta implicación en el caso Ayotzinapa. Omar García Harfuch, el de mayor presencia positiva en el gabinete de Sheinbaum, el secretario de Seguridad, fue el funcionario con mayor cobertura y mejor balance mediático en julio. También destacan Alicia Bárcena y Ricardo Trevilla Trejo. Hasta aquí mi reporte. Gracias. Buenas noches.
0: Muchísimas gracias, Lula Reyes. Y con esta información nosotros llegamos al final de JLM Noticias. Muchísimas gracias por habernos acompañado. Gracias al equipo detrás de cabina, a Gavilán y a Yupi. Y como siempre, gracias a usted por el favor de su atención. El día de mañana tenemos una cita en punto de las 8:00 p.m. Soy Ari Reyes, la voz de la noticia. Y quédese, que ya llegó Don Chevo Morales, el lujo de la radio.
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3: Amigos, ¿qué tal? Buenas, pero muy buenas noches. Es la Mexicana, punto de referencia de las canciones bonitas. Espero se reporten. Son tres teléfonos: 916-86-1819-9408-69-1800-4043. La Mexicana TV, canal 149, Star TV. Mi saludo, don Ramiro Acosta, de Insurgentes, don Raúl Tiscareño de La López Portillo. Es mi reina Coyote Albino y su trío San Juan.

Pero adelante con evocaciones de bonita, con la que sigue. Vamos a mandar un saludo. Los cuatro hermanos Silva cantan Escríbeme para la señora Lucha Silva, Raquelito Cardona, la señora Arcelia, y para usted que ya está sintonizando Evocaciones de Bonita aquí en el 91.3 FM.

emociones, evocaciones de bonita. El saludo esta noche para don Pepe Martín del Campo, de Menudos Meche, luego allá en Poder Legislativo, luego Taquitos de Hígado, don Pepe de la Colonia Las Flores, don Amado, Remy, Estelita de San Marcos, de ahí se comunican y les mando Escándalo, la canta Marco Antonio Muñiz.

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4: Pero adelante, adelante con evocaciones, evocaciones de Bonita. Son tres teléfonos, una sola frecuencia, 91.3, evocaciones, evocaciones de Bonita. Bueno, pues mando mi saludo, como siempre, al licenciado Gallo de Valle del Campanario. Esta noche, Juanito Arbizu canta Pecado.

Pues adelante, adelante con evocaciones, evocaciones de Bonita. Gracias por todas las llamadas que ya están llegando, pero me falta usted, usted y usted, que se decida, marque, me comunique, se comunique aquí a la mexicana para que nos pida una de las bonitas canciones que tenemos aquí, precisamente evocaciones, evocaciones de Bonita. Bueno, por la que sigue con el saludo para don José Muñoz, se comunica de Tapias Viejas, me pide Golondrinas de Ojos Negros, la canta Ana María González, y tengo más saludos, don Octavio Márquez de las Américas, don Raúl Pedrosa de la colonia Las Flores, la señora Emilia del fraccionamiento La Fuente.

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0: Pues adelante, adelante con Evocaciones, Evocaciones de Bonita. Nunca como ahora la Mexicana se había convertido en el refugio para los enamorados. Comuníquese, marque, como lo hacen ya medio Aguascalientes. Le mando mi saludo a don Alfredo Torres de España, luego don René de Anda, de donde de San Marcos, doctor Luis Miguel Chávez, don Luis de aquí de las Américas, luego la familia Mesa, Ávila, Lolita, Boni de Guadalajara, Jalisco.

Adelante, adelante con evocaciones de Bonita todas las noches de lunes, a sábado, sintonizando evocaciones de Bonita aquí en el 91.3 FM. Bueno, pues ya tengo la otra, la que sigue es para don Alfredo Torres, se comunica de la España, luego para Lino Mateo, su papá don Lino Martínez de Lomas de San Jorge, luego don Alfredo Marín de la López Portillo, luego don Santiago Quesada del Cuarto Centenario, Sebastián de Lara Silva, don Beto Castillo de la Zona Centro, doctor Carlos Hernández Sánchez de aquí de las Américas, nobleza, la canta Javier Solís.

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11: Adelante con evocaciones, evocaciones de Bonita, todas las noches de lunes a viernes, no, de lunes a sábado, aquí en el 91.3 FM. Bueno, pues ya tengo otra de las bonitas en ti con los Panchos para don Manuel Pedrosa, se comunica de Jesús María. Luego, más saludos, don Saúl Sánchez, don Sebastián Sánchez, para Cielo Salcido también, don José Antonio Carrillo, José Manuel Padilla, de la colonia Las Flores.

Bueno, pues adelante, adelante con Evocaciones de Bonita. Ya tengo lista la que me pide esta noche la señora Meche Navarro. Se comunica de Cartagena. Luego tengo saludo para don David Junior, el rey del duro, don Beto de la Relojería Zafiro de la zona centro, para Paco y Toño de Virrería Pilo, la señora Fátima y Rocío Castro de Versalles. Bueno, pues es Rosario Calcanta, Amor Eterno.

solamente faltan 4 minutos, van a ser ya las 22 horas, las 10 de la noche, y yo espero por usted para que se comunique, para que marque cualquiera de las tres líneas, 19-9-16-86-18-9-9408-69-18-00-43, la mexicana TV, canal 149, Star TV. Marque, comuníquese. Y por lo pronto ya tengo otra de las bonitas para Lorena Hernández. Se comunica de Villas de Nuestra Señora de la Asunción y me pide Con los tres diamantes. Usted.

0: En Mexicana son las 10 de la noche. 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
3: Una vez más, gracias por todas las llamadas. Todos los reportes que siguen llegando son atendidos debidamente, pero me falta usted que se comunique, que marque para continuar con Evocaciones de Bonita. Por lo pronto, mi saludo para Lucrecia y Georgina Rivas Rubalcaba y Toña la Negra canta Entre Abismos.

con evocaciones de bonita. Mi saludo, señora Alicia de la Color Estrella. Ya luego más saludos, Lucrecia y Georgina Rivas Rubalcaba. Solo César cantan convencida.

Entonces adelante, adelante con evocación, es bonita, ya se comunica Gela de Real de Haciendas, me pide que lo cante Marco Antonio Vázquez, te vi llorando y tengo más saludos, don Ramón de la Relojería Moni, allá en San Marcos, luego don Juan Luján de la Zona Centro, don Martín Arreola, don Héctor Valdés, la señora Carmelita de Trojes del Sur, la señora Margarita Mendoza de la México.

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¿Sabes qué están leyendo algunos jóvenes cuando se encierran horas con el celular? No siempre son memes o videos graciosos. En ciertos rincones de internet existe un mundo donde el odio hacia las mujeres se disfraza de fraternidad masculina.

0: donde la frustración se convierte en resentimiento organizado y donde los discursos de odio en línea ya han cruzado la pantalla para convertirse en violencia real. Ese mundo tiene nombre. Se llama Manósfera. La Manósfera es un ecosistema de foros, redes sociales y blogs donde se promueven la misoginia, el antifeminismo y una masculinidad que se siente amenazada. Dentro de ella habitan los llamados incels, que significa célibes involuntarios, hombres que se describen como incapaces de tener pareja y que culpan a las mujeres de su situación. Entre ellos manejan un lenguaje propio, llaman chat al hombre exitoso con las mujeres, Stacy a la mujer atractiva que consideran inalcanzable, y se llaman entre sí broncels, hermanos incels. Puede sonar a jerga inofensiva, pero no lo es. En 2018, un hombre influido por esta ideología atropelló a varias personas en Toronto, Canadá, dejando 10 víctimas mortales. En algunos de estos espacios, no solo se comparte frustración, se alienta abiertamente a la violencia. ¿Pero por qué ocurre esto? Los especialistas del Programa Universitario de Estudios sobre Democracia, Justicia y Sociedad de la UNAM identifican tres factores. Primero, la frustración captada por los algoritmos. Las plataformas digitales detectan la dificultad de estos jóvenes para establecer vínculos afectivos y les ofrecen contenido cada vez más radical. Segundo, el mandato patriarcal, la creencia de que el hombre merece el cuerpo de la mujer y que si no hay conquista, surge el deseo de destrucción. Y tercero, el antifeminismo digital, una reacción organizada para frenar el avance de los derechos de las mujeres. Lamentablemente, el discurso de odio ha cobrado vidas en México. La tragedia en el Colegio de Ciencias y Humanidades, Plantel Sur, y la pérdida de dos profesoras en Michoacán son llamadas de atención sobre cómo las ideologías misóginas promovidas en redes sociales se materializan en agresiones letales. La solución no puede ser solo policial. Se necesita desactivar el mandato patriarcal desde la raíz, crear espacios de escucha colectiva para que los jóvenes transiten su dolor y su frustración sin recurrir a la agresión, atender la salud mental de quienes están en riesgo de radicalización
1: y de construir el mito de la conquista masculina,
0: enseñando a gestionar el rechazo sin convertirlo en odio. La Manósfera no es un problema lejano ni ajeno. Está en el celular de nuestros hijos, alumnos, vecinos. Pregunta, escucha, observa, porque como advierte la ONU, las narrativas de estos espacios ya no se limitan a nichos de internet. Están influyendo en la forma de pensar, de votar y de tratar a los demás. El silencio no es neutralidad, es complicidad. Con información de la doctora Rosaura Martínez Ruiz, de la Facultad de Filosofía y Letras de la UNAM. Un guión de Leonardo Santiago, con información del portal Ciencia UNAM. Les saluda Mónica Genis.
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10: Pero pues adelante, adelante con Evocaciones de Bonita. Y para esos enamorados que no encuentran paz ni sosiego en esta vida, es precisamente Evocaciones de Bonita. Y por lo pronto mi saludo para don Armando Pérez, Freddy García de La Salud Se Comunican, luego la señora Malena de la Colonia Obraje de Gorditas, don Ramón, don Pedro Esparza, la señora Licha de Versalles, Manuel Reyes de la Colonia Las Flores, luego la señora Malena Muro de Ojo Caliente 1, la señora Luz María Gaitán del Cerrito de la Cruz. Son los tres amantes, cantan Mil Violines.

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3: Pues adelante con Evocaciones de Bonita. Bueno, pues ya tengo otra de las canciones bonitas para usted. Esta noche la pide la señora Magdalena, se comunica de Jesús María Tiempo con Marco Antonio Muñiz y José José. Pero hay más saludos para la señora Chuyeta Pérez Rincón, luego don Alfredo Marín y familia de la López Portillo, luego don Juan Gaitán del fraccionamiento La Fuente.

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12: Pues adelante, adelante, que ya estamos llegando a la parte final por esta noche, pero ya saben ustedes, toda la semana, de lunes a sábado, aquí en el 91.3 FM. Bueno, pues vamos con otra de las bonitas para Lupita. Lupita se comunica de Primavera, me pide, no me quieras tanto, canta Los Panchos, tengo más saludos, don Antonio Márquez, Carolina Valadez, luego la familia Esqueda, Ángela de la colonia Las Flores.

adelante, adelante, con evocaciones de bonita. Muchísimas gracias por todas las llamadas. Sigan llegando, pero por lo pronto, mis saludos para Alejandro Medina, María de la Tomatina, luego la señora Celia Cruz se comunica de Loma Bonita para pedirme Dios me lo ha dicho.

Solamente faltan 9 minutos, van a ser ya las 23 horas, las 11 de la noche, pero esto no termina todavía. Tengo algo por aquí para... Déjame decirles para quién parar. La señora Berta Lara se comunica de Miradores. Luego tengo otro saludo para Daniel Medina de Santa Anita con este tema. María la canta Javier Solís.

Pero adelante, adelante, que estamos llegando ya al final, pero todavía con ustedes, con un tema que me está pidiendo. Esta noche se comunica, como siempre, Gustavo Araiza, luego Chayito Velázquez, se comunican de Margaritas, Jesús María, y tengo otro saludo, don Andrés Ramos, don Juan Luján, don Cuco Esparza, de la Colonia Las Flores, luego Daniel Medina, de Santa Arita, y son los Panchos para cantar Un Siglo de Ausencia.

0: En Mexicana son las 11 de la noche. 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
3: Iniciamos 11 de la noche en punto. ¡Aus! Vámonos con la Jalisco Banda. Recordar, este Billy nos hace un héroe. Mándeme su audio WhatsApp ya en ese momento. 449-922-5770. En la número uno, la mejor.

0: Buenas noches, Yuve. Póngame la canción Mi Luna y Mi Estrella con Banda Machos para toda la gente de Cena Grande de parte de Fran Aguilar, por favor, Yuve.
1: Andrés, pues, claro que sí, con todo gusto. Mándame eso de WhatsApp 449-122-5770 de La Mexicana, la número uno.
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0: 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Gracias por acompañarnos. 11:05. Vamos a pausa, regreso con más complacencias. ¡Aus!
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4: Muy buenas noches, querida familia. Les saluda su servidor, el maestro Mael Tordesillas, reportándose a esta hora de la noche desde su programa Cura para el Alma, hoy en la Mexicana 91.3, totalmente en vivo hoy día miércoles 12 de agosto del año 2026, querida familia. 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en este momento. ¿Como cuáles? Como problemas en el amor, como problemas en la economía, como problemas de salud. Si ustedes desean recibir un apoyo mediante el conocimiento astral, la energía, la manera en cómo podemos manipular ese tipo de situaciones para que jueguen a su favor, no duden en comunicarse para que podamos brindarle ese apoyo, porque ya una vez usted comentándonos qué le está sucediendo, nosotros vamos a poder darle la solución a ese problema. 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
2: Ok, Javier, le voy a pedir de favor que me regale su fecha de nacimiento.
3: Claro que sí, es el 6 de julio.
2: Sí.
3: 1968.
2: 6 de julio del 68, del signo Cáncer, ¿verdad?
3: Sí es.
2: Bueno, la primera carta precisamente me está mostrando un bloqueo en lo que tiene que ver con el campo del trabajo, del dinero, el campo económico.
3: Sí es.
2: Al igual en lo que tiene que ver con el campo de su felicidad. ¿Con quién vive usted actualmente?
3: Con mi madre.
2: Con su querida madre. Pero veo aquí en las cartas que usted también intentó entablar una relación formal con una persona que se alejó. Veo distanciamiento. Y precisamente ese alejamiento, ese distanciamiento, no es la voluntad de Dios.
3: Sí.
2: Porque Dios no los quiere ver separados. Hay una persona que se está interponiendo para que usted no pueda tener esta relación con esta persona, para que usted no pueda entablar una relación en base a la unión, al respeto, al amor, a todo esto que usted quiere expresarle a esa persona, pero veo que esta persona que se está interponiendo en su relación precisamente está haciendo de todo para alejar a su pareja de usted cada vez más.
3: Ah, muy bien. Doctor, bueno, creo que todo lo que emprendo me ha ido muy mal al grado de los fracasos.
2: Sí, mi querido hermano, ya vamos para allá. Como le decía, hay un bloqueo que impide que lleguen cosas buenas a su vida. Pero más allá de que lleguen, que permanezcan, porque usted no tiene una mala suerte. Lo que usted tiene es un bloqueo que no permite que realmente las oportunidades de trabajo que le han llegado permanezcan. Lo que le llega, así como llega, igualmente se va. Usted en este momento tiene un bloqueo precisamente en todo este aspecto de su vida debido a este trabajo que le están haciendo para alejar a su pareja de usted. Están bloqueando su economía, están bloqueando campo del amor en su vida y precisamente eso es lo que está sucediendo en este momento.
3: Ah, muy bien. Ok.
2: ¿Tiene alguna duda, alguna pregunta?
3: Primero, es con respecto a mi madrecita. Lo que pasa es que ella está siendo un poquito mal. No sé si también está afectando esto que me están haciendo a mí.
2: Sí, regáleme la fecha de nacimiento de su madrecita.
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2: Sí, muy buenas noches. ¿Cómo está?
4: Bien, gracias a Dios.
2: Muy bien, ¿me da su fecha de nacimiento, por favor?
4: 27 de agosto.
2: ¿Sí?
4: De 1976.
2: ¿Perdón?
4: Del 76.
2: Bueno, estoy viendo en sus cartas una preocupación muy fuerte por una persona.
4: Sí.
2: Y veo que la preocupación por esta persona se trata de su tema de salud. ¿De quién se trata?
4: Pues, mi mamá.
2: ¿Y qué le ha dicho el doctor a su mamita?
4: Pues, es que dicen que tiene diabetes y pues que estaba un poco mala del corazón. Pero, o sea, bueno, dicen que tiene eso, luego que no, que tiene otra cosa. Exactamente no sabemos que tenga.
2: ¿Cómo es la fecha de nacimiento de su mamá?
4: 4 de septiembre del 59.
2: 4 de septiembre, signo zodiacal también es de Virgo.
4: Sí.
2: Bueno, vamos a checar las cartas de su mamá. Aquí yo veo que el elemento de ella es la tierra.
4: Sí.
2: Usted ha notado que su mamita es una persona de campo, es una persona que aprecia la naturaleza, le gusta checar las flores, las plantas.
4: Sí.
2: Y ella tiene ese deseo en su corazón de estar viviendo nuevamente en el campo.
4: Sí.
2: Y ella, de hecho, por eso

0: personalidad tranquila, es pasiva, tiene un aprecio muy fuerte por los animales, las plantas. Yo le voy a decir con claridad qué es lo que ella tiene, por favor póngame mucha atención.
1: Sí.
0: Bueno, lo que tiene su mamita es, en su tema de salud, en su deterioro en la salud, es natural.
1: ¿Naturales?
0: Ella debe recibir atención por parte de un especialista.
1: Sí.
0: Y poner en práctica esos consejos, esas indicaciones para que pueda haber un alivio, pero lo que ella tiene es totalmente natural.
1: Ah, ok.
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9: 11:17 de la noche, la número uno, La Mexicana, 91.3 FM, canal 149 Star TV. Gracias por vernos, gracias por escucharnos, gracias por acompañarnos, ¿eh? La invitación, 449-122-5770. Mándeme audio. Audio de WhatsApp para complacerle. Le mando un saludo a mi señora madre Margarita Rodríguez en la Barranca Barranquilla. Familia Macías Rodríguez por allá. Saludos enormes, reina Marisela, gracias. ¿Qué pide la gente?
10: Yupi, buenas noches. Saludos para el mejor conductor nocturno de La Mexicana, el Yupi. ¿Me puedes poner retrato hablado de los Mier, mi Yupi, por favor? Con todo, mi Yupi, para adelante. Gracias. Saludos para toda la gente de Pilar Blanco.
11: Buenas noches, Yupi. La canción de Rigo Tobar. Fantasía en re mayor.
12: Buenas noches, Yupi. Yo soy Juan Piña de aquí de Rancho del Carmen. Se quisiera que me hiciera favor de
1: de ponerme una canción. Desde Las Temerarios es un sueño. Sí, para escucharla aquí en Rancho del Carmen, aquí con mi mamá, con José Luis, mi pareja Rosy, con Rancho del Carmen. Y un saludo para mi papá José Luis Piña. Y un saludo para don José, que por allá nos está escuchando en el campo de gol. Y un saludo para usted, Yupi Yupi, de parte de Juan Piña. Y aquí estamos escuchando a Mexicana 21.3 con el Yupi, las complacencias. Gracias.
12: Sí, sí, mi Yupi, muy, pero muy buenas noches. Voy a complacer con la canción de Mis Ojos Lloran por Ti, de Erika y el Ruedo. Con saludos para todos los que nos escuchan, mi Yupi. Gracias.
13: Yupi, buenas noches. Le escucho a la Mexicana. Oye, sería tan amable en complacerme con una canción, la de El Cielo Está Gris, con los todos los que estamos escuchando a la Mexicana. Bye, Yupi, bonita noche.
14: Esta melodía se llama
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14: Y el conjunto Costa Azul y su amigo Rigo Tobar se la dedicamos a todos los niños, a todos nuestros amiguitos, para que la recuerden siempre. Se llama Fantasía.

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1: Llegan los muecas, cielo gris, 11:29. Siga mandando su audio de WhatsApp para complacerle, 449-122-5770 en la número 1, la mexicana 91.3 FM.

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10: 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Un cuaderno que se deshoja la primera semana. Una goma que mancha en lugar de borrar. O una pluma que deja de pintar en pleno examen. Lo que parecía un ahorro termina siendo un doble gasto para tu bolsillo. Que no te pase. Quédate para saber cómo les fue a las marcas en nuestro estudio de calidad.
11: Revista del Consumidor.
12: Surtir la lista de útiles escolares requiere de tiempo, paciencia y sobre todo una buena planeación. Frente a un anaquel lleno de opciones, la decisión se complica. El reto no solo es encontrar el precio más bajo, sino garantizar que los útiles duren todo el ciclo escolar.
10: Para ayudarte y orientarte en estas decisiones, realizamos un estudio de calidad de algunos artículos incluidos en la lista de útiles escolares.
12: Analizamos un total de 94 productos de útiles escolares, entre bolígrafos de tinta azul, lápices de colores, cuadernos, juegos de geometría, gomas y sacapuntas.
13: El objetivo general de este estudio es verificar que los productos cumplan con su etiquetado, que cumplan en cuanto a las pruebas de seguridad, para que en el momento que utilicen las niñas y los niños en la escuela, sea producto seguro para ellos.
12: Para empezar, verificamos que ningún producto tuviera defectos a simple vista y que todos incluyeran su información comercial. En los cuadernos, comprobamos el número de hojas, que el papel resista el borrado sin rasgarse, que hojas y pastas no se desprendan fácilmente del arillo o cocido, y en el caso de las pastas no plastificadas, ¿qué tanto repelen el agua?
10: A los lápices de color les exigimos puntillas que soporten la presión al dibujar sin romperse. Además, evaluamos su eficiencia al iluminar, midiendo el grado de desgaste en los tonos rojos, negro y azul. En las gomas, pusimos a prueba su nivel de desgaste y su efectividad al borrar.
12: Para los juegos de geometría, comprobamos la precisión en las escalas de reglas y escuadras, la graduación exacta del transportador y el buen trazo del compás. En los sacapuntas, revisamos que no presentaran aristas filosas y que lograran una punta perfecta.
10: Y finalmente en los bolígrafos,
14: Vigilamos que no manchen ni chorren, midiendo metro a metro cuánto rinde la tinta antes de agotarse. ¿Cuáles fueron los resultados?
15: Todos los cuadernos analizados cumplieron con su número de hojas, gramaje y no presentaron defectos. De los modelos no plastificados, el mejor evaluado al promediar todas las pruebas fue un modelo de la marca Escribe. Si prefieres cuadernos plastificados, los mejores evaluados fueron First Class, Keep, Cute, Norma y dos modelos de Escribe.
14: En los lápices de color, ninguno presentó defectos. Los que tienen las puntillas más resistentes son Cores, Mae, Norma, Vinci, además de dos modelos de Faber-Castell y dos de Staedtler.
15: En las gomas, las que menos se desgastan son Artesco, Maped, Pelican y Staedtler.
14: Para los sacapuntas, dos de Cores y uno de la marca Kum no presentan leyendas de precaución.
15: Los bolígrafos de tinta azul no presentaron defectos en sus acabados. Si quieres que la tinta te rinda al máximo, la marca Bic rompió récord al superar los 2,000 metros de escritura, mientras que Mae y Office Max apenas alcanzaron los 800 metros.
14: Finalmente, en los juegos de geometría, todos los modelos analizados presentaron algún defecto en sus acabados y ninguno logró la excelencia general.
15: Ahora bien, antes de comprar los útiles escolares, haz una pausa y revisa lo que quedó del ciclo anterior. Rescatar los materiales que siguen en buenas condiciones no solo le da un gran respiro a tu economía, sino que también ayuda a reducir el impacto ambiental.
14: En este regreso a clases, haz que su inversión saque 10.
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18: Yupi, Yupi, ¿me puedes poner una rolita de Total Ya Se Fue de los Supersores? Vamos a escucharles saludando a todos. Andamos en el transporte, quedando de la vuelta y vuelta. Gracias, Yupi, Yupi.
19: Buenas noches, Yupi, Yupi. ¿Me puedes complacer con Semáforo Rojo, por favor? Para la familia Rebeldes de Luna, para mis hijos que trabajan de noche, para ti que siempre me complaces. Yo escucho La Mexicana mañana, tarde, noche y madrugada. Gracias, Elena de Luna.
20: Buenas noches, yo escucho La Mexicana. ¿Puede hacerme el favor de ponerme Amor de Madre? Muchas gracias.
21: Buenas noches, mi Yupi. Sí,
22: ¿qué tal, mi Yupi Yupi? Buenas noches. Podría complacer con la canción de La Winona. Con saludos para la familia Chávez Camacho y Chávez Martínez de Pabellón de Arteaga. Para mi padre Ricardo Chávez. No le cambie, no le cambie. Escucho las complacencias con el Yupi.
23: ¡Ah! Ándale, pues, me despido, gracias. Esa de Dinamita le voy a dejar la arroba maridos, ¿eh? La otra no la alcancé a rescatar. No la tengo a la mano, sino con gusto. Viene después de las 12, Winona, Confito Olivares. Las demás vienen.

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0: Yo escucho La Mexicana y no le cambio. 2:57.
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1: 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Antes que cante el gallo, con el Good Day, Tony Plasencia.
2: Y vámonos. Vámonos con las complacencias de la Mexicana. Muy buenos días, gracias por estar con nosotros. 449-925770 para saludarle, para complacerle. A partir de este momento y hasta las hasta las 6, ¿verdad? Hasta las 6 de la mañana estaremos con mucho gusto atendiéndole en la Mexicana en el 91.3. Buenos días, Big Day, a ver si nos complace aquí como todos los días, a ver si nos puede complacer con la canción de La Silla Vacía para mi mamá y mi hermano acá en Lomas de Vista Bella, con todo el gusto del mundo. Buenos días, señorito Gudey. Saludos al pollito que siempre pide licuado y piña en betabel, que le metan el pepino con la canción de los pájaros de Valentín Elizalde. De esta manera estamos comenzando. Sean bienvenidos en este jueves.

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0: Buenos días, compadre. ¿Me podrás poner el número equivocado con Brindis, por favor? Para la familia Rebeles de Luna, para ti que siempre me complaces, compadre. Escucho a la mexicana mañana, tarde, noche, madrugada. Ahí estamos, compadre. Saludos a la More y para ti en especial. Gracias.
1: Saludos, comadita. Nada más aclárenos, comadita, porque me dijo número equivocado con Brindis. No sé si es número equivocado con Mandingo, que es con el que normalmente la ponemos. O si existe una versión con Brindis, ¿verdad? Que no la aclare. Tenemos llamada. Pásamela a la mexicana. Buenos días.
2: Buenos días, señor Tony.
1: Bienvenida, comadrita. ¿Qué canción le vamos a complacer en esta mañana?
2: Regresa solo un día.
1: Muy bien, perfecto. Se la vamos a mandar con
2: mi hermanito Cruz, que vino de Guadalajara a visitarme.
1: Perfecto, muy bien. No, pues qué bueno que lo disfrute, lo aproveche, pues en estos días que lo va a tener por ahí, ¿eh?
2: Gracias, señor Tony, que Dios lo cuide y lo bendiga.
1: Fuerte abrazo, comadrita. Gracias por estar en sintonía de La Mexicana en el 91.3. Échele mondado, póngale play, oiga, si no, ¿cómo se oye?

Muy buenos días, amigos, de complázcanos con la canción de los chismes de Chelino Sánchez para todos los compañeros de Forestside, ¿sí, verdad? Que estamos trabajando y ya casi terminando el turno, por favor.

0: Pablito, compadrito, buenos días. Yo escucho La Mexicana, la número 1, 91.3. Su música es tan hermosa. Una cancioncita de Javier Solime de Antiguilla. Se llama Espérame en el Cielo, corazón. Te agradezco mucho. Ya vamos para fin de semana. Dios lo bendice.
1: Gracias, comadita. Se la mandamos con mucho gusto, amigo de Ebro Díaz. A ver si nos complace con mitad de ese o cualquiera de mi grupo favorito, Pegaso, por favor.

Las 3:29, la mexicana 3:29. Buenos días, Big Bay. Complázquenos con la canción de la banda Ráfaga, mi última parranda para todos los de Máquina 8 de Mareli Piva. Gracias, no le cambio, no le cambio, no le cambio. Estamos saludándole y complaciéndole con todo el gusto del mundo antes que cante el gallo.

0: Buenos días, mi Tony Plasencia. Si me das favor de complacerme con la canción Tus Mentiras con los Bukis, yo escucho a La Mexicana 91.3.
1: En este jueves paranormal.

0: Y vámonos. Bendecido día, Gudey. Mándame una canción para dormirme. No me puedo dormir. Que tengas un bendecido día. Gracias.
1: Hoy te lo mandamos al abuelo, que le haga piojito, le cuente un cuento y le dé un masaje en las patas para que se aliviane y se duerma bien Agustín, ¿eh?

Las 3:38 en la mexicana, 3:38. Buenos días, Miguel Bay. Señorito, complázcanos con la canción de Ya Es Por Demás para toda la gente de mantenimiento de la coca planta Coyotes, por favor. Buenos días, acá reportando Nissan Uno Planta Carrocería Saregem para Leo, Aarón, Timón, Ursúa, Armando, de parte de su compa Mario. Y a ver si nos complace con la canción de Isaías Lucero, El Día Que Puedas, y que el Mondao nos mande un gran picorete.

Las 3:46 en la mexicana, saludos para el Birrias de Nissan a 2, que anda bien crudo, y a ver si nos complace con la canción de cuando es de los Brujos de Guaymas. Déjeme buscarla, si la tengo, se la mando con mucho gusto. Buenos días, Pigabé, complázcanos con la canción de A Contragolpe de Chicos de Barrio, que el mundo la manda en picoreta, Cristi, que lo estamos escuchando en Sensata con todo el gusto. Buenos días, Pigabé, a ver si nos puede complacer con la canción de Oiga de Joan Sebastián y Prisma, para los que escuchamos en Lloroso Mexicana, y que el Mondao nos mande un gran picorete.

días, señorito Uday. Compláceme con una canción de banda R15. Cinete Country. Con saludos para la familia Sabas Ibarra y familia Herrera Castro. Gracias y vámonos, vámonos, vámonos, vámonos.

Las 3:52, buenos días, señorita Urey, a ver si nos puede complacer con la canción de Oye Mujer, saludando a la panadería La Española, todos los que están detrás del volante en esta madrugada, de parte de Alejandro el Uberiano.

Las 3:56 en la mexicana. Buenos días, me quedé en Rosa Panadería Santa Rosa, la española, el paisano que anda buscando su dama, ya que le gritaba, ¿dónde estás, mi amor? Póngase otro día sin verte de tropicalísimo Apache.

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1: 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Antes que cante el gallo, con el Good Day Tony Plasencia.
2: Y vámonos. En La Mexicana, ya a las 4:00. Buenos días, Big Day. Complázcanos con la canción de No Regresaré de La Arrolladora, por favor. Big Day, buenos días. Complázcanos con Volveré para todos los que están en sintonía. Que el Mondao nos mande un picorete de parte de Lupita Muro. Mándeles un picorete, Mondao. Relámase las jetas.

Mi Gudey, buenos días, muy buenos días, mi Gudey. Pues saludar a todos los que ya vamos a darle duro al volante en estos momentos, arrancándonos para los campos. Sale de parte del Pelonchas, una de John Sebastián, se llama Traficante de tus besos, creo, algo así, un Traficante de besos, algo así. Está chingón esa rola, hay que desempolvarla, como dice tu compañero, el Robert Alonso. Sale, de favor.

0: ¿Qué onda, amigos? Buenos días. A ver si nos complace con una rolita, la de Paloma Ajena. Con un saludito para Punch y los de la panadería Belia.
1: Ok, déjeme buscar a ver si tenemos esa de Paloma Ajena. Si la tengo, se la mando con todo el gusto del mundo, 449-92-5770. Es la mexicana en el 91.

4:13 en La Mexicana, 4:13 en este jueves paranormal. Por cierto, le estamos preparando un programa espectacular, no se lo voy a perder por nada del mundo. Buenos días, señorita Gudey, antes que cante el gallo, complázconos con la canción de 5DT, para todos los que estamos trabajando en Nissan 1, Kikín, El Mugroso, de Ligeras, de Plataforma, que ya se bañe un limón de perdido, y buen día para todos. Buenos días, amigo de complázcanos con Nubes de Algodón, para todos los que escuchan, familia Valdelugo, mi sobrina Adriana, sus hijos Liam, Nicolás, Rosario, Verado Torres y un picorete del Mondao. Bien pendientes todo el día de La Mexicana, boletos del Necaxa, Tropicalísimo, Apache, Cinépolis y harta cosa más.

Muy buenos días, mi Buda, y complácenos con una bonita canción, Dípere de los Yonix. Con saludos para Capi Burto, los Conan, el Peño de la 17, Jacinto Vázquez, Juan el Taquero de Curtidores, Juan el Peludo, Manjay de Palo Alto, todos los compañeros que invistas de Jesús María, y aquí en el reencuentro no le cambió, no le cambió, y no le cambió.

Buenos días, señor Tobutey. Saludazo de Ciudad Industrial, Raimundo Delgado, alias Bigotes. Por ahí al 706, unos saludazos. Al 768, 668 también, por ahí pendiente, pelón. Y ahí al número uno de sus fans, señorito, a Lucas Natanael. Las morenitas con los dinámicos del norte, por favor, si no es mucho pedirle. Muchas gracias, que el señor me lo ayude y me lo bendiga.

0: Muy buenos días, amigo. Que tenga excelente día. Ahí le encargo, si se puede, una complacencia de una rola, se llama La Mujer del Pelotero. Que ponga para ponerme a bailar salsa, merengue, reggaetón, no sé qué es eso. Ánimo, Tony Gooday, échale ganas, ahí estamos sintonizándolo.
1: Muy buenos días, señorita Gooday. Deseando que se encuentre muy bien, pidiéndole de favor si me puede complacer con una canción de Beatriz Adriana que se llama Dos Mares Más Que Tú. Un saludo para todos los que andamos atrás del volante. Gracias y que tengan un excelente día.

Y antes que entre el gallo, por favor, complacen una bonita canción de los García Brothers, ¿sabes, amor? Saludándote a ti, al Mondax, son amables complacernos y saludarte desde aquí de J.M. Romo, zona centro, a los pulidores, soldadores, trabajadores, mecánico, vería. Estamos aquí, le escucha y feliz día. Buenos días, Nicodé, yo escucho el mexicano, no le cambio, no le cambio. Saludate, Nicodé, gracias.

good day, muy buenos días, Rosita Levita, saluditos desde Washington, Indiana. Por favor, complázcame con la canción de ¿Cómo quisiera volver de los Temerarios? O si no, la de Ni contigo ni sin ti de Los Ángeles Azules, por favor. Ánimo, raza, es jueves. Saluditos.

0: No baile, abuela, no baile, no baile, no baile, porque se nos va a descuajar en Garmon de un mínimo más.
1: Todavía estoy joven.
2: Hola, abuela, muy buenos días. Ojalá me puedas poner, por favor, La chica ciega o El último beso. Muy amable, Budey. Gracias.
0: Con muchísimo gusto, comadrita. Nada más díganos El último beso con quién se la mandamos, porque hay varios artistas que la cantan y hay algunas versiones que no es la misma. Entonces díganos cuál le mandamos.

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2: Y vámonos. En la Mexicana ya las 5 en punto. Saludos para la señora Alicia Arenas Romo y don Jesús Santos, ya están en sintonía de la Mexicana. Muchísimas gracias, Pedro Brodía, la de Itamo de los Yonix. Saludos, por favor, en esta mañana para Chuco Noriega, familia Noriega Mercado, don Pedro Noriega, frutas y verduras.

0: Por ahí mandarle un saludo a mi compadre Pedro Rentería, Gabriel Rentería, a mi tremendo Pitiquiz y a mi tremendo Trailerengue, a Mundito, a mi Sarquiño, al cafetero de ahí de Recolecciones. Que le mande un beso del Mondado y compláceme con un millón de primaveras con Vicente Fernández. Para mi papá, para mi hermana y para mi mamá que están ahí en el cielo.
1: Con mucho gusto, buenos días. Venga, me complázcanos con la canción de Calcomanías de Super Sammy. Saludos cordiales y muchas gracias. 5:02.

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8: Saludos a la familia Díaz Núñez de Playas y mi familia acá en Florida con la canción de Anda Borracho el Güey, por favor. Saludos a los repartidores de Pan Fiesta para el Meño David y Raúl de Panadería Monsi.

Buenos días, Big Day, saludos con todo cariño para mi hijo Eduardo Reyes, a la familia Reyes de Luna que escucha en Wichita, y a ver si es tan amable de complacernos con la canción Después de un Adiós. Big Day, buenos días, mándenos la bonita reflexión de hoy. Sí.

0: Joder, muy buenos días, que tengas excelente juevesito. Sí, pues poner la canción de Amor Sincero con Brindis. Pasará a Caíto Macías, a Arán Escuella, a Arales Díaz, a Juanito del Vergén, a don Javisito Esquivel, a Latin Over, hasta allá hasta mi bella agüita, y a todos los que están en sintonía por aquí, los lugares de aquí en la Unión Americana, amigo de ahí. A mi país hasta Florida, un saludazo también. Especialmente también para mi amor, para mi morena, para mi madre de parte de sinaloense. Ya estamos en sintonía que norte de Texas, aquí en la de fútbol, escuchando a la mexicana con el Good Day. Gracias.
1: Gracias infinitas. Buenos días, Vega de 02, a mi esposa Juanita, Esparza, que hoy su cumpleaños, póngale las mañanitas y un picorete.

0: Vámonos antes de que cante el gallo con el Good Day. Mi Good Day, saludito desde aquí, desde Fort Worth, Texas. Siempre andamos bien sintonizados por la mañana con el Good Day. Arráncate con Nomás por Orgullo, de Elías Medina, ahí para saludar a Juanito el Vergel, el hijo de Juanito el Vergel acá en Florida, Alex Cuellar, al güey Kiri de Valladolid, al güey Latin Lover. Ahí para mis carnales, allá en Betulia, Jalisco, Pacho y Macías, su esposa Cecilia, que andan preparando todo para su negocio de gorditas. Y los que estaban la escucha de ese lado del charco, atentamente, Callito Macías. Y aquí en Fort Worth, Texas, estamos con la número uno, la mexicana. Con el ánimo, amigo Day, jueves paranormal.
1: Eso, gracias a los para Don Lalo, que ya está en sintonía de la mexicana.

Buenos días, complázcanos con la canción de Amnesia de los Traileros, por favor, Miguel. Buenos días, Miguel, complázcanos con la canción de los 30 años de José María Napoleón. Miguel, buenos días, la canción de Tu Gabán de parte de Gonzalo el Puma Alonso. Miguel, buenos días, la de Cardenaleando, Cumbia de los Cardenales, antes que cante el gallo de parte de Luis Díaz. 5:40.

0: Guday, ya quiero poner las colecciones de panadera española. Si me hace favor de complacerme con la melodía de los Tigres del Norte, Corazón a la Medida, me parece que se llama, y un saludo de Ecuador, cita panadera, pero que es López Chocolate, en mi Antonio López, todos quedan, mi con la Gran Santana, el Paz, en Chile, en el Kiel, en el Compa Gacero, el Gato, los Mares, el Tong, el Rock, y los dejo temer muy bien bonita, en Coca-Cola, que mis compañeros de panadera española, también para los de la panadera única, también para el Cablifa, para el Capu, ahí también para los soberanos, para el señor Alejandro Arevalo, que el mandó lo manda su picorete.
1: Miguel de Melodía, la de Tu Juego, Mi Amor del Primavera, buen jueves y que el mundo nos mande un gran y tremendo picorete. 542.

0: estamos en el Ciclón de la Mexicana. Díganle al mundo que nos mande un picorete y compras con una canción, con una cumbiona, con esa del viejo del sombrerón. El rato nos vemos para escuchar Jueves Paranormal.
1: Ya escucho a la mexicana y no le cambio. Antes de que cante el gallo, señorito Guday, póngame una de los Acosta TikTok, dedicada para el amor de mi vida. ¡Te amo, mi Balú!
2: Guday, buenos días. Si me dedicas la que sigue, por favor. Para Mari de Villas, que va a vender tamales ahorita. Muy buenos días, yo te dé licencia de seguirnos divirtiendo. Que pases un excelente día y por favor me mandas la reflexión.
3: Con muchísimo gusto, saludos a toda nuestra gente de Villas, ahí a la familia Hernández Salas, para la señora Martita de los Frijoles, para don Rodrigo, toda la familia. Ahí para mis muchachos que andan de paseo en Zacatecas, les mandamos un gran saludo. Gracias por la sintonía. 547.

Las 5:49, amigo Day, algo de los miércoles, el agua hasta el cuello para todos los radioescuchas, bonito jueves. Amigo Day, la de lágrimas de mi barrio de Cornelio, de Cornelio Reina, para la familia Morales de Villa García, de parte de Miguel Morales, por favor. Buenos días, saludos al coqueto de Sureña del 581 para su funda del 756 El Pollo, y que el Mondao le mande un gran y tremendo picorete. Recuerde que a las 6 de la mañana, la nota roja.

5:53 de la mexicana. Gracias infinitas. Yo me despido. Soy el señorito Gudey. Nos escuchamos a las 10 de la mañana en Paranormal con la More García. Gracias.

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0: son las 6 de la mañana en punto. Bienvenidos a la Nota Roja en esta mañana de jueves. Le estaremos dando a conocer. Sigue la violencia imparable allí en la República Mexicana. Le estaremos dando a conocer que realizaron fuertes hallazgos allá en Aguarato. Además, siguen los ataques violentos en Mazatlán, Sinaloa. Y por si fuera poco, la violencia despiadada que sigue en León, Guanajuato. Danos un adelanto, un avance de esta información de alto impacto. Lula Reyes, muy buenos días.
1: Gracias, doctor, muy buenos días. Localizan sin vida a celadora del penal de Aguarucho, esto allá en Culiacán, en Sinaloa, tras ser secuestrada. Dos ataques armados dejan 5 heridos en Mazatlán, también en Sinaloa. Es que no ha parado la violencia. Ataque armado sorprende a familia en León, Guanajuato. Otra vez Guanajuato. De esto y más hablaremos en detalle más adelante.
0: En segundo regresamos contigo, Lulita, para comenzar a desglosar toda esta información nacional. Aterrizando en el tema local, Aguascalientes, le estaremos dando a conocer. Matan a balazos a trailero de Aguascalientes en Veracruz. Un comando armado lo interceptó para asaltarlo. Él, al intentar resguardarse después del ataque, condujo varios kilómetros así baleado hasta que perdió la vida. Se quedará tras las rejas el guardia de seguridad que robó el Liverpool. De nada le sirvió aplicar la típica de las llamadas de extorsión. Al final lo vinculan a proceso por rata. Muere motociclista al impactarse contra un Suru en Avenida Tercer Anillo a la altura de Villas de Nuestra Señora de la Asunción. Además, dos chavos más resultan lesionados. Auxilian a trailero asaltado en Jalisco. Sí, así como lo escucha. Fue asaltado, fue amarrado de pies y manos. ¿Cómo pudo logró zafarse de las ataduras? Y caminó hasta Aguascalientes para pedirle ayuda a la autoridad del puesto de acceso sur. De esto y mucho más le estaremos dando a conocer esta mañana de jueves a través de la Nota Roja. Siendo las 6:02 a.m, le damos la bienvenida al programa policíaco de JTLM Noticias, La Nota Roja. Por supuesto, a través de la señal número 1 de Aguascalientes, La Mexicana.

0: 91.3 FM, a través del canal 149 de Star TV y a través de todas las redes sociales de JLM Noticias. Bienvenidas y bienvenidos, soy el Oso Cortés. ¡No puede ser! Los invito para que permanezcan con nosotros en esta sintonía y se enteren del detalle policíaco más relevante hasta el momento. Permítame saludar a mi compañero y amigo, él es el hombre de la noticia, el hombre que siempre está en los hechos policíacos en vivo, el buen Héctor Almeida.
1: ¿Qué tal, mi Oso? ¿Cómo estás? Muy buenos días y muy buenos días a usted que nos hace el favor de acompañarnos hoy jueves, sí, ya jueves 13 de agosto del 2026. Quédese con nosotros, acompáñenos a esta hora. Ya sabe que a partir de este momento y hasta las 7 de la mañana, usted se va a enterar de lo más relevante en el tema policiaco. También ya puede seguirnos completamente en vivo en todas nuestras redes oficiales de JLM Noticias, Estero Rey y Caos Policiaco. De igual manera, ya nos puede sintonizar en el 149 de Star TV o bien por el 91.3, la estación de la nota roja. También lo voy a invitar a que participe directamente en nuestra línea de WhatsApp al 1-22-5770. Ya sabe que para nosotros es muy, pero muy importante su mensaje de voz. Si en estos momentos ve algún accidente, movilización de cuerpos de emergencia, háganoslo saber para que nosotros le demos la información en tiempo real, mi buen Oso.
0: Así es, de esta manera usted se convierte en nuestro mejor reportero de campo, el que siempre nos hace llegar las noticias de última hora. Juntos armamos la noticia, junto con ustedes que son nuestros ojos en las calles, y por supuesto también armamos la conversación, la opinión, el debate, a través del WhatsApp sin censura y con total libertad de expresión. 449-122-5770. Sin más preámbulo, arrancamos con todo el detalle en ámbito de información policíaca, y lo hacemos con el alto impacto. Nos enlazamos para ello con mi compañera Lula Reyes para que nos platique esta delicada historia. Delicadísima historia que sucedió en Aguarato. Localizan sin vida celadora del penal de Aguaruto. Y ante esta situación, pues se sabe que ya había sido secuestrada. Es decir, la privan ilegalmente de su libertad y después la encuentran en estas lamentables condiciones. Danos a conocer esta historia, Lulita. Muy buenos días.
2: Gracias, Oso, muy buenos días. Y una trabajadora del área de seguridad del centro penitenciario de Aguaruto, en Culiacán, Sinaloa, fue localizada sin vida horas después de que se reportara su privación ilegal de la libertad. La mujer, de 35 años de edad, había sido vista por última vez en el sector Santa Rocío, donde, de acuerdo con reportes locales, hombres armados la habrían sometido y llevado por la fuerza. La Secretaría de Seguridad Pública de Sinaloa confirmó durante la tarde el hallazgo de una mujer cuyas características coincidían con las de la trabajadora penitenciaria reportada como desaparecida. La víctima fue identificada como María de Los Ángeles y, según la información disponible, era originaria de la comunidad de Macapule, en el municipio de Ahome. Las primeras versiones señalan que un grupo de hombres fuertemente armados habría ingresado a un domicilio ubicado en Santa Rocío, allí en Culiacán, donde sometieron a la mujer antes de llevársela. Después de varias horas de búsqueda, las autoridades recibieron el reporte sobre el hallazgo de un cuerpo, esto en la zona surponiente de la capital sinaloense, allí en Culiacán. Reportes periodísticos indican que el cuerpo presentaba lesiones producidas por arma de fuego y diversos indicios de violencia. Entre las condiciones descritas se encuentran que la víctima tenía las manos esposadas, los pies sujetos y los ojos cubiertos con una prenda, según la prensa local. Y es el reporte que tengo por ahora.
0: Híjole, lamentable la situación que estamos informando. Esta celadora de este penal mencionado, primero la secuestran, después la asesinan y la dejan en estas lamentables condiciones en las que es encontrada. ¿Qué manifestación ha tenido la autoridad hasta el momento, Lolita, sobre estos hechos tan lamentables?
2: Sí, bueno, no ha mencionado nada, tienen un breve comunicado, pues solamente dio a conocer estos datos, de dónde era originaria, la edad, muy joven, por cierto, son 35 años. Y bueno, pues hablaba de que era celadora del penal de Aguaruto. Es un penal en donde, bueno, reciente, no sé si recuerdes, hubo un motín.
0: Sí.
2: Ahí en Culiacán. Uh-huh. En fin, es una situación bastante complicada la que está viviendo Culiacán, y bueno, en este caso, ahí en el centro penitenciario de Aguaruto. Y bueno, pues esta mujer trabajaba ahí. No se habla de si tenía ya tiempo, si recién había ingresado. Fue muy escueto el comunicado de la propia Fiscalía de Sinaloa, que bueno, hasta pienso que no se da abasto con tanto hecho violento, ¿verdad?
0: No, hombre, pues apenas trata de investigar, respirar un poco y ya está otro caso en la puerta, ¿no? Está sucediendo una situación de manera despiadada, llama la atención que sea contra esta celadora, ¿Crees que algún tipo de venganza o que anduviera metida en malos pasos, Lula?
2: Yo considero que fue como una venganza, además por la forma en que la encontraron, las manos esposadas, los pies amarrados, los ojos cubiertos, además con una hazaña, según los periodistas locales, pues hablaban de no solamente la mataron a balazos, sino también pues la varias huellas de violencia.
0: O sea, la torturaron.
2: Sí, yo supongo que fue como una venganza.
0: Híjole, sí, pues están ellos encargados de, pues en este caso la celadora de las personas que están en el penal, y pues vaya, a veces tienen que aplicar correctivos, y muchas de esas veces pues no es bien visto esto, ¿no? Por supuesto por los que están adentro y mucho menos por los que están afuera, y pues vaya lo que está sucediendo allá en este penal de Aguaruto, que como bien lo comentas ya había existido y había salido a relucir por este motín que se provocó en ese lugar tan fuerte, ¿no? Pero bueno, estaremos al pendiente, Lulita, muchísimas gracias.
2: Estoy a tus órdenes.
0: Hubiera metida en malos pasos, Lula.
2: Yo considero que fue como una venganza, además por la forma en que la encontraron, las manos esposadas, los pies amarrados, los ojos cubiertos, además con una hazaña, según los periodistas locales, pues hablaban de no solamente la mataron a balazos, sino también pues la varias huellas de violencia.
0: O sea, la torturaron.
2: Sí, yo supongo que fue como una venganza.
0: Híjole, sí, pues están ellos encargados de, pues en este caso la celadora de las personas que están en el penal, y pues vaya, a veces tienen que aplicar correctivos, y muchas de esas veces pues no es bien visto esto, ¿no? Por supuesto por los que están adentro y mucho menos por los que están afuera, y pues vaya lo que está sucediendo allá en este penal de Aguaruto, que como bien lo comentas ya había existido y había salido a relucir por este motín que se provocó en ese lugar tan fuerte, ¿no? Pero bueno, estaremos al pendiente, Lulita. Muchísimas gracias.
2: Estoy a tus órdenes, Oso. Buenos días.
0: Otro caso.

0: por los que están afuera. Y pues vaya lo que está sucediendo allá en este penal de Aguaruto, que como bien lo comentas, ya había existido y había salido a relucir por este motín que se provocó en ese lugar tan fuerte, ¿no? Pero bueno, estaremos al pendiente, Lulita, muchísimas gracias.
1: Estoy a tus órdenes, Oso, buenos días.
0: Otro caso más de violencia para Sinaloa, como bien lo comenta Lulita, pues, ¿qué más puede decir la autoridad, Héctor? O sea, ¿qué más puede informar a través de sus comunicados? No se da abasto con tanta muerte, con tanto homicidio violento, con tantas ejecuciones que se realizan todos los días, a veces usted pareciera que le estamos repitiendo noticias de ayer o de antier, no, esto es todos los días, Héctor, todos los días lo que sucede en Sinaloa, y no se diga en Mazatlán, que ya en unos momentos más Lurita también nos estará platicando de ello. En las últimas horas Mazatlán ha sido, pues, el foco y el nombre del huracán, porque, pues, está desatando máximo la violencia.
2: Así es, muy bueno eso, como bien lo comentas, y sí, efectivamente, pues este hecho violento que prácticamente es un feminicidio directamente allá en Culiacán, y sobre todo por esta, pues, celadora o custodia de este centro penitenciario, pero pues yo creo que por el hecho violento no dudaría ni tantito que a lo mejor sería una, pues, una venganza, ¿no? Yo creo que hasta de las mismas internas o familiares, tú sabes cómo,
0: sí, familiares,
2: digo, cómo es por dentro y de que nos falta, ¿no? Que haya dicho, ¿sabes, ¿no?, que esta se está pasando de lista? Tú sabes cómo, sí, puede ser, sí, esta, sí, situación.
0: O también. O que no cumplan órdenes, porque también les dan órdenes. ¿Eh? Oye, el crimen organizado.
2: Eso, o sea, yo voy por el crimen organizado también, que a lo mejor luego, no sé si ellas también tienen que meter alguna droga. Tú sabes, estamos en México, que todo puede suceder, ¿no? Entonces, a lo mejor hasta puede ser esta situación, que ya no haya querido colaborar con el crimen organizado, entonces, pues está, de verdad, pues la manera en cómo la levantan, y lo peor es que fue afuera del centro penitenciario, donde la levantan, ¿no?
0: Qué seguridad,
2: exacto,
0: ¿no?
2: La esposan y vámonos, y ve nada más el hecho violento, pero, pues ahí desafortunadamente, ese es el pan nuestro de cada día, y lo peor de todo es que lo más probable, o sea, como todos los casos, es que nada más le den carpetazo.
0: Sí, no pasa nada, no hay culpables, nunca se da con nadie, y es un carpetazo más, es una estadística más, que pues a ellos como que ya no les importa, Héctor. Ahí sí ya no es como en otros estados que tratan de ocultar cosas para que la numeralia no les salga tan alta. No, ya en Sinaloa les vale, sí. Si es otra raya más al tigre, si es otra cifra más, a ellos ya no les importa absolutamente nada. Porque como tú lo mencionas, es un pan nuestro de cada día, y ya que a nivel nacional pues salgan en estas altas estadísticas, ya pues eso les vale un
2: poquito. Sí, ya, una investigación más, una investigación menos, pues es lo que menos importa. Fíjate que nada más haciendo un paréntesis, Oso, el día domingo, nada más dices, ay, ¿por qué te fuiste? Estaba viendo un video precisamente allá, pero ahora en Oaxaca, donde habían asesinado, ejecutado a dos hombres, al que llegaron ahí las autoridades, llega la propia Sedena, pero ¿qué crees que sucede ahí? Y todo quedó grabado ante un medio de comunicación local. Ahí llegan los familiares, los levantan y se los llevan a su casa. O sea, ni siquiera llega a servicios periciales.
0: O sea, ya no hacen alguna investigación.
2: Pues ahí no, y ahí estaban los militares, y dime si hicieron algo. Así todos baleados.
0: Ya está normal lo que pasa, que así lléveselo, pues ya.
2: No, o sea, ni estaban, para que veas cómo en otros estados ni siquiera yo creo que tienen esa
0: intervención.
2: Ajá, de verdad. Entonces, o sea, yo creo que ya lo mataron y ahí quedó. O sea, ve nada más, y no dudo que así sea en otros lados, y a lo mejor
0: sí,
2: aquí en Sinaloa sí haya, pero pues ya nomás como que, como decimos aquí, ¿no? Ya nomás le hacen al Mickey y pues ahí nos vemos. Ahí quien haya sido, pues usted investigalo por su cuenta. Cuando de verdad nosotros estamos en un lugar donde tenemos un gran equipo de la fiscalía, bien preparado, de las mejores, yo creo, de las mejores fiscalías a nivel nacional, donde hemos visto eso, que independientemente asesinan o matan, y a los días o lo que haya sido, los agarran. O sea, sí, a lo mejor aquí todavía hay más esperanzas que en otros lados, ¿no? Imagínate, yo creo que esta celadora, pues, ¿cuándo? ¿Cuándo va a tener, yo creo, alguna, pues, sobre todo justicia?
0: No, definitivamente no, y pues qué triste, ¿no? Porque su familia es la que se queda enlutada con esta gran pérdida. Una celadora de apenas 35 años de edad, muy joven, que seguramente tenía familia, seguramente era a lo mejor hasta madre de familia, y veía nada más lo que le fue a pasar. Y como bien lo comenta Héctor, nunca sabremos realmente el origen de todo esto que sucedió con esta celadora. Son las 6:14 a.m.

0: Nos vamos con más de la información policíaca. Aterrizamos en el tema local porque quien está involucrado en esta historia, pues era un hidrocálido. Digo, era porque lamentablemente le quitaron la existencia. Matan a balazos a un trailero originario de Aguascalientes, a un trailero hidrocálido, allá en el estado de Veracruz. Y esta historia está bastante fuerte, Héctor, porque todavía a pesar del ataque, del asalto sufrido, como puede logra ponerse a salvo, sigue conduciendo su tráiler varios kilómetros, pero lamentablemente llega a un punto dado en el que pues tiene que bajar a pedir ayuda, ¿no? De alguna manera él se siente que llega a un punto seguro, pero lamentablemente al bajar de la unidad pues ya no resistió más. Estas fuertes heridas producidas por proyectiles de arma de fuego se habían conjuntado para agotarle la existencia. Muere a balazos un trailero hidrocálido en el estado de Veracruz al efectuar un viaje. Él estaba realizando un viaje que cubría de Chiapas con destino hacia San Luis Potosí. Resulta ser que cuando llegó a la altura del estado de Veracruz mencionado, al parecer un comando armado apareció en la escena, apareció en su camino para intentar asaltarlo. El hombre, para ponerse en resguardo, condujo varios kilómetros herido de bala, pero al llegar a un lugar seguro bajó del tráiler y lamentablemente perdió la vida.
1: Los lamentables sucesos se originaron durante la madrugada del pasado martes 11 de agosto, luego de que el hoy occiso identificado como Eduardo Rodríguez Castillo viajaba en un tráiler que salió de Chiapas con destino hacia San Luis Potosí. Y al pasar sobre el tramo que comprende el Nuevo Teapa, Cosolocaque, en Veracruz, un grupo armado lo interceptó para intentar asaltarlo, pero lamentablemente lo atacaron, y fíjate que ahora sí que con las balazos, y esto asentando dos impactos en la humanidad del trailero.
0: Este sujeto, este trailero hidrocálido, el cual como pudo continuó acelerando el tráiler para evitar que fuera, pues ahora sí que objeto de estos sujetos. Es decir, sí lo habían ya atacado a balazos, pero no se lograba perpetuar el asalto como tal, porque no detuvo la marcha en ningún momento. Él continuó acelerando la marcha del tráiler para tratar de escapar de este comando armado mencionado. Llegó hasta el municipio de Ixtlahuacán del Sureste, en Veracruz, donde pues ya decidió bajarse ahí. Notó que era un área ya un poco más segura. Por los retrovisores observaba que estos sujetos ya no se veía que lo iban siguiendo. Así que al llegar a este punto, decidió bajar de la pesada unidad, pero como bien le comentaba, los impactos de bala que ya traía en su humanidad se conjuntaron, ya había perdido demasiada sangre. Lamentablemente, cuando baja de la unidad, pues prácticamente cae tirado en el piso. Testigos oculares de este municipio dijeron, ah, caray, pues qué pasó, ¿no? En ese momento se acercan al trailero, que ven que se desplomó en el piso, y lo ven que traía impactos de bala en el cuerpo. De inmediato llamaron a los servicios de emergencia, los cuales llegaron hasta el lugar. Llegaron paramédicos a atender a esta persona. De hecho, estamos viendo las imágenes en el canal 149 Star TV, a través de las redes sociales de JTLM Noticias, donde podemos observar que llegó la presencia de paramédicos, pero lamentablemente solo para confirmar que esta persona ya no contaba con signos vitales. Desde luego se acordonó de inmediato la zona, se pidió el arribo de las autoridades, pues de Veracruz, en este caso de la Fiscalía General del Estado, de aquel estado, quienes iniciaron las investigaciones correspondientes del deceso de este transportista. Por lo que podemos apreciar en imágenes, Héctor, era un conductor bastante joven se ve, originario de aquí de Aguascalientes, que su único pecado pues era estar chambeando en las carreteras de nuestro México, cubrir un viaje que la ruta era de Chiapas hacia San Luis Potosí, su destino. Tenía que pasar o pasó por esta intersección de Veracruz, y lamentablemente cuando llega este comando armado es víctima del ataque a balazos, porque pretendían detenerlo, despojarlo de la carga del tráiler que llevaba, pero él, con la intención de ponerse a salvo, nunca detuvo la marcha. Pero aquí lo que lamentablemente pues no jugó a su favor es que perdió muchísima sangre por los impactos proyectados.
1: Así es, como bien lo comentas, este joven identificado como Eduardo Rodríguez Castillo, de 26 años de edad, originario de aquí de Aguascalientes, conducía un tractocamión de la empresa Transportes GA y cubría, como bien lo comentábamos, la ruta Chiapas-San Luis Potosí, cuando fue interceptado por sujetos armados sobre esta autopista Nuevo Teapa-Cosolocaque. Durante el ataque, el joven recibió al menos dos impactos de arma de fuego, uno en el abdomen.

0: y otro en la pierna derecha. A pesar de la gravedad de sus heridas, logró continuar conduciendo, como bien lo comentas, hasta llegar al estacionamiento de una zona de comedores ubicada en la colonia Las Palmas, en el municipio de Ixhuatlán del Sureste, donde se desvaneció y murió a consecuencia de la intensa hemorragia. Muy buenos, entonces imagínate, como bien lo comentas, ¿no? Si bien, bueno, esto no fue aquí directamente, pero sabemos todo lo que es el tramo, y yo creo que nuestros amigos traileros no nos van a dejar mentir, y yo quiero que por favor se comuniquen al 1-22-57-70. Ellos sobre todo que cubren el área o el tramo, bueno, todo lo que es el sur o este oso, sabemos que la delincuencia está imparable. Sobre todo, y no me van a dejar mentir, yo creo que a partir de y lo vemos en las redes sociales, todo lo que es Puebla, pasando por diferentes municipios como Tehuacán, es más, hasta el mismo Tlaxcala, para llegar directamente pasando por Veracruz, créeme que ahí la delincuencia está imparable, sobre todo en las carreteras. Ya sea carreteras federales, carreteras de cuota, estas personas no respetan, oso, de verdad, y es ahí donde la mayor delincuencia organizada, los asaltos a autotransportistas están a latente y son el pan nuestro de cada día también ahí, donde de verdad las carreteras, hijo, discúlpenme, pero ni la Guardia Nacional de verdad no hace ni presencia. Si le digo aquí, oso, estás en Aguascalientes y aquí pides y pasa un accidente, igual en el Nacional luego ni llega, o se tarda más de 2 horas en un accidente, estamos hablando de accidentes. O sea, se supone que tienen que estar circulando en las carreteras federales, está también sí, ellos en temas de prevención, no nada más estarlos parando, a ver, que no, tienen que estar cuidando, así como lo hace la Policía Estatal de Carreteras, que anda sobre, valga la redundancia, carreteras estatales, brechas, los ve circulando, que van, así tiene que andar igual la Guardia Nacional, de verdad, pero allá en el sur, créeme que los autotransportistas están, de verdad, muy vulnerables ante los asaltos. Y sobre todo que estos vienen siempre bien armados, y ya vienen bien equipados. Y
1: sí, tanto, son comandos completamente.
0: Claro, y aparte, ¿sabes qué? Ya cuando los asaltan o por algún tráiler, ya traen hasta el tracto para desenganchar, sí, y vámonos.
1: Vámonos.
0: Y, o sea, ya así de fácil. Ahora, yo sé que muchas veces luego hasta hemos visto los videos, y usted también, auditorio, no nos va a dejar mentir, ¿no? Luego dices, dale, no te pares. Pero imagínate también el riesgo que ellos corren en el momento que cuando hemos visto cómo los atacan, se empiezan a disparar. Y yo creo que él, hizo lo propio, ¿no? A lo mejor iba manejando, el ver que se le cierran, dijo, no, ¿para qué me paro? Pero él nunca
1: pensó que le iban a comienzan a disparar.
0: Y donde desafortunadamente le dan 2 impactos, yo creo que el más certero y más fuerte fue el del abdomen, ¿no? Imagínate nada más, aparte el calibre que han de haber utilizado, porque traen armas largas estos hombres, y de verdad, y ve, sobre todo, ni le quitaron nada, nada más fue un intento de hacer, pero pues ahí está la situación, desafortunadamente un hidrocálido pierde la vida, y pues vamos a estar muy atentos, pero sí, usted transportista, así como diario ha opinado, porque diario hemos dado una nota, casi de tráiler, o que tiene un accidente, o el que
1: O los asaltos.
0: Entonces, comuníquese en 1-22-57-70. ¿Qué opina? Pues si usted también conduce todo el área del sur, ¿dónde lo han asaltado o dónde está la delincuencia más presente?
1: Así es. Y usted díganos, amigo trailero, ¿qué hacer, qué no hacer? ¿Usted qué hubiera hecho? Mejor si hubiera detenido para no exponerse. Pero también si te detienes y te matan.
0: No, pues te levantan.
1: Es que es un arriesgue, la verdad, no sabes cómo van a no sabes cómo va a reaccionar el crimen organizado. Entonces, por eso yo le pregunto a usted, amigo trailero, ¿cuál es el protocolo a seguir para no exponer su integridad? Hacer lo que hizo este amigo trailero de Aguascalientes, este trailero hidrocálido, que por ponerse a salvo pierde la vida, o mejor, detenerse, que se lleven la carga, y en una de esas, si corres con suerte, que te dejen ir, ¿no? Porque como bien lo comentas, Héctor, en una de esas los pueden levantar y pues también, adiós, ¿no? Entonces, ¿qué es lo que se tendría que hacer en estos casos? Para empezar, pues no tendría que suceder nada en nuestras carreteras de México, pero lamentablemente sucede. Como bien lo comenta Héctor, la Guardia Nacional brilla por su ausencia. Por eso muchos dicen, no, ¿cómo extrañamos a los federales? Aunque nos multaran, de aunque verdad. Nos mordieran, pero allá andaban.
0: No, pero
1: andaban.
0: Es que hacían presencia y sí. Los veías de verdad en todas las carreteras federales. Y perdón, pero están muy preparados, porque sabes que muchos eran abogados, tenían una carrera, pero les digo, esto no quiere decir que ellos no, pero no sé, digo, en realidad, pero sí veías mucho la presencia de la Policía Federal. Yo no sé si en algún momento vaya a regresar, que yo creo, espero que sí, porque creas o no, siempre estaban ahí.

0: siempre estaba para lo que tú quisieras. Pero ya al menos ver una patrulla parada ahí, ya cuando menos es el respeto de bájale, o sí, hasta la misma delincuencia aguas.
1: ¿Sabes que en este tramo no se puede? Vamos a ver dónde y pues en cuál se podía, porque en varios tramos había.
0: Ahí estaban, claro, y de verdad ahorita
1: ni una ni otra. Y aquí lo delicado es que dijera usted, híjole, pues sucede en las carreteras libres, pero lo delicadísimo es que sucede en las autopistas, aquí donde cerca, uno paga la cuota.
0: Claro, la que es León Aguascalientes, luego pasando, pagando la caseta, oso. ¿Cuántos asaltos? Y he ido a cubrirlos y pasando a unos metros nada más. Entonces, ¿de qué se trata? Y esa es autopista.
1: ¿Qué seguridad te brinda, pues, el que pagues un peaje?
0: Nada, se supone. Y luego ni se quieren hacer cargo la misma aseguradora. Imagínate nada más el hecho. No. Es que de verdad estamos
1: muy mal.
0: Exacto. Me ganaste la palabra.
1: Estamos muy mal y estamos completamente abandonados a nuestra suerte. Así que, pues, amigos traileros, mucho cuidado. Quisiéramos escuchar su opinión respecto a estos temas, porque yo sé que ustedes son los que lo viven completamente a diario en las carreteras de México. 449-922-57 para que se ponga, 5770 para que se ponga en contacto. Son las 6:25. Vámonos a la primera pausa. Al regresar le tenemos más historias policíacas bastante fuertes. Un motociclista se mató al impactarse contra un zurito a la altura de Tercer Anillo y Villas de Nuestra Señora de la Asunción. Además, se va a quedar en prisión el guardia de seguridad que atracó Liverpool. De nada le sirvió picar la vieja confiable de las mentadas llamadas de extorsión. Ayer lo vincularon a proceso por rata, así que se va a quedar tras las rejas. Quédese con nosotros, diga todo lo que quiera, total libertad de expresión, al 449-122-5770.
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2: La nota roja.
3: Mi osito está muy bueno. Anda en mi carretera. Desgraciadamente tuve que bajar y ponerlo en carretera, algo puro local. Su gloria esté, mi compañerazo, condolencia y continuación para todos
4: ustedes. Buen día. La irresponsabilidad de algunos usuarios de agua potable durante todas las noches desperdiciándose grandes cantidades de agua. El domicilio es Lomas Soleada 115 en Lomas de Oriente 1. Toda la noche hasta las 6 de la mañana que se termina el suministro de agua.
5: Lo más indicado es pues que vuelvan los federales. Así se reduce más, ¿verdad? Los asaltos y caray, de veras que tristemente actúan esos mañosos, porque pues, antes que nada deben de pensar en la, pues sí, en la familia, porque pues estos traileros tienen su familia.
6: Muy buenos días, Oso. Yo no soy trailero, pero convivo con muchos y ellos, si se detienen, los matan. Si no se detienen, los matan. Ya no tienen la seguridad de que los van a dejar ir.
7: Son las 6:38 a.m. Estamos de regreso con más de la información policiaca y seguimos hablando del tema Sinaloa. Hace un momento Lulita nos daba a conocer lo que sucedía con esta celadora de este penal allá en Sinaloa, y ahora los ataques que siguen en Mazatlán. En las últimas horas y últimos días, Mazatlán ha sido el epicentro de mucha violencia allá en Sinaloa. Dos ataques.

0: dejan 5 heridos en Mazatlán, Sinaloa. Adelante con esta información, Lulita. Muy buenos días.
1: Gracias, hasta buenos días. Sí, la violencia está imparable en Mazatlán. 4 hombres y una mujer resultaron con graves heridas de bala en 2 ataques distintos registrados en las colonias Casa Redonda y Toledo Correo, en la ciudad de Mazatlán. Los agresores lograron huir en ambos casos, pese a los intensos operativos que mantiene la Fuerza Federal. En un primer hecho que tuvo lugar en la calle Enrique Pérez Sanso de la colonia López Mateos, los ocupantes de un vehículo de modelo reciente fueron atacados con armas automáticas por personas jóvenes que viajaban en 2 motocicletas. Los cuerpos de auxilio fueron notificados que 3 personas del sexo masculino y una mujer que viajaban en dicha unidad, que presentó decenas de impactos, resultaron heridos, por lo que les prestaron ayuda médica y les llevaron a un hospital del puerto. Elementos del ejército y de la marina desplegaron un operativo de búsqueda de los responsables del atentado contra estas 4 personas que viajaban en un vehículo sin ser localizados. Minutos después, en las líneas de emergencia se recibió un segundo reporte de un nuevo ataque armado, ahora en la colonia Casa Redonda. Una persona joven fue encontrado, estaba ya tirado en el piso con impactos de bala, por lo que tuvo que ser llevado a que recibiera atención médica especializada. No han muerto hasta el momento, sin embargo, bueno, pues se encuentran bastante mal heridos. Y es el reporte que tengo por ahora.
0: Muchísimas gracias, Lolita. En unos minutos regresamos contigo para más noticias de alto impacto. Sin duda, sigue despiadada la violencia en Mazatlán, Sinaloa. Son las 6:41. Aterrizamos en el tema local Aguascalientes para darle a conocer. ¿Se acuerda usted del guardia de seguridad que violentó la caja fuerte de Liverpool? Que se había dicho que aparentemente, o quería, mejor dicho, aplicar la vieja confiable. De no, pues es que me llamaron, me extorsionaron, mediante una videollamada me dijeron que me iban a matar, me obligaron a hacer todo esto. Pues, ¿qué cree? Le tenemos noticias. Ya lo vinculan a proceso, da a conocer la Fiscalía General del Estado, que obtuvo la vinculación a proceso en contra de Héctor, esto al dejarlo a disposición de un juez de control correspondiente, por su probable intervención en el hecho que lo señala como robo calificado, ya que ocurrió al interior de una tienda departamental comercial ubicada en el fraccionamiento Pilar Blanco. Sí, Liverpool de ahí de Villa Asunción es la tienda donde atracó este sujeto. Así que el juez de control considera que efectivamente sí es un robo calificado, porque además de violentar la caja fuerte de donde pues sustrajo varias cosas, pues ya llevaba también algunos relojes importantes. De acuerdo con los datos que integra la carpeta de investigación, los hechos se registraron el pasado 5 de agosto de este 2026, a muy temprana hora de la mañana, cuando en el lugar señalado, este sujeto se encontraba dentro de este lugar y de tienda departamental ubicada en Mahatma Gandhi y el Águila, ubicada allí en Pilar Blanco, en el centro comercial Villa Asunción, para ser exactos. Presuntamente Héctor se habría apoderado de varios relojes de distintas marcas y para lograr su cometido habría ocasionado daños al inmueble. Posteriormente había colocado artículos en una maleta para sacarlos del establecimiento. De acuerdo a la investigación que realizó esta autoridad correspondiente, logró extraer la mercancía y el imputado había solicitado un vehículo de plataforma para trasladar dichos objetos, entregando la maleta con relojes al conductor y posteriormente regresando al establecimiento comercial, momento en el cual ya los policías de la policía comercial comisionados a este lugar es cuando lograron su detención. Es decir, recuerde que nosotros le platicamos los hechos. Los oficiales escucharon las detonaciones de arma de fuego, comienzan a checar las cámaras de videovigilancia y observan a este sujeto que tenemos en la pantalla, al hoy acusado, al hoy presunto responsable, identificado como Héctor, realizando todo esto y debidamente uniformado como guardia de seguridad. Cuando llegan y le preguntan, oye, pues, ¿qué está pasando, no? ¿Por qué está realizando estas detonaciones de arma de fuego? ¿Por qué te encuentras armado? No, pues es que me llamaron unos sujetos y me dieron instrucciones mediante una videollamada y también llamada telefónica normal cuando me decían todo lo que tenía que hacer. Me dijeron que acudiera a la oficina, tomara una de las pistolas que están comisionadas para la vigilancia de este lugar y con ella tratara de abrir la caja fuerte y les diera todo lo que había dentro, les mandara fotos, les mandara videos. Ante esta situación, pues el sujeto inmediatamente fue detenido y puesto ante la disposición de la gente del Ministerio Público, autoridad que realizó las investigaciones correspondientes. Se logró comprobar esto que le menciono. Este sujeto había sacado estos relojes y joyas importantes, los había entregado y los había subido aparentemente a un vehículo de plataforma para después regresar y llevarse lo siguiente. Ahí es donde logran capturarlo, dejarlo a disposición. Así que ante la audiencia inicial, el juez de control impuso a Héctor la prisión preventiva justificada.

0: y estableció el plazo de 2 meses para el cierre de la investigación complementaria. Falta también ver de qué manera estuviera involucrado el conductor de plataforma o si solamente fue el servicio de aplicación que este sujeto solicitó para poder hacer sus fechorías. De nada le sirvió tratar de aplicar la vieja confiable, porque a final de cuentas se queda tras las rejas por rata.
1: Así es, mi buen oso, pues ya, desafortunadamente lo platicábamos ayer, toda esta situación de este hombre que hasta decíamos, ¿no? Yo creo que independientemente de todo, oso, pues tienes que tener respeto a tu trabajo, o sea, ¿cómo ya se te ocurre ya estar haciendo lo mismo? Y lo peor de todo es que quieras aplicar la vieja confiable que han aplicado, sobre todo los guardias de seguridad, y lo peor es que nada más son ellos. No ha habido otra.
0: Y al final no les ha funcionado porque están en la cárcel.
1: Ahí están todos. O sea, a lo mejor en una te la puedes comprar en la primera. Pero pues hasta no, la misma, hacemos. Repitió la misma notaría ahora. Y de ahí, ¿cuántas veces no ha sucedido eso?
0: Chico,
1: y ahora le quisieran hacer aquí directamente, que yo creo que aquí no aplica. Fue más bien él solito. Él como que trae la idea. Yo cuando estoy aquí, yo solo soy amo y dueño del centro comercial. Nadie me ve. Pues ¿quién puede revisar las cámaras?
0: Sí,
1: pues,
0: ¿qué
1: imagínate
0: puede pasar?
1: Nada más la mentalidad que tienen, que ni siquiera piensan un poquito en cuestión, que saben que los están vigilando 24/7, aunque ellos estén físicamente, siempre hay alguien detrás de un monitor revisando las cámaras. Bueno, pero ahí está, las consecuencias se pagan, y pues ya nada más en espera de que dicten sentencia para saber cuál va a ser en realidad, pues los años que va a tener que pagar.
0: A ver qué temporada se queda tras las rejas este maldito lacra. Son las 6:45. Héctor, platícanos de este accidentazo el día de ayer allá en Villas de Nuestra Señora de la Asunción, a la altura de Tercer Anillo, donde un motociclista se impactó contra un Suru y además dejó 2 personas lesionadas.
1: Así es, mi bueno, sí, fíjate que nada más también aquí son antes de empezar, son 2 consecuencias, 2 imprudencias, porque por uno sucede el otro, pero todo tiene que ver, ahí te va la historia, ¿no? Fíjate, motociclista pierde la vida tras chocar detrás de un vehículo ahí en Tercer Anillo. Un motociclista ya identificado como Michael Peralde, entre 30 y 35 años de edad, perdió la vida de manera instantánea la noche de este miércoles en Avenida Siglo XXI, muy cerca de la zona de vías de Nuestra Señora de la Asunción, tras impactarse a alta velocidad contra, ahora sí, la parte posterior de un vehículo particular tipo Nissan. El saldo del percance incluye además de 2 menores de edad hospitalizados y severos daños materiales. El trágico incidente se registró alrededor de minutos antes de las 10 de la noche. Esto cuando circulaba en dirección de sur a norte a bordo de una motocicleta Honda de 1000 centímetros cúbicos en color roja. Al llegar al tramo comprendido entre las calles Bernabé Ballesteros y Juan Soriano, esto en las inmediaciones de vías de Nuestra Señora de la Asunción, el conductor del vehículo automóvil Nissan Tsuru, también en color rojo, desaceleró drásticamente debido a una maniobra del vehículo que transitaba enfrente de él. La velocidad inmoderada y la falta de distancia impidieron que el motociclista esquivara el automóvil, incrustándose contra la esquina posterior de la parte izquierda del Tsuru. La fuerza de la colisión provocó que el vehículo girara aproximadamente unos 45 grados sobre su propio eje, mientras que la motocicleta salió proyectada cerca de unos 10, 15 metros adelante. Debido al tremendo impacto, el tripulante de la unidad de 2 ruedas fue expulsado por el aire, quedando tendido sobre la carpeta asfáltica casi 70 metros del punto del choque. Imagínate nada más. Paramédicos de la Coordinación Municipal de Protección Civil, pues ahora sí llegaron al sitio para prestar los servicios y los primeros auxilios. Sin embargo, nada pudieron hacer por el motociclista, y ahora sí que notificando su deceso en el lugar de los hechos. Ahora sí que en el Nissan viajaban 2 pequeños pasajeros que resultaron heridos tras el fuerte encontronazo. El niño Nathan, de 9 años, sufrió lesiones de consideración y fue trasladado en código amarillo al Hospital Tercer Milenio. El mismo nosocomio ingresó el menor, ahora sí que Fabiola, de 7 años, quien fue valorada, y ella pues nada más algunos golpes, pero también fue llevada al mismo hospital. Elementos de la policía vial acordaron ampliamente el perímetro para asegurar la escena y facilitar los peritajes a cargo del Instituto de Ciencias Forenses y Servicios Periciales. Tras concluir el levantamiento de los indicios, también el cuerpo fue llevado al servicio médico forense para practicar la necropsia de ley. En tanto, el conductor de Nissan quedó a disposición del Ministerio Público para deslindar responsabilidades legales correspondientes. Pero ahí te va, ¿cuál fue el hecho? ¿O por qué sucedió? Porque son 2, de verdad, aquí quien tuvieron también la culpa. Uno, el motociclista, por ir exceso de velocidad. Obviamente, traes una motocicleta de pista. Uh-huh. Obviamente, pero Bueno, pues no tienes la distancia, vas a exceso de velocidad. Ahora, va la moto, adelante va este Tsuru y adelante va otro vehículo. Desafortunadamente el vehículo que va delante del Tsuru se frena porque se cruza un peatón imprudencialmente sobre tercer anillo, o sea, donde no es ni un cruce peatonal, habiendo un puente metros adelante. Uh-huh. Entonces, obviamente, el vehículo que va enfrente, pues se amarra, se frena por no atropellar. Obviamente, el Tsuru hace lo propio, si alcanza a frenar porque no impacta al vehículo, o sea, sí trae su distancia. Pero al ver la situación, desacelera, pero desafortunadamente el motociclista lo impacta a la velocidad que iba, que comentan las autoridades que yo creo que iba a más de 100 kilómetros por hora, pero es más, hasta el impacto que trae el vehículo, hasta parece que lo chocó otro coche de la misma tonelaje, ni siquiera la moto, pero desafortunadamente ahí es cuando se impacta el motociclista, sale proyectado y cae, te digo, que por lo menos 15, 20 metros, porque la moto pues se siguió de filo. Imagínate nada más el fuerte accidentazo, este hombre traía lesiones de consideración, vimos fracturas expuestas en diferentes extremidades, oso. Entonces, ahora sí que las lesiones ya no eran compatibles con la vida. Cuando llegan los paramédicos, desafortunadamente, pues nada más fue puro protocolo para certificar la ausencia de signos vitales, tanto que hasta el casco se le salió volando. Entonces, no le sirvió de absolutamente nada. Entonces, también estuvo cerrada aproximadamente hora y media tercer anillo. Entonces, imagínate el trafiquerío, porque todavía quieras o no, minutos 10 de la noche, todavía hay mucho tráfico, ¿no? Todo en realidad, todavía era una hora transitable, pero desafortunadamente, ¿qué crees? Otro motociclista que se suma a esta estadística de muertos por los mismos vehículos.
0: Híjole, otro más y otro menos, y todo ocasionado por un peatón que se cruzó de manera imprudente la avenida Siglo XXI. Híjole, se lo dejamos a su consideración. 1-22-57-70. Cerramos el bloque con la información de alto impacto con mi compañera Lula Reyes, quien nos va a dar a conocer esto que sucedió en León, Guanajuato. Ataque armado sorprende a una familia, sí, a una familia, allí en León, Guanajuato. Adelante con esta información tan delicada, Lolita. Muy buenos días.
2: Gracias, Oso. Buenos días. Un hombre fue asesinado a balazos mientras se encontraba a bordo de un automóvil. Esto ocurrió en la colonia La Moreña, en León, en Guanajuato. Otra vez Guanajuato. La agresión ocurrió a pocos metros de donde presuntamente concluiría su recorrido. La víctima, un hombre de entre 40 y 50 años de edad, cuya identidad no ha sido confirmada, conducía un Nissan Versa. De acuerdo con los primeros reportes, familiares viajaban con él al momento del ataque y presenciaron la agresión. Los hechos ocurrieron alrededor de las 8:10 de la noche, eso sobre la calle La Cita. De acuerdo con la información, el conductor circulaba justamente por esta calle y metros antes de llegar a El Tenango detuvo el automóvil. Fue entonces cuando sujetos armados se aproximaron y dispararon en su contra. Vecinos reportaron haber escuchado varias detonaciones y al salir de sus viviendas se encontraron al conductor gravemente herido dentro del Versa. Sus familiares comenzaron a solicitar ayuda mientras se realizaban llamadas al sistema de emergencia 911, sin embargo, pues ya no pudieron hacer nada, ya había perdido la vida. Hasta aquí mi reporte, gracias, buenos días.
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13: Son las 7 de la mañana.

0: este momento. Las 7 de la mañana, hora del centro de México. Buenos días, muy buenos días. Son las 7 de la mañana en punto, ya son las 7 en punto, en el centro del país. Ni más, ni menos. Son las 7 de la mañana en el centro de la República Mexicana. Bienvenidos a JLM Noticias. José Luis Morales con la información más importante en el jueves 13 de agosto del año 2026. Pleitazo en el Congreso. Pleito en el Congreso. Ya lo vieron todos. Un video visto por millones de mexicanos ayer. Arturo Ávila, diputado de Morena, diputado de Aguascalientes, y Carlos Mancilla, diputado del PRI, casi llegan a los golpes. Eres el porro de Alito. Eres el porro de Alito, le dice Arturo Ávila a Carlos Mancilla. Pinche vocero del narco, dice Carlos Mancilla, Arturo Ávila. Yo no soy Noroña, Arturo Ávila, le dice a Carlos Mancilla. ¿Me vas a mandar matar como lo haces? Carlos Mancilla, Arturo Ávila. No me toques, no me toques, Arturo Ávila, Carlos Mancilla. Carlos Mancilla, Arturo Ávila, no tienes huevos. Esas fueron algunas de las frases que se gritaban mientras se confrontaban. El video del año, el video de la semana, el video del día. 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
1: Eres un pinche puto.
2: Quítate, cabrón.
1: Pinche vocero del narco. Eres el vocero del narco, cabrón. Eres el vocero del narco.
3: Y
1: respóndele
3: al
1: pueblo de México. Tú eres un pinche narco.
3: Representas aquí
1: al narco en México. Ten huevos.
2: Tengo bastantes,
1: no tienes nada.
2: Tu espectáculo.
1: No, espectáculo.
2: Para llevarse la cámara, miren todo lo que hace el PRI. No tiene agenda política. Todo lo
1: a ti nadie te pela. Eres el cero voto. La gente te vomita. Pinche dinero.
2: Tu patrón.
1: A mí no me mandan nada.
2: Te mandó tu patrón.
1: Te mandó tu patrón. No tienes huevos.
2: La presidenta Claudia Sheinbaum.
1: No
2: me importa. No me importa.
1: Marco dinero. Me estás amenazando que quede aquí grabado. Este pinche asesino me está amenazando. Quieren censurar a la oposición, pero no lo van a lograr, cabrón. Con el PRI te topa, a ver. Pues estás huyendo. No huyas, aquí estoy. ¿Cuál adiós, dije nada, cabrón? Aquí estoy, no huyas. Pinche cobarde de mierda. Pinche narco. Eres un pinche narco, vocero de mierda. Eso eres. Cobarde. Tú eres un hijo de un delincuente y tú eres un delincuente, cabrón.
2: Te mató al hijo Moreno.
1: Te lo digo de nuevo. ¿Por qué huyes? Pinche putito.
2: Precaución.
1: Que quede manifiesto que aquí el narco vocero está amenazando. Me amenazó a mí como opositor. Nos quieren censurar, pero este gobierno con el PRI se topa. Lo hemos dicho hasta el cansancio. tanto Arturo Ávila como Alejandro Murat, como Ariadna Montiel, que tuitearon ayer en contra de un opositor, se van a topar siempre con la firmeza del PRI. Se van a topar siempre con el carácter para defender a los mexicanos. Porque los diputados del PRI tenemos el artículo 61 de nuestro lado. Nadie nos puede inquepar y nadie va a callar.
0: ¿Qué imagen percibe usted de lo ocurrido ayer en el Congreso? ¿Estuvo bien, estuvo mal? ¿Quién tuvo la razón? ¿Arturo Ávila o el diputado Mancilla? ¿Qué opina usted de lo ocurrido ayer en el Congreso? ¿Cuál es la opinión de los mexicanos en el 449-122-5770? Arturo Ávila, bienvenido a JLM Noticias. Arturo, ¿cómo estás? Buenos días.
4: Pepe, muy buenos días, con el gusto de saludarte, con el gusto de saludar a la gente que nos escucha. Y yo te puedo dar la primera opinión de qué opino de lo que sucedió ayer en el Senado de la República. Pues pésimo, pésimo completamente. Es increíble ver un conato de violencia entre dos legisladores, ¿no? Pero hay una historia que contar, y esto es la parte importante. Yo venía, Pepe, de dar una rueda de prensa donde estaba revelando información muy importante. 5 carpetas de investigación que tiene abiertas Alito Moreno, que suman 83.5 millones de pesos de presuntos desvíos de recursos, pero lo que más imagino le dolió fueron 2 cosas más que apunté. La primera fue, di a conocer una lista de inmuebles que él ha declarado a un subprecio, es decir, no al valor real. Te voy a poner un ejemplo, una playa que se compró de más de 200,000 metros cuadrados, una playa, imagínate tú, más de 200,000 metros cuadrados, a 7 centavos de peso el metro cuadrado, ¿no? Y estas propiedades que ya conocer suman más de 500 millones de pesos de enriquecimiento ilícito e inexplicable, ¿no? Entonces, salgo de dar el posicionamiento y lo que yo digo es, oigan, el que dijo que había que matar a los periodistas de hambre, es el que dice que hay censura, ¿no? El que dijo o el que habló de una dictadura es el que cambió los estatutos de su partido para permanecer ahí eternamente, y ahora el que habla de corrupción pues es el personaje más corrupto de acuerdo a todas las encuestas. Y saliendo del pleno de la Cámara de Senadores después de dar el discurso, como se observa en el video, se me acerca este personaje, que por cierto, Pepe, solo conocemos porque ha estado involucrado en las situaciones de violencia. Es decir, lo vimos golpeando a Dolores Padierna en el Senado, a Fernández Noroña, a Emiliano. Lo vimos también confrontándose a casi golpes en la Cámara de Diputados con un diputado de Veracruz. Es decir, lo que sabemos de él es eso, ¿no? Que es un personaje que siempre está listo para los golpes como vil porro, ¿no?
0: En principio, Arturo, parece como que se acerca, digo, eso parece como que se acercara a saludar. Como que yo percibo que tú también lo saludas, pero de sí, pronto de pronto hecho, como que te golpea, ¿sí pasó?
4: Ingenuamente le doy la mano, ¿no? Y cuando de pronto me quita la mano, se alcanza a ver en el video, me da un golpe en el hombro.
0: Sí,
4: ¿no?
0: Así es.
4: Y ahí empieza todo, ¿no? Y ahí me empieza a reclamar, a ver, sostén lo que dijiste, y la serie de acusaciones que tú ya viste, muchas de ellas muy homofóbicas, ¿no? Palabras por las que han suspendido equipos de la FIFA.
0: Sí, te decía, a ver, puto.
4: Claro, por supuesto,
0: sí,
4: ¿no?
0: Sí.
4: Lo dijo 4 veces.
0: Sí.
4: No solamente eso, fíjate que había un director de una orquesta sinfónica. El personaje que aparece en medio, que de veras qué bueno que él estaba ahí, qué valentía de este personaje, uh-huh. Es una persona que llegó en ese momento a pedirme apoyo para hacer un evento con la Orquesta Sinfónica del Estado de México. Y le toca toda la trifulca y se pone en medio, bueno, lo atropella, todavía él le dice, oye, soy discapacitado.
0: Arturo, parece como que se acerca, digo, eso parece como que se acercara a saludar, como que yo percibo que tú también lo saludas, pero de pronto como que te golpea, ¿sí pasó?
4: Ingenuamente le doy la mano, ¿no? Y cuando de pronto me quita la mano, se alcanza a ver en el video, me da un golpe en el hombro.
0: Sí,
4: ¿no?
0: Así es.
4: Y ahí empieza todo, ¿no? Y ahí me empieza a reclamar, a ver, sostén lo que dijiste. Y la serie de acusaciones que tú ya viste, muchas de ellas muy homofóbicas, ¿no? Palabras por las que han suspendido equipos de la FIFA.
0: Sí, te decía, a ver, puto.
4: Sí, claro, por supuesto, sí, ¿no? Sí. Lo dijo cuatro veces. Sí. No solamente eso, fíjate que había un director de una orquesta sinfónica. El personaje que aparece en medio, que de veras qué bueno que él estaba ahí, qué valentía de este personaje, uh-huh, es una persona que llegó en ese momento a pedirme apoyo para hacer un evento con la Orquesta Sinfónica del Estado de México. Okay. Y le toca toda la trifulca y se pone en medio, bueno, lo atropella, todavía él le dice, oye, soy discapacitado, bueno, no le importó.

0: El personaje que aparece en medio, que de veras qué bueno que él estaba ahí, qué valentía de este personaje, es una persona que llegó en ese momento a pedirme apoyo para hacer un evento con la Orquesta Sinfónica del Estado de México. Y le toca toda la trifulca y se pone en medio, bueno, lo atropella, todavía él le dice, oye, soy discapacitado, bueno, no le importó. Yo le decía a Mancilla, piensa, ¿no? Piensa, pero al parecer había un propósito muy claro. Y fíjate qué curioso es, cómo son vivos e inteligentes estos, porque mediáticamente lo han sabido hacer para cambiar la narrativa, es la famosa cortina de humo. Hoy, en vez de que estemos hablando de estas averiguaciones, de estas propiedades de Alito Moreno, estamos hablando del conato de violencia, y fue lo que permeó en todos los medios nacionales, y fue lo que permeó en los medios de comunicación. Entonces lograron al final de cuentas el objetivo, que era que no se supiera, que no se diera a conocer toda esta investigación que persigue a Alito Moreno, ¿no? Y que se convirtiera el tema en la trifulca que observamos ahí en el Senado de la República.
1: A ver, es claro que él se acerca, parece que se saludan, él te da ese golpe en el hombro. Evidentemente se escucha muchas veces la palabra puto. En lo general, los mexicanos vemos con desagrado lo ocurrido, Arturo.
0: Sí.
1: Él tiene sus seguidores, tú tienes sus seguidores, él tiene sus detractores, tú también tienes tus propios detractores. En algún momento, con tanta provocación en la parte humana, ¿quisiste responder o no, Arturo? ¿Hubo algún momento en el que decías, a ver, tengo que parar esto? ¿O no, Arturo?
0: Mira, para el que está viviendo la agresión es difícil, ¿no? Porque pues tienes que contener tú lo que está sucediendo. Yo sí pensé que él en algún momento iba a
1: descontar
0: un golpe. Claro, yo dije, él viene con la intención de soltar un golpe. No hay un momento donde me acerca la cabeza como si fuera tal peleador de box y me pone nariz con nariz. Y yo dije, híjole, lo que se quiere llevar es la imagen de un pleito callejero. Y entonces me contuve, iba avanzando, no me dejaba avanzar, ¿no? Y como porros, que son provocadores, ¿no? Empiezan a decirte, ¿no? Esto y el otro, y narcovocero, y cosas personales, ¿no? Hay un momento, ¿no? Donde tú ayer lo publicaste y lo vi, y lo publicaron varios medios, en donde efectivamente dice o se mete con un tema personal, y entonces a una pausa le digo, oye, ya bájale porque yo no soy Noroña, ¿no? Yo lo comento abiertamente, ¿no? El temple que tuvo Gerardo en su momento para irse, pues me parece que fue bastante bueno, pero no solamente eso, ¿no? La diferencia entre Gerardo y yo son casi 15 años de edad de diferencia, ¿no? Entonces, no la tenía igual este joven si seguía provocando, ¿no? Lamentable porque ayer era el Día Nacional de la Juventud, y el Internacional de la Juventud, Pepe, este personaje preside la Comisión de Asuntos Juveniles de la Cámara de Diputados, ¿no? No lo vimos haciendo un posicionamiento público a favor de las juventudes, no lo vimos haciendo una acción a favor de las juventudes, lo vimos actuando como un porro.
1: ¿Te lo volviste a encontrar al final o ya no?
0: No, yo afortunadamente opté por salir por el estacionamiento, ya no seguir confrontando. Yo evito este tipo de cuestiones. Entiendo que la estrategia del PRI en este momento tiene que ver con tomar visibilidad a partir de este tipo de cosas. Es estrategia, Pepe, o sea, no es un tema normal o ordinario que veamos a Alito Moreno gritando, insultando, golpeando. Está aludiendo a un público bastante radicalizado, ¿no? Alguien les vendió la idea de que ante el descrédito popular lo único que les quedaba era apelar a un público muy violento, que es la minoría. No hay casi gente violenta en México. En México somos gente de paz, no gente pensante, gente inteligente, pero ellos le están apostando electoralmente y estratégicamente este segmento y están dispuestos a todos, ¿no? Yo escuchaba ayer en la noche al propio Alito Moreno en una entrevista en Milenio decir, si yo hubiera estado ahí, yo sí lo hubiera pegado, ¿no? Entonces, estamos viendo cómo el PRI, de lo institucional, el PRI que conocimos, muchas y muchos de nosotros, en donde tú tuviste amigas y amigos, y yo también tuve varios amigas y amigos, pues claramente ya no existe, ¿no? Y este personaje, yo ayer fíjate, recibí llamadas de gobernadores del PRI, recibí llamadas de priistas, recibí llamadas de exgobernadores también, para decirme que lamentaban muchísimo lo que estaba pasando, que eso no era el PRI de ellos y que hoy el PRI estaba secuestrado por un personaje deplorable como este señor.
1: ¿Habrá denuncias o ahí muere Arturo?
0: No, yo creo que no solamente hay denuncias, el tema es

0: que estamos impulsando que en la atención instructora se revisen las 5 carpetas de investigación. Ese es el tema. El tema de fondo es que Alito está desviando la atención porque, como visto hoy todos los medios, se detuvo a otra persona más vinculada a esta red de corrupción.
1: Sí, a su jefe de prensa.
0: Sí, y también se detuvo hace unos días a un contador que hizo operaciones irregulares. Y entonces está sintiendo cercado porque la fiscalía está trabajando, está obteniendo de los jueces de control las órdenes de detención. Y me parece que está tratando de distraer la narrativa y decir que es un perseguido político. Esa es la típica del delincuente, ¿no? Uh-huh. El delincuente lo que hace es, para tratar de que no se voltee a ver las fechorías que hizo, gritar que es un perseguido político y con eso cambiar el discurso.
1: Entonces, en lo personal no habrá denuncia ni nada. Tú me dices, seguimos con la investigación contra Alito Moreno, contra la corrupción, pero no habría una denuncia por agresión, ¿no es cierto?
0: Es que ese es el tema, Pepe. Fíjate, es curioso, ¿no? El tema es ese, pero lo que logró Alito ayer fue que se distrajera aún con acto de violencia. O sea, hay que seguir en la lógica de seguir con la sección instructora, ¿no? Seguir investigando este personaje. Esta es la puntita del iceberg de lo que tiene Alito Moreno que pagar en la justicia de su estado en Campeche.
1: Las reacciones son, ya dirigido a los mexicanos, las reacciones son, insisto, lejos de los fans y detractores de cada uno. Como que en lo general a México no le gustó lo ocurrido ayer, Arturo, no. Incluso ¿qué le dirías tú al pueblo mexicano?
0: A ver, a mí me entregan un análisis de monitoreo, ¿no? Todas las mañanas, y hay un 42% de la población que fue encuestada que está en desacuerdo. Dos variables importantes, casi nada, o sea, la gente sí identifica como el agresor a este joven, ¿no? Y lo que diría es no caer en provocaciones, resistir. No es fácil, pero es parte de la estrategia política. Yo lamento mucho, no se merece el pueblo de México este tipo de escenas, no se merece el pueblo de México que cuando se hable del Senado, de la Comisión Permanente, se hable de un conato de violencia. Es muy lamentable, en serio, te lo digo en serio, ¿no? Y también, te repito, yo sí creo que es una estrategia, yo sí creo que esto no va a parar aquí, yo sí creo que van a estar provocando permanentemente para estar desviando la atención hacia esto que estamos viendo, ¿no? A dar notas de violencia, notas de discursos como estos, reactivos, violentos, y es parte de la estrategia política por la que ha optado el PRI, este PRI que desconocemos y que desconocen incluso los que fueron parte de ese partido.
1: A su última publicación, ¿dirías algo? Anoche decía Carlos Mancilla, ya no es solo cero votos, sino ahora te quiere llamar cero huevos, Arturo.
0: Pues puede decirme lo que sea, pero los huevos no se miden en función de la capacidad de insultar o de la violencia. Me parece que se miden en función de la prudencia, de la inteligencia, ¿no? Y si él esperaba verme en un pleito callejero, que era lo que le apostaban, pues no va a suceder. Yo soy un hombre de paz y un hombre que entiende el descrédito que puede tener caer en ese tipo de provocaciones. Reitero, ¿no? Insisto que esa es la provocación. Insisto, por dónde va la estrategia, pero me parece que es solo una proyección de un joven. Imagínate ser joven, Pepe, imagínate ser joven y tener como maestro a Alito Moreno, ¿no? Yo me pregunto, porque el cuate este creo que está casado y tiene hijos, ¿cómo llegas a tu casa? ¿Qué le cuentas a tu esposa? ¿Qué le dices? Oye, fíjate que hoy me volteé a alguien. ¿Cuál es el ejemplo que le das a tus hijas, a tus hijos? O sea, ¿en serio ese es lo que te quieres llevar a tu casa como ejemplo de lo que haces día con día? A diferencia de él, pues a mí ayer me habló, por ejemplo, mi hija, ¿no? Muy preocupada, diciéndome, oye, papá, híjole, estoy muy preocupada por ti, este tipo de cosas me parecen absurdas, ¿por qué tanta violencia? No, hay una diferencia, ¿no? Incluso los valores, ¿no? Pero bueno, pues ese es el PRI de jóvenes que está construyendo Alito Moreno, y es una lástima.
1: Lo voy a entrevistar enseguida, ¿te gustaría permanecer o no, Arturo?
0: No, yo, es que mira, con Porros no voy a mantener contacto, porque este cuate va a lanzar acusaciones, es un incongruente, no tiene importancia. O sea, lo tomo como lo que es, un golpeador de Alito, ¿no? Un mafiosito, un porrito, ¿no? Diminuto, y además sí le puedes adelantar que nuestro grupo parlamentario va a solicitar la remoción de la Comisión de la Juventud, porque ahí recibe bastantes recursos, ¿no? Y estos recursos deben de utilizarse para favorecer a los jóvenes y no para andar haciendo actos violentos. Ojalá y lo hubiéramos visto a este personaje, a este tipo, a este diminuto, ¿no? Ayer haciendo algo importante por los jóvenes. Y te vas a ir con la jalada de que los jóvenes son revolucionarios como si eso justificara la violencia. Falso, ¿no? Los jóvenes son pacíficos, son inteligentes, y creo que se está equivocando de generación. Hoy las generaciones nuevas, la generación Z,

0: por ejemplo, viene con un chip distinto de paz, de amor, de buscar el bienestar humano, y no les gusta ver lo que está haciendo este personaje.
1: Arturo, gracias por aceptar en el arranque de JLM Noticias la llamada telefónica. Vamos a mantener la comunicación. Gracias, Arturo.
0: Un abrazo, Pepe. Ojalá y ahí levantes la encuesta para que la gente querida de Aguascalientes, nuestra gente de Aguascalientes, ¿no?, que es gente pacífica y que no le gusta la violencia, ¿no?, pues le den también un poquito de información de qué pensamos los hidrocálidos de un personaje como Carlos Mancilla. Bien, un abrazo muy fuerte.
1: Abrazo a Arturo y agradezco mucho a Carlos Mancilla. Después de la entrevista con Arturo, que reciba también nuestra llamada telefónica desde la percepción del PRI, desde la propia óptica de Carlos Mancilla, qué ocurrió el día de ayer. Esa es la historia completa. La historia es incompleta, escuchando una de las partes. Carlos Mancilla en JLM Noticias. Buenos días, diputado.
2: Hola, Pepe, buenos días. ¿Cómo estás? Muy contento de saludarte a ti y a tu gran auditorio.
1: Diputado, ¿qué ocurrió el día de ayer? ¿Qué le dirías al pueblo de México, especialmente al pueblo del centro del país?
2: Pues mira, estoy escuchando a este sujeto, la verdad es que es lamentable. Ustedes en Aguascalientes lo conocen mejor que yo, por eso lo mandaron fuera de su estado y ahora quiere, imagínate, quiere venir aquí a competir a la Cuauhtémoc en la Ciudad de México, que también la gente lo detesta y lo vomita. Y lo que sucedió ayer, simple y sencillamente, querido Pepe, fue un hecho lamentable. Este sujeto se la ha pasado hablando en medios de comunicación de un servidor, me difama, me ataca, me dice que si soy sobrino de tal o hijo de cual, y al final del camino lo que ayer sucedió fue que me lo topo de frente y le hago la pregunta si tiene algún tema en lo personal conmigo, que yo estaba ahí de frente para recibir cualquier tipo de señalamiento como los que ha venido dando en medios de comunicación. Los ánimos se exaltan y al final de cuentas pues sale huyendo como el cobarde que es. Este tipo, ustedes lo conocen mejor que yo, hace un momento incluso miente de manera patológica, dice que es un hombre de paz y es un vendedor de armas. Imagínate la incongruencia que este tipo tiene. Entonces, pues la verdad es que es lamentable que esos personajes estén en la palestra nacional. Hoy es el vocero del narcopartido de Morena y lo decimos con todas sus letras, porque un partido en el que está señalado sus gobernadores y que están pedidos en extradición por parte del Departamento de Justicia de Estados Unidos, un partido en el que tienen a senadores que también lo han solicitado de parte del gobierno de Estados Unidos, pues es un narcopartido.
1: ¿Por algún momento, diputado Mancilla, pensaste en sí tirar el golpe o era solamente una confrontación personal por las agresiones verbales en tu contra y en contra del presidente de tu partido?
2: No, hombre, imagínate, querido Pepe, si yo hubiera querido hacerle alguna agresión física, pues este cuate ahorita no estuviera como estaba tranquilo increpándome y diciéndome de manera acomplejada como es él, me quiere hablar en diminutivo, pero bueno, pues todos sabemos ahí, y sobre todo ustedes de Aguascalientes saben que luego Maderito se pone ahí muy acomplejado con su tamaño y con su enanismo mental, pero de parte de un servidor siempre van a encontrar a una oposición firme, con carácter. Yo no me voy a doblar, a mí no me van a callar. Este gobierno es un gobierno que censura, no solamente a los políticos, sino también a ustedes, a los periodistas. Es el gobierno en el que el mayor número de periodistas han sido asesinados. Hoy, lamentablemente, en el marco del Día de la Juventud que fue ayer, este gobierno quisiera tener una posición cómoda, pero no hay nada que celebrar, Pepe. Somos el único o de los pocos países en el mundo en el que la principal causa de muerte en jóvenes es el asesinato por parte del crimen organizado, y esos que deberían de cuidarnos del crimen organizado, hoy están en el gobierno. Por eso no nos van a doblar, no nos van a callar, Pepe, te lo digo categóricamente. Estamos firmes, echados más para adelante que nunca, y bueno, hoy Aguascalientes, que también es un ejemplo a nivel nacional de buen gobierno con la gobernadora Tere Jiménez, lo estamos replicando también en los estados en los que gobierna el PRI.
1: Diputado Mancilla, dos más, una de ellas, en algún momento dices, a ver, me estás amenazando de muerte, ¿te dijo algo? ¿Sientes que que tu vida corre peligro con Arturo Ávila, que podría mandar a alguien a hacerte algo. ¿En qué momento se habla de esta o percibe la amenaza de muerte, diputado?
2: Sin duda, a ver, hay que recordar que este tipo de enfrentamientos con este sujeto no han sido nuevos. Desde que iniciamos la legislatura en el 2024 hemos tenido diferencias en la tribuna. Yo todo lo que le he dicho se lo he dicho de frente. No me escondo detrás de un micrófono. Este tipo, como lo acaba de hacer, cada que hay un debate público, cada que hay una oportunidad de debatir las ideas en argumentos en público en algún programa, siempre se sale por la tangente, siempre lo niega, siempre pide que no esté porque le somos incómodos. Pero al final del camino hay que recordar que pues Arturo se dedica a la a industria armamentista, se dedica al tema bélico. Hoy en México han asesinado a más de 50 políticos en activo. Las amenazas que se hacen no deben de ser tomadas a la ligera. Arturo, pues en el calor de los ánimos, me empezó a gritar, a insultar, como se ve en el video, y me reta, me dice que él no es Noroña, que él sí tiene como defenderse, que en fin, cosas que la verdad yo creo que el público no se merece y el auditor no se merece que repitamos por el nivel de altisonancia que tienen, pero sin duda que hemos recibido amenazas. Yo recibo amenazas todos los días, sobre todo cada que hay un enfrentamiento con el Cero Votos, ahí de mi teléfono mensajes en donde me amenazan a mí, a mi familia, pero no nos van a doblar, querido Pepe. La verdad es que estamos listos y estamos dispuestos, incluso estamos dispuestos incluso a poner la vida de por medio por México, porque no podemos normalizar que vivamos en un régimen en el que la narcodictadura esté ya asentándose en nuestro país.
1: Y cierro con esta: el PAN le bautizó como el Cero Votos en tu última publicación. Desde el frente del PRI le bautizan como el Cero Huevos.
2: Pues bueno, ya ves cómo es la gente, ya ves que la gente ve todo, lo registra, y ellos pues vieron cómo salen corriendo, cómo es muy muy gallito para hablar en los medios de comunicación, muy gallito para ponerse de frente con la alcaldesa de la Cuauhtémoc, Alessandra Rojo de la Vega, pero cuando se le pone uno de su tamaño, pues sale huyendo como una gallina que es. Entonces, pues así lo han bautizado ahora en las redes sociales, y pues ya ves que luego no les gusta mucho a los compañeros clavarles así como le clavaron el Cero Voto. Yo creo que ya no se lo va a poder quitar ni con todo el dinero que tiene, mucho menos este nuevo, que es, aparte que lo pinta de cuerpo entero como lo es, un gran cobarde.
1: Diputado Mancilla, gracias por aceptar nuestra llamada telefónica y permitirnos contar la historia completa. Muy amable.
2: Muchas gracias a ti, Pepe, y un saludo a toda la gran gente de Aguascalientes.
1: Bueno, pues ahí tiene usted. De esta manera, les saluda a José Luis Morales. Ese es el periodismo que hace JLM Noticias, el mejor periodismo de México. No un periodismo solo para Aguascalientes o la región. Un periodismo que hacemos para todo el país. Soy José Luis Morales, JLM Noticias, 36 años con usted. Le estoy saludando desde Aguascalientes, México, desde el Centro Cívico, desde el Centro Geográfico de la República Mexicana. Y desde aquí se hace el mejor medio de comunicación. JLM Noticias, radio, redes, prensa y televisión. En radio, saludo a la gente que va escuchando Estéreo Rey, a la gente que va escuchando La Mexicana. Me imagino muy atrapados en el contenido de esta mañana. Saludo a la gente de televisión en todo México, Star TV, Canal 149. Lectores de JLM Diario. ¿Ya vieron la portada de JLM Diario? En el hidrocálido es espectacular la imagen de hoy, obviamente la imagen del día, el pleito de ayer en el Congreso. Y también saludo a la gente de redes. Saludo a 1,000,000. 1,000,000 que están con José Luis Morales en Twitter, en Facebook, en YouTube, en TikTok, en Instagram y ahora también en el nuevo canal de WhatsApp. Es decir, estamos en todas las plataformas, todas: radio, redes, prensa, televisión, WhatsApp, JLM Noticias. Es el jueves, le decía muy temprano, Estamos empezando la mañana del jueves 13 de agosto del año 2026 con una temperatura de 14 grados centígrados. Es el día 225 del año. Le quedan 140 días al 2026. Es el tema número uno. Los protagonistas con José Luis Morales, no en los medios nacionales.

0: No en los de siempre. Arrancaron esta mañana con José Luis Morales, Arturo Ávila y el diputado Mancilla del PRI, los del pleito de ayer. Ese es el periodismo, el mejor periodismo que estamos ofreciendo en JLM Noticias. Saludo a Lula Reyes. Lula, vamos muy rápido, ¿qué saber de México y del mundo al margen del pleito de ayer? Lula, ¿cómo estás? Buenos días.
1: Gracias, Pepe, bien, muy buenos días. Quisiera decirles dónde están sus hijos, pero no tengo esa información. Así fue la audiencia de Ángel Aguirre por el caso Ayotzinapa. El PAN buscaría exponer incongruencias de Morena en la discusión sobre derecho de réplica. Ahora son los transportistas quienes amagan con nueva movilización, acusan falta de soluciones, inseguridad y corrupción. Un helicóptero de Marina se desploma en Jalisco, hay 3 elementos lesionados. Rod Stewart cancela todos sus conciertos en México por problemas de salud. De la política a la televisión, Enrique de la Madrid será el conductor de ¿Quién quiere ser millonario? Cristian Castro, el cantante, se graduó de la prepa a los 51 años y ya piensa en estudiar en la UNAM. En información internacional, fuerte sismo sacude ahora a El Salvador. También se percibe en Honduras y en Nicaragua. Por cierto, México ya envió vuelo de asistencia humanitaria a Colombia tras el sismo. Gobierno de la Estrella autoriza operativos conjuntos con Estados Unidos en Colombia. El Papa León XIV dona 100,000 euros a Colombia tras el terremoto. Espectacular eclipse solar total que se pudo ver en gran parte de Europa. Es el reporte que tengo por
0: fíjate
1: ahora.
0: Fíjate que me quedo, Lula. Mira, en México me quedo con lo del pleito de ayer. ¿Estarás de acuerdo conmigo, Lula?
1: Sí, claro, sí. Es y lo más
0: y lo que acaba de pasar aquí. Juntos Arturo Ávila y Mancilla en JLM Noticias, Lula, ¿eh?
1: Enhorabuena, Pepe, por esta entrevista. Esos,
0: en otros tiempos estarían en la radio nacional, en los medios nacionales. Claro. Hoy están en JLM Noticias, pero me quedo con la internacional. ¿Sabes cuál me gustó, Lula?
1: Sí.
0: La de Colombia. El nuevo presidente de Colombia anuncia que Estados Unidos entrará a Colombia a combatir a la guerrilla y a los narcotraficantes. Sí. Lo que tanto se ha discutido en México.
1: Sí.
0: Lo que no quieren los políticos de México, bueno, los de Morena, el gobierno de México. Colombia dice, bienvenidos gringos, si la idea es acabar con los pinches narcos y los pinches guerrilleros, bienvenidos los americanos. Colombia da el paso, lo hizo El Salvador, lo hacen muchos países. El enemigo es el mismo, los criminales, los que envenenan, los pinches mugrosos, los pinches narcos. Colombia haciendo lo que millones de mexicanos quisiéramos ver en México, Lula.
1: Sí, además hay que mencionar que ahorita Colombia tiene una emergencia económica, lo sí. Dijo el propio presidente de la Espriella.
0: Y les van a mandar dinero y...
1: Y aún así, autoriza sus operativos conjuntos que, bueno, en Sudamérica le están aplaudiendo, ¿verdad?
0: El mundo entero, el pueblo, Lula. Sí. A mí como hidrocálido, ¿a mí qué chingados me importa? Si los gringos... en colaboración con los policías mexicanos, vienen y acaban con los narcos. Ayer, Lula, mataron a un trailero de aquí de Aguascalientes en Veracruz para asaltarlo.
1: Sí.
0: Seguimos secuestrados, las carreteras inseguras, siguen los crímenes, diario, tenemos reportes de sangre. Y yo creo que es momento de hacer cosas diferentes para obtener resultados diferentes. Respetando la soberanía en coordinación, en convoys integrados, pero Lula, creo que hoy está haciendo Colombia lo que muchos mexicanos quisiéramos. No invasión, no invasión, por supuesto no, colaboración, operativos conjuntos y acabar con estos pinches narcos que no nos dejan en paz. Vamos a ver qué dice la gente, pero me parece que Salvador, Colombia y muchos países están haciendo lo que muchos mexicanos queremos, que Estados Unidos nos ayude a acabar con estos pinches criminales, Lula.
1: De hecho, es el gobierno colombiano el que solicitó a la Casa Blanca la cooperación para combatir a estos grupos armados, y bueno, pues sin duda que esta es una gran decisión, que como bien dices, todo el mundo le está festejando a Colombia.
0: Muy bien, gracias, Lula.
1: A tus órdenes, Pepe, buenos días.
0: Bueno, ¿usted qué opina? ¿Usted qué opina? Es una gran pregunta. Ayer Colombia pidió, ayer Colombia autorizó, ayer Colombia anunció. Van a entrar militares gringos a ayudarnos en Colombia, juntos vamos a acabar con la guerrilla y con los narcos. Los colombianos están felices. ¿A usted le gustaría que eso pasara en México, sí o no? La verdad. ¿A usted no le gustaría? ¿A usted le gustaría que ya no tuviéramos narcos aquí, que desapareciera tanta venta de droga, que pudiéramos salir otra vez a las carreteras, que ya no tuvieras que reportar como periodista ni un crimen al día? ¿A usted le gustaría que volviera la paz a México? con la ayuda de los gringos. Lo de Colombia es impactante, ¿eh? Y aquí nos seguimos peleando que si la soberanía, que la soberanía, que la soberanía. Aquí tenemos el legado de un narcopresidente que los saludaba, se juntaba con ellos, los protegió. Lo ayudaron en sus campañas. Y además tuvo el descaro de pedir abrazos y no balazos. Sí, estoy hablando del narcopresidente Andrés Manuel López Obrador. ¿Usted qué opina? 449-122-5770. Mire, para muestra basta un botón, oso. Nos mataron a un trailero de Aguascalientes cuando andaba en Veracruz, ¿no? O sea, le dispararon, todavía pudo avanzar unos kilómetros y acabaron con su vida. O sea, finalmente, ya en un punto seguro se baja y se muere. Por la pinche inseguridad en las carreteras. Oso, ¿cómo estás? Buenos días.
2: No puede ser, José Luis, muy buenos días. Así es, matan a balazos a trailero hidrocálido en Veracruz. Un comando armado lo interceptó para asaltarlo. Él, al intentar escaparse de estos sujetos armados, continuó su marcha y, llegando a un lugar seguro, se bajó de su unidad para pedir ayuda, pero José Luis ya se había desangrado bastante y en ese lugar perdió la vida. En un municipio de Veracruz es donde murió este hidrocálido a manos de estos malditos delincuentes. Además, te estaré dando a conocer, se quedará tras las rejas el guardia de seguridad que robó en la tienda Liverpool. De nada le sirvió aplicar la vieja confiable de la llamada de extorsión. Se quedará en las rejas por rata. Además, por si fuera poco, muere motociclista al impactarse contra un Suru en Avenida Tercer Anillo a la altura de Villas de Nuestra Señora de la Asunción. Estuvo bastante fuerte este impacto que también dejó dos chavitos lesionados, dos niños que se fueron al hospital. De esto y mucho más en el ámbito policíaco, José Luis, muy buenos días.
0: Muy bien, gracias, oso. Me está escribiendo Arturo Ávila y me dice, a ver, Pepe, si quiero que aclares algo, yo no vendo armas. Yo vendo autos blindados. He vendido al ejército mexicano, ejércitos de otros países. Mi negocio es de seguridad. Yo no vendo armas. Nunca he vendido armas, aclara Arturo Ávila en el WhatsApp personal de José Luis Morales, y le comparto esa aclaración. En los deportes, ganaron las Chivas. Ganaron las Chivas, ganó el Guadalajara. Seguimos hablando de la Leagues Cup. ¿Cómo le va, don Zuli? Adelante, buenos días.
3: ¿Qué tal, José Luis? Soy toda la mexicana, muy buenos días. No hay que fijarnos en pequeñeces. Hoy, por favor, no se le olvide, es hoy. Hoy juega papá, sí, a través de Star TV, el Real América estará enfrentando al Austin, donde las Águilas van con marca perfecta, van buscando el liderato de este torneo binacional, ya clasificados con el boleto a la mano a la ronda de cuartos de final. También el día de hoy Santos, el día de hoy también tendrá actividad Necaxa, otro equipo que también ha ido muy bien, Cruz Azul, y Tijuana estarán cerrando esta fase regular. El día de ayer, sí, resultado, San Luis no pudo ante Orlando, León eliminó a Miami, Monterrey también le pegó al Nashville, el Toluca en casa, en la Bombonera, venció a Dallas, San Diego se impuso ante el Puebla, sí, ya sin nada por qué pelear, solamente para decir que fueron y no de shopping. El engaño sagrado venció al Seattle y Los Ángeles empataron a uno ante el Querétaro. Además, en la Supercopa de la UEFA, el PSG es campeón de campeones al vencer al Aston Villa. Así es que de esto y mucho más adelante.
0: Muy bien, Zuli, gracias y buenos días. 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Estamos listos. Más que listos en JLM Noticias. Jueves 13 de agosto del año 2026. Bienvenidos todos, los de radio, los de redes, los de prensa, los de televisión y los de WhatsApp. 20 para las 8 de la mañana. Y ahora escuchamos a la gente. ¿Qué dice la gente de México? La gente del centro del país, la gente de Aguascalientes. 449-122. Vamos a los famosos WhatsApp de JLM Noticias. 449-122-5770.
4: Cero votos, eres inmamable, cabrón. Corrupto, miserable. Deberías de ser juzgado por como traidor a la patria.
5: Buenos días, José Luis, escuché a la mexicana. No, pues los periodistas ya dan puras patadas de ahogado. Traen coraje, andan enchilados porque no la ven llegar. Y ya no hay ni cómo sacar de las casillas a Morena.
6: Buenos días, mi Pepe. Pues sí se merecía ese Arturo Ávila que le metieran sus putazos simplemente por ser vocero del narcopartido Morena, por la persecución en contra de Alito. No que Alito sea muy buena persona ni finísima, pero sí hay una persecución en su contra por decirle sus verdades al partido de Morena. Y ese Arturo Ávila, siendo vocero, ¿cómo maquilla las cifras, cómo enseña gráficas que le cambian de nombre a los delitos para que bajen los homicidios? Es increíble cómo quiere maiciar a la gente.
7: Está mal de estas dos personas, de Arturo Ávila y del PRI, que hagan eso. Pero es lo que está arrojando a Morena. Harto ya, coraje da de ver que ellos son Dios, todo bueno son ellos. Ellos nada, cuando son los más rateros del mundo. A todos les avientan que todos hacen y ellos no hacen nada. Fuera Morena.
8: Buenos días, Luis, con la mexicana. Al respecto de Arturo Ávila, Arturo, no sé si recuerdan que estuve implicado en las sectas satánicas, que renunciaron mucho. Ahora ya se da de muy corrupto, de muy tranquilo el güey. Ahora, eso de los narcos, pues que entren los gabachos para que acaben a los pinches narcos, eso sí van a poder.
9: Buenos días, José Luis Morales. Felicidades por tu programa. Sigue siendo el número uno. Respecto a la emboscada que sufrió Arturo Ávila, pues se ve claro que Mancilla iba sobre de él para defender a su jefe Alito.
10: José Luis, al cero votos ya lo trae Estados Unidos en la mira. Si es cierto que no tiene miedo que venga acá a Estados Unidos a visitarnos.
11: Ese diputado Mancilla, ey, no cabe duda, al fin prianista, tenía que hacer su arrastradilla, si no, no iba a quedar bien con su patrón.
12: El cero votos es incongruente como su narcopartido. Él habla y dice que la generación Z es pacífica y todo. Y sin embargo, le cerraron las puertas del Zócalo y se las seguirán cerrando. Estos señores son incongruentes, son cobardes.
13: A ver, vamos a entenderlos un poquito. Este señor Carlitos habla de que los narco partidos matan jóvenes y creo que a los 43 de Ayotzinapa los mató su partido. ¿También es un narcopartido el PRI?
14: Pinche enano, de veras. Qué poca madre tiene, como dijo Pedro Ferriz. Ojalá y escucharan a Pedro Ferriz lo que habla de ese baboso del Arturo. Pero sí va a haber una persona que le va a partir su madre, pinche enano.
9: Y pues, la paciencia y la congruencia de Arturo Ávila, pues hizo que no se hiciera el escándalo que ellos querían. Gracias.
15: Bien, por Arturo Ávila, pinches prenistas ya andan dando puras patadas de ahogado. Nomás lo que ellos hacen sí está bien.
16: ¿Qué tal, José Luis? Qué bueno que enfrenten a ese Arturo Ávila. Es bueno para hablar de los demás, pero que hable también de sus marranerías que tiene todo Morena. ¿Dónde están todos los políticos que han agarrado, que los tienen?

0: Tienen y que no dicen nada de ellos. ¿Dónde están todo el narcomorenismo que existe a nivel nacional?
1: Buenos días, José Luis Morales, yo escucho a La Mexicana. Esos del PRI están dando puras patadas de ahogado, puras patadas de ahogado. Ya están muertos los del PRI.
2: Buenos días, mi José Luis. Yo digo que el cero votos es el PRI.
3: Buenos días, yo escucho a La Mexicana. Arturo Ávila es un bocón, un corrupto, y solo le interesa el poder. Dejó la posibilidad de designación como candidato aquí en Aguascalientes y se fue de candidato a la Ciudad de México. Es un ratero, un pentonto y un hipócrita.
4: Buenos días, ni un voto para Morena.
5: Muy buenos días, José Luis. ¿Sabes cuándo se va a acabar como en El Salvador la corrupción? Cuando los políticos y los policías dejen de ser tan corruptos y estar robando. Entonces es cuando. Y que tengan pantalón.
6: José Luis, yo escucho La Mexicana. Mira, con respecto a el enfrentamiento entre Carlos y Arturo Ávila, la verdad es una vergüenza que siendo personas que tienen el honor de pisar esos lugares sagrados para los políticos hagan ese tipo de pantomima.
7: Jefe de jefes, la neta, mis respetos, tener a las dos personas tendencia del día de ayer a nivel nacional. Jefe de jefes, tenerlas a primera hora, en los primeros programas, noticieros de el país, me cae que mis pinches respetos, jefe, patrón. Eres la mera pinche piola, el mero jefe de jefes, el rey de reyes. Le pese a quien le pese y le cueste a quien le cueste, y le duela a quien le duela.
8: Buenos días, José Luis. Yo escucho a La Mexicana. Con respecto a que México no quiere la ayuda de Estados Unidos, pues claro que no la van a querer, porque los cabecillas pues son el mismo gobierno de Morena. Claro que no van a querer que entren.
9: José Luis, muy buenos días. Oye, Andy anda ahorita haciendo campaña en Tabasco en contra de Estados Unidos, anda ahí casa por casa buscando el fuero para que no le pase nada.
10: A mí sí me gustaría que entrara a Estados Unidos, apoyar, no quedarse con el país, que es lo que dicen ellos. Sí, es que se necesita ayuda.
11: Bueno, si yo escucho a La Mexicana, tuvo la razón Mancilla, Arturo Ávila es un naco corriente, igual que su partido Morena, fuera Morena.
12: Hola, José Luis, buenos días. Ya quiten a su pinche Morena, ya no hayan ni qué hacer, ya dejen, estamos peor cada día.
13: José Luis, yo escucho a La Mexicana. Cero votos para el PRI, ellos son los que siempre andan revoltosos.
14: Esos de Morena todos son igual de chillones, rajones. Primero el Pujitos Alférez y ahora el Cero Huevos. Todos son iguales.
15: José Luis, el hacer y el vender es lo mismo. Entonces que no se escuden eso. El vende armas o hace es lo mismo. Y esa persona es indefendible. Un vocero de cuarta. Un vocero que nada más se dedica a hacer pleitos en tribuna, en todas partes donde se presenta. Así que no es indefendible esa persona, porque la verdad Arturo Ávila no tiene nada que ver en la política.
16: Hola Pepe, muy buenos días. Nada más para comentarte, ¿a dónde crees tú que se van a ir corriendo con el efecto cucaracha todos los narcotraficantes y asesinos de Colombia? ¿A dónde crees tú que se van a ir corriendo? ¿A dónde van a salir corriendo? Claro, al país que defiende narcotraficantes y asesinos.
17: José Luis, yo escucho La Mexicana.
18: Buenos días, José Luis. No, pues ojalá y hagan aquí también lo mismo que en Colombia, porque la verdad ya no nos están dejando otra. ahí está ya ahorita cómo se confrontan contra los diputados de Morena. Pues es que no hay otra más que entre Estados Unidos acabar con todo el merdero que tiene Morena.
19: Mira, José Luis, aquí no necesitamos gobierno extranjero. Aquí nuestros propios militares pueden acabar con el narco. Nada más es que el gobierno deje que los militares hagan su trabajo y tracas.
20: Hombre, y esos pinches priistas ya deben que quitarla ahí de las votaciones de todo. Nada más son puros problemas con esos camas y nada más se le está dando dinero. Ya, ese pinche PRI ya está muerto. Conste, soy panista.
21: Buenos días, José Luis. Oye, estuve a punto de apagar el radio cuando pensé que solo ibas a dar una versión de los hechos. Te felicito. Las dos versiones siempre es necesarias en una historia. Y nada, te felicito por tu programa y seguimos aquí escuchándote.
22: Buenos días, José Luis Morales. Ni un voto a Morena por la baja de líneas telefónicas.
23: Buenos días, José Luis. José Luis, nada más para opinar del enfrentamiento entre estos dos políticos. Qué bárbaros, qué bárbaros, qué exhibicionistas, qué ridículos. Cómo dejan saber y ver la política, qué mala onda, qué mal se ve. Un par de exhibicionistas, los dos, ridículos, ridículos.
24: Buenos días, José Luis. Yo escucho La Mexicana desde acá de Mississippi. Los prianistas son los asesinos y los vendepatrias, porque mataron a Colosio, mataron los de Ayotzinapa y tantas otras muertes. Y todos los narcos llegaron cuando estaban los prianistas.
25: José Luis, ¿sabes por qué no permiten que entre Estados Unidos a México? Porque los primeros narcos son del gobierno, coludidos con tanto policía. Es la realidad del México, un asco que tenemos.
26: Muy buenos días a la mexicana, José Luis. Muy buenas entrevistas, pero es la misma, o sea, es la misma gente, la política, la corrupción en vivo, la sinvergüenzada, la hipocresía, el cinismo, la inhumanidad de dos partidos que no sirven para nada.
27: Felicidades, felicidades, José Luis. Eres el número uno. Pero arriba Morena. Arriba Morena y el gobierno. Abajo los pinches ratas.
28: José Luis, fuera Morena, ya estuvo bueno con Morena. Fuera corruptos.
29: Yo escucho La Mexicana y estoy con Morena. Arriba Morena.
30: Mira, José Luis, yo opino que a Estados Unidos no le importa ni los ciudadanos de Venezuela, ni los ciudadanos de Colombia, ni los de México. A él le importa invadir por los recursos naturales que tiene cada país y hacerse más fuerte. ¿Tú crees que si le importaran a los mexicanos los estaría botando de los Estados Unidos como perros? No le importa eso. La colaboración es buena, sí, pero él quiere invadir. Él no viene a colaborar, él quiere invadir nuestro país.
31: Yo escucho La Mexicana y con mucho orgullo. Y no, Arturo Ávila, ya vi que es un collón, es un cobarde.
32: Pepe, muy buenos días, yo escucho La Mexicana. Yo como mexicano y como ciudadano pienso que ya los del PRI están muy enojados. Se le escucha al diputado, se le escucha que lo dice con mucho coraje, como que les duele mucho que les están quitando sus privilegios. Muy enojado se le escucha.
33: Yo escucho La Mexicana, José Luis. Ese pinche Arturo Ávila es pipiluyo, le sacó a los chingazos, así debería de entrarle, que como es diosicón el cabrón. Le sacó al tope.
34: No, pues yo también le digo al Iron Man que cuando van a desaforar a Dan Augusto y a Rochamoya y tener de ejemplo a esos dos personajes, yo como político, y tener de ejemplo a esos dos personajes o a López Obrador, pues también está.

0: La fregada.
1: Buenos días, José Luis. Buenos días a todos. Qué bárbaros con estos diputados. Arturo Ávila, si te lo hubieras contado, caray. Qué bárbaro, te vistes muy collón.
0: Buenos días, José Luis. Yo escucho a La Mexicana. Él te está dando su versión, ¿eh? Él está investigando a los del PRI. ¿Por qué no con investiga a los de su partido, la residencia de Noroña, la residencia del otro, las mismas casas que tiene Arturo Ávila?
2: Buen día, José Luis. Arturo Ávila, cero votos, cero triunfos, cero huevo.
3: Escucho La Mexicana. No nos importa Alito Moreno. A nosotros nos importa cuándo van a investigar a los hijos de López Obrador y al mismo López Obrador. ¿Cuándo lo van a investigar para que lo metan al bote?
4: Buenos días, José Luis. Yo escucho La Mexicana. Oye, ¿y el cero votos? Pues está bien que critique a la oposición y todo, pero ellos cuándo, ellos no hacen nada, es un hipócrita, se cree un santo el hijo de la chingada, es un pinche cero votos.
5: Informados, recuérdales que el gobernador de Guerrero, Rubén Aguirre, pertenecía al PRD y era apoyado por López Obrador, que se enteren bien. Que se enteren bien, que no se mientan.
6: Prianitas, señor tan menso. Pues si sus prianistas son los que son los morenos, ese es el problema. Usted tiene razón, es más, sí, el problema era esos del PRI, corruptos, son los que siguen haciendo sus tarugadas.
7: Escucho a La Mexicana, licenciado José Luis Morales, buenos días. Arturo Ávila en las redes es un excelente candidato, es un excelente opositor en las redes, y en la vida real es un pinche corrupto, y sí, ya no es el cero votos, es el cero huevos. Saludos, licenciado.
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9: Muy buenos días, este es el reporte vial. En estos momentos tenemos un accidente de una combi por alcance. Esto en la avenida Benito Juárez, esto ya con su cruce con la 45 Norte, perteneciente al municipio de San Francisco de los Romo. Tome sus precauciones, ya en el lugar se encuentran servicios de emergencia atendiendo el incidente, por lo que se le pide que maneje con mucha precaución, porque está utilizado uno de los dos carriles por los servicios de emergencia. Salga con tiempo, evite accidentes, pero sobre todo, respete los señalamientos.
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0: este momento, 8 de la mañana con 11 minutos, hora del centro, son las 8:11, 18 grados la temperatura en Aguascalientes, México. 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Hoy lo vivimos esta mañana. No estaban los protagonistas de la historia más importante ayer en México. No estaban en las grandes cadenas nacionales. Estaban con José Luis Morales. Y así lo hacemos todos los días, todos los días. Escúcheme en Estéreo Rey, en La Mexicana. 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Vean nuestro periódico JLM Diario. 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Lo último en redes sociales, lo último esta mañana en nuestras cuentas. El gobierno de Colombia no ha permitido que rescatistas del ejército mexicano apoyen en labores de rescate tras el terremoto, denunció la presidenta Sheinbaum. ¡Ah, caray! Esto es de última hora. La brigada del ejército no ha hecho labores porque, aunque está certificada, el gobierno de ese país está solicitando otra certificación. Es la presidenta Sheinbaum ahora mismo hablando de este tema delicado, denuncia delicada. JLM Noticias, por favor, corre video.
1: Ayer comenté que a Colombia habían ido los rescatistas, la brigada de rescatistas del ejército, pero no. Pidieron certificación por parte de Colombia, están certificados, pero ahora piden otra certificación. Entonces estamos llevando a través de aviones Hércules, despensas, insumos médicos y otras cosas que solicitan. Pero sí, para aclarar que la brigada de la Secretaría de la Defensa Nacional de Rescatistas pues no fue aprobada por el gobierno de Colombia, está lista para salir en cualquier momento.
0: Por cierto, ya salieron de Colombia, de regreso a México, 36 mexicanos, después del terremoto del lunes. Qué pena, ¿no? Qué pena esto que comenta la presidenta Sheinbaum, porque pues es un gobierno de izquierda, el de México, que quiere apoyar a un gobierno de derecha, es el nuevo gobierno de Colombia. Y miren, por ser unos de izquierda y otros de derecha, pues están dejando a la gente sin

0: apoyo, ¿no?
1: Qué pena, ¿no? La izquierda contra la derecha. Lo ocurrido ayer entre Arturo Ávila y Carlos Mancilla. Bueno, ya estamos preparando un resumen especial. Esta mañana los tuve en exclusiva. No estaban ni en Radio Fórmula, ni en Radio Centro, ni en MBS. Estaban con José Luis Morales y así lo estamos haciendo diario. Es el centro cívico, es el centro geográfico de México. Aguascalientes ya merecía un medio como JLM Noticias. México merece un medio formal, serio, crítico, comprometido como JLM Noticias. Y creo que lo estamos logrando. Y todos los días lo estamos demostrando. Vamos a tener una producción especial que seguramente le llegará. Si usted tiene, si ya está en mi canal de WhatsApp, yo se lo mando. Y si no, lo tendremos en unos minutos más en Twitter, Facebook, YouTube, TikTok, Instagram. Un video especial, una síntesis del debate. Después del pleito de ayer, el debate de esta mañana aquí en JLM Noticias. Los diputados Arturo Ávila y Carlos Mancilla con José Luis Morales. Imperdible, ¿eh? Imperdible. Preguntas fuertes, respuestas fuertes. Es el postdebate. La postbronca en JLM Noticias. Ya están por separado los videos, tanto de Carlos Mancilla como de Arturo Ávila. Hay un video fuerte esta mañana, se está calentando la plaza en Tepic, Nayarit. Apareció una narcomanta donde los Cabrera y el Mayo Flaco anuncian la llegada a Tepic. Van por Nayarit, los Cabrera y los Mayos van ahora por Tepic. Está el video en JLM Noticias, qué pena. O sea, los pinches narcos haciendo lo suyo, ¿no? Ayer el presidente de Colombia anunciando bienvenido a los gringos y aquí les decimos no, aquí no queremos chingar a los narcos, aquí mandan los putos narcos, los pinches mugrosos. Y aquí está un video que confirma lo que estoy diciendo. Qué pena. Hernán Bermúdez de La Barredora, exsecretario de Seguridad con Adán Augusto, rompe el silencio con una carta desde el altiplano y dice que es víctima, que es víctima de una persecución mediática, defiende su inocencia, pinche narco, pinche asesino. Sí, de Morena, de Adán Augusto, y pido que mi proceso sea llevado en estricto apego a derecho. Pinches criminales, no tienen vergüenza. Sensible, imágenes fuertes. Salen a la luz imágenes del ataque armado en Zapopan contra los familiares del cantante Alfredo Olivas. Ya tengo los videos de cómo los mataron. Ya tengo los videos y están en JLM Noticias. Muy, muy fuertes. Y por supuesto ya están las portadas de JLM Diario. El nuevo, el gran diario de Aguascalientes, JLM Diario. Son las 8:18, el WhatsApp 449-122-5770.
2: José Luis, para esa persona que acaba de hablar ahorita, por si no lo sabe, los que mataron a Colosio ahí están, ahí los tienen en Morena, al igual que los causantes de la muerte de los 43 de Ayotzinapa, ahí están en Morena también.
3: Buenos días, yo escucho a La Mexicana, cómo se ve que esos perianistas están pero adentro la Morena, que ya quieren que se la saquen. Pinche narco siempre ha existido, siempre. Que anteriormente se miraba mucho mayor corrupción. Ánimo, el ejército mexicano va a acabar con esas chingaderas de lacras.
4: Fuera Morena de todo el país, fuera Morena.
5: Buenos días, licenciado Morales. Mire, siempre ha habido narcotraficantes, pero antes no los dejaban salir. Hasta ahora que llegó López Obrador, les dio puerta libre para que se descararan.
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1: Son las 8:20, 8 de la mañana con 20 minutos, hora del centro de México. Pues vamos al hidrocálido, JLM Diario. 8:20, por supuesto, una foto espectacular. Yo creo que la mejor imagen de lo ocurrido ayer en el Congreso, entre estos dos diputados, un pleito ayer, un debate hoy en JLM Noticias, que tendremos en unos minutos más en todas las redes. Y es la imagen del día, sin duda. También aquí, hablando del PRI, la principal, que es

0: Si hubo dedazo en la elección, denuncian priistas tan respetables como Blanca Rivera Río, ex primera dama de Aguascalientes. Tagozán perdió la mala, dice Blanca Rivera. Es una fuerte nota, hablando del PRI ahora, del PRI de Aguascalientes. Un partido muerto, un partido en cenizas, y todavía se dan el lujo de usar el dedo, de usar el dedazo. Apenas empezaba a mostrar señales de vida el PRI y volvió el dedazo, dice Blanca Rivera. Matilde Arteaga tiene esta historia para JLM Noticias. Matilde, te escucho, buenos días.
1: Buenos días, José Luis, buenos días al auditorio de La Mexicana. Tras manifestar su desacuerdo con la reciente reelección de la dirigencia del PRI en Aguascalientes, en la que Tagozán Salazar denunció un proceso poco transparente, la ex primera dama Blanquita Rivera Río destacó que aunque el proceso no fue limpio, les desea el mayor de los éxitos, pero que será una enorme tarea levantar al PRI porque está derruido y debe haber mayor lealtad a las nuevas generaciones. La señora Rivera Río destacó que fue un proceso totalmente no transparente y que el llamado a la unidad lo tiene que hacer quien está al frente. Ante la interrogante de que si fue un dedazo, respondió que eso es lo que molesta y que las personas que quedaron al frente deben demostrar que son capaces de sacar las cosas. Es el reto que tienen. Dijo que será priista hasta el último día de sus días, aunque no comulgue con las dirigencias. Esto es lo que nos comentó.
2: Esta es una reflexión que tienen que hacer, lograron permanecer, ok, ahora tienen un gran reto, ahora ¿cómo lo van a hacer? Ustedes demuestren que son muy capaces y que lo van a lograr. Entonces yo les deseo el mejor de los éxitos, ya es una realidad, estemos o no de acuerdo con el proceso porque no fue limpio, eso también lo reiteramos, pero si ya están ellos, pues aprovechen la oportunidad, el tiempo transcurre, las circunstancias están muy complicadas, tenemos nuevas generaciones por las que tenemos que luchar, nuestros niños son nuestro presente, nuestros adolescentes, o sea, ¿qué país estamos edificando? ¿Qué estado estamos construyendo? De nada sirve que todo se vuelva un papel que lo rompes con una facilidad. Creo que debe de haber mayor lealtad también a las nuevas generaciones.
1: Por otra parte, aseguró en cuanto a qué pasaría de no cambiar el PRI, pues que ella no apuesta a que PRI se extinga y apuesta a que estas personas que llegaron realmente hayan entendido que hay exigencias y hay realidades que se tienen que crecer a una realidad y apuesta a que se pongan las pilas y demuestren el por qué quedaron. Hasta aquí con mi reporte. Buenos días.
0: Muchas gracias, Matilde. En la parte superior, el cara a cara, Carlos Mancilla y Arturo Ávila, y después en redes el debate esta mañana en JLM Noticias. Blanca Rivera, sí, sin duda una mujer muy respetada, una gran ex primera dama de Aguascalientes. Claro que hubo dedazo en el PRI. Qué manera de acabar con lo poquito que quedaba del Partido Revolucionario Institucional. Toño Martín del Campo presidió foro de seguridad, hizo algo increíble. Toño Martín reunió en Aguascalientes a los principales asesores de el presidente Bukele del Salvador. ¿Cómo arreglaron El Salvador? Lo contaron ayer aquí, muy temprano, en JLM Noticias. Nosotros los visitamos en El Salvador y ayer estuvieron aquí en Aguascalientes con empresarios, con ciudadanos. ¿Cómo salvaron al Salvador? Y la respuesta y la conclusión: cuando se quiere, se puede. El pedo en México es que no hay voluntad. El pedo en México es que muchos políticos están metidos en el narco. El pedo en México es que muchos gobernadores son narcos. El pedo en México es que acabamos de tener un presidente narco, López Obrador. Así es imposible, ¿eh? Así es imposible. También en portada, en Campeche, detuvieron al exposero de Alito Moreno. O sea, ya van varios, contadores, ahora este jefe de prensa, personas cercanas de Alito Moreno, mientras ellos hablan, gritan, denuncian en Estados Unidos al gobierno mexicano. Ocurren cosas como la de ayer. La forma en que Mancilla va a encarar a Arturo Ávila, bueno, pues a pesar de todo eso, le están cerrando el cerco a Alito Moreno, ¿eh? Y le están metiendo a la cárcel todos los días a un colaborador importante. Voy contigo, Ana Rosa Morales, hasta Campeche. Y ya está en la redacción de Grupo Fórmula. Es corresponsal de José Luis Morales, también de JLM Noticias. Ana Rosa, ¿cómo estás? Buenos días.
3: ¿Qué tal, Pepe? Carlos Medina, ex titular de la Unidad de Comunicación Social del Gobierno del Estado de Campeche en el sexenio compartido por Alejandro Moreno Cárdenas y Carlos Miguel Aiza González, va a permanecer hasta el lunes 17 de agosto en el penal de San Francisco Cobén por presunto desvío de más de 36 millones de pesos. Todo esto a través de empresas que realizaban operaciones simuladas. Carlos fue detenido la noche del martes en las inmediaciones del barrio de Guadalupe, aquí en la ciudad capital, en la zona centro. La audiencia se llevó a cabo el día de ayer miércoles, que inició al mediodía y concluyó ya pasada las 8 de la noche, donde se dio a conocer que será hasta el lunes que ya se defina la situación jurídica de este exfuncionario estatal. Él se va a mantener en el penal de San Francisco Cobén junto con Luis Antonio N. En el caso de este último, pues él fue detenido el día lunes en la alcaldía Benito Juárez, en la Ciudad de México, y fue trasladado ese mismo día aquí a la ciudad capital por la misma averiguación de este presunto peculado por más de 36 millones de pesos. En el caso específico de Luis N., pues se le atribuye cercanía con el hermano del actual dirigente nacional del PRI, Alejandro Moreno Cárdenas. La investigación del caso es por una presunta red de corrupción con empresas que realizaban pues operaciones simuladas, y la está llevando a cabo esta investigación la Fiscalía Especializada en el Combate a la Corrupción del Estado de Campeche. En el caso específico de este contador, de Luis N., lo que se dio a conocer es que a él la situación jurídica se le va a definir el fin de semana.
0: Muchas gracias, gracias a Ana Rosa Morales en Campeche. Me voy contigo, Ángeles Rodríguez, hasta Guerrero también en nuestra portada. Yo no sé dónde están sus hijos. Aguirre dice a padres de los 43 normalistas, a ver, yo no soy un desalmado, yo no tengo nada que ver, dice el ex gobernador de Guerrero. Vamos hasta Guerrero, José Luis Morales en Guerrero. Ángeles Rodríguez, ¿cómo estás? Buenos días.
4: Te saludo, Pepe, a ti y al auditorio. Pues comentarte que el ex gobernador de Guerrero, Ángel Aguirre Rivero, quedó sujeto a prisión preventiva luego de que un juez federal determinara que existen elementos suficientes para continuar un proceso penal en su contra por delitos relacionados con el caso Ayotzinapa. Durante una audiencia que se prolongó por casi 14 horas, la Fiscalía General de la República presentó señalamientos relacionados con la presunta recepción y posterior destrucción de material videográfico que había registrado parte de los hechos ocurridos la noche del 26 y madrugada del 27 de septiembre del 2014. De acuerdo con la acusación, Aguirre habría recibido información y videos de cámaras de seguridad del Palacio de Justicia de Iguala, material que presuntamente mostraba el traslado y detención de algunos de los estudiantes desaparecidos. Uno de los momentos destacados de la audiencia fue cuando, de acuerdo con lo expuesto durante el proceso, una persona habría solicitado al entonces gobernador información sobre el paradero de los normalistas, donde la respuesta atribuida a Aguirre fue: quisiera decirles dónde están sus hijos, pero no tengo esa información. La defensa del exmandatario rechazó los señalamientos y presentó testimonios y otros elementos con los que busca demostrar que Aguirre no se encontraba en Guerrero en el momento en que presuntamente pues había recibido los videos. El juez determinó mantenerlo en prisión preventiva en el Centro Federal de Readaptación Social número 1, el altiplano, mientras continúa el proceso. La fiscalía contará con un plazo de 4 meses para complementar su investigación. La defensa anunció que impugnará la resolución judicial. El caso representa un nuevo giro en la investigación por la desaparición de los 43 estudiantes de la Normal Rural Raúl Isidro Burgos de Ayotzinapa, ocurrida en Iguala en septiembre del 2014. Hasta aquí la información.
0: Son las 8:30, también en la portada. Qué buena portada hoy de JLM Diario. Qué buen periódico estamos haciendo, JLM Diario. Anuncia Estados Unidos que Abelardo de la Espriella les autoriza atacar a narcoterroristas. Yo creo que es la historia internacional más chingona de hoy, ¿no? Finalmente, Colombia sí va a aceptar lo que no queremos en México, que entren los gringos, que entren los militares y que les rompan su madre a los pinches narcos. JLM Noticias, corre video.
5: También me enorgullece anunciar que Colombia se unirá a la coalición por las Américas, convirtiéndose en su 19º miembro a través de su recién investido presidente, o, como a nuestro presidente le gusta llamarlo, el presidente El Tigre. Colombia ya ha solicitado al Departamento de Guerra que se una a ella en la lucha contra el narcoterrorismo, autorizando operaciones militares conjuntas para destruir a los terroristas y a las redes terroristas. Muchas gracias.
0: ¿No les gustaría que pasara en México? No les gustaría. Imposible. Aquí hay mucho político. Los poderosos están metidos en el narco. Los narcos les pagaron sus campañas. Les deben favores. O sea, el entorno de México es imposible. Dicen que es por soberanía. Hombre, pues están más metidos. Empezando por López Obrador, tantos de Morena. Y tantos también del PRI y del PAN. ¿Les gustaría que pasara en México? Tener un Bukele, una Espriella y bienvenidos gringos, colaboremos. No, me estás invadiendo, me estás ayudando. Tenemos el mismo enemigo, pinches narcos. Punto. En portada también, qué buena portada el día de hoy. Enrique de la Madrid, pues, deja de ser analista y que se va a ser conductor del programa ¿Quién quiere ser millonario? JLM Noticias, corre video.
6: Hola, ¿cómo están? Qué gusto verlos. Estoy aquí anunciándoles una alianza entre TV Azteca y Sony para traer a México el programa ¿Quién quiere ser millonario? Y voy a tener el privilegio de ser el conductor. Es un programa que empezó en el año de 1998, sigue vigente, ha estado en 120 países, traducido en 80 idiomas, y realmente es un programa extraordinario. No son solamente preguntas y respuestas, sino más bien son historias, son sueños de personas que quieren cambiar sus vidas. Y este programa te da la oportunidad de que en la medida en que vas avanzando en las respuestas y son correctas, vas ganando más dinero que te acerca a ese sueño. Yo quería que ustedes lo supieran también por mí, la gente que me sigue en las redes sociales, además de lo que va a salir en otros medios. Estoy muy contento, estoy muy motivado. Yo creo que la vida también es incorporar otras habilidades. En este mundo de cambios, uno también tiene que cambiar. Y a veces solamente reconoces y sabes y descubres habilidades si te sometes a otros entornos. Muy contento, empieza el 27 de septiembre. No se lo pierdan. Y ahí nos vemos y nos vamos platicando.
0: Hoy escriben aquí en el periódico de Aguascalientes, JLM Diario, Carlos Loret de Mola. Las preguntas para la dueña de la verdad, Raimundo Arriba Palacio, Maite Azuela. México, refugio diplomático para criminales, José Rubinstein. Catón, rigor. En las páginas interiores me encontré estas dos historias, muy buenas, ¿eh? Están en las interiores, la portada es espectacular, pero estas creo que son muy importantes. Una de ellas la tienes tú, Héctor. A la gobernadora Tere Jiménez, ya nos contarás dónde, cómo, cuándo, por qué. Le preguntaron, pues, ¿cómo va ya la elección interna en el PAN? ¿Quién va a ser el próximo gobernador? ¿Quién va a ser el próximo candidato del PAN a gobernador? ¿Será Toño? ¿Será Leo? ¿Será Toño Arámbula? ¿Cómo se llevan? ¿Cómo están las cosas internamente? A ver, cuéntanos el chisme, Héctor. Es bueno, está bueno el chisme. Héctor, buenos días.
7: Muy buenos días, José Luis. Pues resulta que el día de ayer la gobernadora Tere Jiménez asistió a un evento con jóvenes allá al Instituto de la Juventud en suroriente de la ciudad, donde, bueno, pues justamente hizo un firme llamado a todos los actores políticos a mantener el respeto, la cordura y la concentración en sus responsabilidades actuales. Tras haberla captado junto con los aspirantes a sucederla, Antonio Martín del Campo, Leonardo Montañez y el propio Antonio Arámbula, bueno, pues la mandataria señaló que el trabajo institucional en favor de la ciudadanía debe de ser la prioridad absoluta en este momento, enfatizando que existen tiempos políticos marcados para las sucesiones y que mientras llegue ese momento, la función pública requiere del compromiso total de quienes hoy ocupan un cargo. Al respecto comentó.
8: Y bueno, del tema de los sucesores, bueno, pues siempre es con mucho respeto, la verdad es que sí les podemos decir que todos se llevan bien, que eso es lo mejor de la historia y que va a ser con mucho respeto, y ya esperaremos los tiempos para que todo esté en orden, pero

0: listos, preparados todos, y bueno, pues con el siempre respetando mucho y que respeten también ahorita su trabajo, ¿no? Los que están haciendo trabajo, así los tiempos ya llegarán.
1: Y bueno, pues destacó que todo se lleva bien, sin embargo, también les deja en claro que los tiempos ya llegarán en su momento. Hasta aquí con mi reporte y muy buenos días.
2: Bien, gracias Héctor, buenos días. La otra historia también en las páginas interiores del periódico JLM Diario. Se complica el tema del camión, este camión que arrastró no sé cuántos autos allá en la salida San Luis, un video conocido en todo México, publicado por JLM Noticias. Pues las cosas se complican, el chofer está en prisión y hoy se da a conocer que incluso el camión no tenía permiso ni siquiera para circular. Y empiezan a salir más y más y más y más irregularidades. Liliana Ramírez, ¿cómo estás? Cuéntanos también esa historia. Buenos días.
3: Buenos días, José Luis, y buenos días al auditorio. La unidad de transporte pesado que hace unos días provocó un accidente en la salida a San Luis en el que estuvieron involucrados 9 vehículos, no contaba con un permiso municipal para circular. Esto lo confirmó José Luis Rodríguez Montoya, director de Movilidad y Tránsito del municipio, quien explicó que la unidad provenía del sur y tenía como destino Arandas, Jalisco, por lo que su origen y destino no correspondía con la ciudad. Escuchemos lo que indicó al respecto.
4: Pero digo, el origen y destino pues no coincide con la ciudad, sin entrada. Obviamente el permiso no lo tenía. Y se hizo la investigación, se recabaron toda la información, se canalizó al Ministerio Público para la investigación correspondiente de la causa del hecho.
3: Asimismo, reconoció que la salida a San Luis es uno de los puntos donde se han registrado accidentes con mayor frecuencia, particularmente por las pendientes descendentes de la zona, aunque aseguró que la incidencia había disminuido antes de este percance. Hasta aquí con la información.
2: Vámonos ahora a El Universal, ese también lo hacemos en JLM Diario. Bueno, hacemos muchos periódicos, hacemos El Hidrocálido, El Aguas, El Universal, NTR, Financiero, Reforma, hacemos muchos periódicos. La gran marca hoy es JLM Diario, del grupo JLM Noticias. Tenemos JLM Radio, JLM Televisión, JLM Digital, y seguramente vamos a crecer mucho más en JLM Group. 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Dice hoy El Universal: solo exigen privilegios. Responden desde la 4T. Morena reacciona a la iniciativa de derecho de réplica en la mañanera. Se desplomó el helicóptero de la Secretaría de Marina, Lula, y varios lesionados. El eclipse que se vio en Europa, pero también lo pudimos ver en JLM Noticias. Gran trabajo de las redes JLM Noticias. Qué saber de México y del mundo. En resumen, 8:39, ya son las 8:39. Lula Reyes, buenos días.
5: Gracias, Pepe. Muy buenos días. El PAN buscaría exponer incongruencias de Morena en la discusión sobre derecho de réplica. El blanquiazul buscaría que cada bancada defina públicamente su postura. Transportistas amagan con nueva movilización, acusan falta de soluciones, inseguridad y corrupción. Señaló que esta movilización podría darse en conjunto con productores del campo. Un helicóptero de Marina se desplomó en Jalisco. Hay 3 elementos lesionados. Esto ocurrió en La Garita y en Jalisco. Rod Stewart cancela todos sus conciertos en México por problemas de salud. Estarían programados para septiembre, pero los médicos le recomendaron un periodo de recuperación tras someterse a procedimientos cardíacos. Cristian Castro ya se graduó de la prepa a los 51 años de edad y ya piensa en estudiar en la UNAM. Cristian Castro cerró el día de ayer una etapa que tenía pendiente desde su juventud. Fuerte sismo sacude ahora El Salvador, también se percibió en Honduras y en Nicaragua. Por cierto, el sismo en Colombia están pidiendo ayuda y México ya envió un vuelo de asistencia humanitaria. De la Estrella declara emergencia económica por terremoto en Colombia, y es que sigue aumentando el número de muertos, ya van 265. El Papa León XIV dona 100,000 euros a Colombia tras terremoto y reza por las víctimas, por los heridos y también por los rescatistas. Espectacular eclipse solar total que se pudo ver en parte de Europa. España fue el escenario principal. El ébola en el Congo apunta a ser el más mortal de la historia, según la Organización Mundial de la Salud. Hasta aquí mi reporte. Buenos días.
2: Gracias, Lula Reyes, en nuestro centro de operaciones, y nos vamos al periódico Aguas. También ese lo hacemos en JLM Diario. JLM Diario. 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Muchos accidentes, reporte el Aguas, sale documental de Emma Coronel. Ah, caray. Con el pie derecho el PSG gana la Supercopa de Europa. Toda la información policiaca con el Oso Cortés, son las 8:42. Es el equipo de la Nota Roja. La Nota Roja de JLM Noticias. Oso, adelante, buenos días.
6: No puede ser, José Luis, muy buenos días a todo el auditorio. Matan a trailero hidrocálido en las carreteras de Veracruz. Esto sucedió cuando él efectuaba un viaje que salió desde Chiapas y tenía como destino San Luis Potosí. Al pasar por las carreteras de Veracruz, este hombre fue prácticamente interceptado por sujetos fuertemente armados, por un comando armado a la altura de estas carreteras, cuando de repente pues comienzan a dispararle. Eduardo Rodríguez Castillo viajaba en este tráiler que salió de Chiapas con destino a San Luis Potosí, cuando es interceptado por este comando armado, el cual pues le cerró el paso y comenzó a dispararle para tratar de que detuviera la marcha. Él, para ponerse a salvo, continuó la marcha y nunca se detuvo, lo que originó que estos malditos delincuentes le siguieran disparando. Logran darle en su humanidad, uno a la altura del tórax y otro más a la altura de la pierna derecha. Ante esta situación, y aún así como pudo, continuó varios kilómetros todavía conduciendo hasta llegar a un municipio del sureste de Veracruz, donde logró descender de la unidad, pero lamentablemente, como ya había perdido mucha sangre, en ese momento cayó desplomado al suelo. Varios de los habitantes de este municipio rápidamente reportaron el hecho a las autoridades, llegando hasta el lugar de los hechos, primero que nada, elementos de la policía municipal de aquel municipio, así como paramédicos, los cuales le brindaron la ayuda necesaria y se dieron cuenta de que el joven hidrocálido lamentablemente había perdido la vida. Una vez que fue trasladado al CEMEFO y se le practicó la necropsia de ella, y mediante las investigaciones que realizaron, lograron identificarlo como Eduardo Rodríguez Castillo, de 26 años de edad, originario de aquí de Aguascalientes, quien rápidamente pues fue avisada a su familia de los lamentables hechos que sufrió allá en estas carreteras. Pero no fue el único, fíjate que otro trailero también originario de Jalisco fue asaltado también allá en su propio estado. Ante esta situación, él fue despojado de la carga, así como del tractocamión, lo dejaron maniatado de pies y manos en un predio y caminó bastantes kilómetros hasta llegar a la puerta de acceso sur de Aguascalientes, donde logró solicitar ayuda a estas personas, sobre todo a estos elementos del ejército mexicano que se encuentran ahí. Rápidamente se montaron operativos de búsqueda, pero nunca se dio con el paradero de estos presuntos asaltantes. Esto es lo más destacado en el ámbito policíaco a nivel local y por supuesto que involucra habitantes de Aguascalientes. José Luis, muy buenos días.
2: Muy bien, gracias y buenos días. Gracias, gracias, gracias y buenos días. Son las 8:44, hora del centro de México. Le quiero presumir que el día de ayer, a media mañana, tuve la oportunidad de ir a hacer algunas grabaciones. Lo hacemos mucho en JLM Noticias. Visitamos empresas, visitamos obras, pisamos las calles y eso nos da un gran pulso periodístico, pulso social. Nos permite no solo ver las cosas desde un micrófono. Fui al Hospital Hidalgo y fui al hospital porque me enteré que en este verano lanzaron cuatro proyectos que la gente debe conocer.

0: Ese pinche hospital Hidalgo es una chingonería. Tenemos hoy el sistema de salud número uno de México. Gracias, Tere. Gracias, Tere. De verdad, gracias, Tere. Y gracias al doctor Galaviz. Porque en otros estados, ahorita con el temporal de lluvias, se están ahogando sus pinches hospitales y su IMSS Bienestar. Y no hay medicinas y no hay doctores. Y eso no pasa en Aguascalientes, incluyendo tú, Chairo. Tú puedes ir al Hospital Hidalgo, aunque le vayas a Morena. Y lanzaron cuatro proyectos maravillosos. Ya se puede, uno, ya se puede hacer aquí trasplante de médula, ya verán el video. Ya se pueden atender personas quemadas aquí, que ya no tienen que ser enviadas a Galveston. Un proyecto de mascotas que atienden a niños, especialmente a niños con cáncer. Es una parte súper, súper humana. Y una más, ya se pueden hacer trasplantes de hígado en Aguascalientes. O sea, no mames, estamos hablando de casi 80 especialidades. Saludo a todo el Hospital Hidalgo, al director, al doctor Magos, al doctor Galaviz, a ti, gobernadora, por mi pueblo y a nombre de mi pueblo, gracias, Tere. Y de manera muy especial quiero felicitar hoy públicamente al Mailda Medina, porque esa atención, esa oficina, esa unidad que yo conocí, no me la cuentan, verán que la grabé, que tiene quirófanos especiales, tinas especiales, que tiene cuartos especiales, incluso ambientados para que un niño quemado al menos viva un entorno más amigable, que tiene espacio aislado para que los papás puedan convivir con ellos. No saben qué pinche lugar visité ayer. Le doy gracias a la vida que me da la oportunidad de ver también cosas buenas que hacen los políticos. Esa iniciativa la hiciste tú, Alma Hilda, y por ti en el Congreso se consiguió una partida especial. Y hoy, cuando una persona se quema, lo acabamos de ver con niños, con niñas, ya no tienen que tomar un avión de emergencia, ir a Galveston y perder horas críticas. Ya los pueden atender, ya no hay una unidad de quemados aquí en el Hidalgo. Digo, ojalá nunca le pase a usted ni a mí. Nunca la necesitemos, pero si la llegáramos a necesitar, ya la tenemos. Valoremos cosas tan chingonas como lo que hoy tenemos, el mejor sistema de salud de México. Alma Hilda, bienvenida a tu casa, ¿cómo estás? Buenos días.
1: Pues muy bien, muchas gracias, José Luis. Pues
0: ya has de estar muy contenta, claro.
1: Sí, muy contenta, la verdad es que qué bueno, mira, que tú ayer te diste cuenta de esta gran obra que gracias al gobierno de Tere Jiménez se pudo llevar a cabo, pero esta iniciativa comenzó en el 2021.
0: Lo sé.
1: Fíjate que y quiero saludar y por supuesto darle todo el reconocimiento al Club Rotario Aguascalientes.
0: Porque también se sumaron.
1: Bueno, ellos tienen una área que se llama de No Más Quemados, es un área de difusión donde está el contador Gutiérrez, Óscar Gutiérrez, y en donde se informa a los niños a través de fosforito o fosforín, cómo pueden evitar quemaduras. Todo comenzó con ese programa. Cuando yo fui la primera vez candidata a diputada local por el Distrito 9, nos sentamos y me empiezan a decir los datos estadísticos de niños quemados aquí en Aguascalientes, que te daba miedo. Éramos uno de los primeros lugares con niños quemados en Aguascalientes y el Hospital Hidalgo no tenía un área en donde poder atenderlos.
0: Y ni los hospitales privados, ¿eh?
1: Tampoco. Entonces, fue una de mis propuestas de campaña, poder impulsar la creación de la unidad de atención para personas quemadas en el Hospital Hidalgo.
0: Y es cuando uno dice, bueno, ¿y los diputados qué chingados pueden hacer?
1: No, claro.
0: Pues mira, un diputado hace una iniciativa, se compromete, logra una partida presupuestal y con su trabajo y su decisión, escuchando a la gente, se pueden hacer políticas públicas y leyes que separan dinero. Y lo lograste, Almeida. Y lo que yo vi ayer vi Latina, viste Latina especial de... Es una... un turbomasaje para que ni siquiera los toquen, los manipulen físicamente. Oye, los cuartos con piel, equipamiento tecnológico de los niños. Oye, hasta con el cielo.
1: Sí, todo está como muy ambientado
0: para con que, un ecosistema más amigable.
1: Lo que nos decían es que, nos decían los doctores, que los quemados de lo que más pueden fallecer es de todas las infecciones que se adquieren. Entonces, todo el ambiente que está ahí, todas las camas, como tú dices, los cuartos, la tina, todo. La verdad es que tengo que reconocer tanto al doctor Galaviz, por supuesto, que todo el compromiso, al doctor Magos, y ahorita que hablas también de las otras áreas, del trasplante de hígado y del trasplante de médula, el doctor Josué y la doctora Florencia son, de verdad, unas eminencias que tenemos la gran ventaja de tenerlos en Aguascalientes, que son cosas que nunca quisiéramos necesitar.
0: No, pero mira, pero hay que presumirlos, Alma Hilda, porque Aguascalientes ha sido presionado mucho para entrar al IMSS Bienestar.
1: Qué bueno que no lo ha hecho.
0: Y varios estados están a punto de salirse porque cuando le entregaron a la federación todo, echaron a perder sus sistemas de salud. Aguascalientes se ha negado, gracias a Dios, y ve el hospital que tenemos. Ya quisiera muchos hospitales privados tener esto. Cuando yo visité estas áreas y me di cuenta que ya prácticamente cualquier padecimiento te lo tratan aquí los mejores médicos de México, la verdad es que no hice más que salir feliz, gustoso. No soy médico, no tengo nada que ver con el sector médico, pero me da gusto que mi pueblo, hasta ustedes, chairos, pueden ser atendidos.
1: Claro.
0: En los mejores hospitales y están en Aguascalientes. Pensar que en el México, Alma Hilda, hay más de 2,000 hospitales. Uh-huh. Y que el Hidalgo esté en los primeros 50.
1: Es uno de los mejores hospitales.
0: De México. De México. Alma Hilda.
1: Sí.
0: Y a ti, entonces, escuchaste a los rotarios, supiste el tema de quemados, presentaste la iniciativa y se logró la partida presupuestal.
1: Cada año se vino presupuestando entre 8, 7 y 10 millones de pesos. Se juntaron 45 millones de pesos. Bien, y fue cuando se pudo hacer esta unidad de atención para personas quemadas. Es una unidad, como tú lo dices, pues toda, totalmente equipada, pero bueno, también esto nos lleva a la vanguardia y nos lleva a ser parte de esos 50 hospitales. Hoy, desgraciadamente, por las políticas migratorias, ya los niños no era tan fácil que fueran a ser trasladados, como tú lo decías, a Galveston. Entonces, ahora aquí en el Hospital Hidalgo se van a poder atender. Y digo, el primer día que la gobernadora arrancó, se recibió a la primer paciente.
0: Esto fue en julio. Esto acaba de ser hace poquito.
1: ¿Recuerdas que fue que el esposo le prende fuego
0: a su esposa?
1: Y ahí se recibió a esta persona. Bueno, desgraciadamente no hubo un buen desenlace, pero hubo una atención.
0: Sí.
1: Una atención de calidad y lo podrás.
0: Es que esa mujer estaba quemada por fuera y por dentro. El 83% de su cuerpo, a ver, no había manera, pero. No. Han dado de alta un montón de niños con quemaduras que pudieron haber provocado hasta su muerte y están vivos gracias a esta unidad que tú impulsaste desde el Congreso y que la ejecutaron muy bien en el Hospital Hidalgo.
1: Y quiero agradecer, por supuesto, todo el apoyo de mis compañeros diputados de la 65 y también de la 66, que a la hora de defender los temas de la bancada, la unidad de atención para personas quemadas, siempre fue un tema muy importante. Y estas son las cosas, como siempre vengo y te digo, que me dan ganas de seguir trabajando. Me da gusto que lo que hayamos propuesto sea algo en beneficio y sea algo tangible.
0: Y que ya se materializó. Para que la gente se dé una idea, un quemado, una persona quemada, puede llegar a costar hasta 500,000 pesos diarios. Uh-huh. Más para que se dé una idea. No solo de construirla, sino de tener el respaldo financiero por si llegan uno, dos o tres pacientes. Hay casos tan graves que pueden costar hasta 500,000 pesos diarios. Sí. Y pensar que el Hidalgo es un hospital gratuito, es un hospital para pobres, es un hospital para el pueblo. Yo te aseguro que esto hasta los chairos lo van a reconocer. Y obras son amores, Alma Hilda.
1: Sí, sí, sí.
0: Y después de esta grabación y de enterarme ayer en todo el equipo que esto se debió en buena medida a tu iniciativa, a tu compromiso en el Congreso, a la voluntad de la gobernadora y la gran ejecución de ellos, tenía que reconocértelo públicamente. Vengo muy emocionado. O sea, la verdad es que pasé un gran día en el Hospital Hidalgo, saludé a muchísima gente. Todo paciente que pude saludar me decía, me están atendiendo, gente más grave, gente menos grave. Pero a pesar de la enfermedad, la gente infinitamente agradecida.
1: Sí, y también tengo que decirlo, y en el Hospital Hidalgo ya hay una clínica de atención a las heridas. Las heridas, una herida mal cuidada es una de las principales causas para que las personas de la tercera edad puedan perder alguno de sus miembros y bueno, su calidad de vida va a demeritar. No sé si la viste también.
0: Esa no vi fui a lo de trasplante de médula, de hígado.
1: La sala de hemodinamia también está increíble.
0: No, oye, y hasta el gesto humano tienen unos perros labrador.
1: Sí, las que están con los niños.
0: Que están con los niños y híjole, dices, hasta en eso están pensando.
1: Pues hay que humanizar la salud, que humanizar la salud y yo creo que la gobernadora Tere Jiménez lo ha hecho muy bien en el tema de salud. Yo hablo hoy de salud porque soy la presidenta de la Comisión de Salud y esta unidad de atención para personas quemadas, te digo, a mí son de las cosas que me dan, me impulsan a seguir trabajando, me impulsan a seguir dando resultados y que sepa la gente que en el Congreso del Estado, claro que podemos hacer cosas de provecho y cosas tangibles. tangibles, ¿no? Y por supuesto, coordinados con la sociedad.
0: Hoy te puedo decir que me consta. Pocas veces puedo decir eso frente a un político. Uh-huh.

0: Nunca me lo habías dicho, esa parte no la sabía. No. Lo descubrí ayer y tenía que decírtelo en público. Yo voy a presentar cada lunes, las próximas 4 semanas, un video diferente. Es más, vamos a empezar con la de los quemados, para que la gente el lunes lo pueda ver en JLM Noticias. Todo esto se logró gracias a una iniciativa de una joven diputada, Almailda Medina. Y es lo que queremos de los políticos, Almailda.
1: Muchas gracias.
0: Queremos obras.
1: Hay que trabajar.
0: No queremos escándalos, no queremos grilla.
1: Pleitos.
0: No queremos pleitos. O sea, si tú me dices lo de ayer contra lo de ahorita, o sea, lo de ayer vende mucho, pero lo de ahorita beneficia más, Almailda. Sí, claro. Y cuando yo veo mi estado también en salud, en educación, en seguridad, pues no hago más que reconocer, instar a que sigan trabajando y pedir al pueblo que cuidemos lo que tenemos.
1: Hay que seguir cuidando.
0: Cuidemos lo que tenemos en Aguascalientes. Nadie sabe lo que tiene hasta que lo pierde.
1: Pero no lo vamos a perder.
0: No lo vamos a perder. Dios nos libre.
1: Lo vamos a seguir cuidando, vamos a seguir trabajando por Aguascalientes. Hoy me toca desde el Congreso, pero bueno, voy a seguir con los programas que tengo, como Al Mandado, Cadena de Favores, Cuida Tus Riñones, las esterilizaciones y bueno, los que se sumen. Y gracias por estar, por permitirme estar aquí contigo y con toda la gente anunciándole que Almailda va a seguir trabajando.
0: Pues un gustazo, Almailda.
1: Gracias, José Luis.
0: Eran minutos, sé que vas volando al Congreso. Por favor, pasa unos minutos, detente, porque te lo tengo que reconocer públicamente. Honor a quien honor merece. Gracias, Almailda.
1: No, gracias a ti, José Luis. Saludos a todos.
0: Un gustazo. Déjeme hacer una pausa. Es la pausa de las 9. Tenemos visitas importantes. Esto todavía no termina. Ya le aviso. Cuando subamos a la red, después de la bronca de ayer, el debate de hoy aquí, Carlos Mancilla y Arturo Ávila con José Luis Morales. Son las 857-449-122-5770.
2: Hola, licenciado, buenos días. Un saludo acá desde Laredo, Nuevo Laredo. Claro que sí, nada más que nos vamos a quedar sin polis y sin políticos. Son los principales ratas y narcos.
3: Pinche Arturo Ávila, eres chapulín, le juegas aquí, le juegas en el Estado de México, y a ver dónde te cuaja.
4: Muy buenos días, Pepe, yo escucho La Mexicana. Está ocurriendo algún tipo de accidente en la avenida Aguascalientes y el ferrocarril en La México, para que tengan precauciones.
5: Un saludo para Almailda, para mí la mejor, para presidenta municipal y para felicitar a la gobernadora con eso que trajo para lo de los quemados ahí.
6: Buenos días, José Luis Morales, nada más para informarte que acá en Segundo Anillo en La México un tren se acaba de llevar un taxi, está parado el tren. Buenos días.
7: Buenos días, mi apoyo total con la diputada Almailda, es la mejor, vamos con todo, estamos contigo.
8: Buen día, José Luis. Oye, ¿qué pasó aquí en Línea Verde, en el tramo que está entre Rodolfo Landeros y Residencial Los Pericos? Está una patrulla y la camioneta de periciales en los aparatos.
9: Hola, José Luis, buenos días. Hoy nada más esa pinche bola de pendejos que todavía defienden a Morena. Pues que no se dan cuenta, bola de güeyes, que nos tienen la pinche pata en el pescuezo.
10: Hola, José Luis, buenos días. Pues mira, yo creo que siempre ha existido narcopolíticos, simplemente de que antes no eran tan descarados. El tema que yo le veo es que Morena, o todos los peorcitos se fueron a Morena, lamentablemente. Y ese partido ha dado mucho que hablar, porque a pesar de que dice que ellos no rompen ni un plato, escupen tanto para arriba que terminan siendo un vilasco.
11: Buenos días, señor José Luis Morales. Oiga, José Luis, ¿qué pasó aquí en la vía del fraccionamiento México? Hay mucha patrulla de vialidad. ¿Qué pasó?
12: Yo escucho Estéreo Rey reportando un accidente por alcance en Segundo Anillo, en dirección de sur a norte. Es una carambola, están involucrados entre 6 y 8 carros aproximadamente. Ya está afectando mucho el tráfico, está por llegar la fila de carros parados ya casi a la calle del Cóbano. Tomen sus precauciones, hagan con anticipación, por favor, para evitar este punto, pues pueden tomar otras alternativas que ustedes ya conocen perfectamente bien. Saludos a todos.
13: Yo escucho La Mexicana con José Luis Morales. No, pues ahora sí que bien que le quedó el nombrecito al Arturo Ávila, ¿verdad? porque ahora sí, aparte de cero votos y cero huevos, es un gallín Arturo Ávila.
14: Presidente en la México, un tren acaba de arrollar a un taxi.
15: ¿Qué tal, José Luis? ¿Cómo estás? Buenos días. Espero que me permitas hacer este comentario. Ese Mancillas ya va varias veces que agrede a gente de su oposición. Y en una ocasión alguien sí le brincó a los golpes y él no se bajó ahí al piso para poder enfrentarse.
16: José Luis, no, para informarte, aquí en Segundo Anillo y Vías del Ferrocarril en el fraccionamiento México, el tren se acaba de llevar un carro, a ver si manda reportero para que nos informen, ¿no? A ver qué pasó.
17: Buen día, licenciado. Obvio, el Cero Votos no va a presentar denuncia, porque ahí tendría que salir que él también lo amenazó de muerte.
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19: Muy buenos días, este es el reporte vial. En estos momentos tenemos congestión vehicular sobre Avenida Aguascalientes Poniente, desde Quesada Limón hasta Avenida de los Maestros. Tome sus precauciones, ya que las filas son bastante largas y esto va a vuelta de rueda. Se le recomienda tomar vías alternas, salir con tiempo para evitar más accidentes.
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Son en este momento las 9 de la mañana, 12 minutos hora del centro. La temperatura 21 grados en Aguascalientes, México. Hoy es jueves 13 de agosto del año 2026. Yo soy José Luis Morales, el número uno. 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Las últimas publicaciones, lo último en JLM Noticias. El tren se lleva taxi, conductor de auto no se percató del paso del tren. Son arrastrados cerca de 40 metros en estos momentos. Reciben atención por parte de equipos de emergencias. El tren se lleva taxi aquí en Aguascalientes. Esto es de última hora. El congestionamiento en Avenida Aguascalientes a la altura de la México y Casablanca después del accidente. Esto ocurre aquí en el sur, donde se encuentra ya Héctor Almeida y todo el equipo de JLM Noticias. Ya tenemos imágenes, videos. Acaba de ocurrir este incidente en las vías del tren, en las trágicas vías del tren del fraccionamiento México. En este momento, le repito, el tren se acaba de llevar un taxi que le quiso ganar el paso. Reforzada la seguridad y accesos en Palacio Nacional ante la reunión de hoy a las 11 de la presidenta Sheinbaum con los de la CENTE. Finalmente la CENTE sí se va a reunir con la presidenta Sheinbaum en unos minutos. Arturo Ávila y Carlos Mancilla hoy en JLM Noticias. En cuanto tenga el video, ambos dieron su versión y no estaban en la tele nacional ni en la radio nacional, estaban con José Luis Morales en JLM Noticias. El gobierno de Colombia no permite que rescatistas mexicanos apoyen en labores tras el terremoto, denunció la presidenta Sheinbaum. Es de lo más fuerte hoy en la mañanera. Quiero saludar a José Juan Sánchez esta mañana. Le digo a ustedes, yo llegué muy emocionado al programa porque tuve la oportunidad de retomar las grabaciones, algunas grabaciones en el sector privado, otras en el sector público, en empresas o instituciones a donde suele ir JLM Noticias. Y yo vengo emocionado porque lo que vi ayer en el Hospital Hidalgo es algo que tienen que apreciar hasta los chairos, porque en todo México no lo tienen y aquí sí lo tienen. Le decía a José Juan Sánchez, desayunamos hace un par de días, la gente de pronto espera un superedificio como esa torre que construyeron en la Ciudad de México, que no sirve para nada y costó un dineral. La gente espera un lienzo charro como el que hicieron aquí en Aguascalientes y que no sirve para ni madres y costó una fortuna, para entonces decir, ay, mi gobernador sí hizo algo, hizo dos pinches puentes y un lienzo charro, qué gran gobernador. O hicieron una torre de no sé cuántos metros en la Ciudad de México. Yo soy de los que cree que es mejor vivir en un estado con la mejor salud, la mejor educación y la mejor seguridad, como hoy vivimos en Aguascalientes. ¿Y para qué chingados quiero más pasos a desnivel? Sí, claro, bienvenida a la infraestructura y bienvenido al embellecimiento de la ciudad. Pero tú, ¿qué prefieres, hidrocálido? ¿Vivir en el estado más seguro, con el mejor sistema de salud y la mejor educación? Es decir, ¿vivir mejor o quieres una obra, un paso a desnivel? Bueno, que por cierto, los pasos a desnivel que hacía Martín costaban 100 y terminaban en 500 millones, ¿no? Todas las obras terminaban en sobreprecio. ¿Para qué queremos un lienzo charro? Les pregunto, ¿para qué sirve el lienzo charro que hizo Martín? Una obra

0: de cientos de millones. Díganme, ¿de qué ha servido? ¿En qué te cambió la vida a ti, Hidrocálido, ese pinche lienzo? ¿O las obras que hizo este infeliz mientras sus familiares estaban robando en el Instituto de Salud? ¿Se acuerdan? Sobrinos y sobrinas de Martín robando en el Instituto de Salud. Yo prefiero. No, yo para qué quiero esas pinches obras, elefantes blancos. Yo prefiero vivir a toda madre como vivo hoy en Aguascalientes y tener un sistema de salud, mi querido José Juan, como el que ustedes han logrado tú, especialmente como jefe de gabinete, como el orquestador de todo lo que vemos de este gobierno. Mi querido José Juan, bienvenido a JLM Noticias, buenos días.
1: ¿Qué tal, José Luis? Muchísimas gracias por la invitación, un saludo para todas las personas que escuchen, que yo sé que son muchísimas personas aquí en Aguascalientes, en todo el estado. Y un saludo para todas, yo soy José Juan, soy el coordinador de gabinete de Tere Jiménez en el gobierno del estado. Y efectivamente, comentarte que esto viene de una gran visión que tiene Tere Jiménez desde que inició su administración. Es importante decirlo porque uno de los grandes temas de este gobierno, aparte de la educación, ajá, como bien lo dijiste, que tiene más de 600 acciones, que se hacen aulas, que se hacen escuelas en las comunidades, en las colonias del oriente, que se tiene maestros de calidad, que se tienen alumnos exitosos que han ganado medalla de oro en matemáticas en todo el mundo, que le ganaron a los chinos, a los americanos, a los rusos. Eso es de orgullo para Aguascalientes, tener alumnos que son el primer lugar en el mundo en matemáticas.
0: No, bueno, la prueba PISA y en todas las pruebas, el sexenio pasado andábamos en los niveles 16, 18, 20. Hoy estamos otra vez en los primeros 5 lugares en educación, José Juan.
1: Exacto.
0: En cobertura y en calidad. O sea, tenemos las mejores escuelas, preescolar, primaria, secundaria, media superior y superior. O sea, mis respetos.
1: Y eso es una política pública, es una decisión de este gobierno y es una visión de Tere Jiménez. Hay que dejarlo muy claro porque la visión de Tere Jiménez ha sido esa. Y otro de los grandes temas, el tema de seguridad, que también lo hemos visto que ha sido muy positivo para la economía, para el desarrollo de Aguascalientes, para las familias, para que tengamos una gran ciudad donde queremos quedarnos a vivir. Y el tema...
0: Bueno, el INEGI lo dio a conocer hace 3 semanas. Es el estado con menos homicidios dolosos. Hoy el estado con mejor percepción de seguridad se llama Aguascalientes. Pasan cosas, sí, pasan en todo el país, pero no estamos ni como Zacatecas, ni como Jalisco, ni como Michoacán, ni como Tamaulipas, ni como Sinaloa, etc., etc., etc. Salud. Entremos al tema de salud que a mí me trae muy emocionado, porque hasta los chairos que tanto veneran a la 4T, pueden ser atendidos en uno de los mejores 50 hospitales de México, el Hospital Hidalgo, José Juan. Y habló de uno de los muchos hospitales que hay.
1: Sí, este gran tema, que es parte de esta visión de Tere Jiménez, el tema de salud, es muy importante que la gente sepa que ha sido en base a una decisión que ella ha tomado, porque hay que decirlo como es, José Luis. Esta administración, la federación redujo 800 millones de pesos al sector salud en el estado de Aguascalientes.
0: 800 millones. O sea,
1: hay que decirlo,
0: o sea, les han quitado dinero.
1: Nos han quitado dinero, pero fíjate que a lo mejor pudiéramos pensar que como la federación, que es el ente que da recursos de los propios impuestos de los hidrocálidos, que pagamos todos los días, se va a la federación y luego ellos nos regresan en diferentes rubros, en este caso salud, pues por políticas federales nos reducen no solamente a Aguascalientes, sino a todo el país. Uh-huh. Entonces, ¿qué hacemos? Pudiéramos hacer dos cosas. O se cae el sistema de salud, o en este caso lo que se hizo fue que la gobernadora Tere Jiménez toma la decisión de hacer un reajuste presupuestal, uh-huh, en donde con presupuesto propio del estado se hace un reajuste para impedir que se caiga el sistema de salud. Y voy más allá. No solamente impedir que se caiga, sino mejorarlo, eficientarlo,
0: sí, lo vi,
1: tener el mejor equipo, los mejores equipos, no solamente de México, sino a nivel mundial, y hacerlo el mejor equipo, el mejor programa de salud, creando el seguro popular Aguascalientes para las personas que no tienen ISSSTE, que no tienen seguro, que pueden ser atendidos con más de 85 centros de salud, con 179 casas de salud en las zonas rurales. Mejorar el sistema de salud, José Luis. Ese es el gran logro, que uno de los grandes logros de esta administración, porque es importante que la gente lo sepa, que la gobernadora Tere Jiménez tomó esa gran decisión de decir, no voy a dejar caer el sistema de salud.

0: salud, al contrario, lo voy a mejorar.
1: A pesar de que me quitaron dinero, entonces reviso cuánto tengo de presupuesto y le quito de aquí, le quito de allá, le quito de cosas que no son tan importantes y le meto más al sector salud. A ver, ¿cómo funciona un día en el gobierno, José Juan? Yo estoy seguro que nadie te ha hecho esta pregunta, estoy totalmente seguro. Yo sí sé, como periodista que conozco la estructura de gobierno, lo importante de tu trabajo, lo mucho que te toca hacer como jefe de gabinete. O sea, la gobernadora tiene la voluntad, gira la instrucción, que eso es muy importante, pero sobre quien recae prácticamente la responsabilidad es sobre ti. Es decir, muchas de las cosas positivas que vemos de sentar a los secretarios, coordinar a los secretarios, evaluar a los secretarios, checar sus indicadores, vigilar que lleguen los recursos, te toca a ti como jefe de gabinete. O sea, eres como un subgobernador, un vicegobernador que le toca que eso que quiere la gobernadora, que ordenó la gobernadora, que instruye la gobernadora, se cumpla, José Juan. Entonces tú sientas a los secretarios, haces evaluaciones y luego tienes que asegurarte de que lo que ordenó la jefa se cumpla. ¿Cómo es un día de esos? ¿Cómo es un día de José Juan así?
0: Mira, yo creo que parte todo del liderazgo que tiene Tere Jiménez, ¿no? Yo creo que de esa visión, porque ella ha logrado conformar un gran equipo de mujeres y hombres muy talentosos que estamos día, tarde y noche trabajando por un objetivo que nos marca ella en cada una de las áreas, ¿no? En salud, educación, deporte, etcétera. Entonces, todo parte del liderazgo de ella, que ha sabido encaminar los grandes proyectos. Segundo, bueno, pues efectivamente el trabajo de coordinador de gabinete es coordinar que los programas y los proyectos de los diferentes secretarios se realicen trabajando en equipo, porque hay programas que son transversales. Uh-huh. En el caso de salud, por ejemplo, yo tengo la oportunidad de ser el presidente del Consejo Interior del Instituto de Salud. Entonces, yo ahí me doy cuenta de cómo está la situación. Vemos cómo del gran trabajo que está haciendo el doctor Galaviz, porque también sí, hay que decirlo, es un gran administrador, un gran médico que ha hecho buen trabajo. Y bueno, ver todo lo que está pasando ahí, donde yo me di cuenta cuando no bajó el presupuesto. Entonces, en ese momento tenemos que ver la manera de cómo hacerle para que no nos quedemos sin medicina. Fíjate tan importante esto, ¿no?
1: O sea, si el pesotote de la gobernadora da la instrucción, hizo la readecuación, y tú vas con cada secretario, por ejemplo, en este caso de salud, oiga, no bajó el dinero, pues te paso de acá y te presto mientras tanto, pero no puedes dejar a la gente sin medicinas, ¿no?
0: Sí, claro, es cuando ya nos reunimos diferentes secretarios, desde la Secretaría de Finanzas, del doctor Galaviz, que en este caso él es el titular y el responsable del área, uh-huh, y las diferentes dependencias, oye, ¿qué hacemos? Vamos a resolverlo, y así se hace en todas las áreas, porque la gobernadora dice, a ver, no vamos a dejar caer el sistema de salud, al contrario, vamos a hacer el mejor sistema de salud del país, uh-huh, y vamos a ser ejemplo nacional.
1: A ver, pero en una de esas, a ver, la gobernadora te deja la instrucción y dice, a ver, yo me voy ahorita porque tengo que ir a México a bajar más dinero, y en la tarde me voy a Alemania porque tengo cita con dos empresarios, y es casi que José Juan te quedas a cargo. O sea, es algo que mucha gente no sabe. O sea, que hay una estructura adentro que opera, que hace posible que opere el gobierno, José Juan.
0: Sí, es una gran estructura, ¿eh? De hecho, cada dependencia tenemos equipos implementadores, en donde cada dependencia hacemos trabajos de que analizamos todos los temas desde lo jurídico, desde lo financiero, lo económico, lo operativo. Cuando se hace obra pública, no nada más es, ¿sabes qué? Voy a hacer esta carretera, ya tenemos el dinero, hay que resolverlo, ¿no? Tenemos que ver aspectos técnicos, operativos, jurídicos, por dónde va a pasar esa carretera. Entonces, afortunadamente, hemos hecho un gran equipo con todos los secretarios, con la gente que está bajo los secretarios, que son los equipos implementadores, que son los que arrastran el lápiz, son los que resuelven los diferentes temas. Y bueno, este es un trabajo de todos, ¿eh? Yo creo que nosotros lo que hacemos desde la coordinación de gabinete es coordinar el trabajo, supervisar, pero el gran trabajo yo creo que lo hacen los secretarios, sí, instruidos por la gobernadora. Y bueno, son grandes logros que hay que presumir.
1: Yo ayer lo vi hasta con las enfermeras. Encantadoras enfermeras, doctores, la gente comprometida. Vamos a ver, esto jala cuando todos los eslabones de la cadena funcionan. O sea, evidentemente hay una gobernadora con mucha voluntad. Creo que tiene un gran jefe de gabinete. Yo creo que por eso está tan tranquila Tere, y la veo en las colonias y la veo viajando. Cuando dentro de tu organización tienes gente que te opere bien las cosas, porque tú eres como como esa mano operativa del gobierno, pero es la mano discreta, es como la que no se ve, pero es la que logra los resultados, es la que le puede decir a la gobernadora: lo que usted ordenó sí se cumplió. Claro, desde arriba hasta abajo, desde abajo hasta arriba, ¿no? Pero es una chamba que tiene que reconocerse, José Juan, porque a veces de figuras como la tuya poco se sabe. Poco se sabe. José Juan, ¿tú qué crees que valore más la gente? Tú que además de ser jefe de gabinete, te acompañas mucho a la gobernadora, platicas mucho con ella. ¿Qué quiere más la gente? ¿Un paso a desnivel, un lienzo charro o el mejor sistema de salud? ¿Qué valoran más y qué beneficia más a un pueblo?
0: Pues yo creo que lo que beneficia es lo que tú palpas, el apoyo que palpas de manera directa, ¿no? El beneficio que tienes a ti y a tu familia. Creo yo que cuando uno entra a gobierno o uno entra como funcionario público, normalmente entras con propuestas, entras con la manera de poder presentar qué vas a hacer, pero ya cuando ya tienes tiempo en el gobierno y sabes cómo trabajar, pues ya más bien entras con una dinámica de escuchar a la gente. ¿Sí? Cuando tú escuchas a la gente, sus necesidades, qué es lo que quiere, qué es lo que le duele, qué es lo que quisiera para él y su familia, es cuando te das cuenta que tienes que cambiar la dinámica de un político y de un funcionario público. El gobierno Tere Jiménez ha tenido la peculiaridad que es un gobierno que sabe escuchar, que vamos a las colonias, que vamos a las diferentes lugares del municipio, del estado, y que escuchamos a la gente. Entonces la gente nos dice: necesito esto, ocupo esto, y es en base a que la política de Tere Jiménez se ha desarrollado. Y a tu pregunta, yo creo que vale más lo que la gente necesite directamente, lo que la gente pida, lo que la gente tenga un beneficio directo en su bolsillo, uh-huh, en su salud, en su seguridad, en su tranquilidad, en sus hijos. Entonces hay que saber escuchar, y este gobierno yo creo que ha sido la gran diferencia, que sabe escuchar, y que es escuchar, bueno, desarrollamos políticas públicas en beneficio de la gente.
1: Pues esto cambiará mucho el significado y cambiará mucho el sentido de valoración de los gobiernos. ¿Qué debes de ver tú en un gobernante? ¿Que se ponga a hacer obra aunque no sirva después? Insisto, pongo el ejemplo de ese lienzo charro. Dime, ¿para qué ha servido? ¿Para dos congresos charros? ¿Para dos o tres conciertos? ¿Una obra de cientos de millones de pesos? ¿Qué es mejor para la gente o qué debe valorar la gente? Que hoy tenemos al Hospital Hidalgo, que es de los mejores 50 de México, que tenemos la cobertura en salud al 100%, cobertura en educación, simplemente el tema de seguridad. ¿Cómo está el país? ¿Y cómo está Aguascalientes? La gente debería valorar mucho más la calidad de vida que las obras innecesarias o los elefantes, los que llaman elefantes blancos, José Juan.
0: Sí, bueno, es todo un tema el poder generar esas políticas públicas, y efectivamente, como bien lo dices, es importante estar cerca de la gente, escucharlos y hacer lo que la gente quiere, ¿no? En el tema de seguridad, como bien lo comentabas, pues hay muchísimos temas, hay inversión, más se compró más de 200 patrullas, se les subió el sueldo a los policías porque también
1: les cambiaron la vida, sí, claro.
0: Es importante.
1: Bueno, les dieron hasta casas.
0: Se les capacita, se les apoya a sus hijos para que estudien, se ha invertido en una infraestructura, el mejor C5 del país.
1: Sí, sí, sí.
0: Pero también trabajamos el tema de prevención del delito, por ejemplo. Uh-huh. Ya tenemos más de un año trabajando el esquema de prevención del delito, donde participan 40 dependencias en los polígonos de más alta incidencia delictiva, en las colonias donde hemos tenido reportes a 911 con más incidencia, como puede ser por allá en el oriente, por Villas, por Villamontaña, donde acudimos con diferentes acciones deportivas, con ferias deportivas, donde llevamos a los jóvenes campeones, medalla de oro, por ejemplo, de patines sobre ruedas, de box, de atletismo, y los llevamos con los jóvenes de esas colonias para que les platiquen su historia de vida, para que digan: yo salí desde abajo y gracias a esforzarme salí adelante, yo soy campeón nacional. Donde les llevamos pláticas del Instituto de la Juventud, de gente que a lo mejor jóvenes que estuvieron en la drogadicción y que les platican su historia, cómo salieron adelante. Les llevamos clases de emprendimiento para que puedan iniciar su negocio, o sea, actividades transversales de diferentes dependencias para decirles que la prevención

0: La prevención del delito es muy importante. No solamente atacar de manera frontal la seguridad, como ya lo hemos hecho con el equipamiento y con todo lo que tenemos, sino prevenir el delito, que eso también es muy importante.
1: ¿Qué estado van a entregar, José Juan? ¿Qué estado? Estamos no lejos, muy lejos. Estamos por llegar al último año de esta administración. Estará presentando hacia octubre, Tere Jiménez, su cuarto informe de gobierno, que es el penúltimo. Esta es una administración de 5 años. ¿Qué estado es el que van a entregar, José Juan? Tere, tú y todo este equipo que le ha acompañado.
0: Yo creo que va a ser un estado en el cual nos sentamos orgullosos de vivir. Un estado en donde digamos, mi familia, yo puedo tener un trabajo, puedo subsistir, puedo vivir de mi trabajo, puedo tener a mis hijos estudiando, viviendo en un entorno saludable, en un entorno feliz, donde puedo mis hijos pueden crecer, donde puedo tener la posibilidad de iniciar un negocio, porque aquí hay posibilidades para que el gobierno me preste recursos, me dé apoyos económicos para poder iniciar un negocio, para crecer, para poder mantener a mi familia, para vivir con tranquilidad, un entorno donde tenga las condiciones para ser feliz. Yo creo que eso se construye de muchas maneras, con educación, con salud, con seguridad, con muchos factores. Y tanto así que lo hemos visto, José Luis, que mucha gente incluso de otros estados del país se están viniendo a vivir a Aguascalientes porque ven...
1: En los últimos 3 años son más de 200,000 nuevos hidrocálidos.
0: ¿Por qué razón? Porque dicen, Aguascalientes es el de los lugares más seguros del país.
1: Sí.
0: Es donde tienen más inversión, donde hay más empleo, donde podemos vivir con tranquilidad. Digo, me llamaba la atención un empresario que es de allá por Tijuana, que está trabajando en una empresa, un corporativo muy grande, que está impresionado porque en Aguascalientes se vino con su familia y dice, yo salgo a correr todas las mañanas y no tengo que estar buscando atrás de mí a ver si me están siguiendo para asaltarme. Y luego me decía, y lo que más me impresiona es que mis hijas van a Altaria solas. Digo, ¿cómo? Sí, claro, es que no puedo creer que vayan solas. En otra ciudad, o sea, tienes que acompañarlas por motivo, por cuidado de que les vaya a pasar algo.
1: Qué pena.
0: Vives en una incertidumbre total, en una angustia de qué va a pasar. Sales a la calle y te la pasas viendo a los alrededores. Y bueno, aquí en Aguascalientes, eso no ha sido que por azares del destino, es parte de una política donde se ha trabajado de manera contundente en los grandes temas que le interesan a la gente.
1: Sí, sí,
0: entonces,
1: sí.
0: Tere Jiménez, te falta un año, falta mucho tiempo para que termine esta administración.
1: O sea, viene un cierre fuerte, ¿no?
0: Pero va a dejar un gran estado con infraestructura, con grandes logros, sobre todo un lugar que nos vamos a sentir muy orgullosos de vivir y de estar aquí en Aguascalientes.
1: Pues yo te agradezco mucho, José Juan. A veces no hablamos con la gente que está detrás del escritorio, de los que traducen la voluntad de un gobernante con las acciones de gobierno. Y tú como jefe de gabinete has hecho un gran trabajo. Muchos de los resultados que hoy tenemos, pues no dependen de la voluntad ni de la acción del funcionario, sino del seguimiento a las acciones que haga cada secretario. Y me imagino que va a ser muy pesado tu trabajo, hermano, tu trabajo, porque no es una ni dos, son todas las secretarías, son todos los compromisos de Tere que se traduzcan y que los secretarios cumplan los objetivos, los que llamamos KPIs, ¿no? Los indicadores. Mi reconocimiento, José Juan, y gusto, me da gusto escuchar eso que dices tú. Falta un año, vienen todavía acciones importantes, pero simple y sencillamente, así simple y llanamente, Tere nos va a entregar un estado donde vamos a vivir mejor.
0: Así es.
1: ¿Para qué quiero elefantes blancos? ¿Para qué quiero que tiren dinero en obras que nadie necesita? Prefiero esto que me estás diciendo. De el inicio al final, será un mejor lugar para vivir.
0: Así es, donde nos sentamos orgullosos de ser hidrocálidos y de vivir en el estado de Aguascalientes.
1: José Juan, ¿te gustaría decirle algo a la gente de Aguascalientes? Te escuchan, te ven, te siguen en JLM Noticias.
0: No, pues muchas gracias por esta oportunidad, José Luis. Decirles que estamos trabajando diario por tener un mejor Aguascalientes. Estamos recorriendo todas las colonias, yendo con la gente, escuchando, que eso es lo más importante, José Luis. Si algo he aprendido en mis más de 20 años como funcionario público, que empecé desde abajo, yo empecé en el área de limpia y aseo público, haciendo mi servicio social cuando egresé. desde ahí a la fecha, después de más de 20 años, he aprendido que lo más importante es escuchar a las personas. Escucharlas para poder actuar, generar. Nosotros como políticos, como funcionarios, tenemos la gran oportunidad de utilizar a la política como una herramienta para ayudar a las personas. Entonces, escuchando a las personas es como vamos a tener una mejor sociedad.
1: Un gustazo, mi querido José Juan.
0: Al contrario, muchas gracias a todos y a todas y nos vemos pronto.
1: Es el culpable de todas esas cosas que hoy disfrutamos: seguridad, salud, educación, como jefe de gabinete de Tere Jiménez. 9:37. Vamos al WhatsApp. Estamos prácticamente llegando al cierre. 449-122-5770.
2: ¿Qué tal, José Luis? No, ese Arturo Ávila es un fraude. Es un fraude. Cero votos, cero pantalones para darse un tiro.
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4: Escucho a La Mexicana, de lujo tener a Almailda Medina, próxima alcaldesa.
5: ¿Qué onda, José Luis? Buen día. Oye, con respecto a lo del pleito ese del cero huevos y el otro menso, aquí los únicos mensos y tontos somos los ciudadanos, porque a fin de cuentas, ¿ellos por qué están? ¿Quién los pone ahí? Somos nosotros, José Luis, somos nosotros quienes los ponemos ahí. Pero por un quinientón o una despensa con gorgojo, ahí vamos y nos vendemos. La verdad, somos unos estúpidos al momento de escogerlos.
6: Buenos días, José Luis. No, la verdad me quedo sorprendido, porque pues no, yo la verdad no le hallo ni la punta ni la orilla, como dicen, ¿verdad? Porque pues la verdad no sé, ni la gente se pone de acuerdo, ¿verdad? Morena porque es lo bueno, porque les avientan las croquetas. El PRI porque mató siempre los de Ocinapa. El PAN porque es una chulada y sabe a pan.
7: Buenos días, saludos desde Arizona. Que no mames, ese pinche Arturo. En México no somos gente de pleito, no somos gente de pelear. Pues ¿en qué pinche México vive este güey?

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1: 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Sí, claro, es la gran voz de Les Paul, guitarrista norteamericano. Él muere un día como hoy del 2009, longevo, ¿eh? Nació en 1915 y muere un día como hoy. Este es su tema más popular. It's been a long, long time de Les Paul, quien muere un día como hoy del 2009. En otras efemérides, pues una muy culera. Una muy culera. Una muy, muy, muy, muy culera. Una que no debió haber ocurrido. Un día como hoy de 1926 nace Fidel Castro. Revolucionario, mandatario cubano, dictador, asesino, millonario. Pues haga de cuenta a López Obrador. La misma mierda. Bueno, este mató hasta el Che Guevara, ¿no? Híjole, un día que deberíamos de borrar de la historia, 13 de agosto, pero del año 1926 nace Fidel Castro. Es pregunta seria para el cierre del programa. ¿Qué imagen tiene usted de Fidel Castro? Yo, la peor. Porque yo sí leo. Yo sí sé quién era verdaderamente Fidel Castro. Líder revolucionario. Un vividor de los pobres cubanos. Vean hoy cómo está Cuba. Es el gran saldo. Es lo que le deben a este asesino, dictador, que muchos idolatran, bueno, algunos lo llevan hasta tatuado, seguramente por ignorancia. Es

0: que la ignorancia es carísima, ¿eh? Si no viajas, lee. Hoy es el Día Internacional de los Zurdos, es el Día Mundial del Armadillo, Día Mundial del K-Pop. Hoy es santo de Hipólito, de Ponciano, de Casiano, de Radegunda y de Irene. Clima, no hay pronóstico de lluvia para hoy y hoy seguramente va a caer un pinche tormentón. Bueno, el día que le digo que va a llover, no llueve. Y el día que les digo que no va a llover, va a caer un tormentón. Mínima de 14 y hoy nos vamos a 32 grados en Aguascalientes, México. Y el dólar sigue bajando. 17.04 el dólar, 17.04 en casas de cambio y bancos que operan en toda la República Mexicana. Terminó el Mundial y fíjese, yo tuve la oportunidad de vivir parte del Mundial aquí. Luego estuvimos allá en varios partidos, en el Azteca que cubrimos para JLM Noticias. Luego nos fuimos a Miami. Seguramente vieron la imagen con el Morita allá en Miami, en los Estados Unidos. 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
1: 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Ese es un gran dato. 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
0: 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No.
1: ¿Sabes qué? Al rato voy. Un guayú para comer hoy, sí vale la pena, ¿no? 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
2: Buenos días, José Luis. Yo escucho la mexicana. Si el presidente de Colombia no quiere nada con México, le vamos a mandar todos sus colombianos a su Colombia, con todo y su embajador.
3: Hola, muy buenos días. Yo escucho la mexicana. Señor José Luis, nada más una pregunta. Yo quisiera saber a dónde puedo ir para que me den el apoyo para emprender un negocio. Yo quiero un negocito chiquito y soy una persona discapacitada, ya no puedo trabajar y quisiera para emprender un negocio. Gracias, que tenga bonito y bendecido día.
4: Yo escucho la mexicana, licenciado José Luis Morales. Sí, muy buen Hospital Hidalgo, buenas instalaciones, buenos médicos.
5: ¿Qué onda, Milik? Buenos días. Mira, todos sabemos que Arturo Ávila no es un excelente político, pero pues mira dónde está. Digo, ay, disculpen mis cuchillos fritas.
6: José Luis, no, para informarte, aquí en Segundo Anillo y Vías del Ferrocarril, en el fraccionamiento México, el tren se acaba de llevar un carro. A ver si manda reportero para que nos informe, ¿no? A ver qué pasó.

0: ganaron las Chivas. Salvan la honra. Ganó el Guadalajara y está el Chuli con nosotros aquí.
1: A ver. Tiempo.
0: ¿Qué?
1: ¿Qué no saben, producción? Es jueves de Zona Águila. ¿Por qué caramba ponen ese himno pozolero? ¿Por qué? Porque es jueves de Zona Águila.
0: No, es que hoy cambió por el resultado.
1: Es jueves de Zona Águila. Está mi hermano la rata
0: mexicano.
1: Para echar montón.
2: Es que... Pero ¿quién ganó?
1: No, pero deja de eso. Bueno, pero ¿a quién le ganó?
0: No, ya está mostrando, la adaptación, la readaptación.
1: Quite eso, por favor.
0: Después del desmantelamiento que le hicieron al equipo, ahora ya todos incorporados.
1: Ahora sí jugaron con los seleccionados.
0: Ahora sí hicieron caso.
1: Ahora sí ya jugaron con los 35,000 seleccionados que estaban en el mundial con México.
0: Los albañiles, que son muchísimos amigos albañiles, trabajadores de la construcción.
1: Caramba, no entienden.
0: Ustedes saben lo que significa fraguar.
1: No sabe.
0: Una vez que tiran el colado, cuando ya fraguas, cuando ya amarró.
1: Si van a seguir así, ya amarró. Van a estar así para irnos.
0: El mensaje es Chivas ya amarró.
1: Vámonos, Chivas ya amarró. No podemos estar así.
0: O sea, ya fraguó.
1: ¿A quién
0: ya de aquí, ni un terremoto, ni un terremoto.

0: momento como el de Colombia o Venezuela nos puede sacudir.
1: No. ¿A quién le interesa eso? ¿No lo va a cambiar, señor Quesada? Ah, resulta.
0: A ver, pon.
1: Pues póngalo, señor Quesada, es jueves. Póngalo, la gente lo quiere.
0: ¿Sabes qué? No se lo pongas.
1: Es una águila. Póngalo.
0: Odioso.
1: No, pues entonces vámonos.
2: Arriba las chivas, Ángeles.
1: Arriba las chicas. ¿Ese niño qué? Es el nieto del gran Pérez. Quítenlo, sáquenlo de ahí.
0: Oiga, vamos a terminar como Mancilla y Arturo, ¿eh?
1: Hoy juega papá. Hoy juega papá. Hoy es el Real América. Hoy la zona águila. Es la zona águila y todo dice. No la haces.
3: Estamos Arturito.
1: Arturito por delante, no la haces, ¿no? Diga si va a estar así, señor Quesada, para irnos. O sea, hoy juega papá y nos sale con esa cochinada de música. Válgame Dios de mi vida.
0: Con tu trapo ese que...
1: Pues ¿cuál trapo? Es la playera del Real América. Hoy hoy juega papá y todo el país se divide. Prácticamente está al pendiente de lo que suceda con papá. Los que somos americanistas y los anti también que quieren vernos caer. Pero que no se les va a hacer.
0: A ver, claro. ¿A qué hora?
1: ¿A qué hora es?
3: Temprano. Yo desde temprano empiezo a verlo.
0: Sí.
1: ¿Tú desde las dos?
3: Sí, yo desde las dos ya empecé a ver. Ya aprendí Star TV y a ver a qué hora.
1: ¿A qué hora abres? ¿A la una ya?
3: Desde la una ya empezamos con el 2x1. Entonces hay que estar temprano.
1: Desde la una. Desde la una de la tarde va a jugar el Real América.
0: Pero es que va a estar todo el día buscando el canal y el partido. ¿A qué hora es?
1: A las 6.
0: Ay, ratita, no le pierdes.
3: Ya no.
1: A las 6.
3: Ya estás adentro.
0: ¿Ya estás en la cantina o todavía andas en la moto?
3: Sí, no.
1: A las 6 para...
3: Cuando juega el Real América no agarramos moto.
1: Así es.
0: O sea, se para todo. Se paraliza todo.
1: Lo estoy diciendo.
3: El camión, todo.
1: 6 para empezar.
3: No hay taxis, no hay nada.
1: 6:30 ya el silbatazo oficial, desde las 6 empezamos a darles.
0: Uy, entonces hoy va a haber reunión de la asamblea de la comunidad.
1: Ah, sí.
0: Hoy va a haber asamblea de la comunidad en todas las cantinas Colosio.
1: Para eso me gustaba, señor Quesada, para eso me gustaba. Pero a ver cuándo va la cantina Colosio, señor Quesada. A ver cuándo va,
0: dile. De verdad es el cacahuate,
3: el día de estos va.
1: A ver cuándo va.
3: La apagamos la tele.
1: Sí, para que vea lo que se sienta. Le dio frío, quitar el himno del Real América. Son águila. ¿Quién no sabe que los jueves esos son águila? Chihuahua.
0: Que te ganó León, ganó Chivas.
1: Ah, pero ¿a quién le interesa que haya ganado Toluca, el engaño sagrado, señor? Hace 35 mil años que no ganaba. Ah, ganó San Luis,
0: San Diego,
1: empató.
0: El Puebla.
1: Pues sí, Querétaro y Los Ángeles empataron, pero lo importante es hoy. Bueno, pues ¿qué le digo? Uh-huh. Ya el San Luis, pues fuera, el León también fuera, nomás le hizo la maldad de eliminar a Miami, Toluca en casa, 3-1 el Toluca, sí. Pero bueno, el día de hoy juega papá.
0: Sí, ya te oímos.
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1: ya le estoy diciendo 150, disfrute a papá, 6:30 ante el Austin. Vamos por marca perfecta, mi rata, 2 ganados. Hasta ahorita vamos por el tercero. Nosotros sí estamos en la siguiente ronda, no como los equipitos que ahí andan llorando. Es que sin seleccionados no podemos. Es que el uniforme, es que el pasto y todo. Bueno, ahí anda. Santos ante el Filadelfia, Necaxa ante el New York también. El Cruz Azul también, otro de que va bien. Aunque usted no lo crea, lo echemos. Contra el Chicago Fire y los Timbers ante el Tijuana. Por cierto que los partidos de cuartos de final queremos que se hagan en casa, es decir, en el Estadio Azteca, que la América juegue cuartos, semifinal y la gran final, porque seguramente ahí estaremos. Así es, ahí estaremos.
0: Mira.
1: La Supercopa, también el de la UEFA, el PSG
0: de Veracruz, es la cosquilla del agua.
1: Aston Villa. Bueno, pues ya vámonos, mira, trabajo protesta porque este güey no quiso poner la de...
0: Canceló
1: nuestro himno. Sí, nuestro himno. Ya me tiene molesto, señor Quesada, ¿eh?
0: ¿Se agüitó el novio?
1: Chihuahua.
0: Canceló su boda por un stripper.
3: ¿Quién?
0: Pues un güey, pues es que ya ni la frega está casando. Y le llevaron a la novia un stripper. Y ve, güey, se levantó y dijo,
3: hasta no, yo lo haría.
1: No. ¿Qué? ¿De llevar stripper?
3: No, de vestirme como stripper.
0: Oye, aparece Lalo Mora. Con este calorón ya me estoy animando a probar esas mentadas caguamas. Como la rata.
3: Ya las probé desde hace muchos años.
0: Sí,
1: básicamente fue por eso, no por otra cosa, ¿verdad, mi rata?
3: O hasta el calor es el culpable. El calor, nadie me entiende.
0: Sí, dato muy curioso. Ayer hubo eclipse total de sol.
1: Así es.
0: En Europa, por supuesto que se vio todo, en toda España, pero fíjense, dato curioso. En plena corrida en Huesca, la corrida se oscureció.
1: Ah, caray.
0: O sea, es un gran dato. Estaban en los toros en Huesca, ocurre el eclipse, y de pronto se hizo de noche. Pues imagínate que estás en los toros aquí, y de pronto se hace de noche. Está interesante, ¿no?
1: Sí,
0: está
1: sí,
0: bien.
1: Sí, estaba...
0: Bien esta historia.
1: Y paró el toro y todos así como...
0: ¿No? Todos se quedaron viendo el sol.
1: Sí.
3: Salieron todos ciegos.
0: Bombazo en la NBA. Volvieron a vender los Lakers.
1: Así es.
0: Pues ni, ay, ni tanto. 12,500 millones de dólares.
1: Así es. Y no es la franquicia más cara, ¿eh?
0: Dos güeyes, aquí están dos güeyes. Lo compraron. No, no, no, es la más. El, como equipo, como franquicia, sin importar deporte, el equipo más caro del mundo es Dallas Cowboys.
1: Así es, los vaqueros de Dallas.
0: Dallas. Y luego las Chivas.
1: No, vámonos ya.
3: Como 100,000 pesos menos.
0: Agarra tus maletas y vamos.
1: No, ya, ya.
0: Como 100,000 pesos menos.
1: Ya lo perdimos. No, no.
0: Oye, pero si no, eso lo perdimos. O sea, comprar un equipo de básquet en 12,500 millones de dólares.
1: Que compara una cosa con otra.
0: Sí, ahí se van Dallas y Chivas.
1: No, no, no, así se manchó. Sí, no, no.
0: Oye, el dato que la fiera avanzó, pero echaron a Messi, ¿eh?
1: Sí, bueno, el equipo de Messi, no a Messi.
0: Pero posible, el equipo de Messi.
1: Messi que, por cierto, no sabe si va a seguir o no, ¿eh?
0: Oye, del cine a OnlyFans.
3: Que no, bendito dinero.
0: Actriz de Harry Potter se cambió de la magia a OnlyFans.
1: Pues aquí hay Juan del Diablo también. Se cambió de la artisteada al comercio.
0: Tú de ser borracho te volviste cantinero.
3: Sí, fíjate. Bueno, pero va de la mano. Va de la mano.
1: Sí, sí, su expertise.
3: Sí. Me salía gratis tomar. Ahora, en lugar de pagar, pues nomás estiro la mano.
0: Oye. Tenemos desde la 1 de la tarde el 2x1.
3: Así es.
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3: Así es.
0: Cuatro direcciones. Colosio, donde todo empezó.
3: Es correcto.
0: Estamos en Jotapani, frente al Casino y Palenque. Estamos en Santanita. Y también estamos dentro del INEGI. Porque tenemos.
1: Así es. O sea,
0: aparte de todas las botanas y todo, también tenemos un departamento de geografía e informática. Sí. O sea, la caja.
1: Sí, sí.
0: Es la caja.
1: Sí, no, exactamente.
3: Más lo que se acumula esta semana.
1: Sí, sí.
0: Sí,
1: sí, sí. Pues tienes el INEGI.
0: Estadísticas, sí, tiene todo.
1: Tiene la revista al mar, hasta con feria y toda. Sí. Tienes la voladora.
3: Ya preparándonos, ya va a ser en noviembre, ajustamos 25 años.
0: Ay, cumple un cuarto de siglo la Cantina Colosio.
3: Pues esperen las promociones.
0: La siempre imitada, jamás igualada Cantina Colosio.
3: Es correcto.
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1: Así es.
0: Esa la paga JLM Noticias.
3: Esa la paga JLM Noticias.
0: Y bueno, no dejen de pedir las botanas tradicionales. Son los mejores cacahuates y los duros más duros del planeta.
1: Así es, eso, del mundo mundial.
3: Del mundo mundial. Duros, duros, duros ya de veras.
0: Se les llaman los duros ancestrales.
3: Sí. Pregúntenle a Cantina por los duros ancestrales.
0: O arqueológicos. Con esos cacahuates. Con esos cacahuates jugaban al juego de la pelota.
1: Así empezaron.
3: Eran mis primeros caicos.
0: Sí, pero puros mundotes. Ya con el tiempo han ido agarrando grosor.
3: Sí. Color y todo.
1: Y color. La forma, así es, pero eran los buenos, ¿verdad,
0: mi tata? Sí, jugaron chidas pelas,
3: chidas pelas con solito.
0: Y la gente se lo sigue comiendo.
1: Exactamente.
0: Y como salen igual, se reciclan.
3: Así desde entonces traigo dientes postizos. Sí.
1: Desde entonces.
0: Ay, ratita, qué gusto verte, hermano.
3: Igual, siempre a la cantina. Estar con ustedes divirtiéndome.
0: Hoy con todos los amigos y todos desde temprano. Más el pinta para acá lo calientito el día.
1: Sí, juega
0: y
1: papá.
0: Como dijo Lalo Mora, dice la rata, pues vamos a probar esas mentadas caguamas.
3: A ver a qué saben.
0: ¿Qué sabrán esas mentadas
1: ¿qué
0: caguamas?
1: Serán, ¿qué serán? Sí.
0: Que serán que a todo mundo encantan.
1: Ah, sí.
0: Que a todo
3: más
0: mundo gusta.
3: Hace sol.
1: Y en lo que es, más se hace sol, así es. ¿Qué tendrán?
0: Muy bien. Ratita, que Dios nos bendiga.
3: Igualmente.
0: Que viva la Cantina Colosio Mizuli, que le vaya muy bien.
1: Pues ya que...
0: Mucho éxito, hoy van contra Austin.
1: Contra el Austin, así
0: está
1: es.
0: Está fácil, ¿no? No, el equipo durísimo, ¿no? Famosísimo.
1: Ay, sí. te habla, el que festeja triunfos.
3: Creo que es de Austin, ¿verdad?
0: Y ya cojo.
1: Sí, de Estados Unidos.
0: Mis hermanos albañiles me van a entender. Ya fraguó.
1: Ay, sí.
0: Chivas ya fraguó, lo demostró ayer. Ya fraguó, ahora sí, ya se ensamblaron.
1: Sí,
0: ahora sí, ya echen la siguiente losa.
1: Ay,
0: échenle más columnas. Ahora sí, échenle más columnas, échenle más pisos.
1: Sí.
0: Esta madre ya fraguó.
1: Adiós, ay, ya.
0: Bueno, cámara. Pues vámonos. Seguimos con toda la programación normal en todos los medios, JLM Noticias, el medio de comunicación más grande en toda la historia, radio, redes, prensa, televisión, y ahora también WhatsApp, JLM Noticias, 10 con 6, 449-122-5770.
4: Vamos haciendo patria, aguascalentenses, vamos denunciando a los colombianos que prestan dinero.
5: y siempre queriendo mandar en todo, nomás porque tus águilas.

0: las pedorras tienen más títulos y son más ganadores, ¿y eso qué? ¿A quién le importa?
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4: Muy buenos días, este es el reporte vial. En estos momentos tenemos un fuerte accidente sobre Avenida Aguascalientes Sur, esto para ser exactos en la Colonia México. El tren se llevó un taxi, por lo que se encuentran cerradas las ambas arterias laterales. Tome sus precauciones, ya que en el lugar se encuentran servicios de emergencia laborando y esto va a estar cerrado completamente una hora. Puede utilizar usted el puente que libra precisamente estas vías para evitar precisamente el accidente. Maneje con precaución, pero sobre todo, respete los señalamientos para evitar más accidentes.
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1: Muy buenos días, bienvenidos a su programa Paranormal. Es jueves 13 de agosto del 2026, 10:21. Soy la More García, me acompaña Tony Plasencia.
2: Muy buenos días, gracias. Como cada martes y cada jueves estamos listos para llevarle el programa de Paranormal. Por supuesto, hemos preparado un contenido bastante llamativo y que seguramente va a ser de su agrado, pero siempre le daremos prioridad a lo que usted nos comparta, llámese fotografías, videos, historias paranormales, de sus dudas que podamos responderle con todo el gusto del mundo. Está el 449-122-5770. Para esta mañana tendremos boletos del Necaxa, vales de fajitas, boletos de Cinépolis, de Tropicalísimo Apache, de la Feria del Caballo y mucho más.
1: ¿Qué tenemos el día de hoy para usted? La noche que la bruja lo llamó por su nombre. Video impactante de cómo una camioneta se mueve sola. Además, relatos espeluznantes contados por la gente y, por supuesto, recibiendo sus relatos. Para cerrar con broche de oro, tenemos la historia de terror de Radio Universal. Así es como iniciamos Paranormal.

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1: Y More García, ya estamos ahora sí entrando de lleno con el programa, con el contenido, y vamos a iniciar hablándole acerca del video que ya usted puede consultar en nuestras redes sociales, en nuestras plataformas. TikTok, La Mexicana, también en Instagram, en Facebook y en el canal de WhatsApp de La Mexicana. Si no quiere batallar, pida en este momento el video, mándenos un mensaje, díganos simplemente More y Gooday, envíenos el video para que usted lo cheque y de qué se trata el mismo.
2: Vamos a ver este video, que usted lo puede ya en cualquiera de las plataformas, incluso solicitárnoslo. Llega a la producción de Paranormal y es un video donde ya ve que estos vehículos de municipio, de gobierno, todas estas dependencias, ellos tienen un lugar donde guardan los autos que son para los trabajadores, para uso de los trabajadores. Bueno, resulta que está estacionada o está en este lugar esta camioneta, pero lo impactante es que esta camioneta empieza a tener movimiento, como si alguien estuviera intentando o tratando de prenderla, pero sí hay movimiento. Muchos dicen en este video, se decía que varias muertes habían sucedido ya dentro de este mismo círculo y que varias manifestaciones se daban.
1: Así es un video bastante llamativo, ya lo puede usted checar en las redes sociales, solicítelo. Y como bien comentaba More García, si le buscamos el lado lógico, hay incluso entre mismas personas que se dedican a las cuestiones mecánicas, puntos de vista contradictorios. Algunos afirman que esto es posible y algunos otros dicen que no, que definitivamente, sobre todo por, como lo comentaba More García, no son hechos aislados los que han ocurrido en estos estacionamientos. No ocurre en Aguascalientes, pero sí es bastante llamativo y no es solamente una cuestión de un hecho aislado, sino es, si usted analiza y observa el video detenidamente, se va a dar cuenta que es como si verdaderamente alguien desde el interior intentara a toda costa dar marcha al vehículo. Así que solicite el video y déjenos en el mismo, independientemente en la plataforma que lo vea, algún like, algún comentario.
2: Muy bien, vamos a darle lectura a una historia que ya le decíamos al inicio de este programa. La noche que la bruja lo llamó por su nombre. Nunca creí en brujas, es más, creía que era paranoia, una superstición del pueblo, o cuentos para niños solamente para asustarlos, hasta que la escuché pronunciar el nombre de mi hijo desde afuera de la ventana. Vivíamos en una casa baja al borde del campo, silencioso por las noches, poca iluminación. Mi hijo tenía 4 años, dormía en la habitación del fondo. La primera vez que ocurrió fue a las 3:12 de la mañana. Me despertó un susurro, no fuerte, no claro, pero repetitivo. Tomás. Abrí los ojos, pensé que era un sueño y entonces lo volví a escuchar. Tomás. Venía desde el patio, desde abajo de la ventana de su cuarto. Me levanté de golpe, miré por la rendija de la cortina. No vi nada, pero sentí algo, una presencia como si alguien estuviera agachado, pegado a la pared. Mi hijo comenzó a hablar dormido. Ya voy. La sangre se meló, entré a su habitación y estaba sentado en la cama, con los ojos cerrados, sonriendo. ¿Con quién hablas? Pregunté. Con la señora del pelo largo, respondió. ¿Qué señora? Señaló a la ventana. La que vive abajo. Sentí un golpe seco en el vidrio, no fuerte, pero intencional. Me acerqué y no había nadie, pero el vidrio estaba empañado. En el vapor había una palabra escrita con el dedo. Ábreme. Limpié el vidrio de inmediato. Desperté a mi hijo y lo llevé a mi cuarto. Cerré todas las ventanas. Esa noche no volvió a ocurrir nada. Hasta la siguiente, a la misma hora, 13:12 de la mañana, el susurro regresó, esta vez más insistente. Tomás, Tomás, Tomás. Mi hijo intentó levantarse de la cama. Lo sujeté. Ella dice que ya es hora, murmuró. ¿Hora de qué? De ir con ella. Sentí un frío que no era de aire. El pasillo crujió, como si alguien caminara dentro de la casa, pero todas las puertas estaban cerradas. Escuché uñas rasgando las paredes exteriores. Lento, arrastrado, mi hijo comenzó a llorar. dice que tú no puedes ir. ¿Quién? La señora. Corrí a la ventana. Le abrí la de golpe, pero no había nadie. En el suelo del patio vi algo, un círculo hecho con tierra removida. Dentro del círculo, cabellos negros y largos, enredados. Al día siguiente fui a ver a una anciana del pueblo. No le conté todo, solo le dije que alguien llamaba a mi hijo por las noches. Su expresión cambió. No le contestes, dijo. Nunca le contesté. ¿Quién es? No la nombres, me dio sal gruesa y me dijo que la esparciera en los marcos de las ventanas. Esa noche lo hice, y a las 3:12 el susurro volvió. Pero esta vez fue un grito furioso. ¡Es mío! Las ventanas vibraron, el vidrio se agrietó lentamente. Mi hijo comenzó a temblar. Dice que la engañaste, susurró. Dile que no. Dice que prometiste. Sentí que el suelo se hundía bajo mis pies. Nunca prometí nada, o eso creía, hasta que recordé algo, un juego tonto, un deseo, una frase dicha al aire cuando él estaba enfermo, de bebé. Llévame a mí, pero déjalo a él. El silencio cayó de golpe, el susurro cambió, ahora decía mi nombre, con la misma voz que antes llamaba a mi hijo. Entendí demasiado tarde. No vino por él, vino a cobrar. Desde entonces ya no llama su nombre. Llama el mío cada noche a las 3:12 y mi hijo duerme tranquilo, pero yo no, porque sé que un día, si no respondo, si no me acerco demasiado a la ventana, si escucho una vez más ese susurro, no intentará llevarse a mi hijo. Se llevará al que hizo la promesa. Hay pactos que aunque los haga sin creer, alguien los escucha.
1: Regresamos con más de Paranormal con Amor García y el Gudey. Al regresar, una fotografía bastante inquietante de aquí de Aguascalientes. ¿De qué se trata? Se lo contamos al regresar.

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1: Estamos de regreso en Paranormal de la estación más escuchada en Aguascalientes, la mexicana 91.3, con la More García y su servidor Tony Plasencia, el Good Day. Vamos a, en la semana, More García, de hecho, si no me equivoco, fue ayer o antier, hicieron favor de enviarme esta fotografía junto con este audio que vamos a escuchar a mi número personal. Vamos a escucharla y ahorita la comentamos, que por cierto ya está publicada la fotografía en el canal de WhatsApp, por si quiere entrar en este momento, ir observándola mientras escuchamos el audio.
2: Bueno, Tony, pues ya te cuento rápido el contexto. En esta casa donde vivo yo, mi esposa y mis hijos, pues nunca nos había pasado nada fuera de lo normal. Pero en tiene que 6-5 meses pasando cosas extrañas. A mi hija, la más grande, le ha tocado sufrir lo de que le llaman parálisis del sueño. Pues yo sé que hay cosas científicas que explican por qué pasa eso, pero aquí lo que nos intrigó, no sabemos si fue un sueño o ella de verdad lo vio. Ella comenta que cuando pasó eso, ella trabaja en la cantina Colosio. Entonces pues sale tarde de trabajar, llega a las 2, 3 de la mañana a la casa. Entonces dice que llegó súper cansada, se acostó, estaba viendo videos en su teléfono para arrullarse, para dormir a gusto. Y dice ella que pues se quedó dormida, o no supo cómo pasó, y despertó y ya no se podía mover. Y entonces ella dice que cuando despierta y no se puede mover, en la puerta de su cuarto, ve a alguien en cuclillas, sentado así en el piso, con las rodillas pegadas al pecho y meneándose. Dice, no vi si era niño o niña, no vi qué era, nomás vi eso, con el pelo largo. Dice que lo vio 3-4 milisegunditos y despertó. Y desde allí, empezamos a ver sombras, escuchar ruidos. Y hasta que ahorita que te voy a mandar la foto de la evidencia, vas a ver, mi esposa se tomó una foto. Ya ves cómo son las mujeres, que se ponen filtros. Ella usó un filtro que aclara que aclaró la foto. Y ahí se ve algo que luego lo vas a ver. Y resulta que ella le enseña esa foto a una vecina de por ahí, de una vecina que tiene años ahí. Y la vecina le cuenta que en esa casa se murió una señora. Se murió una señora que vivió ahí muchos años. Pero lo que más nos sacó de onda es que esa señora era de Veracruz y dicen que era de Tatemaco. Entonces no sabemos si la señora hizo ahí cosas o no hizo cosas, o es ella, o no sabemos.
1: Y ya está la imagen en el canal de WhatsApp de la mexicana More García. Sí, es muy evidente que, como bien lo refiere, aquí hay varias cosas también. Hemos comentado, no es para de ninguna manera para satanizar los lugares. Todos tenemos la oportunidad de salir a divertirnos, pero en sitios públicos también es muy común que se nos puedan pegar algún tipo de energías, como pudiera ser este caso. Pero llama sobre todo la atención este caso y esta información de que la anterior persona era de Veracruz, concretamente de Catemaco, tierra de brujos. Entonces, es probable que incluso de allá haya traído este ser.
3: Y es que se ve en la fotografía como ella se está tomando una selfie al momento de ponerle un poco más de brillo, porque sale un poco obscura. En la imagen donde está la original no se observa nada. Al hacer la mismita fotografía solamente con el filtro de darle más brillo, se observa una persona atrás de ella. Impactante la fotografía. Vaya por favor al canal de WhatsApp y vea y comente por favor. En mi colonia pasan cosas extrañas, algunas ocurren durante el día, pero las más fuertes suelen pasar por la noche. Desde hace un tiempo, varios vecinos han visto al mismo hombre caminando entre los carros estacionados frente a las casas. Nadie sabe quién es, nunca lo habíamos visto. Y aunque hemos tratado de pensar que se trata de un intruso, hay algo que no tiene sentido. En la colonia hay seguridad privada. Los vigilantes controlan quién entra y quién sale. Y es difícil que alguien que no vive ahí pueda entrar sin ser revisado. Aún así, ese hombre aparece de vez en cuando, siempre de la misma manera. viste una camisa verde y suele caminar despacio entre los vehículos o quedarse parado cerca de los árboles. Lo más extraño es que nunca se le distingue el rostro. Cuando alguien intenta observarlo, mejor apenas pasan unos segundos antes de que desaparezca. Los perros son los primeros en darse cuenta. Cuando lo ven, empiezan a ladrar o a aullar. Eso es lo que me da más miedo, porque muchas veces los animales reaccionan antes de que nosotros sepamos que está ahí. Una noche me despertaron los ladridos de la perrita de mi vecino. Era cerca de las 3 de la mañana. Al principio pensé que estaba ladrando por algún ruido afuera, pero los ladridos no paraban. Me levanté y miré por la ventana. Ahí estaba el hombre caminando lentamente entre los carros estacionados. La luz de los postes apenas alcanzaban a verlo, pero pude reconocer la camisa verde. Estaba de espaldas y parecía estar buscando algo. Me quedé observándolo sin hacer ruido. Entonces se detuvo. Por un momento pensé que había escuchado algo. Después comenzó a girar lentamente hacia mi casa. No pude verle la cara, solo vi una figura oscura debajo de la luz. Me aparté de la ventana por unos segundos. Cuando volví a mirar, ya no estaba. Al día siguiente pregunté a los vigilantes si habían visto a alguien durante la ronda. Me dijeron que no. Según ellos, habían recorrido toda esa parte de la colonia y no encontraron a nadie. Eso ha pasado ya varias veces. Los vecinos también lo han visto. Algunos aseguran que aparece entre los árboles. Otros dicen haberlo visto cruzando la calle y desaparecer cuando un carro se acerca. Nadie logra acercarse lo suficiente para reconocerlo. Con el tiempo, la gente comenzó a dejar de salir por las noches. Incluso en el parque de la colonia, que antes siempre estaba lleno, ahora permanece vacío. Después de cierta hora hay una historia que hace que todo esto sea todavía más inquietante. Construyeron las casas. Esta zona estaba llena de matorrales durante los años del conflicto armado. Se cuenta que en estos terrenos solían abandonar cuerpos. Nadie sabe cuántas personas pudieron haber terminado aquí, ni qué ocurrió exactamente con ellas. Quizás todo tenga una explicación. Tal vez aquel hombre sea alguien que logra entrar sin que los vigilantes lo noten. Tal vez sea alguien que simplemente camina por la colonia. O nosotros nunca hemos visto ni hemos podido reconocer. O quizás sea algo que tiene varios años atrapado en esta dimensión.
0: Leyenda más aterradora del estado de Aguascalientes. Esta es una de las leyendas más aterradoras del estado de Aguascalientes, y quienes conocen la historia aseguran que algunas noches todavía pueden escucharse sus lamentos. La leyenda cuenta que en el antiguo Panteón de la Cruz, cuando la noche cae y los visitantes desaparecen, pueden escucharse pasos entre las tumbas y el llanto de una mujer. Algunos aseguran haber visto una figura vestida de negro caminando lentamente entre los mausoleos. Dicen que cuando alguien intenta acercarse, la mujer desaparece sin dejar rastro. Pero lo más aterrador ocurre cuando su llanto comienza a escucharse nuevamente. Esta vez, mucho más cerca. Hay quienes creen que se trata del espíritu de una mujer que murió hace muchos años y que continúa buscando a alguien entre las tumbas. ¿Y tú? ¿Te atreverías a entrar solo al Panteón de la Cruz después de medianoche?
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1: Muy pero buenos días, amigos de Paranormal. La imponente bestia de la Mexicana está por el centro de Aguascalientes, exactamente aquí en Rivero y Gutiérrez y Calle Morelos, a un costado del Parián y a un lado del templo de San Diego, carnal.
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3: Hola, More, hola, Good Day. Les mandé una imagen de algo que encontré en mi casa hace como más de 3 años. Dejé de vivir ahí un poquito más de 3 años, y pues por cuestiones personales y todo, nos fuimos de esa casa. Y tiempito después de que nos fuimos, subimos a la azotea mi marido y yo a limpiarla y a ver cómo estaba todo arriba. Y cuál es mi sorpresa, que encontramos un muñeco. Y ese muñeco estaba abierto de su estómago con sal, justamente en la recámara que era de mi marido y mía. Entonces, y hace tiempo atrás, antes de que nos fuéramos también, una niñita, una hija de mi vecino, llegó con un ramo de flores secas y me dijo, hola vecina, te las manda mi mamá. Y yo no me había percatado de ese muñeco ni de nada, y si estaban sucediendo cosas en mi vida muy, que yo decía que eran normales, pero ahora no sé si eran normales o qué fue lo que pasó. Pero yo me fui de ahí, de esa casa, y las cosas cambiaron bien, pero yo me tuve que ir de esa casa porque ya no tenía paz, ya no era una casa que yo decía, ay, llego a mi casa con tranquilidad y todo, ya no era una casa estable, nada. Entonces la casa se rentó por ese tiempo. Y ahora ya los inquilinos se fueron, volvimos a subir a la azotea y da la casualidad que sigue ahí ese mono. Uh-huh. Tú sabes que ha habido tormenta, sol y todo, y pues nada, lo pudo tumbar, ahí seguía, justamente donde lo encontramos, ahí seguía. Y mi marido lo removió con una pala, lo tiramos, pero quedó la marca ahí. No sé qué me puedan decir de qué se trata eso.
4: Es justamente lo que ahorita estamos preguntando, no, porque nos manda la imagen, justamente se ve una mancha, uh-huh. Pero preguntamos aquí fuera del aire, pues no se ve el muñeco. Si tuviera la oportunidad de mandando la fotografía del muñeco para tener un poco más de contexto, pero es una situación bastante similar, More García, de aquel muñeco que nos trajeron, que lo presentamos incluso aquí en varios programas, que se empiezan a manifestar cosas, y es que este tipo de objetos, More García, son capaces de guardar ahí algunos seres y que, por ende, las, como se conoce el término coloquial, que las casas se enfermen. Uh-huh. Es decir, este término para usted le puede parecer absurdo, como que una casa se enferma. Sí, se enferma espiritualmente, y es por esto que justamente puede venir la desgracia a las personas que habitan la misma, desde enfermedades, peleas, falta de empleo, escasez de dinero, etcétera, etcétera, etcétera.
5: Y fíjese, escuchando el relato, no nos dice a profundidad, pero yo casi estoy segura que la mayor pelea, los conflictos eran en la habitación, uh-huh, de ellos como pareja, ya que estaba exclusivamente ese muñeco ahí. Lo que este trabajo era, pues, la separación para que, uh-huh, esta familia se deshiciera, para que se destruyera y para que precisamente, pues, ya no hubiera esos ingresos y esa armonía que debe de haber en un hogar.
4: Fíjate, tan enfermas se pueden poner las casas que aquí hay una historia bastante conocida en la colonia, en la Barranca, de una casa denominada, en la Insurgentes, perdón, de una casa denominada la Casa Maldita, uh-huh, donde han habido por lo menos 4 suicidios dentro de la misma, pero no de la misma familia. Es decir, cada familia que ha llegado a rentar este sitio, obviamente la rentan a muy bajo costo, uh-huh, por eso es accesible para muchas personas, y durante 4 familias distintas han terminado en suicidios justamente porque esta casa está así, enferma.
5: Así es, dice, buenos días, More. Una pregunta, ¿por qué cada vez que pongo un pequeño negocio, siempre empiezo a vender bien y poco a poco y nada, ni una mosca se me arrima? Ahorita tengo un tiempo que me pusieron un negocio. Un primo de menudo porque cuido a mi papá de 91 años, soy hija única, ni hermanos ni hermanas. Y por esto no puedo salir a trabajar para cuidar a mi papá. Pero empecé vendiendo bien.
4: Tan enfermas se pueden poner las casas que aquí hay una historia bastante conocida en la colonia, en la Barranca, de una casa denominada, no, en la Insurgentes, perdón, de una casa denominada la Casa Maldita, donde han habido por lo menos 4 suicidios dentro de la misma, pero no de la misma familia. Es decir, cada familia que ha llegado a rentar este sitio, obviamente la rentan a muy bajo costo, por eso es accesible para muchas personas, y durante 4 familias distintas han terminado en suicidios justamente por que esta casa está así enferma.
5: Así es, dice, buenos días, More. Una pregunta, ¿por qué cada vez que pongo un pequeño negocio, siempre empiezo a vender bien y poco a poco y nada, ni una mosca se me arrima? Ahorita tengo un tiempo que me pusieron un negocio. Un primo de menudo porque cuido a mi papá de 91 años, soy hija única, ni hermanos ni hermanas. Y por esto no puedo salir a trabajar para cuidar a mi papá. Pero empecé vendiendo bien el menudo y ya este domingo no vendí nada. Como 5 personas se me hace muy raro porque

0: un primo de menudo porque cuido a mi papá de 91 años, soy hija única, ni hermanos ni hermanas. Y por esto no puedo salir a trabajar para cuidar a mi papá. Pero empecé vendiendo bien el menudo y ya este domingo no vendí nada. Como 5 personas se me hace muy raro porque empiezo bien y ya después no vendo nada. ¿Qué me pasará? Estoy triste y decepcionada. ¿Por qué me tocó vivir esta vida así?
1: Bueno, primero hay que descartar todas las cuestiones lógicas, es decir, las personas que son emprendedoras, no nos dejarán mentir, que esto de los negocios y del emprendimiento, pues es una auténtica montaña rusa. Hay ocasiones en las cuales puede que el negocio venda muy bien y hay días, More García, en los que absolutamente no te cae ni un cliente. Tarda tiempo en el que justamente lleguen las personas y ya sean partes de clientes habituales a tu negocio. Entonces, primero habría que descartar o tener de las personas que acudan el próximo domingo, preguntarles qué les parece, si les ha gustado, si hay que mejorar algo, la atención, el servicio, algo. Primero irnos por la parte lógica y después descartar la parte espiritual.
0: Dice, buenos días, good day, buenos días, mi More. Hace como 20 años aproximadamente, vi a la muerte 2 veces. Una noche, la primera por la calle de la colonia San Marcos y la segunda en avenida Gómez Morín. Antes no existía. La vi sentada en un mezquite que estaba y estaba a un lado de la secundaria 4. Una vez una señora que era vidente vio a la muerte arriba de la azotea de la casa de mi mamá. Fue en la noche, cuando mi esposa y yo nos casamos al civil también. ¿Esto qué significará?
1: Habré que conocer los antecedentes de las casas. Hemos comentado, More García, normalmente podemos irnos con la finta de que una casa está construida de los cimientos, no va a contener absolutamente nada, pero no sabemos justamente antes de que se edificara pues este domicilio, este negocio, qué es lo que había antes, qué es lo que pasó antes, qué historia puede contener. Entonces, si puede consultar con algunos vecinos, si le han comentado si en este sitio, en esta colonia, en esta calle, sucedieron cosas antes de esto.
0: Buenos días, Tony More, una pregunta o un favor. ¿Podrían compartirme cómo puedo hacerme una limpia con el huevo o con el limón? Les cuento un poquito. Tengo tiempo en que siento una pereza en los hombros como si cargara algo. Despierto en la madrugada hasta 2 veces con pensamientos raros. Mi dinero no me rinde. Sé que han subido las cosas, pero hay veces que no me rinde nada. Ojalá puedan ayudarme. Gracias. Le vamos a compartir cómo usted puede hacerse esta limpia. Es muy sencilla. Recuerde que puede un blanquillo que no tenga mucho tiempo en su casa, porque luego ya ve que a veces los dejamos por 2-3 semanas, no, que esté reciente, que lo acabe de comprar, para que haga esta limpia. Y los lugares donde, en las partes de su cuerpo donde más siente esta pesadez, que es en los hombres, en los hombros, hay que dar un poquito más de limpieza, así tal cual como si usted estuviera pasando el estropajo, como si usted se estuviera bañando, como si usted se estuviera quitando la mugre. Así mismo se hace para quitarse todas las energías. Pasar por su cabeza, por su nuca, por sus ojos, y lo puede hacer haciendo la oración de su preferencia y también pensando y diciendo y manifestando que te quite toda esa pesadez, todo eso que sientes que te está anclando. Al final se rompe y se pone en un vaso de vidrio con agua, por supuesto, y no vuelva a observarlo de arriba, porque regresa esa energía. Lo tapa y le toma una fotografía y nos la envía, y con gusto le decimos si hay algo que se observe pesado.
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4: Estamos de regreso, Mori García, y con gusto atendemos a las peticiones que nos llegan a través del 449-122-5770. Caso específico de dos limpias que nos acaban de mandar, dos imágenes. ¿Qué es lo que puedes observar e interpretar, More García?
3: En la primera, que va con el contexto de buenos días, More, quisiera saber qué ven, ya que mi esposa no puede dormir desde hace 3 días, se despierta en la madrugada asustada y llorando. Efectivamente, pues en su limpia se observan muchos enredos, muchos habladurías, muchos chismes, incluso en esta parte al final está la yema y luego están las enredaderas. Al final se observa un rostro. Pero esto se debe a que ella está haciendo hace mucha ronda con una persona que la mete en conflictos. De hecho, tú le has comentado que debe de alejarse de esa persona. Efectivamente, debe de tener mucha precaución de no contarle todo lo que pasa en su alrededor. Y mucho menos en cuestiones de pareja. Uh-huh. Morey Gooday, ¿a qué se deberá que en esta ocasión en mi casa, en muchas ocasiones mi casa huele como

0: si algo estuviera echado a perder, y esto pasa en diferentes zonas de la casa. Cabe recalcar que soy extremadamente limpio. Fíjese que ese es un síntoma cuando una casa está enferma o cuando nosotros estamos enfermos. Es un olor peculiar que efectivamente huele como animal muerto o como carne podrida, y muchas veces decimos, es que no sé por qué huele y las demás personas no lo perciben. Y es lo que sucede, nos manda su limpia y efectivamente es como si hubiera, él estuviera en un cascarón, como si él estuviera adentro de una burbuja y no le permiten salir. Es por esta situación que no encuentra la tranquilidad, no le ha ido muy bien en su trabajo, tiene conflictos ahí con las personas, y es porque está dentro de esta capsulita. Hay que volver a limpiarnos hasta que ya sintamos un poco más que estamos fuera de ello. Dice por aquí también, soy Uber, y un día como a las 2 de la mañana en el puente de Jardines Eternos iba solo, yo iba para mi casa y ya estaba cansado, las calles se veían solas, era entre semana, y cuando paso el puente siento como escalofríos, como si hiciera mucho frío, y a lo cual volteo en el retrovisor y se ve una sombra sentada en la banqueta. Digo, una sombra, ¿por qué? Que no se veía bien la persona, o lo cual por lo cual llegué a casa y no podía dormir por estar pensando en eso. Me dio mucho miedo y ya ahorita ya no paso tan tarde por ese lugar. Prefiero rodearle. Gracias.
1: Y es que es muy notorio, seguramente a varios de los choferes de plataforma, taxistas y demás, que circulan sobre todo en la madrugada por distintas calles de la ciudad, del estado, les ha tocado justamente pues estar en lugares, en sitios donde se sienten presencias, donde algunas ocasiones les ha tocado observarlas o sentirlas, y es sobre todo muy común, More García, donde usted encuentre varios, que son varias partes en la ciudad, donde hay las cruces, donde personas desafortunadamente fallecieron y las colocan para recordarlos. En esos sitios, ponga mucha atención y seguramente le va a tocar percibir algo en estos lugares.
0: Vamos con más relatos en la voz de usted. Muchísimas gracias.
2: Hola, More. Hola, Gudey. Buenos días. Saluditos. Les quiero contar otro relato de mi sobrino. En la casa de mi hermana, pues no sé, ella ha visto muchas cosas también. Y mi sobrino pues también ve cosas, ¿no? Entonces ese día, dice que llegó de trabajar y pues mi hermana andaba malilla. Dice que llegó de trabajar y ya pues se metió a bañar, cenó y pues ya se fueron a acostar. Y pues él estaba pendiente de mi hermana, dijo, a ver si no... le dijo a mi hermana, si se te ofrece algo, pues me tocas en al cuarto. Y le dijo mi hermana, sí, está bien, dijo, ya vete a dormir, porque mañana tienes que ir a trabajar, y ya, se va a acostar. Y dice que en la madrugada, oyó que le tocaron la puerta así bien recio, del cuarto. Y pues él se despertó y dijo, caray, y le volvieron a tocar. Dijo, no, sí me tocaron. Dijo, no, a lo mejor mi mamá se puso mala. Y se levantó y le dijo, ¿eres tu mamá? Dijo, ¿qué tienes? ¿Andas mal? ¿Te sientes mal? Pero abrió la puerta del cuarto y salió, y no, pues todo tranquilo, mi hermana estaba acostada y todo. Dijo, ah, caray, dijo, pero pues ¿quién me tocó? Y ella dice que cuando regresó a la habitación, a la ventana del cuarto da hacia al patio, y como mi hermana tiene sus perros, dice que uno de los perros que llega está muy grande, se asoma ahí al cuarto, como no tiene cortina. Entonces dice mi sobrino que de repente volteó y así en la esquina del cuarto estaba una persona parada ahí muy oscura, que nomás le veía los dientes, se reía, se estaba riendo así muy muy feo, y que el perro pues le gruñía y le gruñía. Y ya después se desapareció, pero estaba esa persona ahí parada, pero yo pienso que le abrió la puerta, no sé. Y dice que de ahí para acá, dice que cuando anda así en la calle todo siente mucho miedo. Hace no sé años. ¿Qué será eso, More y Uday? Muchas gracias, este es mi relato, buen día.
3: Hace algunos años atrás, cuando iba a la prepa, me fui a tomar con unos amigos, así que regresé algo tarde a mi casa. De la avenida a mi casa aproximadamente eran entre 3 a 6 cuadras, así que me fui caminando. En ese entonces recuerdo que algunos focos de la calle, unos no prendían. Eso me causaba algo de miedo. Seguí caminando. Al darme cuenta, una persona me estaba siguiendo. La recuerdo como una silueta de un hombre, así que seguí caminando, apresurando mi paso. Al darme cuenta, me estaba siguiendo, ya que si yo caminaba rápido, esa cosa caminaba igual. Al darme la vuelta en la calle, vi un perro de color como café. No era grande, ni siquiera sentía miedo. En ese tramo que no vi que venía esa cosa, corrí. Al darme cuenta, también estaba corriendo hacia mí. En eso escuché como el perro lo siguió, queriéndolo morder. El perro se aferró mucho a no dejarlo pasar, al punto que me dejó correr. Por un momento no quería dejarlo, pero sentía mucho miedo, ya que escuchaba como si el perro estuviera agarrando algo o ya peleando con algo. Al amanecer salí a buscar a aquel perrito, y ahí lo encontré, afuera de mi casa sentado, como si estuviera vigilando. Lo adopté. Siento que fue como un ángel que se puso en mi camino. Él es muy feliz, y yo también. En esa ocasión no fue la primera vez ni la última vez que me ayudó, ya que en otra ocasión me ayudó con otro perrito que me quería morder. Él me defendió, y lo de esa noche yo diría que no fue un hombre, pero algunos vecinos dicen que en la calle ven una figura grande caminando por toda la avenida.

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1: Momento de despedirnos. Si usted quiere ganarse alguno de los premios, al inicio del programa mencionamos boletos de Apache y demás, envíenos su nombre completo y el premio que le gustaría si le llega el mensaje de confirmación.
2: Ya ganó. Vamos a cerrar esta mañana de Paranormal con la historia de terror de Radio Universal, la parada del autobús.
3: Sí, mamá. Ya salí. Ahí voy para la casa. Ya voy a tomar el camión.
0: La historia que usted escuchará está basada en hechos reales. Entre las sombras de la muerte. Avenida Gómez Morín. En Tronque Gabriela Mistral. Mayo 2011. Una vez más, la tragedia por la imprudencia vial cobra otra víctima fatal. Septiembre 2013.
4: Hola, ¿esperando el camión?
3: Sí.
4: Oye, te he visto en la secu.
3: Ajá.
0: Justo en ese momento, la joven hace la parada al camión.
4: Oye, tú también tomas el mismo camión que yo. ¿Nos podemos ir juntos?
3: Sí.
0: La joven asiente. Sin embargo, el joven atraído por ella y buscando simpatizarle, paga el pasaje. Mientras ella busca un lugar al final del camión.
4: Dos, don.
0: ¿Dos?
4: Sí, dos.
0: Bueno, ya habiendo pagado, observa que la muchacha se ha sentado al final del camión y se dirige a sentarse junto a ella.
4: Permiso. Listo.

0: justo al arrancar el camión, el joven se da cuenta que ella no está y observa por la ventana que está en la parada del camión, de nueva cuenta, esperando.
1: ¡Qué vieja tan manchada! ¡Me hizo pagar! ¡Y que estuviera tan chida!
0: Es viernes, y habiendo transcurrido una semana...
1: A ver si no se me va el camión. ¡Achis! ¡Es esa vieja! ¡Ey, tú! ¡Ey! ¡Te pasaste de lanza, eh!
0: Al escucharlo, ella lo mira fijamente, al tiempo que empieza a atravesar la avenida, cuando...
1: ¡Cuidado, cuidado!
0: Incrédulo, el joven observa cómo el camión pasaba sobre ella, sin detener su marcha. Horrorizado, se dirigió a auxiliarla.
1: ¡No, no! ¡No puede ser, Dios mío! ¡La mató, la mató! ¡No puede ser, Dios mío! ¿Dónde está? ¿Dónde está? ¿Dónde está?
0: Un escalofrío estremeció todo su cuerpo al asegurarse que no había huellas del accidente.
2: ¿Qué? ¿Te vas a subir? O si no, llégale.
0: Aún nervioso, el joven subió y se dirigió a la parte trasera del camión. Ya sentado y en pleno movimiento, no pudo evitar voltear a mirar hacia la parada del camión. Y ahí estaba la joven que minutos antes había sido arrollada, esperando el camión una vez más.
3: Sí, mamá, yo voy a tomar el camión.
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2: Oyentes amables, primero que todo le doy gracias a Papito Dios por permitirme sentarme frente a esos micrófonos hoy jueves en Aguascalientes para llevar los 5 minutos de amor, de fe, de alegría, de superación personal, de invitación a que cambie su vida. Usted que está cansado de visitar una y otra parte, de que le prometan y no le cumplan, de que le diga que le van a ayudar y no le ayudan. Ustedes ya conocen a Sendero de Luz, no soy un aparecido, más de 50 años de experiencia atendiéndoles personalmente, donde le puedo mostrar la cara de la persona que le hace daño, donde le digo quién le quiere, quién le envidia. Por eso mucha gente habla bien de yo o de nosotros, y muchos hablan mal, porque daño amistades, porque hay gente que dice yo su mejor amiga, su mejor amigo, y es el que la traiciona. Su mejor amigo se le quita a su esposa, su mejor amiga le quita a su esposo. 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Estoy de lunes a viernes, de 9 de la mañana hasta las 6 de la tarde. Hago amarres, limpias, barridas, quiere vender, quiere comprar, herencias, pleitos, hable con Sendero de Luz. Ya están los mensajes, aquí hoy jueves.
3: Me encanta escucharlos. Le doy gracias a Dios por tanto conocimiento. Gracias por compartirlo. En el pasado me porté muy mal. Estuve 10 años en la cárcel por un delito que sí cometí. Me tomó todos estos años entender el tipo de persona que era o que fui. Salí hace ya algún tiempo y no he podido rehacer mi vida en ningún sentido. Sin pareja, con trabajo ocasional y alejado de mis hijos, de mi matrimonio pasado. Sigo intentando cambiar todo, hasta mi conducta. Mi pregunta sería, ¿conocen alguna oración que me ayude a calmar primero las culpas? ¿Creen ustedes que necesite ayuda espiritual? Quiero ser mejor persona. Gracias por escucharme. Alejandro Pérez, diciembre 20 del 82.
2: Señor Alejandro, gracias por su mensaje. Veo a través de la fecha de nacimiento una persona muy arrepentida, sí, por lo que hizo, en el cual usted, pues sí, le quitó la felicidad a una familia, matándole a esa persona que era muy querida en esta familia. Entonces, pues su sentimiento de culpa, el cual usted pagó su error estando en la cárcel 10 años, pero las personas a las cuales usted les quitó el familiar, ellos no quedaron contentos que usted estuvo detenido en el reclusorio, sino que a través de un trabajo de brujería le acabaron con su vida. Como usted mismo dice, alejado de su hogar, sus hijos no lo quieren ver, su esposa tampoco. Consigue trabajo y cuando se enteran de lo que usted hace, pues lógicamente lo van a sacar, lo sacan de su trabajo porque dice que es mala influencia. Pero yo lo voy a ayudar, quiero que usted venga, yo le voy a preparar unos baños

0: Le voy a una aseguranza, sé que es una persona de verdad arrepentida y con el deseo de cambiar su vida. Y nosotros no estamos aquí para juzgar a nadie. Nosotros, Sendero de Luz, estamos es para ayudar y que la gente se supere y salga adelante. Entonces, mi querido amigo, anota el domicilio aquí en Aguascalientes, calle La Mora 138, calle La Mora 138, esquina con la calle Victoria, planta alta de edificio azul. 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Usted viene y, como a todas las personas, atiendo consultas de lunes a viernes, de 9 de la mañana hasta las 6. Hoy jueves, estoy hasta las 6. Le voy a regalar el secreto Maya, se lo voy a regalar por la consulta para que quede protegido y le garantizo que usted viene y antes de 9 días tendrá un trabajo estable y una paz espiritual, que es lo importante. Se va a sentir usted otra persona después de que le hagamos una limpia, una barrilla, con la voluntad de Dios y de la Virgen de Guadalupe. Usted se va a sentir otra persona diferente. 449-394-9260, jueves. Dios les bendiga, les quiero mucho.
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bienvenidos, bienvenidas. Hoy que es jueves. ¿Qué va? Jueves. Ah, canijo, que se ve allá. Ay, Dios, me dejaron aquí el tieso. Saludos a todos los que están escuchando La Mexicana 91.3 FM con el Cheri Camacho. Ya son las 12 del mediodía, que no se le haga tarde. 12:07. 12:07. Aquí estamos, en vivo. Bueno, ya, ¿qué iba a decir? Ah, iba a poner, porque hoy le vamos a dar como presentimiento. Ay, qué bonito es la vida cuando te hace recordar a quien más amas siempre. Si tuvieras que decir una sola cosa que tu papá te enseñó y que hoy todavía te sirve para tu vida, ¿cuál sería? Si tuvieras que decir una sola cosa que tu papá te enseñó y que te fue muy útil y quizás todavía te sirve para la vida, ¿cuál sería? 1-22-57-70. Ya conectamos contigo aquí en el WhatsApp. 1-22-57-70.

0: 5770. Además, pues si tú quieres mandar saludos, lo que quieras. Aquí estamos también. Es más, si usted dice, Jerry Caballo, no recuerdo a mi papá, Jerry Caballo, porque se fue por unos cigarros y ya no regresó, Jerry Caballo. También dígamelo, desahógate aquí con nosotros.
1: Mi Jerry Camacho. Hey. Buenos días.
0: Qué milagro que nos visitas.
1: La única cosa que yo siento que me pudo haber enseñado a mi padre, sí, es a no ser como él. Ah. Y todo salió muy bien.
0: ¡Tómala! Fíjate nomás, es que luego también hay esa parte, ¿no? Donde es que yo no quiero ser como mi papá. Yo no quiero ser como mi papá, aunque Topollillo lo había dicho. Como mi papá, yo quiero ser como mi papá, ¿verdad? Aunque lo haya dicho, hay gente que dice, no, ¿sabes qué? No, yo quiero ser aparte de otra cosa, ¿verdad? Híjole. Bueno, saludos a todos los que están escuchando La Mexicana. ¡Ay, qué! ¡Ah, cómo gorrea, no, hombre! ¡Ah, cómo gorrea! Y hasta me mandan las fotos. Si no me van a mandar tacos, ¿pa' qué quiere? ¿Pa' qué quiere? Ya nomás los men ni los pedazos de cebolla quedaron ahí. No. ¿Eso les dieron? ¿Tacos de cebolla? No, ¿qué pasó? Bueno, ya está. Déjale un saludo a los de Tacos Rosales. Están escuchando a La Mexicana. Tacos Rosales desde en aquel entonces, 1988. ¡Ah, canijo! Ahí en el Mercado Terán está Fanny, está Moni. Y no manda nada. Que ya fueron a gorrear los de La Bestia. Ahí a Tacos Rosales. Les mandamos un saludo en el Mercado Terán. Para Fanny, para Moni. Gracias por alimentar a esos muchachos que no les pagan. Gracias, gracias por alimentarlo. Gracias, gracias de verdad.
2: La única cosa que me enseñó mi papá fue, hey, decirme, tú te buscas tus problemas, tú resuélvelo.
0: Ándese tú.
2: Y eso me sirvió mucho porque hasta la fecha tengo problemas y yo los resuelvo.
0: Oye, qué chido, ¿no? Fíjate nada más, mija, si usted se va a buscar problemas, usted resuélvalos. Si no quiere problemas, pues no va a resolver nada.
3: Cherry Camacho, en aquel entonces me enseñó a trabajar, eso, y a ser respetuoso.
0: Eso.
3: Y a trabajar mucho.
0: No, ya párale. ¿Y qué más? ¿Todo eso?
4: ¿Qué, Cherry? ¿Quieres un taco? ¿Qué, Cherry?
0: Quiero un taquillo, un taquillo. Dice, mi papá siempre me enseñó que si quiero algo, lo tengo que hacer yo con mi propio trabajo. Pero nunca nadie da nada, Cherry. Bonita tarde. Igual para ti, gracias por escucharnos a través de La Mexicana 91.3 FM. ¿Qué más nos dicen aquí en el WhatsApp? ¿Qué más? Échamelo, por favor. Échamelo. ¿Por qué me detienes, hombre?
5: Yo tranza mi trompo al pastor. Ey. Mexicana desde
0: Guanajuato.
5: Y yo lo que aprendí de mi papá,
0: ey,
5: es que él tenía fábrica de zapato y él no quería que yo trabajara en esto de la pirotecnia, y entonces él me dijo, ah, sí, pues entonces si no quiere estudiar, chínguele, porque no le voy a dejar nada. Y mira, gracias a eso,
0: mala,
5: trabajo en esto y nunca me metí en un vicio de drogas ni aprendí a ser ratero ni nada de eso.
0: Qué saluditos. Bueno, chambeador, mi compa. Mande una cebollita, yo quería ganar unos cuatillos.
6: Cherry, no, pues hey, a mí cosas que me hacía mi papá y no se me olvida poder robar, mi Cherry.
0: Ah, neta.
6: Antes robaba unos forrajes, ahora vieras qué chinga les doy con el yeso aquí a los patrones.
0: Neta, te robas el yeso de los patrones. Ah, caray.
6: Un saludito nomás para ir para todos los de La Mexicana, para todos los locutores y para la More, que está bien mamazota. ¿Sí o no, compadre? Está bien buena.
7: Ah, sí, mamacita.
6: Chiquitita. Mi amor.
8: Mi Cherry Camacho, y mi jefe me enseñó mucho a trabajar, ser responsable.
0: ¡Arre!
8: Tan gordo que me caen los ricos y voy que vuelo para allá, mi Cherry.
0: ¡Tómala! ¿Qué va? ¿Le caen gordos los ricos, Chihuahua? Yo estoy gordo, pero no soy rico. ¿Qué onda, mi Cherry Camacho? Mi papá me enseñó a no ser borracho, ya que él era muy borracho y tenía pues que sacarlo de las cantinas, Cherry Camacho. ¡Tómala!
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0: Así se llama la canción de Don Vicente.
1: Es el show, es el show del Sheriff Camacho.
0: Vamos a seguirle, dice, mira, no, es que porque hay gente así despistada. Bueno, a lo mejor le acaban de prender, ¿verdad? Bueno, ahí te va la pregunta. Si tuvieras que decir una cosa que tu papá te enseñó y que fue muy útil para tu vida, o todavía te sirve, ¿cuál sería? 1-22-57-70. Hombre, échale, échale.
2: Yo escucho la mexicana con el Sheriff Camacho.
0: Ey, ¿qué te pasó?
2: Una de las cosas que me enseñó mi papá es cuando íbamos manejando.
0: Ah, sí, ¿qué te decía? ¿Qué te decía?
2: Échale. Que me iba enseñando a manejar. ¡Que se pinque, baque! ¡Hasta te apuntas! Ahí está, que ahora ya no paso los baches.
0: Te quedaste traumado. Chihuahua, no, hombre, pues qué te digo, échale.
3: Yo creo que lo que mi padre hasta el día de hoy me ha dejado de tener buenos valores.
0: Qué bonito tu papá, mijo. Te enseñó como lo hacía mi abuelo allá en el rancho, compa.
3: Respeto y ahí. Que siempre bien chambeador.
0: Eso, esto
3: tiene. No estar dependiendo de nadie.
0: Ándele.
3: Que no da.
0: Tómala. Esa es la gente que vale, ¿no? La que, ¿qué? Yo lo consigo, cana. Yo trabajo, cana.
4: Yo lo que aprendí de mi papá fue respetar a los mayores.
0: ¿Neta? ¿Respetarlos
4: más? Que me enseñaron a educar a mis hijos.
0: Ah, caray.
4: También enseñar a darle amor a mi mamá.
0: Ah, qué bonito.
4: Saludo para la sopa que anda de malas, mi Sherry.
0: Ándale,
4: estamos trabajando aquí en puro solazo.
0: Ándale, puro solazo, la sopa. Y luego
4: una cancioncita, la de la Lacan tumbando caña, gracias.
0: Tumbando caña, tumbando caña. Para

0: 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Bueno, ponle play. ¿Qué más nos dice la gente aquí en el WhatsApp? ¿Qué?
1: Hola, Micheli, buenas tardes. Hola. Mira, yo no conocí papá, pero tuve mi mamá y haz de cuenta que pues ella me enseñó a trabajar y no a agarrar las cosas ajenas.
0: Ah, esos buenos valores, Así sean 50 centavos, usted déjelo, no son suyos. Ay, déjelos, hombre. ¿Verdad que sí? De las de antes, las que valían la pena, hombre, no que los morrillos de ahora. Mijo, me sobraban 10 varos. ¡Ah, me los gasté, papá! ¡Me los gasté! ¿A que sí?
2: No. Buenas tardes.
0: Hola.
2: Algo que me enseñó mi papá y que me dejó así marcado.
3: Ya que él era mi borracho.
2: Tuviera mis hijos.
0: ¡Ey!
2: Tuviera esa cadena, mi Michelle.
0: ¡Ah, por qué! ¡A ver, échale!
2: Yo como mayor y pues como los padres de antes.
0: ¡Ey!
2: Porque ponían unas pegas con lo que fuera.
0: ¡No manches!
2: Con la varilla, con el cable de la plancha, con lo que sea. Cuando iba a tener mi primer hijo, me dijo, rompe esa cadena, trátalos bien, edúcalos bien y no les pegues. Y hasta la fecha, mi sheriff.
0: ¡Qué chido!
2: Tengo 4 hijos, 3 hombres y 1 niña y... No, nunca les pegué, mi sheriff.
0: ¡Ay, qué bonito! Siempre los trató bien y rompió esa cadena, ¿no? De como los papás con lo que agarraran antes. ¡Órale, hijo de su madre! ¡Órale! Y ahora no, ya, los morrillos ya. Mijo, siéntate, mijo. Mijo, ¿te puedes sentar, mijo, por favor?
4: Mexicana con el Chery Camacho.
0: ¡Hola! Pues... ¿Qué te pasó?
4: Pues entonces tú no eres rico, mi Chery Camacho. Tú no eres rico, pero yo te puedo hacer rico, mi Chery Camacho.
0: ¡Házmelo
4: tú
0: rico!
4: Por eso no te preocupes.
0: ¡Házmelo rico!
5: ¡Qué onda, mi Chery
0: ¡Qué milagro! Mato, ¿vale, aquí andamos, loco, irá? ¡Quemándole las patas al diablo, amigo!
5: A mí mi mamá me enseñó a trabajar, a ser respetuoso con las mujeres y nunca dejarme de nadie que me humille, de ningún canico.
0: ¡Tómala!
5: Así que aquí andamos escuchando a la mexicana.
0: Eso,
5: contigo,
0: Tele, véngase.
5: Aquí andamos, mi Chery.
0: ¡Gracias! Y ahí te va un cumbión. Esta va para ti, para que te alivianes, hombre. Se llama Ojitos Mentirosos, Tropicalísimo Apache, próximo sábado en el Foro de las Estrellas. Tengo los últimos boletos para ti. Imagínate tirando barrio acá tú y yo, mi amor, que ya traes tus diquillos, que Simón, arre, yo traigo.

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0: Ahí escuchamos Coqueta, Fuerza Régida y Grupo Frontera, a través de la Mexicana 91.3 FM. Gracias por escucharnos, por estar con nosotros. Échale.
1: Buenas tardes, yo soy la Mexicana con el Cherry Camargo.
0: ¿Qué te pasó?
1: Algo que me enseñó mi papá y me
0: en aquel entonces, Simón.
1: Y todavía me sigue sirviendo. Es trabajar, ser honrado y honesto.
0: ¿En qué año fue? 1940. No te creas. Saludos, échale. ¿Qué más?
2: Escucho la Mexicana.
3: Oye,
2: Belín.
3: Oye, Belín, colega, mala pata, Belín.
2: Hey. Hola, Sherry.
0: Hola.
2: Antes de que falleciera mi papá,
0: en aquel entonces,
2: me dijo que escuchara la Mexicana.
0: ¿A poco?
2: ¿Nita? 91.3.
0: Qué chido.
2: Me dijo que era muy divertido escucharla.
0: Ah, qué bonito.
2: Y algo que aprendí
0: papá
2: también de él fue el deporte y la puntualidad.
0: Eso.
2: Es
0: la gente que vale. No le puedes dar las clases a un compa, un compañero de la tarde.
4: Sherry, Sherry, mi papá me enseñó también a respetar a los mayores. Sí, ser humilde con la gente.
0: Humilde.
4: Y más que nada, ser responsable con mis hijos.
0: Tómala. O sea, cherifado, ser humilde con la gente, ¿verdad? Qué
5: hola,
0: bonito.
5: Mi Sherry, mi Sherry. Buenas hola tardes.
6: Que viene porque nos visita, amiga. ¿Cómo estás, no, eh?
5: Yo escucho la Mexicana.
6: Yo también. ¿Y luego qué más nos dice?
5: A mí lo que me dejó mi padre.
0: ¿Qué le dejó?
5: Es ser Dios una persona, pues soy como él.
0: Ah, ¿cómo?
5: Dócil.
0: Dócil.
5: Paciente. Pero también de repente soy enojona, ¿verdad?
0: Ay,
5: eso
0: Dios
5: lo tengo por mi madre.
0: No se vaya a enojar, no se vaya a enojar.
5: Pero por él, eso me dejó mi padre.
0: Ay,
5: y me
0: qué
5: enseñó
0: bonito
5: a perdonar y tener valores.
0: Qué bonito.
5: Eso fue lo que me enseñó.
0: Muchas
5: mi padre
0: gracias.
2: Fíjate, Michelle, a mí mi papá me dijo cuando fue mi primer trabajo.
0: Ajá.
2: Pues ahora sí, va a ir usted a trabajar, ándeme, va a ir a que la manden, no a mandar. Y siguiendo ese consejo, donde quiera que he tenido pocos trabajos en mi vida, por lo mismo que duro años en cada trabajo que
0: qué
2: he tenido.
0: Chido. No, pues eso
2: y
0: habla de
2: cuando renuncio.
0: Responsabilidad constante.
2: Siempre me dicen que si no hay modo de seguirme quedando a trabajar.
0: Qué bonita.
2: Y la verdad me da gusto eso, porque pues yo veo que valoran mi trabajo y
0: exacto,
2: aunque no he tenido puestos importantes, me gusta servir.
0: ¡Tómala! No le puede dar clases a los jóvenes de hora, a los que nomás quieren durar un día en el trabajo, o los que te tienes que quedar media hora más o una hora. No, es que porque no, mi don. ¿Verdad?
7: ¿Qué hubo, Michelle Camacho?
0: ¡Qué milagro que nos visita!
7: Aquí un saludo para el maestro José.
0: ¿Dónde anda el maestro José? ¿Dónde anda en las alturas? ¿Dónde anda? Ve,
7: aquí que andamos en una.
0: ¿En dónde? Tú?
7: Una placita aquí por Prolongación Zaragoza y Segundo Anillo, mijo.
0: Pues yo no sé dónde ando, oiga, por aquí me traen chambeando, pero no sé dónde. Deje saco el mapa para saber.
7: Bueno, es una canción chuntara para motivarnos más. Andamos aquí tumbando un edificio.
0: Ajá.
7: De parte del Tomeiros.
0: El Tomeiros.
8: Buenos días, escucho la Mexicana 91.3, mi Sheriff. How are you, my friend? Hey, mi Sheriff. No, pues a mí lo que me enseñó mi papá, me enseñó a trabajar, a respetar a las personas y a echarle ganas a la vida y que no me atuviera nadie, mi Sheriff. Así es que pues lo siento for you, dijo la esta la loca que ella. Échale igual, mi Sherry.
0: ¡Ánimo! 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Yeah, Sherry Camacho. 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
6: Siguen mis amigos allá en el centro, la zona centro, ¿qué onda? ¿Dónde andan mis amiguitos? Adelante, ¡ey! ¿Dónde? ¡Acórranle!
7: Vámonos, Ricky, soy anaqueando con mi compa Alex. ¿Quién le escucha?
8: La mexicana.
7: Eso es todo, me le acaba de levantar, ¿o qué?
8: No, desde aquí ahora.
7: Ah, bueno, venga, ya tiene el puesto de fruta, todo lo que da, ¿verdad, compadre?
8: Así es.
7: ¡École, cuá! Oye, a ver, cuéntame, ¿qué te vinimos a pegar?
8: La calcomanía.
7: Claro.
8: Mexicana.
7: Una mexicalca, ¿sí o no, compadre?
8: Así es.
7: ¡École, cuá! Oye, carnalito, ahí me preparo un mango.
8: Claro que sí.
7: Pero no le hace que haga corto.
8: No le hace que haga.
7: ¡Ay, no, qué varón! Hoy andamos con toda la actitud por el centro de Aguascalientes, ¿y él escucha?
8: La mexicana.
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Karina. Se llama ¿A quién le vas a dar eso? ¿A quién? Era del signo Libra, la medallita. Y yo la tiré, ¿verdad que sí? 23 grados en la temperatura, es el grupo Libra. ¿Sí te acuerdas de la canción, verdad? Que le compró una medallita, se la dio porque le gustaba y sabe cuánto.

del signo Libra, la morra, fuera de Escorpión como quiera. ¿Del signo Libra qué? No, vamos a ponerle ambiente en esta tarde para ti. Se llama El Viejo Joven. Banda Machos a través de la Mexicana 91.3. Sube a tu radio, aliviánate. ¿Está haciendo qué hacer? ¡Órale! ¡Agarra el trapeador! ¡Órale! ¡Agarra el trapeador!

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0: de volada, ¿qué nos dice la gente en el WhatsApp? Porque luego, Edon, porque no pasó mía, Edon.
1: Sherry Camacho, buenas tardes.
0: Buenas tardes, ¿qué tal?
1: No, pues a mí lo que me enseñó mi jefe.
0: ¿Qué te enseñó?
1: Es que hasta las maderas más finas, mojadas, se abren.
0: Toma.
1: Y mi jefe no era carpintero, pónganse pilas.
0: Ajá, ¿cómo le dicen el sabio?
2: Sherry, buenas tardes, buenas tardes. Yo escucho la mexicana 91.3.
0: Hola, ¿qué tal? Hola, ¿qué tal?
2: Y aquí, oye, ¿te acuerdas de mi carnal, el que me robó la carrucha? Bueno, no me la robó, fue abuso de confianza, ¿verdad? Yo se la presté, pero pues él se tomó la libertad de venderla. No, como esa persona que, pues nadie lo enseñó a agarrar lo ajeno. No, y desde morro, desde morrillo, siempre tuvo esa costumbre y uno sigue confiando en la gente, ¿verdad?
0: No
2: y
0: manches.
2: Te dan ahora sí que...
0: ¡Por la espalda!
2: ¡Por la espalda!
0: ¡Simón!
2: Ni pedo, pues hay que aguantar.
0: Ni pedo, no, dijo
2: no
0: Pablo.
2: No he visto mi pago y se hizo el digno. Y pues ya marché, no me pagó. Ánimo, mi Cheri, un saludote. Arre, y un abrazote. Ya casi es fin de semana,
0: ya
2: ¿verdad?
0: Ya casi, invita algo que... ¡Qué gacho, ¿no? Que primero, pues abuso de confianza y luego vendan tus cosas. Tú de buena gente ahí andas y la fregada. Qué mala onda, ¿verdad? Y luego, lo peor de todo, se hacen los dignos, ya no te hablan y ya. Con eso creen que solucionaron todo, el ya no hablarte para que ya no me cobre. Ya no le hablo para que ya no me diga nada, ¿verdad?
3: Cami Cheri, buenas tardes.
0: Es más, no, compa.
3: Lo que me enseñó mi padre.
0: Ey.
3: Desde chiquitillo dijo que la vida era trabajar.
0: Ey.
3: Y aquí andamos en mega freguiza.
0: Eso, el mega freguiza echándole.
4: Hola, pachoncito, feliz jueves.
0: Hola, qué milagro.
4: Buenas tardes, ¿cómo estás?
0: Bien.
4: A mí lo que me dejó mi papá y me enseñó,
0: Chimón,
4: fue a trabajar.
0: Eso.
4: A lo que fuera.
0: A lo que sea.
4: Y a nunca decir, no puedo.
0: Pónganme un ladrillo y arre.
4: Sé desde echar firme,
0: vámonos,
4: pegar tabique, fontanería, muchas cosas me enseñó mi papá. Y era de que nunca, nunca dijera, no puedo hacer las
0: eso,
4: cosas.
0: Eso, muy bien. Échame una banquetita aquí, mija. Échale aquí, mira. Ponle un ladrillito aquí, mija.
5: ¿Qué onda, mi Cheri?
0: Hola.
5: Me enseñaron, vato loco.
0: ¿Qué onda, ese me? Tres puntos, loco. Ahí viene Crucito, carnal.
5: Que hay que ser humildes.
0: Ah,
5: no
0: sí,
5: hay que ser tan... Porque tienes que, porque acá vas a decir
0: no, hay que ser humildes como yo, como el Sherry Camacho.
5: Mi Cheri, saludos de acá, Simón. Desde Jesús María.
0: Puro Jesús Miami. Ya está. Saludos a mis compas de Elotes Carlito. Dice, ponme una de los dos de Tamaulipas. La del chavalón, que va. Saludos, dice, aquí escuchando la mexicana en Elotes Carlitos. Y dice, y salúdame a toda la gente de Villa. Puro Villa, loco. Le mandamos un saludo. Y en especial, que ya están allí pelando elotes, preparando, y que lleguen los repartidores, y órale, llévelo a tal y fuga. Y de volada, ¿verdad? Ahí pelando, y las hojas de tamal y la fregada. Bueno, saludos a todos ellos. ¿Qué iba a hacer o qué? Voy a arreglar de una vez, tú dime. Luego, ¿para qué te contrataron? ¿Para qué vienen de promociones y no saben nada? ¿Verdad que sí? No, mira, ¿qué te digo? Te había dicho que me pusieras esa y la... No, de a ti. Déjale unos mensajes, por favor, porque no, la gente me cree que... Por eso los corren, neta, por eso corren a la gente. Por eso los corren. ¡Vamos a regalar boletos para que te vayas a... ¿Dónde?
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0: ¡Viene contra el León! Más bien viene el León aquí a Aguascalientes, juegan contra el León, Necaxa León, el próximo lunes 17 de agosto. ¿Quieres tus boletos? Aquí los tenemos ya en La Mexicana 91.3. ¿Qué tienes que hacer? Me tienes que decir, La Mexicana me lleva a apoyar a los Rayos. Y tienes que gritar, ¡Fuerza Rayos! ¡Fuerza Rayos! Y cantarle poquito, así como esto, mira.
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0: Necesito verdaderos fans. Tu nombre completo en el mismo audio y ya estarás participando. 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
0: Vámonos a las calles de Aguascalientes, allá anda mi compa el Goyo Rol, adelante. ¿Dónde andan o qué?
20: Muy pero buenas tardes, el Chocorrol Silva reportándose. Me paré aquí con mis compas boleros a las afueras del Templo de San Diego, aquí en el pleno centro de Aguascalientes. Mi compa bolería, el calestero, que el compa escucha.
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20: Eso es todo. ¿Cuál es su nombre, compa?
21: José de Jesús Macián Noriega, servidor.
20: ¿Para quién vas a mandar saludos o qué?
21: Pues para todos los de San Diego y mi familia.
20: Eso es todo por acá, compa. ¿Salud para quién o qué?
21: Para toda mi familia y todos mis hermanos.
20: Ajá, baraja, ¿tu nombre?
21: Jorge.
20: Mi compa Jorge y mi compa
21: Jesús.
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0: Vámonos a las calles de Aguascalientes, allá anda mi compa el Goyo Rol, adelante. ¿Dónde andan o qué?
20: Muy pero buenas tardes, el Chocorrol Silva reportándose. Me paré aquí con mis compas boleros a las afueras del Templo de San Diego, aquí en el pleno centro de Aguascalientes. Mi compa bolería, el calestero, que el compa escucha.
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20: Eso es todo. ¿Cuál es su nombre, compa?
21: José de Jesús Macián Noriega, servidor.
20: ¿Para quién vas a mandar saludos o qué?
21: Pues para todos los de San Diego y mi familia.
20: Eso es todo por acá, compa. ¿Salud para quién o qué?
21: Para toda mi familia y todos mis hermanos.
20: Ajá, baraja, ¿tu nombre?
21: Jorge.
20: Mi compa Jorge y mi compa
21: Jesús.
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0: 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Ah, canijo, ¿qué? Esta sesión se llama sección Ando Gorreando. Vamos a ver quién se quiere ganar boletos para el Necaxa. Esta sección se llama Gorreando Ando.
1: Mexicana me lleva a apoyar a los Rayos.
0: ¿A poco
1: sí? ¡Fuerza Rayos! ¡Fuerza Rayos!
2: Mi nombre es Juan Gerardo Reyes Morales.
0: ¿Cómo le hizo? No manches. Bueno, ya, póngale play. ¿Qué más? ¿Qué más? ¿Qué más? ¿Qué más?
3: La mexicana me lleva a apoyar a los Rayos, mi Camacho.
0: ¿A poco lloro?
3: ¡Fuerza Rayos! De verdad, Chávez Plasencia, mi capibara.
0: No, pero a ver, paren todo. Es que nomás se saben Fuerza Rayos y lo demás, ¿qué? No, dije verdaderos aficionados, fans, ¿verdad?
4: Yo escucho a la mexicana con el Sheriff Camacho. Mira, Sheriff, a mí lo que me enseñaron es a no tener vergüenza.
0: En aquel entonces.
4: Trabajar en lo que sea. Ándale. A no tener miedo al ensuciarte. ¡Tómala! Siempre y cuando sea un trabajo digno y honesto.
0: Sí, claro.
4: Y así con eso, pues tener la dignidad de poder comprarte lo que tú quieras.
0: Exactamente.
4: Saludos, Sheriff.
0: Saludos, igualmente para ti. Oye, eso está chido, ¿no? De no tener vergüenza. Que si vas a vender chicles, órale. Que si vas a vender elotes ahí en la cochera de tu casa, sobre. Ah, canijo, yo me da. Échale, vámonos.
5: Oye, mis Norlands Camacho, saludos desde Santa Fe, Nuevo México.
0: ¿Qué va, loco? Hasta allá anda a mí. ¿Por qué me dices Norlax Camacho?
5: A mí mi madre me inculcó y me enseñó el no hagas cosas buenas que parezcan malas ni malas que parezcan buenas.
6: Buenas tardes, yo soy la mexicana.
0: ¿Qué te pasó?
6: A ver si me puedo ganar unos boletos. Voy a ver al Necaxa.
0: Simón, aunque participa como dije y como quiera, ¿verdad?
7: La mexicana me lleva a apoyar a los Rayos.
0: Hola, ¿qué tal? Muchas gracias por comunicarte.
7: Fuerza Rayos. Fuerza Rayos.
0: Sale más.
7: El Necaxa es un rayo y no se apaga.
0: José Luis, no, no se apaga.
8: La mexicana me lleva a apoyar a los Rayos del Necaxa.
0: Y luego.
8: Arriba los Rayos.
0: Arriba los Rayos.
8: Siempre niño. Rayos.
0: Siempre Rayos.
8: Arriba los Rayos del Necaxa.
0: Ánimo, ya está.
8: Necaxista de corazón.
0: No, ya perdiste, adiós.
9: La mexicana me lleva a apoyar a los Necaxas. Arriba el Necaxa, arriba.
0: Arriba el Necaxa.
10: La mexicana me lleva a ver al Rayo. Vamos Rayos, juntos ganaremos.
0: Échale, échale, échale.
10: El Necaxa es un equipo vencedor.
11: Mexicana me lleva a ver a los Rayos. Fuerza Rayos, fuerza Rayos. El Necaxa es un rayo y no se apaga.
0: Échale, échale.
11: El Necaxa es un equipo triunfador. Dale Rayos que ganamos la batalla. Mi nombre es Alfonso Estrada Padilla.
0: ¿Qué más, Arre?
12: Cherris, Cherris, a mí lo que me dejó mi papá fue una herencia muy grande. Terrenos, casas, camionetas. Eso es lo mejor que me dejó mi papá.
13: ¡De malas!
14: Solían llevar serenata a la misma chica. El tiempo los separó y fue también el tiempo el que se encargó de reunirlos otra vez. Y esto fue lo que sucedió al reencuentro.

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7: Hablando de gente como el hijo de Casimiro Zamudio, allá anda en las... En la bestia, adelante.
8: ¿Qué huele, qué barrio? ¿Cómo están? Hoy aquí ando con mis compas de Cocos el Papi, aquí al ladito de San Diego. ¿Quién escucha?
9: La mexicana.
8: Eso es todo, papi. ¿Usted es el papi?
9: Claro que sí, aquí el mejor coquero de Aguascalientes, aquí en la zona centro, calle Juárez.
8: ¡Vámonos! Eso es todo, carnal. Oye, carnal, saludos pa' quién, ¿qué onda?
9: Pa' Marler Cardona Esparza.
8: ¿Quién es ella o qué?
9: Una taxista, una compañera.
8: ¡Ah! ¡Y! Saludos para ella, que anda escuchando, ¿verdad?
9: Bien, claro que sí.
8: Ya vino a que le pegara por la Mexical, ¿qué no, compadre?
9: Claro que sí, aquí andamos y no nos vamos.
8: ¿Dónde se la pego? ¿Atrás o adelante?
9: Aquí, adelante, adelante.
8: ¡Ay, Dios santo! Oiga, pues diga la gente, ¿cuál es la estación número uno?
9: La Mexicana.
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2: 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La
3: se llama Decide Banda Cuisillos. Oye, que próximamente va a estar aquí en Aguascalientes, ¿verdad? En octubre. ¡Ah, qué bonito! A ver si nos mandan boletos para regalarle a la gente que más lo necesita, ¿verdad?

0: pero ya, ya, ya, ya, ya.
1: Es la tribu. Manda cuisillos. Así dicen. Bueno, saludos a todos. ¿Qué? ¿Más participantes o qué? ¿Qué está diciendo la gente?
2: La mexicana, mi Cheri.
1: Saludote
2: al Kiko, que hace cree con su camioneta y.
1: Ya se cree.
2: Y ya se cree porque le van a dar su Afore.
1: Ah, neta.
2: Mándale un saludo también al Jimmy Neutron.
1: El envidioso.
2: A Chacueras, hey, a Lorejas, a Juan, a Kiko.
1: No, ya para.
2: Tenemos aquí en Montoro, en chinga.
1: Pura gente de bien y los mejores profesionistas. ¿Sí o no?
3: La mexicana me lleva a ver a los Rayos en Necaxa.
1: Hola, ¿qué tal? Dice, gracias por comunicarte. ¿Qué onda? ¿Qué pasó?
3: Fuerza Rayos. Fuerza Rayos.
1: ¿A poco sí, carnal? ¿Estás en el baño? ¿Te ando del baño? ¿Qué pasó? ¿Qué? No se puede, mi amigo. Se me tramó el mouse. No, ya se le acabaron las pilas, mi amigo. Mira nomás, no, ya tiro. Ponle play así. No se puede. No vea. Ahí está, ya jalo.
4: Esos para ganarse unos boletos. A nivel de casa.
5: No, lo despido de Zampa.
1: La neta.
5: Ya escucho a la mexicana.
1: Ey.
5: ¿Quién va a querer ir a ver a los hidrosayos?
1: Todos quieren ir. Si tú no quieres ir, no es mi problema.
6: Buenas tardes, yo escucho a la mexicana con el Cheri Camacho. A ver si me regalas unos boletitos para el Necaxa.
1: Ey.
6: Y luego. Cheri Camacho. Águilas.
1: ¿Y luego qué más soñaste? ¿Qué más soñaste? Platícame.
7: La alegría que se muestra en la cancha.
1: No dijiste lo primero, ya perdiste. Que te vaya bien, adiós, que te bendiga.
8: ¿Qué, señor? Oiga, no tiene boletas para ir a ver el Cruz Azul, señor.
1: Todavía no me han llegado, oiga. Pero cuando me lleguen, usted se escucha. Aquí participa si te los ganas, ¿verdad que sí?
9: No, Cheri.
10: Hola, ¿qué tal?
9: Vecinos del Necaxa.
10: Soy Batman, ¿qué tal?
1: Dice Cheri Camacho, no seas malo, llévame al Necaxa. Siempre participo y nunca gano nada. Porque siempre dicen eso. Es que siempre participo y no gano nada. Ya invéntense otra, esa ya me la sé ya. Bueno, vamos a elegir. Ya de volada, aquí están las de promociones. Hagan su trabajo, porque para eso les pagan. Y si no los corren, ¿cuál es el ganador?
11: Mexicana me lleva a ver a los Rayos. Fuerza Rayos. El Necaxa es un rayo y no se apaga. El Necaxa es un equipo triunfador. Dale, Rayos, que ganamos la batalla.
1: Eso, ¿y tu
11: nombre? Mi nombre es Alfonso Estrada Padilla.
1: ¡Alfonso Estrada Padilla!

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0: ¿Qué onda, mi Cherry? Buenas tardes. ¿Quién, mi saludito?
1: ¡Nada!
0: Nada de maluquis.
1: ¿Cómo anda, mi Edgarín?
0: Pues Cherry, bro, pues mi jefito en paz descanse. Me dejó tres buenas enseñanzas, mi sheriff.
1: ¿Cómo cuáles? A ver, échale.
0: Ser cumplido el trabajo, ser respetuoso. Y siempre, siempre estar con la familia, mi sheriff. Es lo que me dejó mi jefecito, mucha gol. ¿Qué? Ni un saludito, nada de malotas.
1: ¡Saludos a mi compa Edgarín! ¡Qué bárbaro! Esto se llama Mi Casa Nueva. ¿Te acuerdas de los invasores de Nuevo León? Ah, pero me la dieron del Infonami, ¿eh? ¡Chimbo! Súbele a tu radio, que se no.

0: casa nueva. Solo si pasó desde Nuevo León a través del 91.3 FM. Agradezco cada mensaje que mandas, cada petición que nos haces, porque luego la gente también dice, pues quiero mandar saludos, quiero felicitar a alguien, y así, ¿no?
1: Anda, mi sheriff, no más haciéndole bullying a la banda.
0: ¿Por qué?
1: ¿Qué va?
0: ¿Por qué?
1: Y arriba los rayos, los poderosísimos rayos del Necaxa.
0: ¡Eso, Tile!
1: ¿Qué va con usted, mi sheriff?
0: Ya está, saludotes, agradezco tu mensaje y que siempre nos escuche. Aquí está José José, creo ser más. Aquí estábamos en la radio.

Llama Almohada, el príncipe de la canción. Qué bonita melodía, ¿verdad? Toda babiada la almohada. Se llama Para que ya no duela. Es el duelo, Oscar Iván Treviño, te cae.

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0: 2 de la tarde en punto, es jueves 13 de agosto del año 2026. Soy Lucero Álvarez y esto es JLM Noticias, el espacio número uno en audiencia. Acompáñeme, que ya comenzamos. Le presento un avance de la información más importante, de lo más fresco que se ha generado a lo largo de las últimas horas. Se vuelven a encontrar Arturo Ávila y Carlos Gutiérrez Mancilla en JLM Noticias. Esta mañana estuvieron frente a frente, al menos vía telefónica, y aquí se encontraron después de ese acalorado enfrentamiento que tuvieron allá en el Senado de la República. Un enfrentamiento que estuvo entre empujones y algunos insultos, algunas ofensas, a punto de los golpes. Y aquí otra vez se dijeron sus propios argumentos, sus propias acusaciones de un lado y del otro. Y por cierto, ya los partidos que lo representan, tanto en Morena como en el PRI, respaldaron a sus respectivos diputados. Acusan al legislador tricolor de haber provocado el pleito, de planear el pleito para provocarlo y para sacar de sus casillas a Arturo Ávila. Eso es lo que dijeron esta mañana por acá, y por supuesto vamos a retomar los fragmentos más importantes, le digo, de este nuevo encuentro que tuvieron aquí esta mañana en esta mesa en JLM Noticias, para que no se lo pierda. Y cero tolerancia a los funcionarios coludidos con el crimen organizado. No va a haber espacio para los servidores públicos deshonestos, es lo que ha sentenciado la gobernadora del estado, Tere Jiménez, luego de las diferentes acusaciones que hay en otros niveles de gobierno y con otros partidos, pero de funcionarios que en este momento se encuentran activos y que están señalados por tener relación o vínculo con el crimen organizado. Hoy, por ejemplo, tenemos casos muy claros como el gobernador con licencia de Sinaloa, Rubén Rocha, buscado por Estados Unidos por temas de crimen organizado. Marina del Pilar, allá en Baja California, la misma historia. Así la situación de Tamaulipas, también el mismo Adán Augusto, ¿no? Que hoy está con el cobijo de esta protección legal a través del Senado de la República, pero pues que también tiene sus temas pendientes con la justicia norteamericana. Y ante eso, bueno, pues oportuno escuchar que la gobernadora dice si los señores tienen algún pendiente, si los señores son corruptos, si los señores son deshonestos, pues no tienen cabida en el gobierno de Aguascalientes. Y vamos a la información de México y el mundo contigo, Lula. Regresaron los primeros mexicanos de Colombia después de este sismo. Sabemos que son varios y que esos ya han tocado la puerta de la Embajada de México allá en Colombia, y afortunadamente estas son buenas noticias. En medio de la tragedia, nuestros connacionales están regresando ya a nuestro país. Adelante, Lula, muy buenas tardes.
1: Gracias, Lucero, buenas tardes. Sí, ya lo mencionas, es que hay todavía varios mexicanos allá en Colombia, los sorprendió el sismo, varios de ellos estaban en algún programa de intercambio, hubo un grupo de futbolistas, y bueno, algunos de ellos ya regresaron. Por cierto, hablando de Colombia, rechazaron a los topos mexicanos. Colombia definió países autorizados solamente para el rescate. Y desafortunadamente sigue aumentando el número de víctimas mortales tras este terremoto allí en Colombia. También en información internacional, la epidemia de ébola se extiende en el Congo. Suman ya 6 provincias afectadas por la epidemia. Y en información nacional, la sección 22 de la CENTE llegó a Palacio Nacional para reunirse con la presidenta Sheinbaum. Luisa Alcalde presentó una lista de periodistas y políticos que difunden mensajes anti-4T. Además, México rompe el récord en turismo, recibe más de 50 millones de viajeros. De esto y más hablaremos en detalle un poco más adelante.
0: Oye, Lula, me llama la atención en el tema internacional cómo han rechazado la ayuda en Colombia de los rescatistas, pero de manera especial el que no hayan aceptado que nuestros marinos, que los rescatistas de la Marina puedan estar interviniendo y apoyando en el rescate de personas, es muy llamativo para el mundo entero, porque sí han rechazado la ayuda internacional, pero no de todos los países. De México, sí. Y eso creo que también es un mensaje que debe de recibir la presidenta, ¿eh?
1: Sí, sin duda. Fíjate que ha sido, pues, sorpresivo, de verdad, esto. Como ya lo mencionaba, los topos tampoco podrán estar. Y fíjate que ellos se iban de Venezuela, porque estuvieron ayudando en los sismos de Venezuela.
0: Sí.
1: No vinieron a México, se pasaron directamente allá a Colombia. Bueno, pues no los aceptaron. Y bueno, pues también ahora los elementos de la Marina tampoco fueron aceptados, que porque no están certificados, según dan a conocer. Pero es bastante raro, y sí, más bien yo le veo un mensaje político.
0: Yo también, sin duda, hay que ver de de qué ala son cada gobierno que hoy está en Colombia, sí, y el mexicano, sí, sí, y son completamente diferentes, uno de izquierda, uno de derecha, y bueno, creo que esa es la razón real del por qué rechazar ayuda. Creo que hoy, más que colores, Lula, más que valores partidistas, claro, pues creo que lo más importante es salvar vidas, y es ahí donde no cabe esto que hoy están haciendo en Colombia, simplemente rechazar a nuestros marinos porque son de otro gobierno y no son justamente de derecha. Lula, muchísimas gracias.
1: Estoy a tus órdenes, Lucero. Muy buenas tardes.
0: Y vamos a más información. Recuerda el asunto de los bachilleratos militarizados, que después de este espantoso acontecimiento con el asesinato de una pequeña de apenas 13 años, esta niña Dafne, que falleció en una academia militarizada, y a raíz de este acontecimiento, la SEP anunció el cierre de todas estas escuelas, de estos modelos a nivel nacional, pues Aguascalientes, le decía, tiene dos bachilleratos militarizados y uno más que está a punto de abrir en este mismo mes, cuando inicia el próximo ciclo escolar. Pues ya dejó claro el gobierno del estado que no van a cerrar, que los bachilleratos militarizados de Aguascalientes van a permanecer abiertos, pero lo que van a hacer es que van a cambiar el modelo, y ahora no va a ser un corte militarizado, sino más bien basado en habilidades de liderazgo y también de trabajo en equipo. Así que es una tranquilidad para los papás que tenían a sus hijos ahí estudiando. Los bachilleratos militarizados de Aguascalientes no van a desaparecer. Y vamos ahora contigo, Oso Cortés, a la información de policiaca, a la información de inseguridad. Hoy un taxista que impresionantemente ha vuelto a nacer. Si usted ve las imágenes de lo que sucedió, de verdad que este señor está milagrosamente con vida porque fue embestido por el tren. Otra vez, mi querido Oso, queriéndole ganar el paso al tren. Esto es imposible. Pero ya cuando estamos ahí, todos nos envalentonamos y creemos que lo vamos a lograr. Y bueno, una historia más, ¿no?, que contar. ¿Cómo estás? Buenas tardes.
2: ¿Qué tal, Lucero? Muy buenas tardes. Buenas tardes a todo el auditorio. Así es, vive de milagro. Taxista intenta ganarle el paso al tren y termina siendo impactado por la mole de acero, quedando incrustado en una canal a un costado de las vías allá en la Colonia México. Otra vez en la México, ahí donde impactaron la pipa que también le ganó el paso al tren, ¿te acuerdas, Lucero? Ahí mismo, en este mismo cruce, es donde intentó ganarle el paso este taxista. Además, muere motociclista al impactarse contra un Suru en Tercer Anillo a la altura de Villas de Nuestra Señora de la Asunción. Además, dos chavitos resultaron lesionados, dos menores de edad, y todo esto se dio a causa de que un patón se atravesó al paso del Tercer Anillo. O sea, todo por una persona que cruzó de manera imprudente.
0: Otra vez, ¿no? Otra vez. Por fortuna, bueno, pues hoy creemos que podemos contar que la gente sigue con vida, pero bueno, el taxista la libró de milagro, y en el caso de este otro peatón, pues estamos en la misma circunstancia, ¿no?
2: Así es, estamos en la misma circunstancia, pero aquí se ve involucrado pues dos chavitos con, claro, su familia, que iban de regreso a casa. El motociclista, que digo, sí iba a exceso de velocidad, pero pues de no haber tratado de prevenir este atropello, pues no hubiera sucedido esto.
0: Caray, Oso, muchísimas gracias.
2: Gracias, en un momento todos los detalles.
0: Ahí tenemos la información policiaca y también tenemos un avance en materia deportiva. Zuli, ¿cómo estás? Buenas tardes.
3: ¿Qué tal, Lucero, amigo? Redescucha, muy buenas tardes. Comenzamos con la actividad de fútbol, y es que hoy, por favor, no se lo olvide, hoy en la Leagues Cup, el conjunto del Real América tendrá actividad a las 6:30 de la tarde a través de Star TV, donde estará enfrentando la oncena del Austin, así es que seguramente seguirá volando en lo más alto el conjunto americanista. También juega el Santos, el Necaxa y el Cruz Azul el día de hoy. Además, en la Liga de Expansión, pues los sueldos para los futbolistas cayeron en un 50% al no haber ascenso ni descenso. Por ello, los jugadores de la segunda división pues están levantando la voz, quieren que haya competencia pues legal, transparente, que haya la posibilidad de ascender y así también aumentar.

0: sus pretensiones y con el sueño de llegar a la máxima categoría.
1: Oiga, mi Zuli,
0: y
1: ¿por qué?
0: Gilberto Mora, la nueva joya del balompié mexicano. Ajá. Pues prácticamente estará enfrentando un nuevo reto académico, y es que a sus 18 años ahora estará estudiando la universidad y está poniendo el ejemplo a muchos futbolistas. Así es que de esto y mucho más, Lucero, más adelante.
1: Oiga, mi Zuli, ¿no sabía que este cambio de criterio de la eliminación del ascenso y descenso del fútbol también implicaría un impacto económico en los futbolistas? Me dice que van a perder el 50% del sueldo que tenían.
0: Sí, el 50%. Los equipos han perdido lo que es derechos de transmisión, lo que es patrocinios, venta de camisetas. O sea, a la gente no le interesa el que no haya pues un ascenso, es decir, que tú tengas un equipo en tu plaza. Ajá. Llámele el nombre que sea, y que sabes que pase lo que pase, no tienes el derecho a ascender, estar en la máxima categoría, pierde todo el interés, y por ello también los futbolistas estarán pues en una reducción salarial importante de hasta el 50%.
1: Oiga, entonces la pregunta es muy simple: si todos están perdiendo, ¿quién gana de una decisión como esta, no?
0: Pues nada más ganan los equipos de la primera división, los que no van a pues perder sí. La categoría.
1: Claro.
0: Y van a seguir ahí. El fútbol y el negocio, pues nada más es para algunos, para los privilegiados, para los equipos de segunda división, pues para
1: muy
0: ellos.
1: Muy mal,
0: no.
1: Muy mal, y así las cosas no avanzan. Mi Zuli, muchísimas gracias.
0: Aquí estamos a la orden, ser. Buenas tardes.
1: Estos son los temas que ponemos desde ahora sobre la mesa de JLM Noticias. Abrimos nuestro centro de mensajes para que usted comience a opinar, el 1-22-5770, disponible desde este momento para que nos dé sus comentarios y opine de lo que quiera y lo haga de una manera libre. Además de esto, le recuerdo que ya estamos transmitiendo completamente en vivo en nuestras plataformas, en nuestros canales oficiales de JLM Noticias. Conéctese también para que nos deje ahí sus comentarios, para que comparta también nuestros contenidos y para que estemos en comunicación permanente. Si quiere mandarme un mensaje personal, mi WhatsApp ya lo conoce, 349-1010. Si anda en las calles y le toca ver algún accidente, algún acontecimiento de interés para la sociedad, mándeme fotografías, videos, el reporte al 349-1010 y lo estaremos difundiendo de inmediato a través de nuestras plataformas. Y comenzamos esta tarde con información de interés. El día de ayer le platicábamos sobre este enfrentamiento muy acalorado que se dio allá en los pasillos del Senado de la República. Protagonizaron este evento muy desafortunado dos legisladores, uno del PRI y otro de Morena. ¿Por qué nos importa? Primero, porque son nuestros representantes populares, y segundo, porque uno de los que intervino es de Aguascalientes, es diputado por Aguascalientes. Arturo Ávila de Morena estuvo en este pues conato de bronca, enfrentándose con un legislador priista. Las imágenes se le dieron la vuelta prácticamente a todo México. Todos sabemos lo que ocurrió el día de ayer en el Senado, y todos sabemos que hubo un enfrentamiento tan acalorado que estuvieron a segundos de liarse a golpes estos dos legisladores federales. ¿Cuál es el origen de todo este conflicto? Aparentemente, bueno, pues que Arturo Ávila, como vocero de Morena, habría hecho serias acusaciones en contra de Alito Alejandro Moreno, el líder nacional del PRI, en donde señalaba pues que era un traidor a la patria, en donde le habrían exhibido pues ese enriquecimiento que ha hecho, la fortuna que ha amasado a lo largo de su trayectoria política, pero además que a lo largo de estos últimos días, semanas podríamos decir, le han detenido a dos de sus colaboradores o excolaboradores más cercanos. O sea, lo están cercando de alguna manera a Alito Moreno, y la razón de todos estos comentarios es que provocó una reacción inmediata del grupo político de Alito Moreno, y es el señor Carlos Gutiérrez Mancilla, el legislador del PRI, que también es una persona que se le conoce que es muy cercana a Alejandro Moreno, y él fue el que comenzó, digamos, el pleito contra Arturo Ávila. Él fue el que se acercó a enfrentarlo a raíz, le digo, de todos estos comentarios que Arturo habría hecho previamente. Pues hoy por la mañana, como es costumbre en este espacio de JLM Noticias, comandado por José Luis Morales, nuestro director, entrevistó a ambos legisladores para contrastar las diferentes acusaciones. Cada quien tendrá su versión de los hechos, cada quien platicará su historia a su modo y dirán por qué se enfrentaron el día de ayer en el Senado de la República. Y hemos hecho una recopilación de ambas entrevistas, porque aquí, le digo, se volvieron a encontrar. Aquí otra vez se volvieron a acusar el uno al otro. Y para usted que se lo perdió hoy por la mañana, aquí le hemos preparado un resumen con lo más importante, con aquellas frases, con aquellas acusaciones, con aquellos comentarios, con aquellas descalificaciones que se dijeron por la mañana.
2: El PAN le bautizó como el cero votos en tu última publicación desde el frente del PRI, le bautizan como el cero huevos.
3: Pues bueno, ya ves cómo es la gente, ya ves que la gente ve todo, lo registra, y ellos pues vieron cómo salen corriendo, cómo es muy, muy gallito para hablar en los medios de comunicación, pero cuando se le pone uno de su tamaño, pues sale huyendo como una gallina que es.
2: ¿Dirías algo? Anoche decía Carlos Mancilla, ya no es solo cero votos, sino ahora te quiere llamar cero huevos, Arturo.
4: Pues puede decirme lo que sea, pero los huevos no se miden en función de la capacidad de insultar o de la violencia. Y yo te puedo dar la primera opinión de qué opino de lo que sucedió ayer en el Senado de la República. Como se observa en el video, se me acerca este personaje.
3: Simple y sencillamente, querido Pepe, fue un hecho lamentable.
1: Las acusaciones, con aquellos comentarios, con aquellas descalificaciones que se dijeron por la mañana.
2: El PAN le bautizó como el cero votos en tu última publicación desde el frente del PRI, le bautizan como el cero huevos.
3: Pues bueno, ya ves cómo es la gente, ya ves que la gente ve todo, lo registra, y ellos pues vieron cómo salen corriendo, cómo es muy, muy gallito para hablar en los medios de comunicación, pero cuando se le pone uno de su tamaño, pues sale huyendo como una gallina que es.
2: ¿Dirías algo? Anoche decía Carlos Mancilla, ya no es solo cero votos, sino ahora te quiere llamar cero huevos, Arturo.
4: Pues puede decirme lo que sea, pero los huevos no se miden en función de la capacidad de insultar o de la violencia. Y yo te puedo dar la primera opinión de qué opino de lo que sucedió ayer en el Senado de la República. Como se observa en el video, se me acerca este personaje.
3: Simple y sencillamente, querido Pepe, fue un hecho lamentable. Este sujeto se la...

0: miren en función de la capacidad de insultar o de la violencia. Y yo te puedo dar la primera opinión de qué opino de lo que sucedió ayer en el Senado de la República. Como se observa en el video, se me acerca este personaje.
1: Simple y sencillamente, querido Pepe, fue un hecho lamentable. Este sujeto se la ha pasado hablando en medios de comunicación de un servidor, me difama, me ataca, me dice que si soy sobrino de tal o hijo de cual, y al final del camino lo que ayer sucedió fue que me lo topo de frente y le hago la pregunta si tiene algún tema en lo personal conmigo, que yo estaba ahí de frente para recibir cualquier tipo de señalamiento como los que ha venido dando en medios de comunicación.
0: Que por cierto, Pepe, solo conocemos porque ha estado involucrado en las situaciones de violencia. Lo vimos golpeando a Dolores Padierna, a Fernández Noroña, a Emiliano, lo vimos también confrontándose a casi golpes en la Cámara de Diputados con un diputado de Veracruz. Lo que sabemos de él es eso, ¿no? Que es un personaje que siempre está listo para los golpes como vil porro.
1: Los ánimos se exaltan y al final de cuentas pues sale huyendo como el cobarde que es.
2: ¿Quisiste responder o no, Arturo? ¿Hubo algún momento en el que decías, a ver, tengo que parar esto o no, Arturo?
0: Yo sí pensé que él en algún momento
2: iba a descontar
0: un golpe. Claro, yo dije, él viene, o sea, viene con la intención de soltar un golpe. No hay un momento donde me acerca la cabeza como si fuera tal peleador de box y me pone nariz con nariz.
1: Dice que es un hombre de paz y es un vendedor de armas. Imagínate la incongruencia. Es lamentable que esos personajes estén en la palestra nacional. Hoy es el vocero del narcopartido de Morena.
2: ¿Por algún momento, diputado Mancilla, pensaste en sí tirar el golpe o era solamente una confrontación personal por las agresiones verbales en tu contra y en contra del presidente de tu partido?
1: No, hombre, imagínate, querido Pepe, si yo hubiera querido hacerle alguna agresión física, pues este cuate ahorita no estuviera como estaba tranquilo, increpándome y diciéndome de manera acomplejada como es él.
0: Y yo dije, híjole, este lo que se quiere llevar es la imagen de un pleito callejero. Me contuve, iba avanzando, no me dejaba avanzar, ¿no? Y como porros, que son provocadores, ¿no? Empiezan a decirte, ¿no? Esto y el otro, y narcovocero, y cosas personales, ¿no?
2: Diputado Mancilla, en algún momento dices, a ver, me estás amenazando de muerte. ¿Te dijo algo? ¿Sientes que tu vida corre peligro con Arturo Ávila, que podría mandar a alguien a hacerte algo? ¿En qué momento se habla de esta o percibe la amenaza de muerte, diputado?
1: Pues en el calor de los ánimos me empezó a gritar, a insultar, como se ve en el video, y me reta, me dice que él no es Noroña, que él sí tiene cómo defenderse, que en fin, cosas que la verdad yo creo que el público no se merece y el auditor no se merece que repitamos.
2: Lejos de los fans y detractores de cada uno, como que en lo general a México no le gustó lo ocurrido ayer. Arturo, incluso, ¿qué le dirías tú al pueblo mexicano?
0: Dirías, no caer en provocaciones, resistir, no es fácil, pero es parte de la estrategia política. Yo lamento mucho, no se merece el pueblo de México este tipo de escenas, no se merece el pueblo de México que cuando se hable del Senado, de la Comisión Permanente.
1: Pero, sin duda que hemos recibido amenazas, yo recibo amenazas todos los días, sobre todo cada que hay un enfrentamiento con el Cero Votos.
0: Se habla de un conato de violencia, es muy lamentable, en serio, te lo digo en serio, ¿no?
1: Hay de mi teléfono mensajes en donde me amenazan a mí, a mi familia, pero no nos van a doblar, querido Pepe, la verdad es que estamos listos.
0: Bien, te repito, yo sí creo que es una estrategia, yo sí creo que esto no va a parar aquí, yo sí creo que van a estar provocando permanentemente para estar desviando la atención hacia esto que estamos viendo, ¿no?
1: Y estamos dispuestos incluso a poner la vida de por medio por México, porque no podemos normalizar que vivamos en un régimen en el que la narcodictadura esté ya asentándose en nuestro país.
3: Y bueno, este trabajo usted ya lo puede consultar a través de todas nuestras plataformas de JLM Noticias. Le digo, es un resumen con lo más importante de cada uno de los actores de este enfrentamiento, con Arturo Ávila, con Carlos Gutiérrez Mancilla, uno de Morena, otro del PRI, que protagonizaron, le digo, el pleito del día de ayer allá en el Senado. sus partidos han salido también a defenderlo. Y vamos a escuchar también ambas posturas para seguir completando la historia.

0: Vamos a comenzar con Morena. Su presidente estatal, Gilberto Gutiérrez Lara, ha dicho que hay un respaldo absoluto por el diputado federal Arturo Ávila después del enfrentamiento del día de ayer. Lo que acusan es que el priista, el diputado Gutiérrez Mancilla, es quien trató de provocar al legislador morenista.
1: Bueno, primero yo creo que es importante solidarizarnos con Arturo Ávila porque fue una provocación muy grave de este porro que finalmente todos sabemos que utiliza Alito Moreno para de alguna manera querer intimidar la voz de nuestro movimiento a través de sus representantes populares en función de desenmascarar a estos cínicos, ¿no?
0: También en el PRI emitieron su posicionamiento y es la delegada del Comité Ejecutivo Nacional, Carolina Dávila, quien acusó de emprender una campaña en contra del dirigente nacional Alejandro Moreno, a quien el oficialismo se ha dedicado a perseguir.
2: La reacción del diputado Mancilla fue meramente una provocación que anteriormente Arturo ya había hecho ante los diferentes medios de comunicación, porque de hecho Arturo siempre pregunta quién va a asistir, porque cuando se trata de una confrontación donde se tienen que presentar pruebas, pues también las evade, deja de asistir a esas mesas políticas de análisis, a esos debates. Entonces lo único que él quiere hacer es llamar la atención, desviarla, como siempre lo ha hecho Morena, pero mientras no haya unas pruebas verdaderas y contundentes que realmente digan que existe tal delito, pues son meras especulaciones.
0: Allí está ambas posturas de Morena, de también del PRI. Y bueno, ahora sí usted ya puede sacar sus propias conclusiones. Después de este enfrentamiento el día de ayer y lo que sucediera esta mañana en JLM Noticias, jamás escuché una disculpa, jamás escuché a ninguno de los personajes involucrados estar arrepentidos de lo que hicieron el día de ayer. La sociedad no merece este tipo de espectáculos, están ahí y nos salen demasiado caros como para estar hablando de un tema de violencia, de enfrentamientos a golpes, de acusaciones, de ofensas, y no de estar hablando de su trabajo legislativo. Creo que de lo único que hablamos es de eso, del espectáculo, del show mediático que dan estos señores legisladores. Y aquí tenemos el ejemplo. Son dos partidos diferentes que parece que son exactamente lo mismo, o al menos es lo que dejaron reflejado en las imágenes que fueron captadas el día de ayer en los pasillos del Senado. Su opinión es importantísima. Dígamela al 1-22-5770. Mientras tanto, déjeme hacer una pausa y regreso.
3: Lucirito, el trocito ya se quería matar, ¿a poco no iba a ver el tren? Él se aventó, ya se quería matar. Escucha a los mexicanos, Lucirito.
4: 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No lo viste cómo andaba.
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13: Dos con 30 en el centro del país, soy Lucero Álvarez en JLM Noticias. Y bueno, hoy acaba de enviar un mensaje la gobernadora contundente. Primero, ayer les habló a los aspirantes, a los que están ya interesados en contender en el 2027, a quienes están pensando ya en sucederla. Y hoy el mensaje va para su equipo de trabajo. El mensaje es respecto al escenario nacional que hoy estamos viviendo. En otras partes del país vemos que funcionarios públicos hoy están siendo acusados por el gobierno de Estados Unidos por estar vinculados con el crimen organizado. Y ante ese escenario nacional, pues aquí también, ¿no? Les llaman la atención para decirles, si ustedes tienen algún asunto pendiente, si ustedes tienen algún nexo con organizaciones delictivas, con el crimen organizado, con el narco, pues entonces no tienen un espacio en el gobierno de Aguascalientes. Héctor García, adelante, buenas tardes.
14: Muy buenas tardes. En Aguascalientes no se tolerarán extorsiones ni la presencia de grupos delictivos en sectores estratégicos como el comercial y el agropecuario, así como tampoco el cobro de cuotas por parte de sindicatos, sentenció la gobernadora Tere Jiménez, donde asimismo pues advierte que no habrá tolerancia para funcionarios coludidos y reitera su llamado a empresarios y a la ciudadanía en general a denunciar directamente cualquier irregularidad para actuar de inmediato y sobre todo garantizar la paz en el trabajo honesto del Estado. Asimismo mencionó que ha dado instrucciones a su equipo para supervisar todos los reportes recibidos en materia de seguridad a fin de intervenir con rapidez, defender el patrimonio de quienes laboran formalmente y sobre todo blindar las fronteras de la entidad frente a las dinámicas de inseguridad provenientes de estados vecinos.
15: Y así les quiero decir que nosotros no vamos a permitir por ningún motivo, no podemos permitir. Y por eso quiero que tengan la confianza siempre de hacer las denuncias pertinentes y en el momento de cualquier tipo de extorsión. Y también nos ha sucedido, o sea, si quisieron meter al agropecuario, acá estamos, del agropecuario, que quisieron venir a hacer cosas y pues me hice presente. Es nuestro territorio, no es el territorio ni de nadie que no venga a trabajar, a luchar y a hacer las cosas bien. Me decían, oiga, pero es que nos está presentando también con Zacatecas y Durango y no sé qué, bueno, pues tendremos que organizarnos a ver de qué manera, pero no vamos a permitir que aquí se hagan prácticas que no llevan a la prosperidad de nuestro estado. Ningún tipo tampoco de sindicato puede venir a hacer cobros como en otros estados de la República.
14: Y bueno, pues mencionó que Aguascalientes se blindará ante pues justamente situaciones que tengan que ver con delincuencia. Hasta aquí con mi reporte y muy buenas tardes.
13: Gracias, Héctor García. Y ahora nos vamos contigo, Lula Reyes, a un reporte de lo que está sucediendo en México y el mundo. Hablemos exactamente de la ayuda humanitaria que está enviando México. Apenas ayer iba el primer cargamento. El asunto es que eso sí lo reciben, pero la ayuda con recursos humanos, la ayuda con rescatistas, esa no la están aceptando, al menos no de la Secretaría de Marina. Lula, adelante. Buenas tardes.
6: Gracias, Lucero, buenas tardes. Sí, así es, ya el gobierno de México, a través de la presidenta Sheinbaum, bueno, pues envió esta ayuda humanitaria a los hermanos de Colombia, y es que, bueno, tras este sismo, se estaba solicitando, al menos por parte del gobierno de Colombia, alguna ayuda, pero el gobierno de Colombia decidió no aceptar la ayuda de los rescatistas mexicanos. En ese sentido, también, la presidenta Sheinbaum precisó que la brigada de rescatistas de la Secretaría de la Defensa Nacional no fue a ayudar con la búsqueda de personas atrapadas en Colombia, esto tras el sismo. Pidieron certificación por parte del gobierno de Colombia y están certificados, pero pidieron otra certificación. Entonces, está lista para salir en cualquier momento, pero sí llevaron ayuda humanitaria. Por cierto, ya regresaron a México 36 connacionales, en compañía de personal de la Secretaría de Relaciones Exteriores y elementos de la Secretaría de la Defensa Nacional. Los mexicanos ya regresaron al país la madrugada de este jueves. Por otra parte, también rechazaron a los topos mexicanos.

0: De acuerdo con la información difundida por los propios topos Tlatelolco, las autoridades colombianas consideran que la capacidad de sus equipos nacionales permite atender la emergencia y por eso, bueno, pues no requirieron de los mexicanos. Desafortunadamente sigue en aumento el número de víctimas mortales. De acuerdo con la actualización que brindó este jueves la Unidad Nacional para la Gestión de Riesgos de Desastres, el terremoto en Colombia dejó ya al menos 273 fallecidos. Epidemia de ébola se extiende en el Congo, suman ya 6 provincias afectadas por la epidemia. Esta epidemia avanza a una velocidad sin precedentes, se extendió ya a una 6ta provincia en la República Democrática del Congo. Y en información nacional, la sección 22 de la CNTE llegó a Palacio Nacional para reunirse con la presidenta. Los miembros del magisterio disidente reprocharon el despliegue de elementos de la Secretaría de Seguridad de la Ciudad de México a las afueras del recinto histórico. Y bueno, se espera que al término de la reunión la dirigencia de la CNTE informe si hubo algún acuerdo a sus demandas que quedaron pendientes desde el mes de mayo. Luisa Alcalde presenta lista de periodistas y políticos que difunden mensajes anti-4T. Figuras políticas como Alito Moreno, Alessandra Rojo y Felipe Calderón aparecieron en esta lista. Además, condenan el uso del aparato del Estado. México rompe récord en turismo, recibe 51.1 millones de viajeros en el primer semestre de este 2026. La titular de la Secretaría de Turismo presentó el balance del sector correspondiente al periodo de enero a junio de este 2026. Hasta aquí mi reporte, gracias, muy buenas tardes.
1: Muchísimas gracias, Lula, por la información de México y el mundo. Oiga, se encuentra acá con nosotros en el estudio de JLM Noticias, Almailda Medina, diputada local del Partido Acción Nacional y además presidenta de la Comisión de Salud en el Congreso. Ahorita que hablábamos de legisladores y de cómo desafortunadamente luego algunos legisladores aprovechan la tribuna para hacer espectáculos, como el que vimos ayer en el Senado, pues también vale la pena contrastar y hablar de las cosas que sí se hacen dentro del Congreso, como es tu caso. Alma, ¿cómo estás?
2: Muy bien, muchas gracias por la oportunidad.
1: Al contrario.
2: De permitirme platicar hoy con toda tu audiencia del programa que traes.
1: Oye, justo te quiero preguntar sobre eso, porque te hemos visto en las calles muy movida, promoviendo campañas de salud, principalmente creo que con uno de los temas que más nos duelen a los hidrocálidos, el tema de los riñones, ¿no?
2: Sí, fíjate que es una campaña que estamos haciendo de la mano del Instituto de Atención para Personas Enfermas Renales, del doctor Collazo y del doctor Arreola. Y bueno, por supuesto que también el doctor Galaviz, muy comprometido e involucrado en este tema. Estamos haciendo una campaña de difusión para informarle a la gente que existe una prueba, que es un tamizaje, es una prueba de orina, que te lo hacen totalmente gratuito, que no tiene nada que ver si tú tienes ISSSTE, Seguro Social u otro tema de seguridad social, que es un tema gratuito, y es un tema que te puede, es un tamizaje, es una prueba de orina que te puede detectar enfermedad renal muchos años antes de que pudiera aparecer alguna.
1: Oye, eso está interesante.
2: Algún síntoma.
1: Oye, Alma, recuerdo que en algún momento comenzaron a hacer campañas de este tipo de tamizajes en las escuelas. ¿A partir de qué edad se puede practicar una prueba de esas?
2: Fíjate que el doctor Arreola nos platicaba que, bueno, a nivel estatal se hace un tamizaje aproximadamente a 22,000 estudiantes de tercero de secundaria. Justo a los 15 años.
1: 15 años, sí.
2: Porque son 10 años antes de cuando empiezan muchas personas a debutar como enfermos renales. Aguascalientes, desgraciadamente, ocupamos el primer lugar a nivel mundial en personas entre los 25 y los 40 años en enfermedades renales, que es la edad cuando económicamente es tan productiva.
1: Claro.
2: La población, y entonces este tamizaje se les hace a todos los chicos de tercero de secundaria, y bueno, pues es una prueba que puede salvar la vida, ¿no?
1: Claro, y es importante porque entonces, si lo detectas 10 años antes, y si ya das indicios de que puede ser desafortunadamente candidato a alguna de estas enfermedades, también la probabilidad de que salgas adelante de esta enfermedad es grandísima, ¿no?
2: Justo lo dices, que no tengamos miedo, no tengamos miedo como papás de autorizar este tamizaje a estos jóvenes que van a entrar en tercero de secundaria, que autoricemos. Es un tamizaje que únicamente detecta alguna posible enfermedad renal, porque a veces como papás dicen, no, se van a enterar si mi hijo consume o si mi hijo esto, yo no me quiero dar cuenta. Pues no cerremos los ojos, dejemos que nuestros hijos les hagan este tamizaje, y justo les estamos tocando las puertas y estamos en cruceros y vamos a empezar a otros centros donde se reúna mucho la gente y donde les digamos que el prevenir también te puede salvar la vida, claro. Porque una enfermedad renal, aparte de ser costosa, aparte de ser larga y aparte
1: de
2: ser...
1: La calidad de vida.
2: Tristemente, la calidad de vida de los pacientes a veces va mermando de manera muy rápida. Entonces, pues esta prueba nos puede salvar la vida, no tiene ningún costo. Ustedes pueden hablar al 449-459-5797 de 9 de la mañana a 2 de la tarde. Ajá. Y ahí te van a dar un cuestionario por WhatsApp y te van a generar una cita para que te hagan este tamizaje. También es importante decirte, Rocío, que la principal, Lucero, que la principal causa es hervir los alimentos con agua de la llave. Hervir los alimentos con agua de la llave es una muy mala costumbre que teníamos.
1: Y eso podría desencadenar un tema.
2: Es la principal causa.
1: ¿Cómo crees?
2: Y te digo que teníamos porque pues.
1: Es que es una costumbre, ¿no?
2: Es una mala costumbre.
1: Creemos que al hervir el agua, entonces, aunque venga de la llave, ya de alguna manera pierde, digamos, todo esto que luego nos hace daño, pero me dices que no, entonces tiene que ser directamente de garrafón.
2: Cualquier garrafón, cualquier agua de garrafón, cualquier purificadora, cualquier agua que ya pase por un proceso de un filtro, ajá, es mejor que el agua de la llave. El agua de la llave, desgraciadamente, Aguascalientes se ubica en una zona geográfica a nivel mundial en donde, bueno, te voy a compartir esa filmina que nos enseñaba, ajá, el doctor Arriola Lucero, en donde estamos a nivel mundial en una zona en donde está el agua sale con más minerales que en el resto del mundo. ¿Por qué Aguascalientes? Porque estamos en esa zona.
1: Claro.
2: Y no solamente es Aguascalientes, ¿eh? Es todo lo que geográficamente queda cerca. Ya. Si te vas a la salida San Luis, es la parte de Ojuelos. Si te vas aquí a la salida México, es toda la parte de lo que es Encarnación, San Juan. Ya. Todos los altos de Jalisco, ajá, también es una área en donde geográficamente nos afecta en este tema de la calidad del agua y en donde, Lucero, les decimos a la gente que por favor no consuman agua de la llave.
1: Entonces sería valioso, Alma, que nos reiteres el número a donde la gente puede marcar, agendar una cita y que lo antes posible le puedan realizar este tamizaje.
2: Es, ¿no? 449-459-5797 y bueno, pues ojalá que todos nos animemos, yo ya me lo hice, que todos nos animemos a hacernos esta prueba de tamizaje que puede salvar la vida. Y sobre todo, todos aquellos papás que tengan un hijo o hija que vaya a entrar a tercero de secundaria, que autoricen. Esta prueba, por ser menores de edad, no se les puede realizar si no tienen
1: la autorización
2: claro, de los papás, Lucero. Y entonces, pues hay que firmar, hay que salvarles la vida y también nosotros, que no tengamos miedo,
1: claro,
2: a hacernos esta prueba. Es mejor prevenir que llegar a un tema de una enfermedad renal.
1: Y debe de saber usted algo, aquí en el Hospital Hidalgo y en Aguascalientes tenemos a los mejores especialistas en la materia. Entonces, siéntase con esa tranquilidad además. Alma, muchísimas gracias.
2: No, muchas gracias.
1: Al contrario, a ti. Déjeme hacer una pausa, no se despegue, porque ahorita nos falta platicar con el Oso Cortés de los accidentes, este taxista que volvió a vivir con este percance allá intentando ganarle el paso al tren. Ahorita regreso.
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4: Dos de la tarde con 51 minutos, soy Lucero Álvarez a través de JLM Noticias y vamos directo a la información policiaca. Le decía que de lo más reciente que ha sucedido durante la jornada de este jueves es un accidente en las vías del tren. Otra vez un automovilista que intentó ganarle el paso a la mole y el resultado es que no lo logra, evidentemente nadie lo logra. Y hoy este señor, que es un taxista, afortunadamente vive para contarlo. A ver, Oso, cuéntanos la historia. Buenas tardes.
5: ¿Qué tal, Lucero? Muy buenas tardes. Buenas tardes a todo el auditorio. Pues de nueva cuenta le quieren ganar el paso al tren. Ahora fue un taxista, sí, un taxista que al parecer iba a exceso de velocidad. También se habla por parte de los testigos que estaban alrededor, Lucero, de que llevábamos la música a todo volumen, lo que pues se pudiera presumir que a lo mejor no escuchó el silbato del tren. Pero pues las imágenes son muy vivas, en las imágenes se alcanza a apreciar que pues este taxista no hace ni siquiera el intento por tratar de detenerse, exactamente. Digo, deja tú que ya no lo escucharas, pero que lo vieras.
4: Claro,
5: ¿cómo
4: claro,
5: no
4: claro.
5: lo vas a ver? ¿Cómo no vas a sentir la vibración del tren? Todos los que hemos estado cerca de donde pasa el tren, se siente la vibración, Lucero.
4: Híjole.
5: Se escucha fuertemente, pero incluso además, el rodar de las llantas, ¿no?
4: Quítale el elemento del tren. En cualquier lugar donde vas a atravesar, en cualquier esquina, lo que haces es detenerte, voltear para ambos sentidos, y entonces una vez que corroboras que no viene ningún otro vehículo, que no estás en peligro, entonces avanzas. Creo que aplica lo mismo y más cuando se trata del tren, porque sabes que vas en desventaja.
5: Así es, pero aquí tal parece que él se va como directo, como dirían por ahí, directo al matadero. Porque él se va de manera directa, o sea, como si no hubiera vías en ese punto.
4: Sí, no se para, no voltea, no se detiene.
5: Y en ese Híjole. Momento es embestido por la mole de acero, la cual lo arrastra algunos metros y después lo proyecta a la canaleta que se encuentra a un costado de esta vía, esta canaleta que se realiza por cuestiones de seguridad también por lo mismo de las vías del tren, que se encuentra ya como quien dice del lado de Casablanca, que está enfrente de esta colonia La México. Los hechos se suscitaron en el mismo cruce donde impactaron la pipa de hace algunos años, que provocara toda una catástrofe.
4: Un incendio en toda Así una es. Cuadra, ¿eh?
5: En toda una cuadra que incluso gracias a todo ello, recordaríamos esta historia donde tu hijo José Luis encontraron a la Virgen del Milagro en una de estas casas. Pues es ahí donde sucedió todo esto. El taxi era marcado con el número económico 3029, era conducido por este taxista de entre 40 y 50 años de edad aproximadamente y con placas de circulación del estado de Aguascalientes. A pesar de lo aparatoso que vemos en las imágenes, el taxista resultó lesionado, pero ni siquiera ameritó ser trasladado a algún hospital. Solamente lesiones muy menores, muy leves. Claro que vive para contarlo, pero esta imprudencia pudo haber provocado una completa desgracia porque había personas también alrededor.
4: Oye, Oso, yo tengo una pregunta sobre esto. ¿Es un tema de imprudencia o a lo mejor no vas a saber resolver esto porque la pregunta sería para el taxista? Pero no sé si es un acto de imprudencia o más bien es un acto suicida, porque ¿cómo no te detienes? ¿Cómo avanzas de una manera tan confiada sabiendo que te puedes enfrentar a la mole de estas dimensiones, a una máquina que sabes perfectamente que no vas a vivir para contarlo? Entonces, no sé si de verdad fue el descuido, la música, el no voltear, o pretendía hacer otra cosa, no lo sé.
5: Así es, pasa lo que viene pasando con lo que pasaba de las personas de las tres centurias. No sé si te acuerdes que muchas de ellas iban caminando y no se detenían, se aventaban prácticamente al tren, aunque no se observara el impulso. pero ellas no hacían nada por evitar que las impactara. Claro. Es lo que prácticamente es el taxista, así que coincido contigo, será imprudencia o definitivamente andaba pensando en otra cosa y dijo, aquí es mi momento, ¿no?
4: Sí, digo, no lo sé, y solamente pues eso lo sabrá responder el taxista que hoy es noticia para nosotros, que bueno, nos da gusto poderle compartir que se quedó en eso, en un trágico accidente, pero que esta persona vive para contarlo, pero ¿qué habrá detrás de él? Pues no lo sabemos y ojalá que sea reflexivo, ¿no? Tuvo una segunda oportunidad de vida después de todo.
5: Así es, y mucho cuidado ya en este cruce, por favor, no queremos más tragedias. Después de lo que pasó con la pipa, creo que todos debemos de tener la máxima precaución, no solo ahí, sino en todas las vías férreas.
4: Y es que esto también abre la discusión sobre un tema ampliamente debatido, que son las famosas plumas, si debe de haber más plumas, si no, si deben de poner algún otro tipo de dispositivo o herramienta para frenar que los automovilistas sigan, cuando me parece que es donde menos debemos de voltear, porque finalmente no puedes culpar a la autoridad de la imprudencia de los automovilistas que toman la decisión de simplemente seguir a su paso y no hacer caso, aunque hubiera señalamientos.
5: Así es, y que la autoridad lo hace, Lucero, la reponen, pero la gente somos gente, hay gente que se la roba, las vandaliza, las quebra, entonces, ¿de qué sirve que la autoridad las esté a cambio y cambia cada rato si de todos modos las van a quitar o se las van a robar?
4: Sí, totalmente de acuerdo, entonces, pues ahí está la historia para la reflexión. Qué bueno que este taxista sobrevivió. Imagínate nada más también con todos los gastos. Probablemente solamente es el chofer y el concesionario de esta unidad es otra persona. Entonces, si ven las imágenes que estamos compartiendo para usted en pantalla, el vehículo quedó destrozado, o sea, sí, quedó inservible. No hay manera de que el día de mañana esté otra vez circulando.
5: No, pérdida total. Y así como se las andan gastando las aseguradoras, híjole.
4: Sí.
5: Pues yo dudo que le respondan, ¿eh?
4: Sí, completamente de acuerdo con eso. Oso, pues muchísimas gracias por la información policiaca, te escuchamos a las 4.
5: Así es, nos quedamos al pendiente en la nota roja.
4: Y bueno, así hemos llegado al final de este espacio de noticias. Le agradecemos infinitamente el favor de su atención. Soy Lucero Álvarez, me quedo con usted en sus manos. Búsqueme, sígame en todas mis plataformas de Lucero Álvarez. Estamos en comunicación permanente. Y bueno, mi número, si a lo largo del día le sucede algo y necesita nuestra ayuda, comuníquese a mi WhatsApp, guárdelo en su lista de contactos, 349-1010. Ese es mi número, no para llamadas, pero sí para mensajes de WhatsApp, en donde estamos atendiendo y personalmente le contesto a cada uno de sus mensajes. Gracias por su compañía, esto es JLM Noticias, mañana puntual como siempre, le espero aquí a las 2.
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0: ¿compró un reloj este señor o no, hija?
1: A ver, peregrino,
0: ¿qué pasó? ¿Qué pasó?
1: ¿Esa entrada qué es? Si así no es.
0: Pues no está diciendo que qué pasó y que trae roto el pantalón.
1: Gavilán, regresa, Gavilán.
0: Que regrese, que oiga lo que se llevó, ¿qué?
1: No, que regrese a los
0: controles. ¿Qué quiere? Ya sé por qué me la está haciendo de emoción. A ver.
1: Échele.
0: A ver, señor, señor Jerry, ¿puede arreglarnos aquí el asunto?

0: pues nosotros proponemos unas canciones y usted decide si le gusta o no le gusta o qué canción le gusta.
1: Es correcto, oiga.
0: Esta es la propuesta de la More García.
1: A ver, échale.
0: ¿Y la campana de pelea?
1: Ay, vaya. Es que ya me está peleando antes.
0: No, no sé.
1: ¡Échale! ¡Ay!
0: Lo que voy a hacer.
1: A ver, métanle la campana, pues.

0: viejito o la del amore. Usted decide. Dice yo, yo me voy por esta, yo me voy por aquella, yo me voy por unas caguamas, yo me voy por un mezcal. Y bueno, nos vamos, nos vamos. Esto es
1: L'Amore
0: y el Peregrino.
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1: Primeros de la tarde, mi More. ¿Quién anda por ahí? 1-22-57-70.
2: Hola. Muy buenas tardes, mi More. Muy buenas tardes, mi Peregrino. Yo escucho a la mexicana 91.3 y no le cambio desde acá de Villas de las Norias. ¡Ey! Oiga, mi More. Oiga, mi Peregrino. ¿Me podrá decir que le repara el destino a mi maestro Israel de Lira Flores? Uh-huh. Es del 23 de julio del 87. Porque dice que anda un poco ensarapado y pues.
1: ¿Qué le da ensarapado?
2: Se quiere quitar esa ensarapada.

0: Porque pero, si tú me...
1: De la misma manera, votamos con la canción del
0: Peregrino,
1: del viejito Wango.
0: Gracias, bebé.
1: Muchas gracias, mi more. Muchas gracias, mi Peregrino. Y esperemos ponga la rolita, mi Peregrino.
0: Que bueno, vamos a ver, oiga, sigan votando 92-57-70. ¿Cuál le gusta más? ¿La del viejito o la de la more? Bueno, yo digo que se tome un agua mineral o un agua desaparasadora, oiga, para que se desaparase. Bueno, ¿quién más anda por ahí?
2: Yo voy a escuchar a la mexicana.
0: Hola.
2: Aquí con la More García y el Vigillo, Vigillo Jevión. Hasta acá hueles, Vigillo.
0: A ver, ¿qué trae?
2: No, pues para comentarles que pues la More García sigue, pero bien enamorada de su ex.
0: Álgame,
2: de su ex, pero. Pues ni modo, pues, ¿qué me la hacemos, mi More? Y por el otro lado, pues voto por la tuya, mi Vigillo. Por todos modos, no, ya no queda de otro.
0: Gracias.
2: La
0: misma, ¿cómo que no queda de otro? O sea, las canciones las dos son buenas, oiga. Tanto la de la More como la mía son buenas. Pero en este caso, bueno, los Acosta son los Acosta. Oiga, o sea, discúlpeme que me disculpe Ana Bárbara, pero los Acosta son los Acosta, ¿o no?
3: Ay.
0: Bueno, ¿quién más anda por ahí? 1-22-57-70.
4: Yo escucho la mexicana con el Peregrino y la More. Yo voto por la tuya, More. La tuya está más chidota.
0: ¿Eso qué?
4: No, el Peregrino está regacho, está re fea.
0: Ay,
4: sí. Soy mi voto por ti. ¿Qué me depara el destino?
0: 13 de marzo de 1972.
4: Pero que no vayas a sacar la carta del carrito. Ya no tienes cartas viejísimas.
3: En un carrito.
0: No, esa carta del carro nos dice que va a viajar, pero no, aquí nos dice que usted va a tener mucho dinero en estos días. Viene un momento de abundancia, de prosperidad y de éxito. ¿Quién más anda por ahí?
5: Ey, Peregrino, dice mi tía que ya no regresaste. ¿Qué le digo?
0: ¿A cuál tío, oiga?
6: No. Ay, qué va.
0: No, ¿cuál tío? No, criatura, a ver, no sé de quién me habla, yo no. ¿Quién es su tío, oiga? No, yo no la conozco. Es un Photoshop, mi moreno.
6: ¿Cuál Photoshop?
0: No, es un Photoshop. Show, oiga, bueno, ¿quién pasa anda por ahí?
7: Hola, mi Peregrino.
0: ¿Qué va?
7: Un saludo para el carpintero, que no avanza nada.
0: No,
7: un saludo para el Cosme.
0: Yo pensé que estaba clavando.
7: Hey.
0: Y ya, para el Cosme, bueno, para el Cosme, ¿pero qué estará haciendo el Cosme? ¿Estará martillando? ¿Qué tal? Si está ahí.
6: ¿Estará la trabaje y trafaje?
0: Yo siento que sí, oiga, porque que está ahí el carpintero y que no avanza. ¿Qué están haciendo?

0: ¡Ay, qué bonito, oiga! 1-22-57-70.
1: Ya no le funcionó el mouse.
0: ¡Mi pone!
1: Resuelva, usted es un hombre resolvedor.
0: Yo puedo resolver. ¿Quiere ver cómo lo resuelvo así bien?
1: Quiero ver. Vamos ya a otro WhatsApp.
0: Ya hice otra desmadre.
1: Vamos al WhatsApp.
2: ¿Qué tal, Peregrino? Buenas tardes. Quisiera que me diga mi futuro, por favor.
1: Ingenieros, no le sirve el mouse.
0: Permíteme, hermanito. Ahorita le digo su futuro al WhatsApp. Bueno,
1: no sirve el mouse.
0: ¡Vámonos
1: el
0: con
1: no
0: tu
1: jala.
0: Canción! ¡Yoyis!
1: Saludos para nuestro buen amigo Joram, que le encanta la de Roberto Carlos.
0: ¡Ay, le gusta la de Roberto Carlos! Yo pensé que le gustaba ir al gato azul, oiga.
1: Ah, también.
0: ¡Ey!

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1: ¿Qué horas son?
2: Me vale.
1: No. Ay, sí, a ver,
2: ¿por qué no me dice?
1: Porque ya estamos al aire. Y a ver, estamos al aire. Bueno, mi More, las 3:40 en este momento. Vamos a ver qué es lo que quieren saber en esta tarde, criaturas del Señor. ¡Hola, hola!
3: Buenas tardes, mi peregrino, mi pereguango, mi more, para que me diga que me pare el destino.
1: ¡Qué milagro!
3: El dinero. Mi fecha es el 22/09/92. A ver qué sale, 22. Mi peregrino. Esperemos que todo salga en perfectas condiciones. Saludos aquí desde el Crepamóvil.
1: Saludos a mi Peter, oiga, desde el Crepamóvil. Y si no sale, oiga, mire, le tocamos para que salga. Bueno, 1-22-57-70. Está apareciendo por aquí en el amor y en el dinero, mi Peter, la carta de la emperatriz. Nos dice que hay buenas noticias. Viene un momento de alegría, de abundancia
4: y de éxito.
1: Y entre tanta abundancia veo como que va a estar así como que soltando crepas a diestra y siniestra. O sea, que en una de esas, si usted tiene ganas de una crepa, a lo mejor nos toca. A lo mejor.
2: A lo mejor.
1: Aquí dice. Bueno. A lo mejor. Oiga, entonces, vamos a ver si se pone la del pueblo a mi Peter. ¡Vámonos con más comunicación! ¡Ay, su compadre Paquetín!
5: Obvio que la del Pereguango, que está toda hecha pasita, pero está mejor.
1: A ver, pero bien que te gusta mi canción. ¡Qué bonito tema, oiga! Bueno, 1-22-57-70, ¿quién más anda por ahí?
6: 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Yo voto por la moda.
1: Amore
6: García, buenas tardes.
1: Ay,
6: Dios los bendiga. Con la del viejillo gediendo, no.
1: A ver, ¿por qué no, oiga? Si la mía está bien bonita.
2: Ah, caray.
1: La canción, oiga. La canción está bonita, oiga. O sea, el Gavilán me dijo, mira, canalito, está bien bonita la tuya. Entonces, ya ve, ya vamos ganando ahí. Va el viejito a la delantera. ¿Quién más anda por ahí?
7: Yo en esta ocasión voy a votar por la del peregrino.
1: ¡Ay! ¡Gracias, bebé! Ahí vamos, mi More, vamos, esto va evolucionando. Sí.
8: Buenas tardes, More Peregrino.
1: Hola.
8: Ahora voto por la del peregrino.
1: ¡Ya ve!
8: ¡Ay,
1: está constante y sonante!
8: Septiembre del 90.
1: Yo esta ocasión no estoy haciendo trampa, mi More. Está todo
2: ¿Cómo no?
1: Uno tras otro, oiga. Bueno, vamos a ver qué le depara el destino. Está apareciendo por aquí la carta del 2 de bastos. Carta del 2 de bastos que nos está manifestando que viene un momento de espiritualidad. Aquí dicen las cartas que va a estar reflexivo, va a estar realizando algún viaje. Va a estar usted, pues de manera muy, ¿cómo se puede decir? Oiga, muy ser, muy espiritual, así como abriendo su canal, abriendo su corazón o abriendo... ¿Qué otra cosa podría abrir? Oiga, pues no sé, aquí lo que veo en las cartas es que te va a ir muy bien en todo lo que emprendas. Es lo que aparece por aquí, oiga. ¡Vámonos con otro!
9: El voto es para el peregrino.
1: Ahí está, mire, yo no estoy haciéndole trampa para que no diga. Bueno, ¿quién más anda por ahí?
2: Ajá.
10: Pereguango, ahora sí necesito de tu ayuda.
1: ¿De qué?
10: ¿Qué me depara el destino? Tengo hoy una audiencia por dinero.
1: Álgame yo, hombre.
10: ¿La voy a ganar o no la voy a ganar, Pereguango? Ahora he hecho una presencia de hermosa, te amo, me escucho a la mexicana.
1: Álgame yo, hombre, bueno, no entiende mi compadre. Está apareciendo por aquí la carta del 2 de oros, hermanito. Aquí dicen las cartas que hay muchas posibilidades de éxito. Aquí está manifestando que hay buenas noticias. Aquí dice que sí va a ganar. Se va a ganar ahí, pues de alguna u otra manera, esa audiencia. Y todo va a estar saliendo de manera positiva y favorable, oiga. ¡Vámonos con otro WhatsApp!
11: Buenas tardes, More. Buenas tardes, peregrino. Pues a mí me gusta la de la morena.
1: Ay, pero
11: voto por la canción del peregrino.
1: Gracias, bebé. Bueno, 1-22-57-70, mi More.
2: No me deja decir, apenas iba a decir calcamonía con Super Sammy, mis amigos íntimos.
1: Y yo qué dije, yo qué le
2: respiró, me respiró en el oído, pensé que iba a hablar.
1: Camelloso.

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10: Vámonos con los últimos de la tarde, mi more. 1-22-57-70, ¿quién anda por ahí?
11: No canten, chingados.
10: No, ¿por qué no? Aquí nomás para ponerles la corneta, nomás nosotros y nuestro chacal, oiga. Bueno, 1-22-57-70 dice por acá: hola, more peregrinos, saludos desde Altamira, Tamaulipas, 2 de septiembre del 76, oiga, alguien que, mire nada más qué bonita imagen tiene ahí, es el glorioso Guadalajara que ganó.
9: Eso qué, es peregrino, que eso que tiene que ver con la industria.
10: Le van a Chivas, porque le van a Chivas. Ah, y es el mejor equipo. Bueno, y aquí dicen las cartas, hermanito, hermanita, que viene un momento de prosperidad. Aquí me está manifestando, pues que vas a estar en un momento de abundancia, de prosperidad y de éxito. Vámonos con más comunicación. ¿Quién más anda por ahí?
11: Buenas tardes, peregrino. Hola. Buenas tardes, more, hermosa, chiquitita, mi amor.
10: Un
11: besote.
10: ¿Todo eso?
11: Yo voto ahora por la del peregrino.
10: ¡Ay, gracias, bebé!
11: Quiero a ver qué me dispara mi destino, peregrino. Soy del 5 de diciembre del 95, por favor.
10: Bueno, vamos a ver qué está apareciendo por aquí. Es la mismisísima carta del 2 de bastos que nos está manifestando un momento de tranquilidad. Viene buena fortuna y buena suerte en todo lo que usted esté emprendiendo. De alguna u otra manera todo va a estar saliendo a su favor, suyo de usted. Nada más mucha precaución, hermano. Aquí dice que el dinero puede estar un poquito escaso para que no se lo malgaste. Oiga, ahí aprovechelo. Mi more, tenemos regalito en esta tarde para que se vayan a ver al Necaxa. Tenemos boleto, tenemos boleto doble. Así es que ya sabe, si usted quiere irse a ver al Necaxa versus León, ¿cuál es la frase correcta, la frase ganadora, mi more?
9: Yo escucho a La Mexicana con la More García y el peregrino de la mente y quiero mis boletos.
10: Es correcto, y ya nos vamos. Nos escuchamos el día de mañana.
9: Oiga, ¿cómo ha ganado?
10: ¿Quién cree que ganó?
9: ¿Cómo ha ganado esta semana? ¡Felicidades!
10: ¡Estamos ganando, oiga!
9: ¡Guau!
10: Nos escuchamos el día de mañana en punto de las 3 de la tarde. Se van a quedar con toda la información policiaca, oiga. En la nota roja, mañana es viernes, mi more.
9: ¿De karaoke?

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0: es el sonido de la noticia. Taxi intenta ganarle el paso al tren en la México y termina siendo impactado por la bestia, arrastrándolo varios metros hasta quedar incrustado en la canaleta a un costado de las vías del tren. Un motociclista pierde la vida y dos niños resultan lesionados en aparatoso accidente ocasionado por un peatón imprudente que quiso cruzar el tercer anillo a la altura de Villas de Nuestra Señora de la Asunción. Auxilian a trailero asaltado en Jalisco. Como pudo, logró zafarse de las ataduras que le dejaron y caminó hasta Aguascalientes para pedirle ayuda a la autoridad. Y por si fuera poco, matan a balazos a trailero de Aguascalientes en Veracruz. Un comando armado lo interceptó en plena carretera para asaltarlo. De esto y mucho más le estaremos dando a conocer esta tarde a través de la nota roja en el ámbito policíaco a nivel local. A nivel nacional tenemos un adelanto, un avance de mi compañera Lula Reyes. Adelante, Lulita, muy buenas tardes.
1: Gracias, Oso. Muy buenas tardes. Localizan sin vida a cerradora del penal de Aguaruto tras ser secuestrada esta ya en Sinaloa. Dos ataques armados dejan 5 heridos en Mazatlán, también en Sinaloa. Además, ataque armado sorprende a una familia en León, Guanajuato. Otra vez Guanajuato. De esto y más hablaremos en detalle un poco más adelante.
0: Muchísimas gracias, Lulita. En cuestión de minutos regresamos contigo para comenzar a desglosar toda esta información nacional. Teniendo todos los frentes cubiertos, esto y mucho más esta tarde de jueves, a través de la Nota Roja.

0: Este es el sonido, esta es la imagen de la noticia a través de la nota roja. Esto fue lo que sucedió la mañana del día de hoy en el cruce de la muerte, Héctor Almeida. En el cruce de la muerte, donde ya habían impactado en varias ocasiones el tren a otros vehículos. Sí, estamos hablando del cruce de la colonia México y las vías del ferrocarril en Segundo Anillo. Esto sucede donde impactara la pipa de diésel, la cual se convertiría en todo un infierno para la colonia México hace aproximadamente 2 años. En este mismo cruce le intentan ganar el paso al tren este taxista que vemos en la pantalla del canal 149 de Star TV, a través de las redes sociales de JLM Noticias, y pues híjole, vive para contarlo. A pesar de lo aparatoso que estuvo el percance, este taxista vive para contar esta historia. Te saludo con gusto, Héctor Almeida, muy buenas tardes.
1: ¿Qué tal, mi oso? ¿Cómo estás? Muy buenas tardes, y muy buenas tardes a todo nuestro auditorio que nos hace el favor de acompañarnos hoy jueves, ya jueves 13 de agosto del 2026. Quédese con nosotros, acompáñenos a esta hora, y sabe que a partir de este momento y hasta las 5 de la tarde, usted se va a enterar de lo más relevante en el tema policiaco. También ya puede seguirnos completamente en vivo en todas nuestras redes oficiales de JLM Noticias, Estero Rey y Caos Policiaco. De igual manera, ya nos puedes sintonizar en el 149 de Star TV o bien por el 91.3, la estación de la nota roja. También lo voy a invitar a que participe directamente en nuestra línea de WhatsApp al 1-22-5770. Ya sabe que para nosotros es muy importante su mensaje de voz. Si en estos momentos ve algún accidente o movilización de cuerpos de emergencia, o bien platíquenos qué fue lo que usted vivió, si usted estuvo cerca de, pues yo creo que, ¿qué sería, mi buen oso? ¿El paso de la muerte? ¿Un acto suicida? ¿O simplemente
0: no imprudencia?
1: ¿Qué sería? ¿No? ¿Qué sería? Yo le pregunto a usted, ¿qué sería? Comuníquese al 1-22-5770. ¿Cuál sería la pregunta? Yo creo que la pregunta más certera en este tipo de situaciones, porque lo tienes a 2 metros y que no lo hayas visto, eso

0: ¿Pero qué? ¿Qué sería? ¿Qué sería?
1: Híjole, es lo que te iba a comentar. ¿Cómo no verlo? Se ve claramente en el video que el taxi se va de lleno contra la mole de acero. Es decir, nunca tiene el intento por querer parar su trayectoria, por querer dar un volantazo, no sé, algo de reacción, porque ve que viene la mole de acero. Mucha gente que estaba alrededor decía, es que venía con la música, todo lo que da, la música alto volumen. Independientemente de que vengas con la música a todo volumen, ¿cómo no lo vas a ver? ¿Cómo no lo vas a sentir? Porque se siente la vibración del tren. Sabes que ahí pasa el tren porque están las vías del tren. O sea, ¿cuántos accidentes no han pasado en este cruce? Por eso lo digo. Entonces ya es el cruce de la muerte, porque han pasado muchísimos. Uno de los más emblemáticos, de los más sorprendentes, pues fue el de la pipa hace 4 años. Una pipa de diésel que también se atravesó al paso del tren, que sí lo vio y que aún así no sé si le quiso ganar el paso, no sé qué pensó. Sí, esta pipa de Valero, la cual derramó todo el combustible y se quemó toda, prácticamente toda la calle aledaña a esta avenida tan importante en la Colonia México, donde muchas familias perdieron pues prácticamente su patrimonio, todo. Se quedaron algunos días sin casa, meses. Se quedaron sin muebles, meses, tuvieron que ser reconstruidas algunas viviendas, tuvieron que ser reubicados por algún tiempo, apenas después de algunos años vuelve todo a la normalidad, como para que ahora un taxista, pues no sé si imprudente, no sé si ingenuo, no sé si suicida, no sé cómo denominarlo porque no me lo explico. Usted dígamelo, más bien usted explíquenos qué fue lo que sucedió. Amigos taxistas, denos una orientación. Amigos radioescuchas, las personas habitantes de la México que estaban alrededor y por supuesto también los habitantes de Casablanca, porque en el video hasta alcanzamos a observar que los que están en las viviendas de Casablanca corren de inmediato como a tratar de auxiliar pues a esta persona que acababa de intentar ganarle el paso al tren. Los hechos se registraron esta mañana, Héctor. Poco después de las 8 de la mañana, es cuando tú nos dabas cuenta de este tremendo accidente en tu reporte vial. Héctor Almeida, pues está encargado de los reportes viales en el noticiero del jefe de jefes de JLM Noticias por la mañana. Y él, cada cierto tiempo, da un reporte vial para que la ciudadanía se entere de qué es lo que está pasando en las calles de Aguascalientes, de qué se pueda prevenir, si hay alguna calle cerrada, si hay tráfico en tal o cual zona, si hay algún accidente. Y poco después de las 8 de la mañana en su reporte nos decía, se acaba de impactar un taxi contra el tren en estos momentos. Para que tomen precauciones, esto sucedió sobre la vía lateral. Este taxi pues iba por abajo de este puente que se ubica en la México. Sí, ese puente el que se andaba cayendo y que ya después repararon también. Ahí en esa misma intersección de siempre, pues él intentó ganarle el paso al tren y esto sucedía poco después de las 8. Pero platícanos, ¿qué pasó con el taxista?
2: Hacerme buen oso, como bien lo comentas, y bueno, todo esto, pues nos recuerda a lo mejor con menor intensidad, pero todo lo que sucedió por ahí del 20 de octubre del 2022, cuando este tren, pues se lleva precisamente esta pipa, porque recordemos aquí algo que es muy importante y tenemos que puntualizar. Señores, ustedes automovilistas, el tren no se puede parar, nosotros sí. O sea, independientemente de que traigamos la música a todo lo que da, no escuchemos sí el silbato, el claxon o como usted le quiera llamar, pero sabemos que cuando lleguemos a una intersección donde están las vías del tren, nuestra obligación es parar en el vehículo en alto total y voltear a ambos lados. Eso es lo que tenemos que hacer siempre. Yo creo que no está por demás pues decir, no pasa nada. No, aquí para evitar alguna tragedia. Imagínese, y luego muchas veces lo podemos observar porque si es así sea de día o de noche, podemos observar la lámpara que ellos traen, que se puede ver a kilómetros, bueno, no tanto, tampoco exagerar, al menos de 500 a un kilo sí se puede observar la lámpara, y ya cuando va, y eso es dicho por los propios maquinistas, oso, que 500 metros antes de llegar a un punto, a una intersección vehicular, van haciendo sonar su silbato. Entonces, el tren, ya lo escuchamos, esta cámara de circuito cerrado, privado, de una casa que nos hicieron, pues prácticamente nos hicieron llegar, pues escucha claramente cómo va haciendo sonar el silbato, el tren. Ahora, que no lo veas a unos metros, Yo no sé si lo que él quiso es más bien él llevarse el tren, porque no, pues, no le veo de otra manera, o sea, de verdad, o sea, lo estás viendo, o sea, yo no sé cuál es, y hay otro punto, hay que puntualizar otra cosa, Oso, otra cosa, y eso ya no lo hicieron saber porque hace unos meses también yo preguntaba, y te digo, y no es malo preguntar, porque es más malo quedarte con la duda.
1: Sí, sí, sí.
2: En cuestión de que nosotros decíamos, si es cierto que los vehículos, cuando ya está muy cerca el tren, se neutralizan.
1: Se magnetizan.
2: O sea, es verdad. Y ellos dijeron, eso es una
1: mentira. Es un mito, ¿no?
2: No, iba a decir otra cosa, pero sí, es una mentira. No es real, no es cierto, no pasa, o sea, de verdad no es cierto, pues, ni que el tren fuera un imán, ¿no? O sea, de verdad no es cierto, no sucede. Más bien el que se magnetiza
1: es la persona.
2: El conductor, sí, claro, es el que ya se queda ahí pasmado, que ya no sabe para dónde darle. Entonces, imagínese aquí el hecho, y aquí lo que llama la atención. Yo, mira, Oso, en el video yo lo reproducía y lo reproducía, y la primera es, dije, bueno, vamos a ver desde hasta dónde se ve el tren. Pero oye, ya el tren ya va prácticamente cruzando cuando esta persona se atraviesa. O sea, de verdad, este hecho, por eso le decíamos, ¿qué quería jugarle? ¿Al paso de la muerte? ¿O él quería, pues ahora sí que un acto suicida, como bien lo dices? Como
1: se sintió Toretto, ¿crees? No,
2: ándale, quiso, yo creo que, pues, sí, ¿no? Hacer esa precisamente, esa de parte esa de la película, esa escena. Uh-huh. Dijo, vamos a ver si mi V-Drive vuela.
1: Si al cabo Toretto le mete freno de mano y derrapa así bien padre, bien chido, ¿no?
2: Nada más se le echó ahora todavía lo más impresionante. Que no le pasó absolutamente nada al conductor. Imagínate. Híjole. Nada más esta situación.
1: Pero ve, bueno, nada más cómo quedó el vehículo.
2: No, quedó
1: es pérdida chatarra, total, ¿eh?
2: Chatarra, literal. O sea, me sorprende porque ve nada más las condiciones y cómo se ve en el video, cómo se lo lleva, cómo lo arrastra, cómo lo avienta.
1: Yo imagínate. Creo que las bolsas de aire es lo que no permite que le pase algo más grave, ¿no, Héctor?
2: O sea, yo creo que fue todo el conjunto. Ahora, aquí también hay que decir una situación. Venía solo. Hubiera traído pasaje.
1: No traía pasaje.
2: Estamos hablando de una tragedia.
1: No, de otra historia completamente diferente.
2: Bueno, los hechos sucedieron después de las 8 de la mañana, precisamente allí en las calles o avenida, en Segundo Anillo Sur. Esto con su cruce, pues directamente con, pues ya, es que las vías dividen Casablanca y dividen la México. Uh-huh. O sea, y bueno, y como quedó, y cuando lo avienta, queda en una cuneta, precisamente, pero del lado de Casablanca. Entonces, ahí es donde, bueno, decían, que bueno, decídete en cuál de las dos. Bueno, pues al final es la misma, ¿no? Hay este hecho que desafortunadamente les acabo de relatar. Este taxista, desafortunadamente, le intenta ganar el paso al tren. Y es desafortunado, sobre todo, esta situación. Donde, bueno, a mí también me quedé sorprendido. Porque nos comentaban, el primer reporte, Oso, era... El conductor está prensado. Y yo creo, dije, no es para menos.
1: Sí, no,
2: al lugar
1: para las imágenes que nos llegaban.
2: Llegaron al igual que bomberos municipales. Este taxi con número económico 3029 que les comentaba. Bueno, al lugar llegan policía municipal vial, policía estatal, al igual. Bueno, todos los servicios de emergencia para poder, sobre todo, saber cuántas personas venían a bordo en este vehículo. Posterior a esto, bueno, pues afortunadamente cuando llegan los bomberos, tú sabes, los vulcanos, pues sí tienen que utilizar la herramienta hidráulica, ¿para qué? Para poder sacar a esta persona que pudo salir también por su propio pie. Eso era lo más impresionante de todo. Cuando, bueno, sí es valorado por una ambulancia, por paramédicos en el lugar, pero posteriormente lo veíamos normal. O sea, ya lo vi normal a esta persona. Estuve ahí precisamente platicando ahí con algunos medios, también esta persona. Y sí, de ahí dijo, ¿sabes qué? Es que no sé qué me pasó. Pero fíjate que este hecho, también pues, o sea, es que nosotros no nos explicamos en realidad por qué habría tomado esta decisión este conductor. Y vuelvo a repetirte, independientemente de que esta persona no lo haya escuchado, pues yo creo que eso es parte de lo que a lo mejor no vas atento. Y sobre todo cuando traes un vehículo de transporte, pues ahora sí que de servicio público, pues imagínate nada más la situación y el hecho, ¿no? Esta persona, te vuelvo a repetir, afortunadamente no presenta daños en su cuerpo en nada. Uh-huh. Al menos. Que imagínate que esa trayectoria, porque lo arrastró aproximadamente de 40 a 50 metros, fue lo que lo arrastró. Imagínate, yo creo que en ese trance, porque fueron segundos, pues yo creo que vio pasar su vida. Y ya, y en serio.
1: No, ahora, qué forma,
2: no que se lo esté deseando, ¿verdad? Pero si no se volvió diabético, créeme, ¿no? Que entonces, ¿qué? Porque imagínate nada más

0: o un acto del paso de la muerte.
1: Así es, usted coméntelo al 449-922-5770. ¿Se sentiría Toretto? Mucha gente debe decir, ah, caray, ¿quién es Toretto? Digo, para los que no son aficionados de las películas de Rápido y Furioso, Vin Diesel su nombre en la vida real, como dirían por ahí. Se sintió el actor Vin Diesel de estas películas de acción, donde levanta los coches y los hace volar. Es ficción, muchachos, ¿eh? No se la crean que los coches pueden hacer eso. No, en el cine hacen milagros. Pero en la vida real es muy, pero muy diferente la respuesta que tienen nuestros coches. Así que mucho cuidado, mucha precaución. Ahora este chofer vive para contarla. Gracias a Dios, qué bueno que no le pasó nada. Digo, preferimos dar esta noticia así que a dar una noticia trágica. Pero vaya la forma en la que sucedieron los hechos. El video ya lo puede observar usted las veces que quiera a través de las redes sociales de JLM Noticias, para que lo reproduzca todas las veces que sea necesaria, para que corrobore lo que le acabamos de relatar. Prácticamente el taxi pues ya va cuando el tren va pasando, es decir, no es que el taxi lo agarrara en la coletita o en la parte trasera, no, absolutamente no. O sea, prácticamente él es como si se le quisiera llevar a la mole de acero, cosa que nunca sucedió. Son las 4 de la tarde con 18 minutos, nos vamos a enlazar con mi compañera Lula Reyes para que nos dé detalles del alto impacto a nivel nacional. Adelante con tu primer reporte, Lulita, muy buenas tardes.
2: Gracias, Rafa. Muy buenas tardes. Localizan sin vida a celadora del penal de Aguaruto, una trabajadora del área de seguridad del centro penitenciario de Aguaruto, Culiacán, Sinaloa. Fue localizada sin vida horas después de que se reportara su privación ilegal de la libertad. La mujer donde de acuerdo con reportes locales, hombres armados la habrían sometido y trasladado por la fuerza. La Secretaría de Seguridad Pública de Sinaloa confirmó durante la tarde el hallazgo de una mujer cuyas características coincidían con las de la trabajadora penitenciaria reportada como desaparecida. La víctima fue identificada como María de Los Ángeles y era originaria de la comunidad del municipio de Aon.
1: Muchísimas gracias, Lunita. En cuestión de minutos regresamos contigo para más de la información policíaca a nivel nacional. Son las 4 de la tarde con 20 minutos. Nos vamos a la primera pausa. No se despegue. Al regresar le tenemos la entrevista en exclusiva con este operador del taxi. La exclusiva aquí en La Nota Roja, por supuesto, para que usted la escuche. Y también le traemos esta historia. Una completa tragedia la que se vivió ayer por la noche en Villas. En Villas de Nuestra Señora de la Asunción. Donde pasa todo. Villas de Nuestra Señora de los Atracos, Villas de Nuestra Señora de los Accidentes, Villas de Nuestra Señora de los Asaltantes, Villas de Nuestra Señora de las Inundaciones, Villas de... ¡Por favor! Y estamos en el quincenario de nuestra bella Virgencita de la Villa de Nuestra Señora de la Asunción. ¡Por favor! Hay que pedirle mucho para que cuide mucho a los de Villas. ¿Por qué le digo esto? Porque sucedió un mega accidente. Motociclista pierde la vida. Dos niños resultan severamente lesionados. El papá de ellos, pobre también, el conductor de este surito, pues tremendo susto que se lleva. Imagínense nada más, sus hijos se van al hospital, no es para menos. Y todo por un peatón que se cruzó de manera imprudente en un lugar que ni siquiera era cruce, que no era zona peatonal, a unos cuantos metros de un puente incluso peatonal, y decidió cruzarse de manera imprudente y provocó todo este caos, toda esta tragedia el día de ayer por la noche. Venimos con estas dos historias, así que no se despegue y usted díganos, ¿para usted qué fue lo que pasó con el tren el día de hoy por la mañana? ¿Imprudencia? ¿Acto suicida? ¿Se quiso sentir Toretto de Rápido y Furioso? Al 122-5770.
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9: Muy buenas tardes. Pues no vayamos tan lejos. Esos mendigos taxistas, aparte de hambriados, tienen caca en el cerebro. ¿Qué onda? Siempre andan a madres. A madres andan siempre. Y no me dejarán mentir, pasándose hasta los semáforos.
10: Buenas tardes, Osito. No, esos pinches taxistas, aparte de hediondos pendejos para manejar, se les atraviesan al tren. ¿Quién se le ocurre? Ah, tenían que ser taxistas como siempre.
11: Se supone que si el tren, no sé ellos qué protocolo tengan, a cuántos metros tengan que empezar a tocar el silbato, pero cuando yo iba llegando a las vías, escuché el silbato del tren, pero prácticamente ya venía llegando ahí a la avenida Segundo Anillo como a unos 100 metros, 150 y yo...
12: Tenía que ser un robamaletas, muerto de hambre.
13: Hola, yo escucho a la mexicana, no, pues eso le pasa a los pinches taxistas mugrosos, que andan bien hambreados los culeros, ahora sí, andan hasta pasándose los semáforos, pasándose las vías del tren, pero en diciembre los culeros.
14: Allá no voy.
13: O cobran hasta doble tarifa los culeros. Pinche bola de mugrosos, mejor que te bañen.
15: No puede ser, no puede ser. Ay, Osito, está bien fácil. Eso le pasó por pendejo el güero.
16: ¿Qué tal, Osito? Osito, buenas tardes. Pues, pues fue una impericia, no sé. Un taxista que anda en toda la ciudad, en todo el estado, y que cruza vías, pues que no sepa, que no entienda, que tiene que fijarse y demás. Fue una impericia, una tontería.
17: No es cierto, mi Osito, ¿cuál lámpara que se ve a kilómetros? Pinche lámpara que trae colgada ni sirve.
18: Me quedé sorprendido.
19: ¡No puede ser! La neta es el taxista. Venía peleando con otro y quería ganarle al otro para ir en la punta y pues para ganar el siguiente pasaje que se atravesara. Entonces, con tal de ir adelante, pues se animó a pasar imprudentemente. Y pues mire, ahí están las consecuencias. Se lo llevó su chingada madre.
20: Buenas tardes, Oso. De seguro ese cabrón, el carro no era de él. Les vale madre, pinches taxistas. De seguro no era de él, le vale madre si se acaba.
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13: Queen and Younger, racing here, quarter mile. 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Let's racing, Brian. This is Brazil.
14: Asito, Héctor, se sentía rápido y furioso.
15: Es un acto de pinche pendejismo, porque en Aguascalientes son bien pendejos para manejar, no sirven, son unos pendejos, no son como nosotros aquí en Zacatecas, aquí sí sabemos, no como los de allá.
16: Buenos días, buenas tardes, Oso, buenas tardes, Almeida, yo escucho a la mexicana, la verdad es que los dos son buenos, pero Almeida es algo impresionante, no duerme en todo el día y todos los días. Muchas felicidades, Almeida, aunque los dos son muy buenos, te merece una mención especial. Felicidades.
17: Ya, Oso, ves mucha televisión.
18: Oso, ya le tocaba a ese taxista, pensaba que el tren era un coche, así andan de atrabancados, pinches taxistas mugrosos. Lo que son los taxistas y los de las motos, cómo estorban en la ciudad. Andan a lo loco nada más trabajando y circulando a lo idiota.
19: De seguro el chofer, Oso, buenas tardes, va a decir el chofer en la entrevista que le va a hacer. Tuvo la culpa el tren, no se paró. Pinches pendejos.
20: Buenas tardes.

0: tardes, yo escucho a la mexicana. Pues claro que el tren tuvo la culpa, güey. El tren siempre tiene la culpa porque va madres.
1: Buenas tardes, yo escucho a la mexicana. Se acaba de filtrar un audio del taxista donde dice: sí paso, sabe, sí paso, póngase ahora.
2: Queen and Younger, racing here, quarter mile. Now me and you, racing here for quarter mile. Let's racing, Brian. This is Brazil. Asito, Héctor, se sentía rápido y furioso.
3: Son las 4 de la tarde con 32 minutos en español para que usted le pueda entender qué decía este amigo, es decir, estás muy lejos de casa. Esto es Brasil. Una de las escenas épicas de la película de Rápido y Furioso. Para todos los que pues no son aficionados, los ponemos en contexto, ¿verdad? Porque han de decir, pues qué alega este cuate, no le entendemos absolutamente nada. Se refiere a esa escena, ¿no? Cuando llega pues acá La Roca con su corpulento, ya sabemos qué, y quiere detener al Vin Diesel, ¿no? Ahí nada, naps. Aquí estamos en Brasil, no estamos en Estados Unidos, le dice. Así le diría a este taxista, el maquinista, mi querido doctor Almeida.
4: Yo creo, ¿no?
3: No, esto no es Brasil, esto es Aguascalientes. Ahí viene el tren y toma la pescao. Pero bueno, vamos a dejarnos de dimes y diretes. Tenemos la entrevista en exclusiva con el conductor del taxi. Y pues preséntanla para ver qué dijo, ¿no? ¿Cuáles fueron sus primeras palabras?
4: Pues yo creo, sus primeras palabras después de su nuevo nacimiento,
3: sí,
4: yo
3: oye,
4: creo, ¿no?
3: Después, o sea, de volver a nacer, imagínate, literal, está, sí, vivo de hablar. Milagro.
4: Yo creo que sí, pero bueno, vamos a ver, escuchar directamente qué fue lo que dijo directamente a las cámaras de JLM Noticias. Y esto fue lo que respondió después de su brillante actuación en este Paso de la Muerte.
5: Por favor.
6: Sí, mira, yo venía de Poniente, ¿es Poniente? ¿Oriente?
5: Oriente a Poniente.
6: De Oriente a Poniente. Oí el silbido, pero muy lejos. Entonces me acerqué a la vía y chequé que un carro pasó. Y yo chequé la pluma y no había pluma. Dije, esto no baja, viene lejos. Pero en esa pérdida de vista que chequé la pluma, que no había, ya cuando podía estaba adentro.
5: Entonces también, a lo mejor el tren venía exceso de velocidad.
6: Fue cuando miré a la izquierda para tratar de, pero ya no pude evitarlo.
7: Lo arrastró.
6: Me agarró con la esquina, pues me arrastró hasta de quemado.
7: ¿Qué pasó por su mente, señor?
6: Ya me voy. Pero pues, aquí estoy todavía.
7: Después de que lo arrastró, termina ahí, ¿qué hace usted, señor?
6: Quedé sofocado y dos personas llegaban a que estaba bien. Sí, estoy bien, nomás estoy sofocado. Y ellos rompieron las bolsas de aire que estaban tronadas y ya me sacaron por la puerta del lado derecho, por la ventana. Y ya nomás alcancé a salvar mi teléfono y empezar al seguro, a mi esposa, a mis hijas.
7: ¿Qué le pasó, señor?
6: Nada más por los golpes.
7: ¿Por los golpes?
6: Sí. Ahora traigo un dolorcito aquí abajo en la costilla, que me sofoco. Pero ahorita van a checar, mi hija es enfermera y va a checar.
7: ¿No lo chequeó?
6: Sí, ya vino a hablar, sí, que estaba bien. Pero tomas, traigo ese dolorcito. Pero todo bien.
7: Prácticamente se viene a
6: hacer. Otra vez. A los 56 años, otra vez, ¿verdad? Ay, Dios mío.
3: Ahí está el último, se echa pues una carcajadilla. Digo, enhorabuena, qué bueno que pudo echarse esa carcajada después de todo lo que pasó. Pero híjole, no encuentro congruencia en lo que dice Héctor, porque supongamos que esta es la pluma, ¿no?
4: Ajá.
3: La pluma por lo general siempre está de esta manera.
4: Sí.
3: Cuando las hay, porque luego se las roban.
4: Sí, claro.
3: Entonces, si la pluma está de este lado y el taxi viene en esta dirección, supongamos que este es el cruce, ¿no? Digo, para la gente que lo está viendo en televisión, baja la pluma de esta manera, está de este lado la pluma, es decir, del lado derecho. Para los que vamos en esa dirección, de oriente a poniente, sobre segundo anillo, pues lo lógico, si vas a ver la pluma, es que voltees para enfrente y para el lado derecho.
4: Pero algo llama la atención, Oso, que él comenta, vi que baja la pluma y después no vi la pluma. O sea, ¿cómo está ahí?
3: Sí,
4: ¿cómo está la situación?
3: De verdad,
4: ¿La yo vio siento, o no la vio? ¿Hay o no hay? O
3: siento sea. Los comentarios desorientados por cómo se encontraba. La verdad no es para menos. Yo digo, si a mí me hubiera pasado lo mismo, al igual también se me hubiesen cruzado los cables, me entrevistan y no sé ni qué contestar.
4: Pero desorientado estás desde antes de pasar el tren.
3: Exactamente,
4: ¿no?
3: O sea,
4: con todo respeto, de verdad, es que imagínate, pusiste en riesgo tu vida. O sea,
3: y pero yo me vuelvo a preguntar porque claro. La gente que también anda de repente a los alrededores ahí
4: esperando,
3: nada más se hubiera llevado a una persona
4: del puente está exacto. Como un camellón donde a lo mejor pudo estar porque por ahí pasó, por ahí se lo llevó. Uh-huh. O sea, de verdad sí es un tema y aparte que dé gracias a Dios que no traía pasaje, porque estaríamos hablando de una tragedia.
3: Estaríamos hablando de otra
4: cosa. El señor
3: cosa,
4: estaría en otra situación,
3: detenido, yo creo.
4: Claro, no, claro. O sea, imagínate nada más el hecho, pero híjole, pues ahí están las declaraciones, claramente usted ya lo escuchó. Ahora sí que son palabras propias de esta persona que, bueno, afortunadamente se encuentra con bien, pero casi yo ya me iba a transportar estas palabras únicas de Miguel Luis, ¿te acuerdas?
3: Ándale,
4: cuenta nada más, nos faltaba eso, pero pues bueno, ya lo escuchó usted, y pues eso fue la declaración que esta persona tomó.
3: Y luego dice, no, ya me voy, no, mejor ya vine, caray, entonces, ¿cómo? Iba y venía a lo mejor su mente de la persona, digo, con todo respeto lo estamos tratando, qué bueno que se presta a lo mejor hasta para una nota de color, a que para una nota trágica. Pero de verdad, entonces, ¿cómo andamos en los vehículos, Héctor? ¿En qué andamos pensando? ¿Bajo qué condiciones o sustancias andamos? Que ve nada más lo que sucede. De verdad, esto que quede para la reflexión, y yo se los voy a suplicar, amigos taxistas y conductores en general. De verdad, esto que quede para la reflexión, qué bueno que no le pasó nada al taxista. Escuchábamos, dice, ya me puse en contacto con mi esposa, mis hijas, va a venir una hija mía a checarme, es enfermera, o sea, imagínense, tiene familia que lo esperaba regresar a casa. Qué bueno que sí va a poder regresar. Ahora hasta su hija, a lo mejor va a tener la oportunidad de checarlo, que esté bien, que no le haya pasado algo interno. Pero imagínense si la llamada hubiera sido, ¿sabe qué? Su papá se murió. O sea, es algo fatal. Entonces, tiene familia, por favor, seamos responsables y conscientes de lo que estamos hablando. No podemos ir así como así manejando y pensando en otras cosas, o sabrá Dios en qué vamos haciendo. Concentrémonos, por favor, porque de verdad, hoy se pudo evitar una tragedia, mañana quién sabe. Nos enlazamos con mi compañera Lula Reyes para su bloque informativo del alto impacto a nivel nacional. Adelante, Lulita, muy buenas tardes.
8: Gracias, Oso, buenas tardes. Dos ataques armados dejan 5 heridos en Mazatlán, en Sinaloa. 4 hombres y una mujer resultaron con graves heridas de bala en 2 ataques distintos registrados en las colonias Casa Redonda y Toledo Corro en la ciudad de Mazatlán. Los agresores lograron huir en ambos casos pese a los intensos operativos que mantienen todavía hasta esta hora las fuerzas federales. En un primer hecho que tuvo lugar en la calle Enrique Pérez Arce de la colonia López Mateos, los ocupantes de un vehículo de modelo reciente fueron atacados con armas automáticas por personas jóvenes que viajaban en 2 motocicletas. Los cuerpos de auxilio fueron notificados y los auxiliaron. También elementos del ejército y la marina desplegaron un operativo de búsqueda de los responsables de ese atentado, pero no tuvieron éxito. Minutos después, en las líneas de emergencia se recibió un segundo reporte de un nuevo ataque armado ahora en la colonia Casa Redonda, donde una persona joven fue encontrada. Estaba tirada del piso con impactos de bala, por lo que tuvo que ser llevado a que recibiera atención médica especializada. En ambos casos siguen hospitalizados las víctimas. Es el reporte que tengo por ahora.
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2: Son las 4:43 PM. 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
3: A honrar a la Virgen. Es mañana, uh-huh. Si no me equivoco, día 14.
2: Sí.
3: Y el día 15, pues vamos todos a la romería, a visitar. Entonces tienes dos opciones. O irle a pedir a la Virgen que no te roben, a ver si te ayuda, que les cambie el corazón a los rateros, o te pones unas cámaras. Porque si vas a ir, te aseguro que muchos de los que van a estar ahí, pues van a regresar a su casa y van a hacer el coraje de su vida. 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
11: ¿Qué onda, Osito? Buenas tardes. Para todos esos putos ositos que le tiran a los taxistas. ¿A poco nunca han agarrado uno, hijos de su puta madre?
12: ¡Osito! Ese taxista andaba cantimpleando. Es que no hay derecho, chato. Voy, y luego que yo ya voy, que yo vengo. Es que en la cena no se puede, maestro.
13: Osito, buenas tardes. En cualquier crucero de ferrocarril hay que hacer alto total. Ahí están muy claramente los símbolos de alto total. Y si lo quiere pasar uno en alto al pasito, pues no se vale.
14: Ay, pinche taxista. No, no, no. Qué pinche declaración tan pendeja, Osito. Deja que mire el video para que se dé cuenta de la burrada que hizo.
15: Buenas tardes, soy Almeida. Accidente sobre Segundo Anillo a la altura de Walmart. Es un motociclista.
2: Son las 4 de la tarde con 50 minutos, sí. Otro motociclista y otro taxista también ahí enfrente de Walmart de Avenida Ojo Caliente.
16: Así es. Híjole. Hecho, híjole, no, no.
2: Échenles agua bendita, por favor.
16: Oye, perdón, y ustedes saben que, de verdad, o sea, no es aquí nosotros estamos, somos imparciales en esto. Pero ahora le tocó a nuestros amigos taxista y un motociclista y luego no quieren que se lo saca.
2: No, la traen atravesada toda esta semana, ¿eh? Ay, híjole, híjole. ¿Cómo los ayudamos? Díganme, ¿cómo los ayudamos?
16: Sí, no hay cómo, ahora, de verdad. De verdad, y este es ahorita, en estos momentos. De hecho, ya la ambulancia acaba de llegar de este que nos están reportando en estos momentos ahí sobre Avenida Aguascalientes Oriente, esto a las afueras del Walmart, donde, bueno, un taxi se involucró con un choque desigual y un motociclista. Ahora sí que los dos. ¿Cómo le hacen? Ay, Dios mío. Pero bueno, ya en estos momentos ya fue trasladado a recibir atención médica a esta persona, porque nos llegaron muchísimos watts directamente.
2: Sí, muchos mensajes.
16: Accidente. Pero pues bueno, ya en estos momentos ya está habilitada nuevamente esta vía tan importante para que ya pueda usted incursionar, porque sí estaba el tráfico bastante intenso, y aparte la hora pico, el calorón, entonces ya está de malotas, yo creo que todos, pero ojalá y se ponga de buenas escuchándonos siempre, ya sabe, aquí en su programa favorito, La Nota Roja.
2: Y para que usted se comunique y diga todo lo que quiera en total libertad de expresión. ¿Usted pensaba que eran todos los WhatsApp? No, hombre, todavía quedan muchísimos WhatsApp. Se abarrotó el WhatsApp esta tarde. Esto ya se está volviendo toda una tradición en La Nota Roja. Esto ya es de todos los días, debido a los fuertes temas que tenemos para ustedes. Así que nos despedimos porque queremos escuchar todas las voces de nuestra gente al 122-5770.
17: Osito, accidente, Segundo Anillo a la altura de Walmart, Segundo Anillo Oriente, motociclista caído.
18: Esos que hablan más de los taxistas.

0: Hombre, es porque ando con la mamá de ellos y están enojados.
1: Buenas tardes, yo escucho a La Mexicana a todo volumen. Ahora van a querer meter a la cárcel al operador del tren por pendejo del taxista.
2: Osito, osito, otro accidente de moto sobre Segundo Anillo Sur, acá donde está Walmart de Ojo Caliente. Ya se encuentran servicios acompañando al chavo de la moto. Pues al parecer todavía está respirando.
3: No, no le levanten falsos a los taxistas. El pinche güey del tren le echó el tren encima. Lo hizo a propósito, porque esos cabrones no se paran, al contrario, le dan más recio.
4: Motociclista tirado afuera de Walmart de Ojo Caliente en Segundo Anillo. Aún no llega ambulancia.
5: Hoy ya se estaba tardando el concesionario o uno de los concesionarios en mandar mensaje. Eso les pasa por no darle seguro, bola de ojetes.
6: Osito, osito, el taxista fue el imprudente porque él vio y pitó. Pinches taxistas, pero ir arriba los uberianos, esos somos más chingones.
7: Sí, buenas tardes. Hoy la cuestión con el taxi de que el seguro no les va a cubrir porque es salto total en las vías férreas.
8: Es que aparte de mugrosos, esos taxistas, ositos, son pendejos y sordos. Esos pinches comegrillos, come chapulines. Hay que llevarlos a desparasitar a esos culeros ahí en la chiripa. Che bola de animales.
6: No, pues indiscutiblemente los más pendejos para manejar son los culeros de Zacatecas. Deben de regresar a chingar a su madre donde vinieron.
3: Oigan, este de Zacatecas, que maneja mejor. No, hombre, mi chavo. Si aquí nomás vienen a estorbar. Mejor quédate allá, carnal, de aquel lado. No vengan a estorbar aquí.
9: Ese baboso que dijo que en Zacatecas están mejores para manejar, que no sea pendejo. El otro día ya por allá machucan hasta los de las bicis gratis. No seas pendejo, pinche cara de perro. Idiota.
10: Oxo, Oxo. Y todas se enojan los pinches taxistas porque dicen que no saben manejar.
9: No, puede ser. Esos putos de las motos no valen verga. Se meten a rebasar por las putas brechas y no valen verga. Digo, porque yo soy uno de ellos, viejo. Saludos.
11: Buenas tardes, yo escucho La Mexicana. No, no se confundan. El taxista no se le atravesó al tren, el tren se le atravesó al taxista. Como hay que multar al tren, se anda pasando los altos.
12: ¡No puede ser! ¿Y ahora qué vas a proponer, osito? ¿Regular a los taxis? ¿Quién los va a regular? ¡No puede ser! ¡Es por demás con ellos!
13: Ese que habló en inglés, que se vaya a la verga.
14: Este es un mensaje para ese taxista, ¿sí? La culpa la tuvo el tren, venía en contra del pendejo.
15: Miosito, miosito, no fue autosicida de ese güey, del pinche hambriado. Fue un pinche vato bien pendejo. Que dé gracias al pinche perro animal que no lleva pasajes el güey. Y que se lo coja el patrón con lo del coche al perro por pendejo.
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1: ¡Ah, que dijo aquí anda, chocorrol!
2: ¡Qué milagro! ¡Eso es la tardeada! No hagas así, que me da calosfrío.
1: ¿Qué? ¡Es calosfrío!
2: Ya sé, pero así calos dicen los frío. Niños, pato, así es más chido.

0: Claro, como ayer y como antier y como antier y no, como man. antier.
1: Vamos a ver qué está diciendo la gente. Ya la conectada con nosotros. Soy la comadreja.
2: No solo mexicana con este par de locos.
1: Qué milagro que
2: lo visita. Locos pero felices.
1: Somos locos pero locos. Ah, no, somos pocos pero locos.
0: Somos pocos pero gordos, vato.
1: Aquí estamos, Chihuahua. Tres puntos ese.
2: El Cherry Camacho y el Chocorrol.
1: ¿Por qué le dice negrito cucurumbé? Yeah. ¿Por qué le dijo así?
3: La mexicana con el hipopótamo Camacho y con la hiena Silva. La hiena Silva. La hiena. No manches, Chocorrol. Ya está el pozole, te pasaste. Hola, mañana.
1: Tómala. Si usted supiera.
4: Buenas tardes, mi Cherry, mi Chocorrol. Aquí ya estamos en frecuencia, escuchándolos.
0: Gracias. Muchísimas gracias.
1: Chipón.
0: No puede ser.
4: Hasta que terminas programa.
1: Ajá, ¿a poco lloro?
4: Un saludote del 3775.
1: ¿A poco lloro?
4: Y otro a mi sobrina que por ahí los escucha todos los días y es su fan número uno.
1: ¿Neta?
4: A mi sobrina Carlita.
1: Arre, saludos a Carlita. Así,
4: buenas tardes, mi Chocorrol y mi Sheriff.
1: Igualmente, allá anda la vuelta y vuelta.
0: Saludos de taxista, saludos al 3057.
1: Ese no era el número,
0: mensual. No, saludos al 3057 que nos topó en la bestia en la mañana, vato.
1: Ok, ¿y luego?
0: Aquí en Paseo de la Cruz. No, mijo, me manda saludos, mijo. Me dijo su nombre, pero se me olvidó. Pero le tomé foto a su taxi, mira, 3057.
1: No, pues qué padre, ¿no?
0: ¡Qué padre!
1: No, pues qué guau, ¿no?
0: Saludos al compa que andaba fingiendo en el semáforo. Digo, trabaje, vato.
1: Ah, fíjate que a veces hay gente que llegas tú bien contento.
0: Hay people.
1: Como hoy, llego yo bien contento y tú la riegas y ya me pones de mal.
0: No, yo llego bien contento y tú luego, con tu mala vibra, vato. Con tu pesada y mala vibra, vato.
1: Yo creo que si hicieran un concurso de los empleados más amables de la empresa, yo creo yo ganaría.
0: ¿Tú? No puede ser.
1: Los que nunca se meten con nadie ni nada, los que son agradables.
0: Preguntamos a la. Nada, está bien. Mejor digo nada porque ya basta.
1: Bueno, entonces, por eso hoy te voy a preguntar, Choco, ¿cosas o qué hace la gente que te pone de
0: hijo de la fregada? Pues, ¿por dónde empiezo, vato?
1: ¿O qué hace la gente que te pone de malas? Oiga.
0: No puede ser. Ya basta.
1: Oiga.
0: Por ejemplo, que me marquen bien temprano. Como a las 7 de la mañana.
1: No, pues
0: que me despierte.
1: Pues es que también no manches, Choco.
0: ¿No te darán boletos para el cine allá en la mexicana?
1: ¿Cómo ve, vato? ¿Cómo ve?
0: Saludos a.
1: Quémalo.
0: Le dije, neta, sobras, y le colgué.
5: Buenas tardes, mi Cherry, Rafita Valderrama. Y el Nito de Silva.
1: Rafita,
5: ¿cómo andan esos pal de pipilullos?
1: ¿Cómo se llama cuando se aventaba el Rafita Valderrama que hacía el
0: terremoto?
1: No. Que sea cuando estaba gordito.
0: El gusanito.
1: Que hacía como un gusanito, pero tenía un nombre. No me acuerdo cómo se llamaba.
0: LPI, verás tú eso, a ver si te sale, vato.
1: Yo
0: ¿sí
1: creo que
0: te saldrá
1: no.
0: o qué? Escucho
2: la mexicana con el Chocorrol y el Cherry Camacho. ¿A cuál taxi le tomaste fotografía?
1: ¿Al taxi?
2: ¿Al que se llevó el tren? ¿A ese le tomaste
0: supiste,
2: video? Vato. ¿Qué dices?
1: No
2: ¿Fotografía?
1: Sea mala
2: ¿Qué
1: onda,
2: dices? ¿Chocorrol?
1: Sí, no sea mala onda, déjalos con taxi.
0: No, eso se encargó mi compa el paletero y Plim Plim.
1: ¿Sí
0: o no?
1: ¿Quiénes son ellos?
0: Disculpa. No sé, tú dime.
6: Oye, el sheriff, el más amable. Pero cuando llegas de malotas, que uno no te puede cotorrear nada, porque luego está. Sale, vaya Dios.
0: Sí, cierto.
7: Sí, bueno, adivino. Chocorrol, sheriff. Dios, qué miedo.
8: Hola, Cherry Camacho. Hola, Chocorrol. Bienvenidos a su programa.
1: Le extrañé la
8: Una cosa que me pone de malas.
1: Sí.
8: Es que me pongan a planchar. Eso me pone de malas, pero pues lo tengo que hacer. Que tengan un bonito y bendecido día los dos. Hay un muy buen equipo.
0: Eso a mí me alegra mucho, vato.
1: Sí.
0: Que me pongan a planchar.
1: Pero si siempre andas bien arrugado, o sea, no entiendo.
0: Estamos hablando de ropa.
1: No, eso no. Plancha y vergüenza son dos cosas que el Chocorrol no conoce.
9: A mí lo que me pone de malas es levantarme y no escuchar al jefe de jefes, al licenciado José Luis Morales Padilla.
1: Con ustedes, José Luis Morales.
10: Son en este momento las 7 de la mañana.
0: hora del centro de México, huevón, huevón.
9: Lo que también le pones de malas es escuchar al pinche peregrino.
10: Ay, ay, ay, ay, ay, ay, ay, ay, ay.
11: ¿Qué tranza mi choco? ¿Qué tranza mi sheriff? No, a mí, la cosa más que me renca. Ya saben que
0: qué grosero.
11: Es cuando estoy comiendo y otra persona está tragando así.
1: Saludos.
11: Pinche boca abierta y hace sonidos, parece que está haciendo ASMR para comer. Eso es lo que más
1: me también eso odio, yo lo canica. Odio eso.
0: Uno, dos, tres, saludos a el...
1: No podemos decir.
0: No podemos decir porque es compa. Exacto. Es compa,
1: Y usted lo ha escuchado.
0: Y luego ya no nos dispara nada.
1: Exacto.
0: Nada.
1: Luego ya no nos dispara. Entonces, pues no.
0: No, bueno, mejor ya. Así. Preferimos
1: mucho,
0: callar.
1: Peregrino.
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1: ¡Ánimo pues! Ya estamos aquí en vivo de Tarriada. Enter, you know, radio, coming here. I am coming here, jump.
2: Yes, lo que tú dijiste, vato.
1: Oye, nos están preguntando, dice, sáquenme de una duda.
2: Es neta, es neta.
1: Dice, uno de ustedes andaba de animador en el sonido para la Isla San Marcos el sábado pasado. Buenas tardes, en el festejo de una graduación de la prepa. Pues no.
2: Never.
1: No, o sea, yo sí me dedico a eso.
2: No nos llegaron al precio.
1: Exacto, no nos llegaron al precio. Yo sí me dedico a eso, pero pues no.
2: Never.
1: La neta, no, no fui yo. Dice, pues los confundí. Soy Julio César Chávez. Ah, no, no te creas, no, Julio César, nomás dice. Bueno, saludos, Julio César. Y qué bonito que, pues, este, nos hayas confundido, ¿ah? Porque eso habla de que hay talento, solo falta apoyarlo.
2: La baraja, sí, te pero, apoyo.
1: Es que mira,
2: de apoyo.
1: ¿Cómo anima la ahorita ya, Chocorrol? Échale.
2: Todo mundo con la mano arriba. Pum, pum, pum. No.
1: Ese,
2: no, el ya. Grito de las mujeres.
1: Ándale. Porque ese nunca falta. Y cómo
2: y no le dan a los nenas.
1: Bien mensaje.
2: ¿Y dónde están los gordos?
3: Ah, no. Mándale unos saludos al Armando, al Chencho, a la David y al enojón de Don Meño.
1: ¡Ánimo!

0: saludos. ¿Cómo se llama?
1: ¿Al enojón del Meño o qué?
0: No, el mate. Ah, no, de parte del mate, ¿verdad?
1: Bueno, saludos al mate.
0: ¡Mate, tomate!
1: Sí, igual de oxidado que el compa.
0: O se va de reversa con los espejillos.
1: Ah, cariño, qué bello.
0: Dice, hola, buenas tardes, Chiri Chocorrol. Dice, cuando me ponen de mala, es cuando ya vas terminando de tu trabajo y te ponen a ayudar. Ah, dice, y se ponen a ayudar el más lento y el más menso. Ah,
1: caray. Sí. Gracias. Muy o sea, mal, ya va.
0: Chocorrol no va a estar hablando. La neta.
2: Mi Chocorrol, mi señor Sombra.
0: Señor.
2: A mí lo que me pone de mala son mis pinches vecinos. Ah. Hijos de toda su chingada. ¡Ey!
0: ¡Qué grosero! ¡Qué grosero!
2: De uno estorbando y no se diga los de ahí, los de la calle del mate, los del ajedrez, hijos de todo su chico. Pero eso no emperra.
0: No, ya.
3: Ay, lo que me pone de malas, pero de malas, es en los otros par de tinajas, sus compañeros.
4: Yo escucho a la mexicana con el Chocorrol y el Chel Camacho, cosas que me ponen de malas. Como dijo la señora, cuando voy a planchar y luego mi novia no se quiere muchar.
5: Pasa eso. Muy buenas tardes, mi Cheris. Muy buenas tardes, mi Chocorrol. Yo soy la tarjeta de la Mexicana 91.3. Y pues algo que pone de mala, mi Cheris, es que el Israel. No deje escuchar la tardeada con el Chocorrol y el Cheris.
0: ¡Tómala! No, ¿qué
1: pasa? ¿Qué pasa? ¿Qué pasa?
0: ¡Israel! ¡Ahí está Jesús para que se alivian enseñado!
1: Talento de televisión.
0: Tropicalísimo.
1: Apache.
0: Próximamente en el Foro de las Estrellas.
1: Vive, vive, vive, vive.

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1: A mí lo que me cae mal, Choco,
2: lo que te pone de malas es que...
1: Que te marquen cuando sabes que estás al aire, Choco.
2: No sabe.
1: Bueno, entonces lo mantenemos en incógnita.
2: Secret, please.
1: Nadie sabe que el chocorrol está al aire.
2: No, nadie.
1: Ando
2: de incógnito. Sí, no. Saludos a Facundo, por cierto, Chihuahua.
1: Facundo Cabral.
2: Facundo,
1: el que dice.
2: El que se devolvió.
1: ¡No los tienes! Y los tendrá.
2: Ese mero vato. El nuevo desnudo, vato. Del cráneo.
1: A mí me cae gorda la vecina que cuando me veo por la ventana, siempre está de chismoso.
2: A ver, pon eso.
1: Ni se ve nada.
3: A mí lo que me pone de malas
1: es
3: escuchar a los colados.
1: Y luego
3: que llamen a la mexicana y digan que los de Aguascalientes somos pendejos para manejar.
1: Bueno.
2: El que chocó en la mañana era de Aguascalientes, era de México.
4: Hola, muy buenas tardes, Michelle. Buenas tardes, Choco. Vamos al partido ahorita de que va a jugar, papá. El AME.
2: A las 6:30, vato.
4: Es a las 6:30.
2: ¿En qué
4: radiodifusora lo van a pasar? Ahí para estarlos escuchando. Muchas gracias. Un saludo. Que estén bien. Cuídate.
1: Un saludo.
2: Te enseñan y juegan, vato.
5: Chocorrol, te van a correr.
2: ¿Ahora por qué? ¿Qué hice?
5: Hablando a mi padrino. De por sí no te sindicalizan. Sí, menos.
2: Toma.
6: Me obligó el Cheri. Nada que escuchándolos, soy Julio César. No, les digo que los confundí porque, pues, es que no los conozco bien a ustedes.
2: Ey.
6: Pero, pues, el animador estaba gordito y traía lentes.
2: Y el otro estaba prieto.
6: Es que ustedes son locutores y pueden ser animadores.
1: No todos. El Choco es empresario.
2: ¿Cómo
1: yo
2: no?
1: Yo me dedico a animar.
2: ¿Cómo no te dedicas? Pero yo también fui, vato.
1: Ah, sí.
2: En aquellos

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3: Ya tenemos llamada, bueno.
5: Bueno, orientación para usted o para otra persona.
6: Para mi mamá.
5: Deme la fecha de nacimiento de su madre.
6: Es del 23 de septiembre de 1964.
5: 23 de septiembre, signo Virgo. Regida bajo Mercurio, debe cuidarme su sistema nervioso y sus intestinos. Su cabecita también. Muchas veces como que le falla su memoria, se le olvidan fácilmente las cosas. Y está muy joven, está muy joven.
6: Sí.
5: Ella todavía, imagínense, no es para que esté sufriendo de estos problemas, que se le olvida todo, su memoria le falla mucho, ¿verdad? Y la medicina como que no le sirve, no le obra lo que han dado, le han dado vitaminas, reconstituyentes y nada. ¿Por qué? Porque hay algo malo, negativo. ¿Ella nos está escuchando?
6: Sí, está escuchando.
5: Que se venga lo más pronto, retiramos lo malo y verá que las cosas cambian. Que se traiga 1.5 litros de agua natural. Una cucharada de sal y una veladora blanca mañana temprano.
6: De 9 a 6, ¿verdad?
5: De 9 a 6 de la tarde, pero es preferible que venga en la mañana porque tiene que venir en ayunas.
6: Ah, ok.
5: ¿De acuerdo?
6: Sí.
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6: Ah, ok, sí, está
5: la
6: bien.
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6: Ah, ok, sí,
5: que esté muy bien.
6: Gracias.
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7: Testimonio.
8: ¿Hace cuánto tiempo nos visitó?
9: Un mes.
8: Estamos con tu esposo. Dime, hermano, en el momento de visitarnos, ¿qué los movió a visitarnos?
10: Fe, la esperanza, porque nos dijeron que usted pues podía aliviarla y hasta ahorita sí, ya son hechos, no son palabras, ya me la alivió.
8: Hija de Dios, dígame por favor, ¿cómo se sentía en el momento de llegar a visitarnos la primera vez?
9: Muy mal, ya no tenía fuerzas, ya estaba cansada, desesperada. Pero llegué con la fe del mundo y bendito sea mi Padre Dios, estoy de pie y me siento muy bien. Me sentía cansada, no dormía, pues incluso ya sentía sin ganas de vivir, ya me sentía muy desesperada, no tenía ganas de hacer nada, me sentía triste, con ganas de llorar, muy enferma, cansada.
8: Dime, ¿cómo te sientes en este momento?
9: 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Le doy gracias a mi Padre Dios porque me siento muy bien. La ansiedad, el estrés, dolor de cabeza, no podía dormir, no comía muy bien, ya todo se me ha retirado. Ahora sí tengo muchas ganas de comer.
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0: Testimonio.
7: Pues bendito sea Dios, llegué recomendado y gracias a Dios me ayudaron a despojarme de un mal que yo ignoraba, que yo jamás creía que existía dentro de mi cuerpo, que pensaba que esto era imposible y que pues poco a poco con la ayuda de los maestros me fui dando cuenta que hay cosas tan sorprendentes que uno jamás imagina que le pueden hacer a uno, y tantas cosas tan malas que existen que con la ayuda de ellos me han demostrado que pues es verdad que existe el mal, que hay gente que la verdad te hace daño y cosas tan extrañas que salen de tu cuerpo, que pues podía decirles las cosas que siento, pero es una experiencia tan diferente, tan sorprendente, que ojalá y los que estén mal, los que se sientan abatidos, caídos, que tengan problemas, acudan para que

0: su bien, por su salud. Hoy me siento bien, me siento más relajado, me siento con ganas de ir adelante, de luchar, de estar con mi ser querido y darle todo.
1: 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Y nos vamos con llamada, ya tenemos oyente en línea. Sí, bueno...
2: Orientación para usted, mi hermano.
3: Señor, para mí.
2: ¿Cuál es su fecha de nacimiento?
3: 15 de abril.
2: ¿De qué año?
3: 49.
2: ¿Cuánto hace que usted me escuche, hermano?
3: Mínimo 10 años.
2: Ándale, somos los mismos, soy el mismo, bendito Dios, que me permite estar aquí. Bueno, hermanito, esta fecha de nacimiento nos apoyamos en la tabla de la numerología y la astrología, y lo primero que tengo que decirle es que usted es una persona perteneciente, óigame bien, al signo de Aries, primer signo zodiacal, ¿verdad?
3: Sí.
2: Por lo tanto, regido por el planeta de Marte, el planeta rojo, debe cuidarme su cabeza y su color que le favorece es el color rojo. Los números de su suerte son el 2583, hermanito. Bueno, hermano, aquí a través de esta fecha de nacimiento vea que le gusta el comercio, no sé, las ventas o algo. ¿Tiene algún tipo de negocio?
3: Sí, tengo con un local de compraventa de artículos deportivos.
2: Ah, bueno, ¿cuánto hace que tiene su negocio, hermano?
3: Hijo, 40 años.
2: Ah, bueno, o sea, me gusta preguntar porque muchas veces yo digo, bueno, pero esta persona pues no tiene la experiencia o está comenzando, todo es un proceso. Veo que usted ha sido un hombre emprendedor, luchón, y que le ha ido bien, pero últimamente usted está preocupado, está angustiado, porque las cosas vienen para atrás. Ya no es lo mismo que antes, el dinero no rinde, no luce, a lo mejor las ventas han disminuido, usted quiere emprender una cosa y le sale al revés. Como dicen, vamos como el cangrejo, en vez de ir para adelante, venimos para atrás, ¿verdad?
3: Sí.
2: Y si usted tiene su negocio y usted vende y se mueve el dinero, pues cada día va haciendo su capital, pero si está viniendo para abajo, usted saque, cuando llega dice, oiga, pero ya lo que tenía, lo que me había ganado, mire, ya no tengo nada. Y si acaba su negocio, pues es difícil. Yo veo aquí la envidia que está rondando su entorno, hermano. Hay una persona, y es un hombre, una persona que no le desea cosas buenas y ha hecho cosas para que comience a usted a irle mal. Así como va, cada día va para atrás, más para atrás. Pero qué bueno que haya tomado esa decisión de llamarnos. Yo le invito a que me visite. Aquí le voy a mostrar lo malo, le digo quién lo ha hecho. Todo va a cambiar, hay que aplicar unos riegos, hay que quemar unos inciensos ahí en su negocio y a usted ofrecerle una liberación espiritual, porque sus puntos de energía están bloqueados, sus chakras están taponados, hay que armonizarlos. Entonces, dése la venida que con mucho gusto le voy a ayudar. ¿Bueno?
3: Sí, dígame un día.
2: No, pues, usted es el que tiene en este momento la dificultad, venga, yo por mí, si yo fuera usted, yo hoy mismo lo visitaba, porque yo quiero que las cosas cambien. Entre más rápido, mejor. Aquí el peor enemigo es el tiempo, hermano. Tráigase una veladora blanca, una rama de ruda, una botella de agua y mucha fe.
3: Muy bien.
2: ¿Tiene nuestro domicilio?
3: Sí.
2: Claro, usted dice que me escucha hace tiempo, pues.
3: Muy bien.
2: Ficha 5.
3: Ruda.
2: Ruda, sí, señor.
3: Muy bien.
2: Por aquí lo esperamos, hermano, que tenga un excelente día.
3: Que se me ven, a ver.
2: Si no entre más rápido, no deje que pase el tiempo, es lo que yo le recomiendo. Que tenga buen día.
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3: Bueno.
2: Orientación para usted, bueno, hermano.
3: Bueno.
2: Orientación para usted, ¿quiere?
3: Sí.
2: ¿Cuál es la fecha de nacimiento?
3: 25 de marzo del 75.
2: Perdón, ¿25 de qué que se le cortó?
3: De marzo del 75.
2: 25 de marzo del 75, sí. Signo Aries, sí. Regido por Marte, debe cuidarme su cabeza, color rojo. ¿A qué se dedica usted, hermano?
3: Al calzado.
2: trabaja en el zapato, el calzado. Bueno, hermanito, pero últimamente lo veo cansado, agotado, desanimado, sin energía, sin ánimo, desesperado, no está durmiendo bien, se siente pesado, agotado, con flojera muchas veces, y el dinero no está rindiendo. Veo sus puntos de energía taponados, bloqueados. Hay que hacer una armonización de sus chakras. Hay que entregarle un riego para que lo haga en su casa y unos baños para que se irradie de buena energía. Le voy a regalar una liberación espiritual. Véngase lo más pronto, o si no mañana, pero haga la visita, porque sí está bloqueado, hermano. Tráigase una rama de ruda, una veladora blanca, una botella de agua, un paquete de algodón y mucha fe. Solo va a pagar la primera vez y regalarle ese riego y esos baños que le voy a preparar, ¿de acuerdo?
3: Sí, está bien. Sí, está bien.
2: Que tenga buen día.
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1: Vámonos con este oyente, con esta llamada. Sí, bueno.
5: Bueno.
2: ¿Fecha de nacimiento?
5: 25 de febrero del 96,
2: persona del signo Piscis.
5: Sí.
2: Regida por Neptuno, cuídeme su espalda y sus piernas, su color verde y día favorable, el día miércoles.
5: Ajá.
2: Muchas dudas, inseguridades, la vida sentimental, ¿cómo está?
5: Pues anda un poco de...
2: De otro piezo.
5: Segura.
2: ¿Soltera, en unión libre?
5: Soltera.
2: Bueno, porque le ha ido mal en el amor y también problemas de salud. ¿Ya la llevaron al médico?
5: Sí, ha estado yendo.
2: Bueno, la medicina como que no obra, no sirve, ¿no?
5: No.
2: Hay algo negativo, hay algo malo, hermanita. Le voy a decir que me visite. Visíteme, tráigase un paquete de algodón, una veladora blanca y una botella de agua.
5: Sí,
2: y una rosa roja también, con la ficha número 5, la voy a atender lo más pronto.
5: Okay.
2: Si no puede venir ella, tráigase la foto, pero mejor que venga ella.
5: Sí, está bien.
2: ¿Tiene el domicilio?
5: Sí, pues yo creo mañana.
2: Váigase mañana temprano, que es día de sanación. Que Dios la bendiga.
5: Sí, gracias.
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1: Que la mano de Dios y las palabras de este humilde servidor una vez más en este día hayan quedado grabados en su mente y en su corazón. Y hasta mañana, mi bien amada familia.
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